0: análisis, de síntesis, de investigación, de poder encontrar un conocimiento que los vaya acompañando. Hoy la inteligencia artificial, por medio de agentes hechos para educación, pueden, sin lugar a dudas, fortalecer el aprendizaje, la memoria y el acompañamiento de programas específicos y personalizados para los menores. Recordemos que los celulares son esta ventana de acceso al mundo, al Internet y a la tecnología, y sí, hay que separar bien claros los casos. Una cosa es el uso recreativo e indiscriminado, sin límites y sin pausas, donde ellos puedan hablar y ponerse en riesgo sin una civilidad digital importante. Y el otro es un uso educativo que este puede ser muy bien respaldado por los docentes dentro de las mismas aulas.
1: Claro. ¿En qué medida, Lina? Buenas tardes, te saluda Rogelio Varela. ¿Estos celulares, estos dispositivos pueden ayudar a los maestros y por supuesto a los niños como herramientas de enseñanza?
0: Para los profesores, Internet puede ser una gran herramienta porque no nada más es para la consulta, sino que también puede brindar dinámicas interesantes para estas nuevas audiencias. Recordemos que hoy en un colegio o en una escuela podemos tener a los pequeñitos desde el preescolar, que pueden ser generación Z y que van hasta los 14 años, que están ya en la secundaria, y a los profesores les puede brindar, ofrecerles un panorama más amplio, darles ideas de dinámicas y sobre todo poder investigar en tiempo real. Esto hace que el aprendizaje pues sea diferente a como nosotros lo vivimos en las aulas hace mucho tiempo, en donde únicamente el profesor podía tener un pizarrón. Hoy la realidad es que los colegios particulares de nuestro país tienen ya tecnología de punta como drones, pantallas interactivas, tablets, etcétera, que los niños en escuelas oficiales pues no viven. Y tener, para los profesores de escuelas oficiales, tener acceso a un celular puede en verdad enriquecer la cátedra, y es más, les da esta libertad de cátedra que nuestros profesores pueden tener y que debiéramos de respetarles también.
2: Ha habido oportunidad de intercambiar estas ideas, estas reflexiones que nos compartes, pues con quienes están llevando la conducción de esta política pública.
0: Hemos trabajado con el senador Romo, sin lugar a dudas, con respecto a este tipo de principios, pero nos gustaría dejar la puerta abierta desde la Asociación Mexicana de Internet. Tenemos más de 25 años colaborando con diferentes instituciones gubernamentales, desde las presidencias, INEGI, secretarías de Economía, diputados, senadores, etcétera, para poder trabajar desde una visión mucho más amplia de evolución tecnológica, que hoy es lo que necesita nuestro país. Consideremos, por ejemplo, que en economías como en China, desde el ciclo escolar anterior, los pequeños de educación básica llevan 8 horas de inteligencia artificial a la semana. Y si nosotros cerramos los celulares en nuestra educación básica pública, pues estamos cerrándoles la puerta de manera muy importante y no van a poder ellos desarrollar estas habilidades. Cuando se tengan que incluir en un mercado laboral, van a estar completamente fuera de rango de competencias, ¿no?
1: Claro. En este sentido, Lina, tendríamos que involucrar a los profesores, ¿no? Para que puedan aprovechar esta herramienta con la utilidad que tú nos mencionas.
0: Así es, tenemos que involucrar a los profesores y también a los padres de familia, porque es una amalgama que no podemos romper. Tenemos que trabajar muy fuerte para que la sociedad en general tengamos los parámetros correspondientes para poder tener civismo digital, podamos estar incluidos de manera tecnológica y que podamos fortalecer y conocer las diferentes características y por fortalezas que nos da la tecnología para poder mejorar nuestra vida. Hoy nos entregaron los resultados de la prueba PISA y es terrible que los pequeños en nuestro país no tengan un nivel más alto en tecnologías, en ciencia y en lectura, cuando, por ejemplo, en la inteligencia, con la inteligencia artificial, podrían ellos tener agentes personalizados que les vayan enseñando de manera inmediata, de la mano, con los profesores y con la supervisión de los hogares. Esta situación no es únicamente responsabilidad del gobierno, tenemos que trabajar todos en conjunto. Necesitamos una regulación realmente inteligente y de clase mundial que nos permita trabajar en esta corresponsabilidad.
2: Ampliándonos un poquito más el concepto de civismo digital.
0: Claro, el civismo digital es enseñarle a nuestros niños y a nuestros jóvenes que cómo resulta su personalidad en línea, cuál es la huella de lo que ellos van haciendo, cómo se tienen que comportar, qué tipo de diálogo se tiene que llevar a cabo, en qué momento yo puedo infringir una norma social al momento de tomar una fotografía que pareciera ser inocente y en ese momento la publico en redes sociales o la publico en WhatsApp y puedo estar infringiendo los derechos de privacidad del otro, ¿no? Lamentablemente de nuestro modelo educativo quitaron el área o la materia de civismo y creo que hoy el civismo digital es algo que estamos necesitando porque los chicos no saben cómo comportarse en línea, cuáles son los límites, cuáles son los parámetros, cuáles son sus derechos y cuáles son sus responsabilidades para tener una convivencia armónica y productiva para todos.
1: Claro. Sin embargo, tal parece que el riesgo es de que vamos a ir hacia la prohibición.
0: Es un gran reto, me parece. Desde la asociación consideramos que también es un gran error, porque no nada más infringe los derechos de los niñas, niños y adolescentes de poderse educar con tecnología de punta y más adelante lograr movilidad social, sino que también va en contra de los derechos de los profesores para poder utilizar su celular para comunicarse de manera más efectiva, para investigar, para estar en contacto con la misma parte administrativa de las escuelas y también en algún momento pues poder estar hasta en contacto con los padres de familia de manera muy puntual, ¿no? Entonces, la prohibición no necesariamente es la solución más idónea para nuestro modelo educativo, sobre todo con todo lo que tenemos a nivel global, ¿no? En Nueva York acaban de dar a conocer que van a ampliar su programa de tecnología con inteligencia artificial para fortalecer los modelos educativos. Y nosotros estamos yendo hacia una prohibición.
2: Lina Rodríguez, presidenta del Comité Directivo de la Asociación de Internet MX, muchas gracias por platicar con nosotros.
0: Muchísimas gracias a ustedes por el espacio. Muy buenas tardes.
2: Buenas tardes. Ya está lista Sofía Nava con el resumen final.
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4: Los aranceles de represalias de Canadá sobre productos estadounidenses por valor de 20 mil millones de dólares con tasas que oscilan entre el 15 y el 50% en una amplia gama de productos, desde el acero y muebles hasta la ropa y electrónica, entraron en vigor poco después de la medianoche de hoy, lo que genera incertidumbre en torno al acuerdo de libre comercio con Estados Unidos y México. La inversión extranjera directa turística alcanzó 589 millones de dólares durante el segundo trimestre de este año, que es un crecimiento de 49% respecto del mismo periodo del año pasado, informó la Secretaría de Turismo. El Pleno de la Comisión Reguladora de Telecomunicaciones publicó en el Diario Oficial de la Federación el acuerdo mediante el cual establece acciones de simplificación para trámites relacionados con el registro público de telecomunicaciones que va a entrar en vigor mañana para reducir los costos burocráticos, así como implementar nuevos canales o soluciones tecnológicas. Corporación Zapata vendió a la estadounidense Holman la participación que mantenía en Arisa, su negocio conjunto de arrendamiento y gestión de flotillas, con lo que puso fin a una alianza que ambos grupos mantuvieron durante más de 30 años en México. Ahora la firma en Estados Unidos controla en su totalidad de Arisa, que es empresa que ambos grupos crearon en 1995. Las reservas internacionales del Banco de México disminuyeron en 530 millones de dólares durante la última semana para ubicarse en 258.035 millones de dólares al cierre del 4 de septiembre, informó el Banco Central. Petróleos Mexicanos advirtió que los controles y otras medidas gubernamentales para contener los precios de los combustibles podrían afectar sus márgenes, sus resultados financieros y también su flujo de efectivo, debido a que limitarían su capacidad para trasladar al consumidor los incrementos en sus costos. Ante las necesidades que requieren las pymes para competir a través de convenios con la banca de desarrollo y banca comercial, se han otorgado más de 500 millones de pesos en financiamiento accesible, destacó Jorge Santos, quien es presidente de la CAINTRA Nuevo León. Vista Energy, productora de petróleo privada mexicana con operaciones en Argentina, estimó que cuenta con reservas aprobadas de 66.8 millones de barriles equivalentes de petróleo en sus participaciones en los bloques Bandurria Sur y Bajo del Toro, que fueron adquiridos el pasado 7 de mayo.

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25: Saludamos con mucho gusto a Ociel Cruz. ¿Cómo te va, Ociel? Buenas tardes.
26: Muy bien, Darío, muy buenas tardes a ti y al auditorio. Pues fíjate que durante el pasado mes de julio, los tiempos promedio que las unidades de autotransporte de carga demoraron en puertos para cargar sus unidades se incrementó en poco más de un 80%, lo que sumó costos en esa misma proporción y restó competitividad a nuestro país en las operaciones de nuestros principales cuatro puertos. Estamos hablando de Altamira, Lázaro Cárdenas, Manzanillo y Veracruz. ¿Qué representó esto? Pues que de acuerdo con el índice de tiempos promedio del autotransporte en puertos, el famoso ITPAT, que realiza la unidad de Business Intelligence de Grupo T21, los tiempos de operación pasaron de 6 horas con 33 minutos promedio en el mes de julio a 11.50 horas un mes después. Obviamente, esto significa mayores costos de operación para las compañías autotransportistas que trabajan en nuestros puertos sin producir absolutamente nada en esos tiempos muertos. Sin embargo, estos costos adicionales sí están incrementando los costos logísticos a las industrias y cadenas comerciales, porque las compañías autotransportistas no pueden absorber estos costos adicionales, sino que los transfieren a sus clientes. Los tiempos que mide este indicador, Darío, comprenden tres fases. El primero es el momento en que la unidad de transporte sale de su patio para dirigirse al puerto, pasar el filtro de acceso e ingresar al recinto portuario. El segundo es el tiempo que le toma en la terminal portuaria cargar su mercancía. Y tercero, el tiempo de espera para poder cruzar la aduana y salir del puerto. Casi el 50% del tiempo que consume se dio en la aduana, con el 48.6%, o lo que es lo mismo para el caso de julio, 5 horas con 44 minutos de espera. Un mes antes había sido de 3 horas y 13 minutos. El 29% del tiempo fue invertido en las filas de espera para poder ingresar al puerto, con 3 horas y 31 minutos. Y finalmente, la maniobra consumió el restante 21.7% del tiempo, con 2 horas y 34 minutos. Por puertos, y en escalafón de mayor a menor tiempo de ineficiencias que le suman costos a nuestras cadenas de suministro, Darío, los principales cuatro puertos nacionales están en el siguiente orden: Manzanillo, Lázaro Cárdenas, Altamira y Veracruz. Recordar, Darío, que cualquier costo que sume a nuestras cadenas de suministro sin agregar valor es un gasto y como tal una ineficiencia que nos resta competitividad como país y agrega inflación a los satisfactores que tú, nuestros escuchas y yo estamos pagando a la hora que consumimos. Tenemos puertos muy eficientes en la primera maniobra a nivel de los mejores del mundo cuando se trata de cargar y descargar el barco, pero la paradoja es que somos muy ineficientes en la llamada segunda maniobra, cuando esa carga tenemos que desalojarla del puerto para llevarla a su destino final, por la infraestructura ineficiente con que contamos en nuestros puertos y por los procesos complejos que tenemos y el rezago tecnológico que tienen nuestras aduanas. Un cálculo preliminar en el ITPAT estima en 44 millones de pesos diarios los costos adicionales que como país debemos de pagar por los tiempos muertos de espera que les toma a nuestras unidades de transporte cargar en los puertos, por las horas hombre improductivas de los operadores, el gasto de diésel en ralenti y la improductividad de un bien de capital como es el camión y el remolque, que deben estar en espera y no recorriendo kilómetros con carga como es su propósito. Darío, en las economías más avanzadas el autotransporte puede realizar 2 o 3 operaciones al día en puertos. Aquí, si bien nos va, nuestros procesos dan para una sola operación, pero en muchas de las veces el operador debe de pernoctar al interior del puerto porque antes de alcanzar a salir ya le cerraron la aduana, lo que te habla de nuestra baja productividad y la indolencia de nuestras autoridades para hacer conciencia de los costos que estas ineficiencias le suman a nuestra ya de por sí baja competitividad logística. ¿Y qué decir de la deserción de operadores del autotransporte que este tipo de operaciones están motivando para agravar también una crisis de falta de operadores que ya tenemos en la industria del autotransporte, Darío?
2: Bien. No sé si quieras comentar algo, Roger.
3: Sí, saludar a Osiel, pues todo un tema, sobre todo en lo que nos refieres al tema, a la parte de las aduanas, donde pues está siendo muy muy lento el tránsito de las mercancías y pues esto lo terminan pagando los consumidores.
26: Es correcto, Rogelio, muy buenas tardes y pues afortunadamente ya se está empezando a medir este costo y ponerlo, hacerlo público, porque la verdad es que pasan los años y no logramos avanzar como país en ser más eficientes en la parte de la segunda maniobra en nuestros puertos por los procesos de aduana principalmente y la congestión que ya nos ha rebasado a nuestra pobre infraestructura, donde hemos dejado de invertir en la modernización de nuestros puertos y pues ahora sí que el tiempo nos alcanzó y nos rebasó.
2: Bien, pues muchas gracias por tu comentario, Ciel Cruz.
26: Gracias a ustedes, hasta luego.
2: Hasta luego. La Ciudad de México quiere jugar en las grandes ligas del turismo mundial. La jefa de gobierno, Clara Brugada, aseguró que la capital tiene todo para convertirse en la capital mundial del turismo deportivo tras inaugurar este martes el cuarto Congreso Mundial de Turismo Deportivo, que por primera vez se realiza en América y convierte a la Ciudad de México en la primera ciudad no europea en albergarlo. Ante autoridades turísticas, representantes de gobiernos, organismos internacionales, especialistas y más de 500 participantes de distintos países, Brugada sostuvo que el deporte puede convertirse en una poderosa palanca de desarrollo económico, turismo sustentable y prosperidad compartida. Entre enero y julio de este año, dijo, la capital recibió más de 9 millones de turistas hospedados en hoteles, cifra que representa un incremento de 7% respecto al mismo periodo del año anterior.
3: Darío, en estos momentos el secretario de Hacienda está en San Lázaro entregando pues el paquete económico 2027. Ya comienzan a filtrarse las primeras cifras de lo que ve el gobierno que va a ocurrir con la economía el próximo año. En materia de crecimiento, pues pone un rango entre 1.9 y 2.9%, como nos comenta.
2: ¿1.9?
3: 1.9, lo bajo, y el alto 2.9.
2: Está altísimo el bajo.
3: Sí.
2: Y el otro está estratosféricamente
3: alto. Alto, sí. Ah. En materia de inflación, bajaría de 3.7 a 3%. También un dato bastante optimista. La tasa de interés, que también pues es un rubro que nos interesa a todos los que tenemos un crédito, bajaría la tasa de referencia de 6.3 a 5.5%. Esta pues la fija Banco de México junto con su Junta de Gobierno. Precio del petróleo, la mezcla estaría en $54.70, muy similar a la que se estimó para este año. Aunque pues en los últimos meses, por el conflicto en Medio Oriente, pues hemos tenido una mezcla que rebasa los $77. El déficit fiscal ampliado, ese también el que preocupa mucho a las calificadoras, se cerraría 2026 en un nivel de 4.1%, y el objetivo para 2027, también muy ambicioso, bajarlo a 3.5% del PIB.
2: Muy alegres las cifras.
3: Sí.
2: Vamos a ver.
3: Ya que se vea el paquete de ingresos, ¿verdad? Y las nuevas leyes que se están por enviar junto con el paquete económico, esta de economía digital.
2: Nada de impuestos, nada de impuestos.
3: Todavía no se ventila esa parte.
2: Pues a la hora de la discusión y cuando empiecen a llegar las reservas, ahí empezaremos a ver las sorpresas en materia de incrementos.
3: Sí, y el diseño propio del presupuesto, a ver. Bajo este escenario, ¿a quién le va a tocar recorte, verdad? Porque bajar el déficit a 3.5% del PIB, pues se ve bastante ambicioso.
2: Pues que todos pongan sus barbas a remojar, porque el tijerazo ya viene en camino.
3: Exactamente.
2: Nos vamos. Muchas gracias, Rogelio Marena.
3: Hasta mañana, Darío. Gracias.
2: Compañía. Hasta mañana.

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4: 6:30 de la tarde, soy Esteban Arce y estás en la tercera emisión de Imagen Informativa contando el cuento de hoy. Martes 8 de septiembre del 2026. México reprobó la prueba PISA 2025. Según el informe de la Organización para la Cooperación y Desarrollo Económico, 4 de cada 10 estudiantes mexicanos de 15 años quedaron por debajo del nivel básico en ciencias, lectura y matemáticas. En ciencias, México obtuvo 414 puntos frente a los 482 del promedio de la OCDE. En lectura alcanzó 408 puntos frente a los 461 puntos y en matemáticas obtuvo ni a los 400, llegó 388 puntos contra 463 del promedio. La OCDE consideró que restringir el uso de teléfonos celulares es un buen primer paso, pero el reto es elevar la calidad de los profesores. Bueno, te saludo con harto gusto, Rogelio Bagaya, ¿cómo estás?
5: Esteban, muy bien, con el gusto de saludarlos y también saludar al auditorio.
4: ¿Cómo estás, Luis Enrique Muñoz?
6: Esteban, muy contento de estar contigo, con Roger y con el respetable público también.
4: Bueno, pues miren, vamos por partes en este tema que es también tan doloroso. Porque aquí la educación se politizó a tal grado de que es prioridad los temas de los sindicatos de la educación, uh-huh, que la educación misma. Aquí en México se bajó el presupuesto para la educación y se priorizó regalar dinero a los chavos antes que darles mejor educación. Entonces, este proyecto de educación de la 4T ha sido un reverendo fracaso.
5: Sí, señor.
4: ¿Por qué? Porque estamos hablando que retrocedimos 25 años en los promedios que México ya tenía. Y la verdad es que es lamentabilísimo el ver cómo un secretario de la educación pública pues no tiene ni idea de lo que está haciendo este señor Delgado. Es penoso lo que ha hecho, sí, con la educación.
5: Y no Max tiene... Arriaga, Esteban, desde antes, no, con bueno, los libros de texto, ¿no?
4: Poner a un imbécil como el Max Arriaga, un cuate ideologizado, ñoño, sí, caduco, ya su ideología totalmente rebasada y con la misma ondita de sesentera.
5: Rancia.
4: No, rancia.
5: Pues en el nombre no trae el pecado.
4: Pues sí, él puede creer en lo que se le dé la gana, claro, pero el atraso nacional ha sido bestial. Y ha sido bestial porque con esta mueca de idiotizar a la masa y manejarla que tenía el comunismo, pues es la única manera en la que puedes manejar a las masas bajándole el nivel de capacidad intelectual y luego pues darle migajas Eso es lo que han querido hacer y la verdad lo están logrando. Es una vergüenza lo que acabamos de recibir hoy. Fue un mazazo hoy en la mañana.
5: Totalmente.
4: La verdad que es penoso. Pero bueno, en la medida que tengamos políticos que lo único que quieren es ganar elecciones y no servir al país, pues ahí está la tranza. ¿Qué tal la señora esta que brincaba la
6: no, Leticia Ramírez Amaya, ¿no?
4: Leticia, esta señora sin gracia que quiso hacerse patética, la chistosita enfrente de López Obrador y a decir que el hecho de sacar 10 era contraproducente para la educación, porque el niño del 10 presumía al niño que no había pasado. ¿Por qué no le enseñas bien mejor al que no ha pasado y te dejas de ponerle aprobado a todos?
6: Eso fue en 2023, ahí está el resultado.
4: Bueno, ahí está el resultado. Está. Ya la señora no ha de saber dónde meterse ahorita, ni le hizo gracia al López Obrador, pero en su momento quiso quedar, bueno, la señora chistosita de la educación, bueno.
5: La educación mexicana, ¿eh?
4: Sí. Hizo el ridículo y, oye, esa señora brincándole a López Obrador en el estrado, diciendo, yo tengo 10 y tú no, esa es el símbolo del atraso educacional de nuestro país.
6: Ahora, lo que sigue es descalificar a la prueba PISA.
4: Ah,
6: ¿no?
4: Bueno.
5: Eso es lo que bueno, por supuesto.
4: Mañana.
5: Y lo dijo, ¿eh? No, hoy ya lo dijo. La dirigente nacional del Partido
4: Morena. A ver, no se vayan más atrás. La presidente Claudia Sheinbaum ya cuestionó los resultados de la prueba PISA y defendió la nueva escuela mexicana. Claro, es un éxito, señora. Es un éxito que los niños no sepan leer. Es un éxito que no sepan sumar. Es un éxito que no sepan pensar.
2: Pero son mejores personas ahora.
5: No, yo creo que...
4: ¿Cómo vas a ser mejor persona con libros que hizo el imbécil de Max Arriaga que tenían errores tan estúpidos como decir que que el sol giraba alrededor de la Tierra?
5: Ah, ¿no?
4: Cosas de ese nivel.
6: No es así esto. Era terraplanista, Max.
4: Nomás faltó que fuera terraplanista o una cosa de esas. Bueno, además dijo que la evaluación tiene sus limitaciones, porque otros países bajaron. Ok, es como el niño tonto que llega a la escuela y reprobó todas. Sí, pero también otros reprobaron. Pero tú eres un imbécil.
2: Y si Juanito se tira al barranco, ¿tú también?
6: ¿Cuántas veces escuché eso?
4: Bueno, y es que dice que están comparando diferentes metodologías de sistemas educativos con realidades sociales distintas. ¿Cuál realidad social distinta? ¿Sabes qué te da la realidad social distinta? El no preparar a tu gente y el que se vuelvan comodinos pidiendo y alargando la mano para que el gobierno les dé migajas hasta que se le acabe el dinero.
5: Total.
4: En eso va a acabar. Porque para un joven es más fácil que le des una beca a que ese dinero lo inviertas en una mejor educación para el chavo. Claro. Mejores instalaciones, mejores maestros, mejor capacitación, más exigencia. Y al final va a ser una persona con más nivel intelectual y un más nivel para poder desarrollar para un empleo o desarrollar él mismo un empleo. Pero si estamos generando estúpidos y niños que están farmeando báureas y chistoseando ahí... Bueno, pues está bien, órale. Y si que todos pasaron, órale, está padre, buenísimo. Bueno, hace algunas décadas, México era mucho más rico que Corea, mucho más rico que muchos países, ya nos rebasaron en todo. Claro, con gobiernos que priorizaron meter maestritos comunistas a la universidad, maestritos comunistas a dirigir la educación básica en México. Bueno, pues eso te da como resultado. Y es más... Ahí les voy. Los comunistas en Rusia y en Cuba tenían buena educación, tenían buenos maestros, priorizaban, no en vano, grandes científicos rusos salieron y tienen, de verdad, tuvieron mucha capacidad, pese al sistema, que era un sistema verdaderamente penoso para la gran masa, pero la educación... le la priorizaban. Aquí ni siquiera eso, güey. Entonces, la quieren ocultar su estupidez al manejar la educación en México, porque ya es resultado de ellos, ¿eh?
5: Claro.
4: Ya son dos sexenios. Ya no le pueden echar la culpa a Peña, ni a Calderón, ni a los de atrás. Ya dejen de culpar y pónganse y acepten que se equivocaron. La Escuela Mexicana de Educación. ¿Qué está generando la Escuela Mexicana de Educación? ¿Mejores científicos?
5: Pero hay más universidades, Esteban.
4: Ah, no, bueno, yo pongo universidad, pues, puedes poner tiendas que vendan papitas y no quieres que... puedes poner lo que sea, pero no quiere decir que estés educando.
5: Así lo dijo, ¿no? El gobierno de la Ciudad de México y también el gobierno federal en su momento. Tenemos más universidades, pueda ir a la UNAM o a este tipo de instituciones.
4: No se trata de ir a perder el tiempo. No se trata de ir a perder el tiempo, se trata de ir a capacitarse y a tener una educación esmerada, una educación de nivel para que puedas competir por un trabajo o por un proyecto con cualquiera a nivel mundial. Ah, no, entonces aquí no. Es que, ¿sabes qué? Es que Max Arriaga es bien chistoso porque es comunista y nosotros nos quemábamos mota con él cuando era chavo. Ah, bueno, estaba toda madre, bien. Órale, ahí están los resultados y ahí están. Estos no son inventados, eso no lo hizo la oposición. Lo hizo una prueba internacional que dejó encuerado el sistema educativo de México de López Obrador y de Claudia Sheinbaum, que es un desastre. Punto. El secretario de Hacienda, Edgar Amador, entrega el paquete económico 2027 a la Cámara de Diputados. Más tarde, alrededor de las 8 de la noche, lo entregarán al Senado para su discusión y posterior aprobación. Claro, apruébenlo. Mientras tanto, hoy dio inicio la glosa del segundo informe del gobierno de la Cámara de Diputados. En medio de acusaciones por las desapariciones forzadas, los narcopolíticos, el huachicol fiscal, los apagones y el resultado en materia educativa, en el Senado el pleno arrancó la glosa con un debate sobre las indagatorias a funcionarios del gobierno de Sinaloa, entre ellos el senador Enrique Insunza, que por cierto se presentó hoy y le han metido una clase de Madrid, evidenciada esta política, esta diputada del PRI, Paloma Sánchez, si no estoy mal. De verdad, así se le habla a un delincuente, así se le habla a un cobarde que está escudado nada más en el fuero para que no lo metan a la cárcel. Lo agarraron con los dedos tras la puerta y nunca
5: las
4: pensó.
5: Manos tras...
4: Nunca pensó que con las pezuñas en la puerta, el cerdo este. Nunca pensó este chaquetero que lo iban a agarrar, que lo iban a prender y que Estados Unidos lo iba a desnudar políticamente. Chaquera. Ahora está ahí nomás haciendo el ridículo, no sé cómo no le da pena.
5: ¿Y qué va a seguir votando por las iniciativas de Morena, Esteban?
4: A ver, lo que vote o deje de votar, lo increíble es que tengan un cuate que arregló con el crimen organizado y que fue el vínculo del crimen organizado con la política.
5: Él extendió la mano.
4: Señor. Uh-huh. Y ahí está sentado, haciéndose como el indigno, que es una venganza política. Usted está muerto políticamente, señor. O sea, nadie le interesa su vida política. Su vida política está hecha jirones, ya. No existe. Lo que sí existe es una acusación en Estados Unidos de que usted, y tienen todos los documentos, pídalos y se los van a traer y va a acabar en la cárcel, hombre. A ver si no. Tan es así que Morena ya se deslindó totalmente de él. Quiere decir que va a la cárcel, sí o sí, al tiempo si no. Este cuate no dura libre mucho. Ya sea en México, o que se cuide, porque tiene mucha información y a ver si a alguien no le conviene más que no esté, a que esté. Porque eso es a lo que se exponen también estas gentes. Claro. Se creen muy listos liándose con esos grupos y luego no saben dónde meterse. En Culiacán, Sinaloa, 4 personas fueron detenidas tras atacar con armas de fuego a elementos de seguridad de Protección Civil. Toda esta guerra de Sinaloa es provocada por él, por Rocha, por su gobierno y por el gobierno federal de López Obrador, que lo puso.
5: Pues sí, le dio manga ancha a los grupos delincuenciales.
4: No nos hagamos güeyes.
5: Pues sí, punto.
4: ¿Qué más tenemos en internacional?
0: Información internacional.
4: El gobierno de Colombia levantó la suspensión general de los permisos para porte de armas de fuego. El presidente Abelardo de la Espiriella justificó la decisión al señalar que la restricción dejaba en desventaja a ciudadanos que cumplen la ley frente a los criminales.
0: Información deportiva.
4: El mexicano Julián Quiñones fue incluido entre los 30 nominados al Balón de Oro como mejor futbolista luego de su destacada temporada en el Alcaldía, no sé cómo se llama ese equipo, donde terminó líder de goleo y por su actuación en el Mundial de México, donde metió 4 goles y dio una asistencia. La delantera mexicana Scarlett Camberos y su Club América fueron incluidos entre la mejor jugadora y mejor club. Felicidades a todos. La selección mexicana de fútbol femenil cayó ante Polonia y ahora define su suerte el próximo viernes ante Argentina.
0: Espectáculos.
4: Oigan, el Festival Internacional del Cine de Venecia, Penélope Cruz y Javier Bardem presentaron Búnker del director austriaco Florian Zeller. La cinta rodada por el español, rodada en inglés y español, aborda la desigualdad social. Este par de payasos de Javier Bardem y Penélope Cruz son medio comunistitas de Hollywood. ¿No los viste en el Mundial, en tremendos palcos, viendo a la selección española?
5: Sí, cómo no.
4: Y hablando de desigualdad social, ¿por qué no se treparon arriba a la tribuna?
5: Son personalidades de
4: Hollywood. Pero es que es lo mismo.
5: Es más, ni les costó.
4: Es que es lo mismo de la izquierda. La izquierda siempre están sacándole ventaja, claro, al discurso para vivir mejor.
5: Hablan desde el privilegio, ¿no?
4: Ah, claro. Sí, pero ahí estaban el par de payasos de la Penélope Cruz y Javier Bardem, que siempre están con ese discursito izquierdozón. Y ahí estaban en unos palcos que, bueno, ni Infantino tenían el Mundial.
5: Ni invitaba nada.
4: Pero eso sí, la desigualdad social. Güeyes, no les crea nada, de verdad, son un asco. Déjame saludar a todo el equipo que hace posible. A Ulrich Coronado.
5: Ulrich.
4: Está nuestro Dave. Dave en los controles. Laura Alicia Guzmán en información. Y todo el equipo de Multicast que hace posible que esto se vea. Yo soy Esteban Arce, comenzamos.

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0: 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Estamos de regreso. Seguimos contando el cuento. Melomanías.
4: Sé que aún me quedó una oportunidad.
5: A lo largo de su carrera, Gloria Estefan ha vendido más de 130 millones de discos en todo el mundo, lo que la convierte en una de las artistas musicales con mayores ventas de todos los tiempos.
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0: Resumen de mercados financieros.
6: La Bolsa Mexicana de Valores cerró este martes con un avance del 0.52%. Su principal indicador se ubicó en las 65.065 unidades. Wall Street terminó en rojo debido a que los inversionistas evalúan la presión en los mercados tras los ataques en Medio Oriente. El Dow Jones cedió 1.18% y el índice Nasdaq descendió 0.32%. Los precios del petróleo subieron luego de que rebeldes hutíes apoyados por Irán atacaron instalaciones energéticas de Arabia Saudita. El Brent ganó 2.41% y terminó en los $93.34 el barril. El West Texas avanzó 1.92% y terminó en los $94.28 el tonel. La mezcla mexicana se vendió en $94.27, un aumento del 3.66%. El Bitcoin se cotiza en $78,441, un descenso del 0.87%. El euro se vendió en 20.26 y se compró en un mínimo de

0: De Chihuahua y la Defensa Nacional lograron detectar y asegurar un narcolaboratorio en las inmediaciones de Parral. Esta es la información.
1: En el marco de las labores de inteligencia y vigilancia realizadas por la Secretaría de Seguridad Pública de Chihuahua, en coordinación con la Secretaría de la Defensa Nacional, se logró la detección y aseguramiento de un narcolaboratorio en las inmediaciones del municipio de Parral, reportó la gobernadora Maru Campos. En un mensaje difundido en redes sociales, la mandataria estatal detalló que durante los trabajos aéreos de vigilancia fueron localizadas estructuras ocultas entre la vegetación, depósitos y vehículos de carga. En el sitio fue localizada una instalación presuntamente destinada al procesamiento de drogas sintéticas, además de toneladas de sustancias químicas, precursores e infraestructura para su elaboración. Los cálculos preliminares establecen que el inmueble tendría capacidad para producir hasta 100 kilogramos diarios de metanfetamina, equivalentes a unas 100.000 dosis. Campos destacó el uso de la plataforma Centinela como una herramienta de prevención e inteligencia para anticipar actividades delictivas. Esa es la diferencia entre un gobierno que reacciona y un gobierno que anticipa, afirmó la gobernadora, quien reconoció el trabajo coordinado entre las corporaciones estatales y federales. Tras confirmar los hallazgos, las autoridades notificaron a la Fiscalía General de la República, que participó en las diligencias periciales y el resguardo del lugar. Maru Campos aseguró que el gobierno estatal mantendrá la colaboración con las instituciones de seguridad para combatir la producción y distribución de drogas sintéticas. En Chihuahua no mandan los criminales ni el miedo. Aquí seguiremos trabajando por el bien de todos los chihuahuenses, sostuvo. 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
0: Frente a las acciones del operativo Enjambre, el gobernador de Puebla, Alejandro Armenta, reiteró el respaldo de su estado a la estrategia contra la infiltración criminal en las instituciones públicas. Estos son los detalles.
1: El gobernador de Puebla, Alejandro Armenta Mier, manifestó su respaldo al operativo Enjambre y refrendó el compromiso de su administración para combatir cualquier vínculo entre servidores públicos y organizaciones criminales bajo los principios de coordinación institucional, apego a la ley y cero impunidad. Durante un pronunciamiento sobre las acciones de seguridad, el mandatario reconoció el trabajo del secretario de Seguridad y Protección Ciudadana, Omar García Harfuch, así como la participación de la Secretaría de Marina, la Secretaría de la Defensa Nacional y la Guardia Nacional en los operativos contra estructuras delictivas que han buscado infiltrarse en instituciones públicas, reportó un comunicado del gobierno de Puebla. Armenta Mier afirmó que la seguridad y la paz de los poblanos requieren instituciones coordinadas y firmes, por lo que aseguró que en Puebla existe un apego irrestricto a la ley y cero impunidad. El gobernador señaló que cualquier integrante de su familia, equipo de trabajo o del gobierno del estado que tenga vínculos con algún grupo delictivo deberá asumir las consecuencias de sus actos. Reiteró que desde el inicio de su administración, en diciembre de 2024, su compromiso ha sido servir a los habitantes del estado. El gobierno de Puebla señaló que mantiene la coordinación con las instituciones de seguridad federales para contribuir a garantizar paz, justicia y cero impunidad en el estado. Grupo Imagen.
0: Con disminución de 59.9% en el promedio diario de homicidios dolosos, Quintana Roo se ubicó como la tercera entidad con mayor reducción entre enero y agosto del 2025. Jimena Mejía, tienes la información.
2: Al corte de agosto de 2026, Quintana Roo se ubicó como el tercer estado del país con mayor reducción en el promedio diario de homicidios dolosos. Así lo informó la titular del Secretariado Ejecutivo del Sistema Nacional de Seguridad Pública, Marcela Figueroa Franco. Al participar en la conferencia matutina de la presidenta Claudia Sheinbaum, la titular del Secretariado Ejecutivo del Sistema Nacional de Seguridad Pública detalló que al comparar enero-agosto de 2025 con enero-agosto del 2026, Quintana Roo redujo 59.9% el promedio diario de este delito, solo por debajo de San Luis Potosí, que tuvo una reducción del 79.8%, y Nayarit con 65.3%. La funcionaria federal declaró que por debajo de Quintana Roo también destacó Baja California Sur con la disminución de 53.8%, Zacatecas con 51.3% y Nuevo León con 51.1%.
3: Las acciones implementadas como parte de la Estrategia Nacional de Seguridad Pública han permitido reducir el homicidio doloso en prácticamente todo el país. Si comparamos los 8 primeros meses del 2025 contra el mismo periodo de 2026, 30 entidades presentan una disminución en su promedio diario de homicidios dolosos. Destacan 6 entidades: San Luis Potosí con una reducción del casi 80%, Nayarit con una reducción del 65.3%, Quintana

0: Quintana Roo con casi el 60%, Baja California Sur con el menos 53.8%, Zacatecas con menos 51.3% y Nuevo León con menos 51.1%. Estos resultados reflejan el impacto de la coordinación permanente del Gabinete de Seguridad con los gobiernos también locales.
1: Para Imagen, Jimena Mejía.
2: Esteban Arce en Nex. Arroba Start C62.
3: Luis Enrique Muñoz, cuéntanos.
4: Esteban, ¿te acuerdas de Lord Garrafones? Lo platicamos ayer, de este hombre que en Aguascalientes, en un súper de estos de mayoristas, llenó dos garrafones de 20 litros con el refresco de refil. Pues ya ante la cancelación y ante tanta presión, pues salió a decir que esta cantidad de refrescos se la llevó porque compró 100 hot dogs. Él dice que los empleados de la tienda le sugirieron que llevara recipientes grandes para que se le pudiera llevar con facilidad.
3: ¿Pero los iba a donar o qué?
5: No sabe. Al parecer era una donación de hot dogs que iba a hacer. Incluso el gerente de este lugar dijo, exacto, pues sí, efectivamente, vino y nos compró tanta cantidad de hot dogs. Y como tenían, no vaya, llevarse 100 la vasos, cantidad, 100 vasos era muchísimo. Entonces le dijeron o le recomendaron que llevara unos garrafones.
4: Hasta ahí todo bien, pero no todos le están creyendo.
5: ¿No?
4: No, sí hay comentarios que dicen que es...
3: ¿Lo vieron manchado de ketchup?
4: Sí.
3: ¿Lo vieron lleno de mostaza? Ahí está,
4: ya aclaró que era
5: para... ¿Lo vieron haciéndose unas cubotas?
3: A ver, es que ante eso...
4: Es que es escandaloso, dos garrafones de 20 litros.
3: A ver, yo entiendo que la promoción te indique que te dan un hot dog y un refresco y lo puedes rellenar,
4: sí.
3: Es decir, cuantas veces quieras ahí. Mm-hmm. Pero se supone que una persona normal se avienta máximo dos vasos grandes, máximo.
5: Uy, sí. Yo he visto.
3: Bueno, pero dime una cosa. Si tú te llevas 100 hot dogs, que me imagino que han de ser buenos para llevárselos de ahí, diles que nomás te cobren los hot dogs.
4: No, es que vienen en combo, Esteban.
3: Por eso, si vas a comprar 100, les dices que mejor... nada más.
4: Hay para la otra.
3: Seguro te hacen precio. Les dices, oye,
5: no si quiero los hot dogs. ¿No?
3: No quiero el refresco y voy a comprar 100, ¿se vale? Sí, mejor te hacen un descuento. Eso es mejor que andarse llevando dos garrafones. Porque, de refresco. Porque aparte se les va el gas y ya saben la baba de perico.
5: Sí, sabe feo.
4: Ahora le habrá hecho el mix como cuando éramos niños que le apretabas a todos y ya te salía ahí.
3: Te salió un
4: campechano.
3: Color negro. Sí. Siempre color negro.
4: Como anticongelante.
3: Sí, no, bueno, no sé qué. Pero sí se volvió tendencia nacional Lord Garrafones. Ahora, de todos los lords, es el más leve.
4: Inocente, ¿no?
3: Sí, la neta, porque hay unos lords, sí, ya muy, muy, pues, muy lamentables.
5: Agresivos, Esteban.
3: Y borrachos.
5: Y borrachos, pues, hacen de todo.
3: ¡Vámonos!

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1: Los equipos de monitoreo ambiental instalados por el ayuntamiento han arrojado un incremento en los niveles de contaminación en la zona metropolitana. PAN presentó 3 denuncias ante la Fiscalía General del Estado por las agresiones registradas durante el foro Voces por la Capital, realizado el pasado 22 de agosto. El grupo parlamentario de Morena oficializó la separación de Enrique Insunza de su bancada. En sesión ordinaria del Pleno del Senado, se dio lectura a un oficio enviado a la mesa directiva.
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3: Del total de muertes fetales en México, el 80.5% ocurrió antes del parto, el 18.3% durante el parto y el 1.2% de los casos no se especificó el momento. San Luis Potosí registró la tasa más alta.
4: Rogelio Magaña.
5: Esteban, la Secretaría de Marina Armada de México está reforzando su estrategia para enfrentar la llegada masiva de sargazo ya al Caribe mexicano, mediante operaciones que comienzan mar adentro con vigilancia satelital, buques especializados y barreras destinadas a interceptar la macroalga antes de que alcancen las playas de Quintana Roo.
4: Pero ¿cuál es la temporada?
5: No, pues está ahorita con todo, ¿no?
4: Según yo ya, ¿no? O sea,
5: sí.
4: ¿Cuál es?
5: Es que se ha ampliado,
4: ¿no? Empezó siendo un par de meses y después se amplió.
5: Ya, exactamente. El esquema busca modificar la forma de enfrentar este fenómeno. En lugar de concentrar los esfuerzos únicamente en retirar el sargazo acumulado, pues ahora ya se está rastreando estas manchas desde alta mar para determinar su desplazamiento y redireccionarlas y recolectarlas mientras permanecen vivas. La Marina mantiene desplegados 11 buques con una capacidad para recolectar 20 toneladas. Un buque también oceánico, 2 sargaceras anfibias, 18 embarcaciones menores y 13.230 metros de barrera de contención. Híjole, la verdad es que es un gran problema, no sé si les vaya a alcanzar con todo esto, ¿no?
4: Pues es que es tan masivo, es tan gigantesco que las 20 toneladas, pues creo que son insuficientes los barcos. Ahí tendría que haber una especie de investigación, o sea, sí, obviamente hacer esto, pero una investigación de algo que pueda contrarrestarlo, o sea, algo
5: o que pueda contrarrestarlo o
4: no, que pueda ser útil.
5: Exactamente, uh-huh. Porque así a lo mejor empresas privadas dicen, oye, pues yo les ayudo a pues ahí, este,
4: yo te la pongo
5: a toda esta
4: más,
5: operación
4: más fácil. Uh-huh. El mejor negocio, la industria sin chimeneas es el turismo. Si sigue llegando el sargazo a las playas del Caribe, va a acabar el turismo del Caribe.
6: Ahora, totalmente. No es el único factor, Esteban, también la inseguridad en Playa del Carmen, en Tulum.
4: No,
6: bueno,
4: ah, no, no.
6: Además de los precios exorbitantes.
4: También. No, pero si estamos hablando de la principal atractivo, que son sus playas, uh-huh. Ya ni siquiera van a venir a que les pase algo, o sea, ni van a venir.
5: No, pues ya qué, o sea, no
4: cuando
5: hay playa
4: vean
5: alguna.
4: En las noticias que México, que las playas están totalmente llenas de sargazo, ¿para qué voy? No, me voy a otra playa donde no haya sargazo.
5: Y le quitas el atractivo.
4: ¿No? Aprietas una tecla en una computadora y te vas a otro lado.
5: Te vas a otro
4: así
5: lado,
4: de sencillo. Ya. Yo creo que ahí tendrían que todos los hoteleros, todos los grandes resorts, todo el dineral que hay en la Riviera Maya, apoyar al gobierno, y el gobierno en conjunto con empresas internacionales también, pues meterle con todo. Y no meter estos barquitos de 20 toneladas sin meter... O sea, güey, 20 toneladas no son nada.
5: No, nada.
4: El peso del sargazo al final del día puedes superar las 1,000 toneladas tranquilamente en su llegada. Pero en fin, tú que eres especialista en algas...
5: Algas. Sí.
4: ¿No sirve para que se lo traguen a alguien? ¿Un pez, pues, un animal? O...
5: No lo sé.
6: Habían hecho libretas.
5: Habían hecho libretas, tabiques. Pero no le han encontrado o no.
4: Para llenar los baches de la Ciudad de México.
5: Uy, eso sería fantástico.
6: No creo que alcance,
5: Esteban. ¿De plano?
4: ¿A poco sí? ¿Tendríamos que ir por más?
5: Pero imagínate una mansión o una casa hecha de sargazo.
6: De sargazo.
5: Nada más hay que quitarle el olor, porque sí huele.
4: No, bueno, obviamente si lo compactas, si lo industrializas, si lo purificas, todo eso, pues a lo mejor tiene... Pues es un material que tiene que servir para algo, ¿no? Yo no sé.
6: Para
4: es un
6: material orgánico, pero...
5: Pues sí, pero no lo sé.
4: Y lléveselo al desierto, a lo mejor lo fertiliza y al rato son unos bosques preciosos. Ahora. Oigan, ¿se acuerdan del tristemente abatido tigre llamado Kenzo que murió en México?
5: Sí, claro.
4: Pues no era Kenzo.
5: Ah, caray, ¿cómo?
4: No, se equivocaron.
5: ¿Era otro?
4: O sea, el divulgador científico que se llama Biojaizinho en una empresa que se llama Animal Spirits México, confirmaron que el ejemplar muerto se llamaba Hans.
5: Ah, caray, entonces que eso sigue vivo.
6: Andaba de parranda.
4: Abriendo la interrogante de qué ocurrió con el verdadero Genso. A más de 2 meses de la muerte del tigre de Bengala blanco abatido a balazos en el operativo fallido de rescate en Tepoztlastoc, en el Estado de México, la Procuraduría Federal de Protección desconoce si el ejemplar que perdió la vida es Kenzo o Hans. No saben a quién se refinaron. En respuesta a una solicitud de información a través del portal de Transparencia para el Pueblo, la Profepa justificó que la asignación de nombres es como... le puedes decir Kenzo, le puedes decir Hanso, le puedes decir Tiger.
5: O sea, es el mismo, pues.
4: O sea, güey, no saben ni el nombre.
5: Qué barba.
4: No saben.
6: El proceder fue pésimo, ¿eh?
4: No, pero ¿cómo van a proceder bien si no saben ni a quién mataron? No saben ni qué tigre es. O sea, tan importante como eso, Luis Enrique, que tú sepas que el tigre tiene tal salud, tiene tal edad, tiene tal condiciones, que lo estás tratando, lo estás cuidando. Si no sabes eso, ¿tú crees que vas a saber un operativo cómo capturarlo? No. Por favor.
5: Y qué peligroso, porque no sabes qué pasó con este animal, dónde ande y lo que pueda pasar.
6: Puede ser, pues también.
4: Pregúntenle a la gobernadora si de que tanto quiere a sus perros, si sabe lo que es un tigre. Digo, si nada más puede identificar un tigre, un león o un leopardo. Digo, nada más.
5: Oye, pero los especialistas en el Estado de México, ¿en dónde quedan, no?
6: Quedan mal parados.
4: Los especialistas del Estado de México sabrán de coyotes, de cosas...
6: De palomas.
4: De cosas que hay en el Estado de México.
6: Fauna nociva.
4: No creo que sean especialistas en tigre de Bengala.
6: Tigre blanco. A blanco, además.
4: Y blanco. No sé.
6: Que además esté en peligro de extinción.
4: Ya hablando en serio, uno de los mejores zoológicos que hay en México está en Zacango. Y está en el Estado de México. Y es una belleza, es muy padre el zoológico. Tráiganse un güey de esos y que les diga cómo tratar a los animales.
5: Oye, a ver si era Kenzo o Hans.
4: O a lo mejor era un chango el que mataron.
5: Se vistió, se disfrazó.
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7: Cuando el resultado no gusta, hay quienes prefieren revisar el examen antes que revisar lo que salió mal. PISA 2025 puso sobre la mesa una realidad incómoda. México retrocedió en matemáticas y lectura, y la respuesta política fue cuestionar la evaluación y recordar todo lo que, según el gobierno, se está haciendo por la educación. Pero una cosa es mejorar escuelas, entregar apoyos y ampliar la matrícula, y otra muy distinta es que los alumnos estén aprendiendo. Las pruebas pueden discutirse, perfeccionarse y hasta cuestionarse. Lo que no se puede borrar con un discurso es el resultado. Si queremos que la educación nos haga libres, primero necesitamos dejar de tenerle miedo a las calificaciones y aceptar que cuando el alumno sale mal en el examen, quizá el problema no sea el maestro que pregunta. Quizás sea la lección que todavía no hemos aprendido.
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4: Rodrigo Pacheco, ¿cómo andas?
8: Muy bien, mi querido Esteban, con gusto de saludarlos.
4: ¿Qué hay en el mundo del varo? Cuéntanos.
8: Oye, pues ya está avanzando el paquete económico 2027. Y ya empiezan a emerger los primeros. Bueno, la Secretaría de Hacienda ya comunicó algo interesante a destacar que te contaba recientemente, Esteban, pues es cuál iba a ser la proyección de crecimiento económico para el próximo año. Y la verdad es que se ve bien. Digamos, normalmente Hacienda la tira un poco hacia arriba, justa con la mezcla mexicana de exportación. Y ahora está viendo un rango de crecimiento entre 1.5 a 2.5%. Quiere decir que está proyectando que el otro año creceríamos 2%, que no está tan lejos de lo que ve, por ejemplo, la encuesta de los analistas consultados por el Banco de México. Está proyectando en la mediana un crecimiento el otro año de 1.8%. Entonces, la verdad es que está bastante real, sobre todo porque, pues por ejemplo, para el año pasado, Hacienda proyectaba que íbamos a crecer entre 1.8 a 2.8%. Claramente crecimos ni menos de la mitad de eso, apenas crecimos 0.8%. Y para este año, pues también en el, digamos, en el promedio proyectada Hacienda que íbamos a crecer 2.3%, pues si nos va bien, creceremos 1.6% este año. Entonces, pues la verdad es que está realista, digamos, esta primera parte de la estimación del
4: crecimiento. Esta es la ley de, ¿están viendo la de ingresos o la de egresos? La de ingresos.
8: Exacto.
4: Oye, sí. ¿Y se contemplan nuevos impuestos?
8: Todavía no está claro. Falta la parte que el otro componente que tienen que entregar, digamos, que se dictamine, pero todavía no he visto más bien el detalle de cómo van a ajustar. Nuevos impuestos como tal no los veo, más bien van a mover los ponderadores.
4: Ok, y bueno, pues eso puede tranquilizar a los mercados, ¿no? O sea, en ese sentido.
8: Y la verdad es que vamos a ver cómo va evolucionando. Tuve que poner ahí el mute porque a mi perro justo como que le entusiasmó el presupuesto.
4: A lo mejor subieron el impuesto a la comida de mascotas y se molestó.
8: Exacto. Esto era un templo de silencio, lo prometo, y justo en este momento.
4: No se oyó absolutamente nada, cosa que tienes que hablar con tu perro para que tenga más presencia porque no oímos nada. No tuvimos.
8: Ah, qué bueno.
4: Sí.
8: No, pues se puso aquí a ladrar al lado de mí. Pero sí, bueno, pues ya lo iremos platicando, mi querido Esteban, exactamente qué plantea tanto en el gasto como en los ingresos. Ya digamos, la Comisión de Hacienda fue la que recibió, va a dictaminar la ley de ingresos. Obviamente siempre propone Hacienda y le van moviendo en el Congreso algunas cosas.
4: En la ley de egresos, hace un año se bajó, o dos años, el presupuesto para la educación. Hoy recibimos con mucha tristeza los resultados de esta prueba de educación a nivel básico y la verdad que estamos preocupados. Se tendría que incrementar el presupuesto, pero para darle buen fin, ¿no? Yo me imagino que es increíble que no prioricen la educación.
8: Sí, la verdad es que ese es un tema, y luego sobre todo pues que muchas partes se van, o sea, sueldos y salarios, otro tipo de situaciones, y vemos al titular de educación pues farmeando ahora y no sé cuánta tontería o cambiando
4: el horario. Haciéndose el chistoso cuando no tiene nada de chistoso.
8: Sí, ahora, ¿sabes qué? Algo importante es que me llamó la atención porque obviamente estaba muy temprano viendo el tema de PISA, en donde ganamos en ciencia, perdimos en lectura y matemáticas. Pero ¿sabes qué es lo peor? La OCDE felicitó a México, ¿tú crees? Es impresionante. y la verdad es que yo creo que tenemos muchas áreas de oportunidad, sobre todo considerando, Esteban, que pues, estamos avanzando de manera muy veloz en temas de inteligencia artificial, y esto va a hacer enormes diferencias entre aquellos que tienen, digamos, acceso a la tecnología y la saben usar, y aquellos que simplemente no.
4: Pues sí, la verdad que ya el atraso puede ser ya generacional, o sea, ya no va a ser un atraso como antes del chavo que sabe y el que no sabe, es el que es incapaz para seguir generando en lo que viene, o el que es capaz de hacerlo, y puede ser contratado, puede hacer un negocio, puede hacer una investigación, lo que sea, ¿no?
8: Sí, totalmente, y sobre todo el que sepa hacer preguntas, que yo creo que es la clave de en este momento, sobre todo porque esta tecnología pues ya tiene muchas respuestas. El asunto es que cómo la vas a sacarle mejor provecho, y no que sustituya tu proceso cognitivo, porque si lo sustituye...
4: Oye, hace rato, mi querido Rodrigo, me puse a averiguar un tema de inteligencia artificial, pero le hice una pregunta de utilización, no le hice una pregunta de conocimiento, de si sabía algo o que me hiciera algo. Oye, ¿cómo puedo adaptar a través de inteligencia artificial? Y me vino con una boda de palabras, güey, que no las entendí, güey. O sea, no, ya hay otro idioma. Ya estamos hablando de otra cosa. Para mejor, para mi utilidad, pues va a ser ya muy, muy remota la utilidad de la inteligencia artificial. Para un joven, si no entiende todo este nuevo idioma, no solamente de usar la inteligencia artificial, sino de autoemplearla, sino de inventarla, estás muerto.
8: Sí, totalmente, y ahí habrá, yo creo que debe ser algo raro lo que te pasó, mi querido Esteban, porque sabes hacer preguntas, eres muy inteligente, y a partir de ahí podrías ir bajando, digamos, lo que te haya dicho, porque tendría que ser aterrizado, pero lo más importante es qué es lo que estabas buscando hacer, porque me parece que es como alguien, digamos, que tiene experiencia dirigiendo, etcétera, va a ser y la va a gestionar de otra manera muy distinta. Total. Que alguien que,
4: sí, sí.
8: Que no tiene
4: pero capacidad. Pero hay que meterse, entonces, Hay que meterse porque si no hay que se va el camión y nos deja. Un abrazo. Totalmente. Rodrigo.
8: Abrazo, y ya mañana abundamos más en el presupuesto, mi querido.
4: Saludos al perro.
8: Te manda un wow de saludos.

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6: Para mañana miércoles seguirán las lluvias puntuales intensas en Sonora, lluvias fuertes a muy fuertes en Baja California Sur, Chihuahua, Durango y lluvias puntuales intensas en Sinaloa y Nayarit causadas por el monzón mexicano. Por otro lado, canales de baja presión aunados a circulaciones ciclónicas y el paso de la onda tropical número 37 originarán chubascos y lluvias fuertes a muy fuertes con descargas eléctricas en el noreste, oriente, sur y sureste de México. En tanto, una nueva onda tropical se aproxima a la península de Yucatán, reforzando la probabilidad de lluvias en la región. En contraste, continuará el ambiente caluroso, muy caluroso en el norte de México, prevaleciendo la onda de calor en Sinaloa, Nuevo León y Tamaulipas. Para el Valle de México se prevé una mañana fresca, cielo medio nublado y presencia de neblina. La tarde será nublada con probabilidad de lluvias. Con información del Servicio Meteorológico Nacional de la Conagua, les informó Laura Guzmán.
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7: La defensa de los hermanos Farías Laguna aseguró que los expedientes de personal naval clasificados como información de seguridad nacional y hallados en una bodega asegurada por la Fiscalía General de la República estaban firmados por el exsecretario de Marina Rafael Ojeda Durán. La defensa solicitó que Ojeda comparezca como testigo para aclarar su participación en el caso. La Fiscalía General de la República investiga a Gerardo El Piti Velarde, exsecretario de Economía de Sinaloa, durante el gobierno de Rubén Rocha Moya, informó el secretario de Seguridad Omar García Harfuch. La Unidad de Inteligencia Financiera congeló las cuentas de Velarde, de su esposa y de un socio y varias empresas relacionadas, entre ellas un restaurante, el Valentino, donde desapareció un joven que su mamá lo anda buscando desde hace un año y nadie sabe nada de él. Curiosamente, el ciudadano mexicano Carlos Eric Vázquez se declaró culpable en Estados Unidos de conspirar para lavar aproximadamente 4 millones de dólares del narcotráfico. Según el Departamento de Justicia, recibió los recursos de una cartera de criptomonedas bajo su control. La sentencia se va a dictar el 17 de diciembre. El secretario de Comercio de Estados Unidos, Howard Lutnick, se reunirá mañana con la presidenta Sheinbaum y con el secretario de Economía Marcelo Ebrard en la Ciudad de México. El encuentro abordará la relación comercial bilateral en un contexto marcado por tensiones arancelarias y la revisión del T-MEC. El ejército de Estados Unidos atacó varios petroleros iraníes cerca de la isla de Harg y el puerto de Hans. Washington señaló que las embarcaciones estaban vinculadas con la Guardia Revolucionaria y que los ataques respondieron a agresiones previas contra un buque estadounidense. En respuesta, Teherán amenazó con atacar petroleros de Kuwait y de Bahrein. Vámonos al avance deportivo con Stephanie Fuentes.
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9: ¿Qué tal? ¿Cómo están? Los saludo con gusto con algo de los deportes que tendremos más adelante. Inició la actividad de la Champions League, resultados interesantes, sufrida victoria para el Real Madrid ante el Inter, sin duda de los partidos más atractivos. ¿Cómo le fue a Santiago Jiménez con el Porto en la durísima visita que tuvieron de el Manchester City con un Haaland encendido, que fue de Álvaro Fidalgo con el Betis? En otros ámbitos, la Hormiga González continúa encendida en Grecia, doblete y asistencia con el Olympiacos. Se confirma la nominación de Julián Quiñones al Balón de Oro, así como Scarlett Camberos en la rama femenil, y el América Femenil también nominado al Mejor Club del Mundo. Actividad también en el US Open, se va a poner bueno el partido entre Ben Shelton y Carlitos Alcaraz. Y está todo listo para el arranque de la actividad en la NFL. Los Rams descartan al estelar defensivo Aaron Donald y no viajó a Australia. Y a romper el cochinito porque se dieron a conocer los precios de los boletos para el partido entre América y Chivas. Todo esto y más, más adelante.
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7: En palabra del deporte, Pablo Carrillo habló del desempeño del ciclista mexicano César Macías durante la Vuelta a España.
10: Pero lo que ha hecho César Macías, su décimo lugar del día de hoy, que ha sido su máximo resultado, y el hecho de permanecer vigente, porque pues no perdamos de vista la cantidad de abandonos que ha tenido esta Vuelta a España, incluido el de Tadej Pogačar. Yo sé que usted me va a decir, oye, César Macías no en los últimos lugares, sí, pero su meta era terminar y buscar un sprint. Hoy termina décimo.
7: En la primera emisión de Imagen Informativa, Pascal Beltrán del Río conversó con Rodrigo Pacheco sobre los resultados de la prueba PISA.
11: Pero el problema es que otros países, incluso países latinoamericanos como Costa Rica, pues mejoraron en esta prueba, y ciertamente lo que tú dices es verdad. Hay un deterioro a nivel mundial, bueno, entre los 91 países evaluados, eso es cierto, pero no tenemos que preocuparnos por los demás países, tenemos que preocuparnos por el nuestro, y el nuestro no está avanzando, incluso en algunos rubros está retrocediendo, Rodrigo.
7: En la segunda emisión, Héctor Figueroa también abordó los resultados de México en la prueba de PISA y los antecedentes de la falta de medición en el rendimiento escolar.
12: No es un tema, además, que sea novedad, ¿no? Generalmente ha habido resultados bajos en este tema de la evaluación educativa en los últimos años, pero durante el sexenio anterior, pues México se dejó de participar en estos exámenes. En esta administración se ha retomado esta tónica, y además hay otras circunstancias. También en el sexenio de López Obrador desapareció el Instituto Nacional para la Evaluación Educativa, el INE. Este instituto tenía precisamente la tarea de evaluar cómo estaba el rendimiento escolar, el aprovechamiento escolar, precisamente.
7: ¿En qué tal, Fernanda? Señaló que la UNAM, Laura Toribio, señaló que la UNAM ya conocía los riesgos de los exámenes en línea y que en su momento no lo quisieron reconocer.
13: En el 2025 ya se había hecho un examen en línea para los estudiantes a distancia, y había resultados atípicos, no de esta magnitud, pero que no se reconocieron y que tendrían que haber alertado al UNAM.
14: Uh-huh. Oigan, a ver, a mí me parece importante preguntar la reacción de la UNAM.
13: Sí.
14: Me pareció muy positiva al final de decir, no, esto no está bien, yo no voy a ingresar. Si ya pasó algo en el 2025, yo este 2026 no lo voy a permitir.
7: En Análisis Superior, David Páramo cuestionó las acciones que lleva a cabo la Agencia Nacional de Aduanas luego de que se encontrara una bodega de los hermanos Farías Laguna documentada con mucha papelería y pues documentación aduanal.
15: Y yo lo que me preguntaría, yo lo que me concentraría es, ¿qué han hecho tan mal en la Agencia Nacional de Aduanas? En la ANAM, ¿qué han hecho tan mal? Porque para que esto pasara, tenía que haber cómplices en las aduanas que permitieran no solo que entrara gasolina que no era gasolina, que no hubiera revisiones, tenía que haber un problema generalizado.
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7: Luis Enrique, cuéntanos.
16: Esteban, las áreas verdes de la alcaldía Miguel Hidalgo van a ser vigiladas y atendidas por un grupo de 92 personas habitantes de la demarcación que van a cuidar, conservar y van a fomentar la apropiación social de los espacios públicos. Pero lo controversial está en que van a tener un sueldo. Esto contempla 38 mil pesos para 88 personas facilitadoras y 43 mil pesos para 4 personas coordinadoras. Esto dividido en 2 pagos, el primero se va a realizar en octubre y el segundo en diciembre. Tienen que realizar talleres de educación ambiental, compostas, huertos urbanos, infraestructura verde, jornadas comunitarias de intervención, creación de parques urbanos, actividades de sensibilización ambiental y protección animal. Entonces, pues tienen que vigilar y que provocar que los parques estén en mejor estado del que están. Ahora, a muchos les parece pues demasiada la cantidad de dinero que se les ofrece a estas personas por vigilar los parques de la Miguel Hidalgo.
7: ¿Pero va a ser un único pago o van a ser varios?
16: Pues es en 2 exhibiciones.
7: Ah, bueno, pues tampoco va a ser una cuota mensual. El chiste es que sí, que sí les sí los cuiden o que sea. Oye, y que haya presupuesto para eso está bien, pero es increíble, ¿no? Luego se el desgaste de los parques.
16: Pues sí, porque termina siendo como una combinación entre programa social y digo que sí tienen un trabajo, pero pues hay mucha gente que está inconforme. Van a ser 33 espacios públicos los que van a ser vigilados. 370 mil metros cuadrados de áreas verdes y parques.
17: Caray, pues,
16: no es poco, no es poca cosa.
7: No, bueno, yo bueno, pensaría pero que hasta los cuiden. Suficiente. Si los van a cuidar bien, pues va a ser barato. Si no, los van a pelar.
16: Sí, y a ver cómo funciona en esta alcaldía, ¿no? Para que las demás puedan el replicar
7: oso,
16: o
7: el
16: no.
7: El oso Yogi cuidaba muy bien Yellowstone.
17: Uy, sí. Y era el Ibubu, ¿no?
16: Sí.
17: También entre los dos, más, ¿no?
18: Mira, Bubu.
17: Sí.
18: Un ciudadano sucio.
7: Qué buena película esa, güey.
17: Era bueno.
7: Sí, no.
17: Desde las series, ¿no? De,
7: la serie era buenísima.
17: De caricaturas.
7: Buenísima. Yogi era un personaje.
16: Solo Yogi, el de la. Primero era parte Yogi, de otro, de un.
7: Yogi era las aventuras era del oso Yogi.
17: Las aventuras okay, del oso Yogi, Bubu. ¿Cómo y, se llamaba el guardabosques?
7: Pero sí, tiene razón, no Luis. Era parte de un bloque de.
16: Era como de un universo, ¿no? Ahí.
7: Sí.
17: Había más, pero era la de los osos montañosos.
7: Esa no, era otro.
17: Esa era otro, ¿verdad?
7: Había varios.
17: En la par roca, el que hablaba,
7: siempre estaba de malas. ¿Tú qué tienes, Roger?
17: Esteban, pues un duro golpe al turismo en Tokio, y es que prohibieron alquileres de Airbnb. Airbnb en ese lugar, más de la mitad quedarían fuera, y todo debido a la estricta convivencia nipona que ha explotado ante los viajeros. Viajar a Japón y alojarse en departamentos, pues la verdad es que está siendo bastante complicado los ya en este lugar.
7: Los japoneses ya no están muy a gusto con el turismo, nada.
17: O sea, no.
7: A los japoneses el turismo no creas que le gusta muchote, pero lo necesitan, pues cómo no.
17: Muchísimo, mira. El distrito comercial de ocio alberga cerca del 10% de los 42 mil alquileres temporales que hay en Japón.
7: Son demasiados.
17: Son demasiados.
7: Y entonces, luego te metes y son del tamaño de un huevo.
17: Pues adiós a los Airbnb allá en Tokio, Japón.
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1: Luxemburgo fue el primer país del mundo en completar en 2006 la transición total de la televisión analógica a la digital. Los Países Bajos realizaron su transición completa unos meses después.
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2: ¿Qué tal, queridos amigos de Imagen Radio? Esteban, ¿cómo estás? ¿Alemania giró a la derecha o simplemente votó contra el sistema? Esa es la pregunta. Este domingo ocurrió algo que vale la pena mirar con atención. En Sajonia-Anhalt, alternativa para Alemania, la AfD obtuvo cerca del 44% de los votos. Un resultado histórico para un partido catalogado como de derecha radical y que defiende, entre otras cosas, posiciones muy críticas frente a la inmigración y una concepción tradicional de la familia. Hasta ahí uno podría decir Alemania está dando un enorme giro conservador. Pero cuidado, porque una de las figuras principales de AfD, su copresidente Alice Weidel, es lesbiana, vive con su pareja, una mujer de origen es rinlandés, y juntas han formado una familia con dos hijos. Y entonces la fotografía se vuelve mucho más interesante, porque quizá lo que estamos viendo no es simplemente a una sociedad que se volvió conservadora de la noche a la mañana. Estamos viendo el voto de oposición, el voto del ciudadano que dice ya no quiero esto. Y eso no necesariamente significa estoy de acuerdo con todo lo que representa el otro. Cuando la gente está cansada, cuando siente que sus preocupaciones no son escuchadas, cuando hay incertidumbre económica, problemas migratorios y desconfianza hacia quienes gobiernan, muchas veces no vota por una ideología completa. Vota para sacar a alguien, vota para poner un límite, vota para castigar. Y esto deberíamos hacernos pensar también en México, porque aquí seguimos empeñados en colocar etiquetas, derecha, izquierda, conservadores, progresistas, pero los políticos que llegan bajo las siglas de un partido realmente representan sus valores, o algunas veces los partidos terminan convirtiéndose simplemente en vehículos para llegar al poder. Y todavía más importante, quien vota por un partido comparte necesariamente todo lo que ese partido representa. No. Y Alemania acaba de darnos una fotografía muy interesante de ello, porque una cosa es votar contra lo que está sucediendo y otra muy distinta es saber qué principios queremos que gobiernen cuando logremos cambiarlo. Ahí está el verdadero reto de una democracia. No basta con saber a quién queremos sacar. Hay que preguntarnos qué queremos poner en su lugar y sobre todo qué valores queremos que permanezcan cuando cambien los nombres y los colores de los partidos. Porque el poder sin principios puede cambiar de manos, pero sigue siendo simplemente poder. Esteban, amigos de Imagen Radio, nos escuchamos pronto para no quedarnos atrás y ver hacia adelante.
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3: Rogelio Magaña, cuéntanos.
4: Esteban, fíjate que este martes dos individuos intentaron robar cuatro obras de arte del Museo Auguste Renoir de la localidad allá mediterránea en el sureste de Francia, pero abandonaron dos de ellas durante su huida, es lo que informó el alcalde de la localidad. Siguen buscando estas dos obras de Renoir, uno que se llama los habitantes de Cagnes dijeron que, pues en una declaración, pues que estos cuates habían ido por cuatro, pero dejaron dos.
3: Es que les dijeron
4: olvidadas.
3: Roben dos y ya traían cuatro.
4: No podemos llevarnos más.
3: Nos dijeron dos.
4: Los dos sospechosos fueron detectados por las cámaras de videovigilancia y huyeron antes de la llegada de los agentes, dejando atrás una de las obras sustraídas.
3: Es muy común eso, ¿eh? Que dejen botín, parte
4: sí,
3: de botín.
4: Como la vez pasada, ¿no? Que se registró ahí en Louvre, ya es que sí. Una corona la dejaron sí, allí olvidada y demás. La Policía Municipal y la Policía Nacional permanecen movilizadas en el lugar de los hechos y los autores son buscados activamente mientras continúa la investigación. El alcalde defendió además la necesidad de poner en marcha un plan de seguridad para los museos y de protección de las obras de arte de la ciudad, pues sí, ¿no?
5: Les surge, ¿no?
3: Es que se roban una. ¿No serán ellos?
4: Pues en una de esas, Esteban. Es que ¿cómo es posible que tengan obras de tan alto valor artístico y también económico y no tengan un buen sistema de seguridad?
5: Sí, ya son sistemas de seguridad viejos.
4: ¿No?
3: Sí, tienen una ratonera, un cordón.
4: Un cordón.
5: Sí.
4: Un soplete amarrado a un a un listón.
3: Sí. O sea, sí, bueno, yo creo que ya no, algo tienen que hacer ya de inteligencia, pero superinteligencia artificial. O sea, estaba viendo, por ejemplo, las cámaras del C4, por ejemplo, sí, que trabajan.
4: Sí.
3: Estaba viendo hoy cómo atrapaban a unos cuates que habían asaltado algo aquí en México. Y los tienen grabados desde antes de que lleguen al lugar, hasta que se quieren meter a un hotel, cometen el ilícito, se meten a un hotel, o sea, fácil una hora. Y ahí va la policía y los
5: agarró. Les van dando seguimiento, ¿no?
4: Sí, a través de las cámaras.
3: Obviamente eso es positivo para la seguridad pública.
4: Por supuesto.
3: Hay ciudades como Tokio, en Japón, que no ves mucho policía en la calle, pero todo está grabado, güey. O sea, tú haces algo o intentas hacer algo y ahí sí te caen inmediatamente. Entonces yo creo que la seguridad de los museos es como de primaria, ¿no?
4: Por supuesto, además, como...
3: Cuando se robaron la máscara de Jade aquí
4: No había nada de eso.
3: Yo creo que imagino que...
4: No se metieron.
5: Hay hasta una película, ¿no?
4: Sí, ¿cuánto tiempo se quedaron con...
3: Bueno, esos cuates lo hicieron de hacerse los chistosos y luego les costó...
5: ¿Se durmió el velador o qué pasó ahí?
3: Sí, era Navidad.
4: Creo que le dieron un...
3: Era Navidad o Año Nuevo y...
4: La pegue, ¿no?
3: Se metieron... Y se robaron todo lo que quisieron porque no más había un policía. Y como que nadie pensaba que alguien se iba a meter en Navidad a robar el palacio. Y esos chavos, como no eran ladrones que se dedicaran a eso, lo tuvieron guardado en una maleta en casa de uno de ellos. Hasta que alguien empezó años después a usar algo o regaló algo y ahí siguieron.
4: Lo agarraron.
3: Y ahí los prendieron. Pues sí. ¿Tú qué tienes, Luis?
5: Oigan, una semana después de que la senadora morenista Simei Olvera Bautista llevó a su informe de labores a una imitadora de la presidente Claudia Sheinbaum, pues ya fue removida como secretaria de la mesa directiva del Senado.
3: ¿Puedes estar de acuerdo o no con la presidenta? Es la presidente país. No,
5: punto. Mal, muy
3: no
5: mal.
3: Puedes, ¿a quién? A ver, ¿qué creyó? ¿Que le iban a aplaudir o qué?
5: Le pareció chistoso.
4: Pues hicieron los chistosos, claro.
5: No, pero le salió muy caro.
4: Oye, ¿qué te parece si traemos una imitadora y así? Uy,
3: pero madre, era de, aparte era distracción...
4: Morenista, ¿no?
3: Morenista.
5: Sí, sí, sí, sí, senadora, claro. de Morena.
3: ¿No crees que era de la oposición?
5: No, senadora de Morena.
4: No, pues y peor tantito.
3: A lo mejor era del bloque de López Obrador y como ahorita traen
5: Piqué.
3: Piqué entre ellos, dijo, no, esto va a caer bien. Al
5: pues ya fue removida de su cargo y hasta sustituta tiene. Entonces, ya, muy gracias. Te salió
4: dio
5: caro.
4: Dio su informe y la chistosa despedida, ¿no?
5: Y ahí
3: vámonos.
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3: Stephanie Fuentes, ¿cómo estás?
6: Hola, ¿qué tal? Buenas noches, Stephanie. Qué gusto saludarlos. Bueno, está de vuelta la actividad de la Champions, un día entretenido. Hay que recordar que el formato anterior, no de la competencia pasada, sino de hace un par, era pues en realidad mucho más corto, ¿no? Ahora con este formato de liga, pues se hace un poco más extensa la actividad y cuando estábamos acostumbrados de repente que fuera miércoles, jueves, pues ahora tenemos como desde el martes y se van repartiendo los encuentros. La verdad es que el Real Madrid y el Inter dieron un buen partido, muy entretenido. El Madrid, el Inter empezó quizá un poco mejor, después el Madrid hizo de las suyas y pone el partido 2-0. El Inter apretó en la recta final y lo pone 2-1. La verdad es que se puso bastante bueno en al final. Yo pensé que le iban a empatar al Madrid, pero estamos viendo ya alguna idea de lo que busca José Mourinho. Está
3: extraño. ¿Te gustó?
6: Fíjate que me llamó mucho la atención el hecho de poner a Trent Alexander-Arnold más adelantado, ¿no? Sabemos que está Dumfries en la lateral derecha y sabemos la capacidad de Trent que tiene ahí. En su momento, en su prime, para mí Trent Alexander era el mejor lateral derecho del mundo. Sí, creería yo que lo fue, pero ahorita claramente no estamos
3: pero
6: viendo su
3: mejor
6: versión.
3: Pero lo fue 15 minutos, ¿no?
6: Sí. Bueno, pero no? lo fue. Sí. ¿Sabes qué? Mira, ahora entre suspensiones que tuvo el Madrid, entre lesiones, pues Mourinho acomodó al equipo. Yo creo que a Trent le costó, pero pues por lo menos es interesante ver que tenga estas variantes, ¿no? Lo de Jude Bellingham, no, es es demasiada clase y sobre todo que entendió como un rol no menos protagónico, sino un poco más servicial al frente.
7: Está haciendo lo que hacía, no exactamente técnicamente, pero sí la función que sea Cross, de ese liderazgo callado, serio, que todo mundo respeta en el vestidor.
6: Y pensaríamos, ¿no?, que, bueno, no lo sé, pero que sería difícil gestionar un vestidor con Bellingham, porque estaba el trascendido de que el papá, terminando el Mundial, pidió su salida del Madrid. Y Vinicius y Mbappé, pero bueno, pues si hay alguien que puede, si hay alguien que tiene más ego en ese vestidor, yo creía que es José Mourinho, ¿no? Más que cualquiera de ellos. Entonces, bueno, también la actividad del Porto de Santiago Jiménez contra el Manchester City de Erling Haaland, porque esa es la realidad, es el City de Erling, las dos anotaciones por parte del noruego.
7: Oye, se estaba agarrando a golpes contra un morenazo y un duelo de titanes, casi se matan ahí, pero no se le achicó el otro, o sea, del tamaño estaba, ¿eh?
6: Sí, no, y es que Haaland es un refrigerador, es enorme.
7: Oye, y Jiménez poco, porque lo metieron ya.
6: Al 72,
7: Al 72 y ya, pues poco puedes hacer cuando el partido está.
6: Sí, muy, muy complicado, ¿no? Pero, pues también, ¿no?, el tema de la hormiga González, que en la actividad de la Copa de Grecia tiene una gran actuación. A ver, le viene bien por ahí que al frente hay una lesión de otro de los jugadores.
7: Qué gacho, se lastimó el marroquí.
6: O sea, malas noticias para él, pero para la hormiga, fabuloso, porque además de que tiene la oportunidad de afianzarse con una titularidad.
7: Entre aplausos, cañón.
6: Sí, dos goles y una asistencia. Vaya.
7: Y ganaron 3-2.
6: Sí, fantástico lo de la hormiga González, y porque ya lo conocíamos aquí en Chivas como un hombre sí con gol, pero con mucha falla. Y creo que.
7: Oye, hoy le preguntaron, oye, güey, ¿ya conoces el Partenón? No, pues no he ido porque. Pues no, estoy todo el día entrenando. Es como, pero pues dice que ya probó los giros.
6: Ya, los probó. Sí, vi la entrevista que le hizo la gente de Azteca. No, sí lo vi, pero que ya se le metió un gato a la casa, que ya tiene una tortuga gigante.
7: Bien. Es como un niño ese chavo.
6: Sí, pues es un niño, sus festejos de anime, claro. Pero bueno, es un buen muchacho y que creo que puede tener la disciplina suficiente como para hacerse protagonista con este Olympiacos y tal vez empezar a marcar, porque
7: yo no sabía que se habían llevado a Petersen y se habían llevado a Puerta, al chavo que fue pieza clave para que el Racing de Santander ascendiera a primera división.
6: ¿Te acuerdas cuando se dio esta, primero la rumorología y decíamos, uy, es que está muy completo el equipo, uy, es que no sé, Olympiacos está armando hasta los dientes, entonces no es fácil. Oye, se confirma hoy en la mañana, porque el Balón de Oro de a poquito te va echando uno y otro, y pasaban jugadores, y yo nomás no veía que publicaran a Julián Quiñones, pero sí lo publicaron, hasta ayer era un trascendido, hoy está confirmado, ¿no?, que Julián Quiñones nominado al Balón de Oro. A ver, hay muchos periodistas en España que dicen, ah, esto ya es el balón de playa, esto ya no tiene ninguna validez, cómo es que Chuchito, Perenganito, no están nominados, pero...
7: Es que el Madrid quiere que siempre nominen a los de ellos.
6: Claro, pero...
7: Puta, qué flojera.
6: Pero además el Madrid, el hecho de el Mundial pasado no tener un español en la selección,
7: no puedes
6: presumir a Cucurella, porque a Cucurella lo cerraste ya durante el Mundial.
7: Claro.
6: Entonces, en realidad, el Chelsea es el que tiene a un español mundialista, ¿no? No el Real Madrid, ¿no? Y entonces, enhorabuena para lo de Julián Quiñones, pero también en la rama femenil destaca la nominación de Scarlett Camberos, que también se convierte en la primera mexicana en ser considerada para este galardón.
7: Y el Club América.
6: Y el Club América Femenil, que es el único equipo no europeo que está dentro de estas nominaciones. ¿Por qué? Porque además ganaron el triplete, es decir, ganaron la Liga, ganaron la CONCACAF y ganaron el campeón de campeones. No es poca cosa lo que hizo el América Femenil de Ángel Villacampa. Digo, está un poco complicado, de repente sí está la balanza inclinada en Barcelona con la Champions, etcétera, en la rama femenil, pero sí termina siendo, pues por lo menos un bonito animador, ¿no? El hecho de que hayan considerado a los mexicanos. mexicanos en esta situación, ¿no? Oye, y ya estamos en la antesala de que arranque la NFL. Seguramente se va a poner bastante bueno, pero fíjate que yo tendría como mis dudas. A ver, los Rams, el señor Sean McVay prefirió cuidar al histórico liniero ya de 35 años, al señor Aaron Donald, y no viajó a Australia para este arranque de la NFL. Entiendo su peso en el equipo, pero sí, Aaron Donald es de esos jugadores que a lo mejor ya debería considerar
7: ya que le llegue.
6: A lo mejor, no sé, no quiero ser irrespetuosa con el histórico señor Aaron Donald, sí. Pero yo pensaría que los Rams, vaya, es momento de ir renovando, ¿no? La plantilla, pues sí. Y el señor Donald, pues sí, es entendible que no haya viajado, pero pues sin duda va a ser una temporada interesante. Y empieza también el ¿quién va a estar en el Super Bowl? El trascendido es que Miley Cyrus. Dicen,
7: es increíble, sí. que lo todo el espectáculo que da el deporte y estén preocupados si va a cantar Miley Cyrus. Digo, neta, a mí lo único que no veo del Super Bowl es el medio tiempo. La neta, porque si quiero ver un show, me voy a ver un concierto y una cosa bien.
4: Claro.
7: No una cosa que, para que luego todo mundo hable de
4: sí, y lo politiza.
7: Lo politiza.
8: Y mira, y salió y Bad Bunny y se metió a la casita.
6: Porque me gusta el chisme.
8: Y dijo, pero es horrible. Y invitó a Salma Hayek y a la casita. Y, cállate.
7: Oye, a mí me gusta el deporte y no esas payasas.
6: Oye, Sabalenka ganó, ahorita está ganando, está jugando Jessica Pegula contra Emma Navarro y más adelante el partido entre Bell Shelton y Carlitos Alcaraz.
7: Está bueno. ¿Sabes que Bell Shelton iba a ser jugador de americano? Su papá era jugador de americano.
6: Y es novio, es que a mí me gusta el chisme en todo ámbito, pero es novio de la hija de Dennis Rodman, que es futbolista de Trinity Rodman.
7: Dale, con ese suegro yo la neta.
4: No manches.
7: Ojo. Yo no llegaba tarde a casa. Gracias, Stephanie.
6: Hasta mañana.
7: Adiós.
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1: En 1823, Simón Bolívar llegó a Lima y a los 10 días asumió la suprema autoridad política y militar de Perú.
2: Para terminar, Luis Enrique.
3: Esteban, un perro llamó la atención el día de hoy durante el partido entre Atlante y Juárez, correspondiente a la jornada 6 de la Liga MX Femenil. Y es que corría al minuto 52 cuando el perrito se metió a la cancha del centro de alto rendimiento. Sí, sí, y tuvieron que detener el partido. La árbitra Montserrat Pérez acarició al perrito y ya después cambió de dirección y salió del terreno de juego, pero bueno, queda ahí como algo anecdótico este fiero can visitando a las atlantistas y a las jugadoras de Juárez.
2: Bueno, es que ahora todo el mundo quiere ver el Atlante, hasta los animales, los perros, las guacamayas, las ladillas, los seres invertebrados, todo el mundo quiere estar ahí.
4: O se les quiere echar encima.
3: Además, además les dio suerte porque ganó Atlante 1-0.
2: Mira. Bueno, eso está de más, sale sobrando.
3: Ya estaba la moneda lanzada. Ya era trámite.
2: Era un mero trámite. Exacto. ¿Tú qué tienes, Roger?
5: Esteban, el uso de rostros o voces generadas mediante inteligencia artificial para difundir falsedades o dañar la reputación de otros es perseguible por ley en China. Esto según lo dio a conocer este lunes el Tribunal Supremo del país, entre otras nuevas disposiciones. De acuerdo con el máximo órgano judicial, también podrá tener consecuencias legales crear o distribuir clones digitales de una persona sin su consentimiento. Además, también incluye otros usos de la inteligencia artificial que pueden resultar ilegales, como cuando los sistemas proporcionan información errónea o inventada, un fenómeno conocido como alucinaciones y que se encuentra entre los grandes retos que encara esta industria. Bien, ¿no? Porque ahora ya a través de la inteligencia artificial...
2: Ahorita ¿cómo friegan con lo de los años 80,
5: ¿no? Ay, pues ya nos ponemos una foto de nosotros y ya, ¿no? De qué tiempo.
2: Porque, exacto. Ya no tienes que hacer nada hiperrealista. O sea, güey.
5: Es que bueno, agarran la tendencia a todo mundo. Y se suben.
2: Se trepan en el meme.
5: Habrá que revisar lo que la inteligencia artificial pueda traer, ¿no? En el futuro. Y hay cosas tanto buenas como malas.
2: Muy bien. Pues vámonos al resumen final. ¿No tienen algo que agregar? ¿Algo en el tintero?
3: ¿Cuántos litros de agua se han gastado por estas fotos ochenteras del tren?
5: Imagínate.
2: Es que tienes razón.
5: Por supuesto.
2: La inteligencia artificial usa agua.
5: Claro.
2: A madres para enfriar todos los que llaman las pilas. Todo eso.
5: Servidores y demás, claro.
2: Los servidores. Y bueno, pues es una locura lo que se gasta de agua. Y en electricidad antier agarraron unas personas que estaban minando bitcoins, que no es un delito minar bitcoins, lo que sí es un delito es robarte la luz.
5: Traían
2: un mega diablo aquí en México. Y los apañaron porque estaban robándose la luz a lo
5: mejor. Pasa lo mismo con las pilas de los automóviles, ¿no? Dicen, bueno, pues ya tenemos un sistema limpio, generoso con el medio ambiente.
2: Más energía que el que estabas gastando.
5: Es correcto. Pero en fin. Y las pilas, ¿no? ¿Qué pasa cuando?
3: Y todavía no llega este primer ciclo, ¿no? Porque es algo reciente. Exacto. Pero cuando llegue el primer ciclo de cambiar las pilas o de desechar los coches,
5: ¿qué va a pasar con ello?
3: El impacto real.
5: Exacto.
2: Vas a ver cómo explotan los coches.
5: Hasta el modito de caminar
3: se van a inflar como los celulares.
2: No, güey. No. Tener un coche de gasolina va a ser como la película de Mad Max, güey. O sea, todo el mundo va a querer los coches esos.
5: Sí. Yo me quiero comprar uno de 8 cilindros.
2: Yo uno de 12.
5: Uf.
2: Yo voy por un Lincoln LTD.
5: Y unos arrancones aquí en el periférico.
2: Por ¿no? LTD, porque
5: por el LTD. Era otra
3: marca. ¿Arrancones de qué?
2: De pelos. No,
5: de coche. Pues sí, o sea, bien padres. Bien padres.
0: Resumen final.

0: El gobierno federal enviará al Congreso una nueva ley de economía digital cuyo objetivo será reducir en forma gradual el uso de dinero en efectivo para las operaciones económicas del país. Grecia Quirós, viuda del alcalde de Uruapan, Carlos Manso, pidió a la Fiscalía General de la República intervenir en la investigación por el asesinato de su esposo ante la desconfianza de la Fiscalía de Michoacán. La Secretaría de Marina prepara 3,156 elementos para el desfile militar del 16 de septiembre en la Ciudad de México. El contingente contará con vehículos, embarcaciones ejemplares caninos, aeronaves, personal de escuela náutica y demás. Un tren de carga se descarriló en la zona metropolitana de Zacatecas, provocando la volcadura de dos vagones y el descarrilamiento de más de una docena. La circulación ferroviaria del centro al norte fue suspendida. Y finalmente, el brote de ébola en República Democrática del Congo continúa fuera de control, con 6,686 casos y 3,226 muertos. Con esto nos despedimos. Gracias, Luis Enrique Muñoz.
1: Gracias, Esteban. Amigos, que tengan bonita noche.
0: Gracias, Rogelio Magaña.
2: Gracias, Esteban. Buenas noches a todos.
0: Y gracias a todo nuestro equipo. A Ulrich Coronado, Teba Arroyo, Laura Alicia Guzmán y todo el equipo de Multicast. Yo soy Esteban Arce y esta fue la tercera emisión de Imagen Informativa, contando el cuento. Gracias. Adiós y buenas noches.

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1: Los 59 municipios de San Luis Potosí cuentan con dispositivos de seguridad listos para llevar a cabo la ceremonia del Grito de Independencia. La llegada del tren de pasajeros a San Luis Potosí marcará un punto de inflexión en la conectividad del Bajío y el norte del país, consolidando a la entidad como un nodo logístico. México se ubicó entre los países con mayor rezago educativo en la evaluación PISA 2025, con resultados por debajo del promedio de la OCDE en las tres áreas evaluadas.
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3: Hola, ¿qué tal? Muy buenas noches. Yo soy David Páramo, el padre del análisis superior. Un saludo a mis compañeros del Multicast. Que está, fíjate que la alineación que ahorita tiene el Multicast debería ser la de siempre. Son los tres que me caen bien, los tres que son simpáticos y además que se ríen de mis chistes. Tocayo, ¿cómo estás? ¿Todo bien? Gusto en saludarte. Ulrich, un saludo. ¿Cómo estás, amigo? ¿Todo bien? Y como siempre, un saludo especial a mi amigo Israel, el campeón Bermúdez. Siempre un honor integrar esta... Pues déjenme decirlo, cuadrilla de este programa. Hoy, como sucede desde hace muchísimos años, el 8 de septiembre, el secretario de Hacienda en turno, en este caso Edgar Amador, presentan el paquete económico y el proyecto de ley de ingresos de la Federación para el año próximo. Y si usted leyó mi columna, usted leyó hoy mi columna en el periódico Excelsior, sabrá que no es una falta de modestia, sabrá que no es presunción lo que le voy a decir en estos momentos. El paquete económico que presentó hoy el secretario de Hacienda, Edgar Amador, es un paquete que busca seguir consolidando fiscalmente al gobierno y por el otro lado impulsar el crecimiento de la economía. Un paquete que lo digo de broma, pero siempre que se ha presentado el paquete económico salen los que están a favor del gobierno a decir: es un paquete realista y que atiende a las necesidades del país. Bueno, no le voy a decir eso, pero sí es un paquete económico que tiene, desde mi punto de vista, desde mi muy experto punto de vista, tiene una gran virtud. Que sigue buscando la consolidación fiscal, pero no haciéndolo de una manera excesiva. No yéndose a la vamos a hacer la consolidación fiscal y vamos a recortar donde haya que recortar. De hecho, plantea que el déficit del sector público sea el 3.9% del PIB, que es una pequeña reducción. Se sigue caminando. Que la deuda como porcentaje del Producto Interno Bruto sea del 55%, lo cual también me suena razonable y es consistente con mantener el grado de inversión. Estiman que la economía crecerá 2% el año próximo. Plantean un rango de entre el 1.5 y el 2.5. Hay que recordar que esta Secretaría de Hacienda durante este gobierno decidieron que iban a plantear un rango. Entonces, el rango para ellos es entre 1.5 y 2.5 con un puntual del 2%. Hoy por hoy, para el crecimiento de este año, se espera que sea 1.4%. 2% de crecimiento en materia económica sería regresar al promedio que tenía de crecimiento la economía durante la época neoliberal. No quiero hacer mucho más opiniones, pero solo le diré un tweet, porque siempre hay uno, de Andrés Manuel López Obrador, que decía que los neoliberales eran tan malos que la economía crecía al 2% anual. Nada más lo pongo ahí. Plantea también en esta reducción del déficit al 3.9%, que haya más inversión pública-privada. Ya no ese gran Estado benefactor que todo lo iba a hacer y que salió tan mal. Para Andrés Manuel López Obrador y su familia no les fue tan mal. No les fue nada mal. Que les salió tan mal para la mayoría de los mexicanos. Sigue en este paquete económico la Secretaría de Hacienda buscando reducir la pobreza, buscando reducir la desigualdad. Plantea un recorte en el gasto que ojalá se haga de una manera inteligente. Yo creo, estoy convencido, no creo, estoy convencido que no existen las políticas económicas de izquierda ni de derecha, que solo existen las correctas y las incorrectas. Es que el reajuste que se tiene que hacer en el gasto no es solo recortar, y no solo recortar con criterios políticos, sino destinar el dinero a las cosas que son más importantes, aquellas que generan crecimiento. Y en este sentido, a mí no me encanta, lo digo claramente, que se invierta el 2.6% del Producto Interno Bruto en los programas sociales. Creo que a los programas sociales hay que hacerles ya una revisión, un ajuste. Entiendo perfectamente que la pensión de adultos mayores debe seguir siendo universal. Sin embargo, se tiene que hacer algo con la pensión, con esas, por ejemplo, las pensiones a los ninis. Y las becas Rita Cetina y todo esto. Estamos viendo que estas becas, que estos apoyos, no están mejorando el nivel educativo de los mexicanos. Ahí están, la prueba PISA. Hoy se dio a conocer la prueba PISA, donde pues sí hay algunos avances pequeños, pero México es de los países que más pierde. Quiere decir que ese dinero no se está gastando bien. Que ese dinero para los pequeños, los estudiantes, todas estas becas, se deberían plantear de una manera total y absolutamente diferente. Y aquí que no me salgan, por favor, no me vayan a salir. ¡Ay, es un facho! No quiere que apoyen a los niños. No, no, no. Lo que no quiero es que se les dé dinero a los niños, a los jóvenes, y que ese dinero no genere riqueza, primero para ellos y después para sus familias y en tercer lugar para México. Hay que replantearnos. Estas becas universales no funcionan, no están funcionando. Y en resumen, yo le diría que este paquete económico es pagar una factura. Es el momento de pagar una factura de todo lo malo que dejó Andrés Manuel López Obrador. Esa es mi palabra y como siempre es en firme.
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0: Alexis Milo, ¿cómo estás?
1: Querido amigo, ¿cómo estás? ¿Bien y tú?
0: Bien, oye, a ver, para te busco para que con la vastísima experiencia que tienes en los paquetes fiscales, me platiques cómo ves este paquete económico para el año próximo.
1: Pues mira, como cualquier paquete tiene sus claroscuros, ¿no? Déjame empezar por lo que todo el mundo está citando en este momento, que es el crecimiento para este año y el año que viene. Es ligeramente optimista. A diferencia de años previos, tampoco está, digamos, disparado en términos de expectativas. Está, te diría, ligeramente arriba del consenso de los analistas del sector privado para este año y el que viene. Eso es bueno. Sin embargo, el hecho de que sea optimista y de que los riesgos a la baja en términos de crecimiento de actividad económica sigan ahí, pues hacen que pues el riesgo, digamos, de que los estén sobreestimando los ingresos presupuestarios.
0: A ver, querido Alexis, pero ahí me gustaría preguntarte algo, tú que estuviste ahí muy metido. Pues como que se da por hecho que siempre la estimación del crecimiento es un techo.
1: Sí.
0: O sea, no, porque podemos, sí, yo no recuerdo. No, bueno, sí, los de Pedro Aspe no. Pedro Aspe se tiraba al piso y luego decía, ¡ay, qué bueno soy! Y todo salió mucho mejor. Pero todos los demás paquetes económicos siempre es Hacienda poniendo techos o aspiraciones.
1: Tienes razón, y eso pasa en todo el mundo, ¿ok? Y por eso digo que no está del todo mal. El problema es más bien, pues, de cuentas fiscales. Es decir, la economía acaba no creciendo lo que supuestamente iba a crecer, pues entonces vamos a tener menores ingresos, un mayor déficit, y ahí ya estamos hablando de un tema de finanzas públicas, no simplemente una proyección de crecimiento, ¿no? Eso obviamente pues tiene cosas que tú has discutido en tu programa conmigo y con otros analistas, que es la posibilidad también de que las finanzas públicas se sigan desbalanceando y que la deuda, por lo tanto, siga creciendo. Es decir, el impacto de sobreestimar el crecimiento va más allá de simplemente, pues, plantear buenos deseos que quizá puedan no tener todo el sustento, ¿no?
0: A ver, yo con ganas de debatir. Hacer un rango de 1.5 a 2.5, pues, suena asequible considerando que el puntual es de 2%. Y lo decía ahorita en el editorial, apenas estaríamos regresando al promedio que se tuvo durante el periodo neoliberal.
1: No, claro, tienes razón, un 2% ahorita ya lo vemos muy bonito, pero pues no deberíamos estar creciendo eso, sobre todo un país de ingreso medio como México. Mira, yo lo que te diría es, sí, se ve un pronóstico realizable. Sin embargo, pues no olvidemos que hay muchos riesgos, ¿sí? Está el riesgo de la inversión privada que viene cayendo. Los últimos números de crecimiento de la demanda privada, del consumo privado, según el INEGI, tampoco son buenos y podrían caer en lo que resta del año. Estados Unidos, pues todos sabemos lo que está pasando y que la economía podría darse un frenón, que es nuestro principal socio comercial, sin mencionar pues que la moneda en términos del, entre la moneda sigue en el aire en términos del Tratado de Libre Comercio. Entonces, sí es cierto que ese 2% no está exagerado, como mencionaba al principio, pero los riesgos a la baja, como le llamamos los economistas, a la alta posibilidad de equivocarnos, ¿no? Pues están ahí, ¿no?
0: No me hagas hacer ese chiste de ya tan gastado que ustedes los economistas pasan la mitad del tiempo haciendo pronósticos y la otra mitad explicando por qué no salieron. Oye, pero a ver, por ejemplo, la disminución del déficit tiene ahí su truco, porque el déficit primario sí lo están bajando, yo creo que razonablemente, pero las necesidades especiales de financiamiento, que es la deuda total, esas crecen.
1: Sí. Mira, pues como en todo, ¿no? El diablo está en los detalles. ¿Cuál es el panorama general del déficit aquí? Se está suponiendo que los ingresos públicos crecen, ¿sí? A pesar de una caída previsible en los ingresos petroleros, porque el precio del petróleo rebota. Sin embargo, están suponiendo un crecimiento, yo diría, demasiado alto para los ingresos tributarios, que es el componente más importante. 7.2 en el ingreso de sobre la renta de entre este año y el año que viene, pues en una economía que está creciendo al 2%, según ellos, pues ¿qué van a hacer, no? El IVA estaría creciendo 2%, pues con un consumo privado que se está desacelerando. Lo único que sí resulta creíble es que el IEPS, cuyo componente más importante son las gasolinas, va a subir ciento. Quiere decir que la caída en los precios del petróleo y por lo tanto de la gasolina la va a aprovechar el gobierno para, manteniendo el precio al consumidor final, al público, constante, pues entonces ahí va a tener un ingreso bien importante. Es decir, esto es un verdadero gasolinazo, ¿no?
0: Es que va a ser la recuperación de todo lo que les ha costado. A las finanzas públicas le ha costado carísimo, y creo que es de esos casos donde está bien.
1: Sí.
0: Les ha costado muchísimo dinero mantener el precio de la gasolina en $24 por litro. 24 pesos por litro, perdón.
1: Correcto.
0: Y sí esperan que el precio del petróleo baje y que el precio se vaya a mantener, pero ya ahora sí, recuperando IEPS. O sea, se quedarían, vamos, los consumidores de gasolina terminarán pagando lo mismo
1: Sí,
0: en
1: ni a
0: los dos
1: la.
0: lados de la balanza. O sea, no habrá tal apoyo.
1: Claro, mira, tienes razón, pero bueno, vas a decir, como siempre lo dices, que soy un neoliberal, pero bueno, ¿por qué no
0: No, no, no, no,
1: aprovechar?
0: tú y yo somos neoliberales.
1: Pero ¿por qué no aprovechar para liberalizar el precio del petróleo y que de verdad el precio de la gasolina en el país refleje las condiciones del mercado global, ¿no? Tú tienes razón, sí, es cierto, una de cal por las que van de arena, al gobierno le costó mucho dinero
0: Pero
1: mantener,
0: es que, ¿sabes qué?
1: pero
0: En
1: una parte.
0: este país tenemos muchos traumas. Tenemos muchos traumas. Por ejemplo, el trauma del tipo de cambio, el trauma del FOBAPARO. Y ahora y tenemos también el trauma de la gasolina.
1: Y de la nacionalidad también.
0: Ah, sí, no, no, no, no, sí, el trauma de la nacionalidad. O sea, creo que sí, tiene razón. El precio de la gasolina debería ser total libre y ser un precio más del mercado.
1: Claro,
0: Pero
1: o suavizado, por lo menos.
0: se plantea difícil cuando el tipo de cambio se mueve. Que hay quienes dicen, se está fortaleciendo el peso, porque quiere decir, oye, pero no tiene nada que ver México. Pero se está fortaleciendo el peso. Oye, pero hay muchos mexicanos que no les conviene. Pero se está fortaleciendo el peso. Decías, el tema de la nacionalidad y la soberanía, ¿no?
1: Es un trauma, como bien lo dijiste, ¿no? Y se entiende y pues tenemos un pasado y una historia que no podemos soslayar, pero bueno, podría suavizarse el precio de la gasolina para que por lo menos no llegue a más extremos, y no lo digo ni en esta administración ni en la pasada, pero no lleguemos a extremos en donde el subsidio a la gasolina es equivalente al presupuesto en educación o al presupuesto en salud, ¿no? Entonces, que ahorita el gobierno esté recuperando parte de ese dinero, pues está bien. Pero de nuevo caemos en el campo de la discrecionalidad que no, que creo que no le ayuda a nadie, ¿no? Entonces, si hay un esfuerzo fiscal, van a reducir el déficit, pero yo creo que es sobre todo con escenarios poco realistas para los ingresos y también escenarios poco realistas para, digamos, la reestructuración del gasto. El gasto corriente sube, el gasto en pensiones sube y sube mucho, y lo que van a hacer es recortar la inversión. Sí, ahora, la inversión crece la física, es decir, más infraestructura supuestamente, pero le van a dar menos dinero a Pemex, de modo que va a caer lo que le llaman en el presupuesto la inversión financiera. Eso creo que sí son buenas noticias, ¿no? Que
0: A mí me
1: suceda.
0: llama la atención eso, Alexis. El que están planteando, yo no sé qué tan optimista sea eso, están planteando que Pemex le va a dejar de costar a las finanzas públicas.
1: Bueno, ya pagaron una parte bien importante de la deuda, ¿no? No es poco dinero, los entre 20 y 30 mil millones de dólares de los que ha dispuesto el gobierno para cubrir las necesidades de Pemex, baja la deuda, Y por lo menos esto quiere decir que lo van a dejar de hacer. Ahora, ¿van a poder? Pues quién sabe, ¿no?
0: Tienen un buen director, lo cual lo hace mucho que no pasaba.
1: Así es. Así es. Pero bueno, pues la geología es la geología, ¿no? Y si sigue cayendo la producción, si los precios del petróleo caen, de modo que los ingresos propios de Pemex también caigan mucho, y Pemex no hace una reforma de su propio gasto, de sus propios costos, pues entonces yo diría que Pemex va a seguir siendo una máquina de absorber dinero fiscal, ¿no? Esperemos que no sea el caso, pero pues sería un cambio muy importante en la tendencia que llevamos, ¿no?
0: Tienes toda la razón, querido Alexis, siempre un gusto platicar contigo, y ya dile a aquel que nos convoque, ¿no?
1: Pues sí, creo que ya nada más faltas tú de decir cuándo puedes. Pero
0: cuando ustedes dos estén de acuerdo, yo puedo.
1: Eso sí no va a pasar, pero bueno.
0: ¿Eh? Un saludo, Alexis, que te vaya muy bien.
1: Un fuerte abrazo.
2: Bye. Entrevista.
0: Ya se la saben, yo siempre que tengo dudas, siempre que tengo incertidumbre, recurro al más grande experto que conozco. ¿Cómo estás, mi querido amigo Rodolfo Ostolaza, subdirector de Estudios Económicos de Banamex? ¡Qué gusto saludarte!
3: El gusto y el honor es totalmente mío. Muchísimas gracias por tus palabras. Nada más y nada menos con el padre del análisis superior. No sé si bueno, te puedo ayudar con las dudas, pero intentamos.
0: A ver, ¿el padre del análisis superior es lo que es? Porque oye voces tan sabias como la tuya,
3: Eso es todo, mi amigo.
0: Es soberbio el padre del análisis superior, pero es otra historia. Que no viene a cuento.
3: Me parece.
0: ¿Qué te parece el paquete económico? ¿Qué lectura le das?
3: Escuchaba ahorita que estás platicando justo con Alexis. Es una gran noticia lo que sucede con Pemex. La transferencia presupuestaria le quitaron el 70% más o menos, la montan en 81 mil millones, y además no le mueven el techo de endeudamiento. Eso me parece algo importante porque es una manera de decir, estamos viendo a Pemex y esto lo tenemos. Y esto se refleja también en que no va a haber un recorte en la obra pública, porque la inversión física va a subir 3.5% en términos reales. El tema de que cae la inversión financiera justamente tiene que ver con esto de Pemex y cómo lo pusieron. Entonces, ese es el primer punto que me parece importante. Y el otro, que la verdad yo no lo esperaba, es esta reforma al ISR, que no es reforma, que vamos a ver cómo se vende, porque no sube la tasa, sino que se aprieta a la base. Le ponen un tope a las deducciones, las pérdidas al 50% de la utilidad, los intereses los bajan al 20%, y el sustento que da Hacienda me parece que da justo en el balanco, ¿no? De 500,000 de empresas, el 61% no pagó ISR, y de esos casi 250,000 de empresas lo hicieron porque las deducciones igualaron o superaron sus ingresos. Entonces van por una mayor recaudación quitando este tipo de esquemas. Entonces me parece que esas son las dos noticias más grandes que alcanzo a percibir de primera lectura de los criterios del paquete.
0: Yo también me quedo con eso, o sea que no están aumentando la tasa. Porque si pensamos en una reforma, la típica reforma fiscal, era subir la tasa para cobrarle más a los mismos. Aquí lo que se está buscando es apretarle a la planeación financiera, ¿no? Apretarle a eso de, pues que parecería que las empresas en México nunca ganan dinero.
3: Sobre todo, me parece que esto va como muy enfocado a todos los consumidores, mejor dicho, todos los empresarios cautivos, todos los que formamos parte del régimen de Hacienda. Para los asalariados es una excelente noticia que no se mueva la tasa, porque somos importantes, claro está. Pero sin duda, pues esto tendrá repercusiones, del empresariado tendrá alguna respuesta. Vamos a ver cómo evoluciona esta reforma al ISR, que no es reforma. Vamos a ver cómo transita por las cámaras, ¿no? Pero me parece que es un muy buen punto. Y hay otras cositas que van votando, por ejemplo, este tema del diferimiento de pagos, un incremento del 49% real, se empujan casi 43 mil millones a 2028. Eso me parece que es importante. Y está el tema de cómo se ven los requerimientos financieros: 4.1% del PIB para este año, 3.9% para el siguiente, pero el saldo histórico no deja de brincar, queda en 54% este año, en 55% el que sigue. Y eso, pues, por supuesto, que implica un riesgo para el tema de la calificación crediticia. ¿Qué es lo que pasa? La que está viva ahí es Standard & Poor's, pero si ellos nos bajan, entonces todavía estaríamos en grado de inversión porque estamos con ellos en dos escalones arriba. Entonces, cuando más convergerían a lo que traen las otras dos, ¿no? Pero en términos generales, sí debo reconocer que los supuestos, por ejemplo, el crecimiento estimado para este año en 1.5, el rango central, me parece muy adecuado, muy en línea con lo que traemos el resto de los analistas, y el año que entra en 2, ligeramente alto, pero nada, nada del otro mundo, ¿no?
0: ¿Cómo cambian los tiempos? Antes decíamos que 2% era una miseria y ahora lo vemos como una maravilla, ¿no?
3: Porque se sale, me parece, del crecimiento que hemos visto en los últimos 4 años, constando este, ¿no? Entonces, justo por eso llama mucho la atención, pero la
0: Sí,
3: inflación
0: a
3: parece
0: ver,
3: que viene bien.
0: hay que decirlo, Rodolfo, hay que dejarlo muy claro. Un crecimiento de 2%, que es el puntual de la Secretaría de Hacienda para el año próximo, equivale a crecer más del doble de lo que vamos a crecer este año. No,
3: Total,
0: como el doble,
3: totalmente.
0: digamos.
3: Vamos a pensar que es el doble, pero no solo eso, también te habla en términos más estructurales, la caída que ha habido en el producto potencial, este ser que no se deja medir, pero que claramente vemos que México cada vez crece menos, y esto es porque somos muy intensivos, le metemos mucho, estamos metiendo mucha mano de obra y mucho capital, y no estamos teniendo un incremento en la productividad. No hablo solamente de la laboral, sino la que mide el INEGI, la productividad total de los factores, que en términos, si vemos la serie histórica, está en niveles negativos. Creo que nos falta dar ese paso y está muy vinculado con la informalidad del mercado laboral y también la informalidad en la generación de valor agregado, ¿no?
0: Pero de repente vemos a la Secretaría del Trabajo por ahí diciendo que no está tan mal porque hay mucha gente ocupada. Sí, pero está creciendo el número de trabajadores que no están en la economía formal.
3: Exacto, y además, si vemos de 2022 a la fecha, la población ocupada total, esa que mide la ENOE, su variación anual tiene una caída bastante clavada. Nosotros esperamos que este año la población ocupada total, formales e informales, crezca 1%. Es decir, sí se ve también, ya no lo estamos viendo con la tasa de desempleo que siempre está bajito del 3, pero si lo vemos en términos de cómo crece la población ocupada, también ha disminuido mucho su ritmo de crecimiento, y eso, por supuesto, te afecta en cuál es tu frontera de producción.
0: Si yo te pidiera así a bote pronto que hicieras un balance, espero que en los próximos días platiquemos mucho más, querido Rodolfo, ¿qué dirías? ¿Qué dirías de este paquete económico?
3: Prudente, sensato, con sorpresas. Los supuestos me parece que están muy en línea. Insisto, tal vez 2027 el crecimiento un poco alto y el tipo de cambio también un poco elevado. El precio de la mezcla lo veo bien, 61.80 para el año que entra. No le mueven a la plataforma de producción, que eso me parece importante porque está bastante estancada. La buena noticia de la transferencia a Pemex se recorta en 70%, crecimiento de la inversión pública, me parece genial. Y la mala noticia, por llamarlo así, para los empresarios, para las empresas, es esta reforma, no reforma al ISR, ¿no? Que tiene además un sustento. Lo demás no cambia la perspectiva, no tampoco creo que vaya, que mañana salga Standard & Poor's a decir que baja la perspectiva, que baja el grado, no creo que suceda, sucederá en los próximos 12, 24 meses, pero me parece muy prudente. Queda de ver, por supuesto, porque no hay una reforma mucho más integral por el lado del gasto, ni mucho menos por el lado del ingreso, pero me parece muy, muy prudente, ¿no?
0: Sí, yo creo que para mí la gran noticia es que siguen buscando una consolidación fiscal sin hacerlo, sin impedir el crecimiento de la economía, que parece una ecuación muy difícil, ¿no?
3: prácticamente imposible. Se trata, se busca, sabemos que lo que pueden ellos mover es el balance primario. Sin embargo, ya en el saldo histórico de los requerimientos financieros, sí se ve que la trayectoria sigue creciendo para todo el horizonte hasta 2031, lo cual pues es una señal de alerta, porque el Estado no está generando los recursos que necesita para poder cubrir justamente las labores que tiene. No, una noticia que tampoco es tan buena es cuánto se va al gasto corriente, al gasto de la nómina. Los programas del bienestar me parece que están muy bien especificados, están considerando ya el costo demográfico que estamos teniendo a nivel constitucional. Son cosas que nos pueden quitar de la noche a la mañana, pero insisto, me parece un acierto cómo se presenta, sin mucho bombo, sin mucho platillo, un poco que lo revisemos los analistas y mañana veremos en la conferencia de prensa, en la llamada que tendrá la Secretaría de Hacienda, qué más nos dicen. Pero te puedo decir que lo que he leído hasta el momento me parece prudente y muy sensato.
0: No te pierdas mañana mi programa. Te mando un abrazo, querido amigo, que te vaya muy bien.
3: Igualmente, David, a ti y a todo el auditorio.
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0: Fíjense que yo sé que estamos hablando del paquete económico, pero hoy se confirmó algo que es una muy buena jugada de Marcelo Ebrard, el secretario de Economía. ¿Se acuerda que la semana pasada hubo una reunión del Grupo de los 20? Que se reunieron ahí, el Grupo de los 20. Y Marcelo Ebrard, que por cierto subió una foto, que había subido la semana pasada una foto con Javad Rudnick, invitó al secretario de Economía de los Estados Unidos a que viniera a México a reunirse con la presidenta Claudia Sheinbaum. Entonces, va a abrir una reunión mañana que será, yo creo, que de lo más importante, de lo más que hay que tener bien claro y destacado. Se va a reunir la presidenta, Rudnick y Ebrard se van a reunir para hablar de la relación comercial y del T-MEC. La verdad es que anda pilas Marcelo Ebrard.
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0: Me da mucho mucho gusto saludarte, Rubén Moreira, coordinador de los diputados del PRI. ¿Cómo estás, Rubén?
6: Muy bien, David, muy buenas noches, aquí a tus órdenes.
0: Oye, ¿tú cómo ves? ¿Cuál es tu primera lectura, tu lectura de saque sobre este paquete económico?
6: Bueno, pues de entrada nos llama la atención de nueva cuenta el monto de la deuda que se pretende contratar. Nos preocupa que el déficit no vaya a bajar. Nos llama la atención muchísimo pues el dinero que se va a seguir destinando a estas obras que nosotros consideramos pues que son un barril sin fondo. Nos preocupa que en este momento no hay mucha claridad de algunos de los temas que habló el señor secretario. Su discurso tuvo un fuerte contenido político y no profundizó en temas como pues el crecimiento. Nos dijo cuánto calcula él de posible crecimiento. Presumió un crecimiento nada más del último trimestre y dice, con base a esto no tenemos esta expectativa. Pues así estamos. En el análisis posterior veremos cuánto van las universidades, por ejemplo, y cuánto van los estados.
0: Y yo creo que hay que, es el saque, o sea, sin duda es el saque, pero parecería que están tratando de hacer algo que es muy difícil, que es impulsar el crecimiento para volver al nivel que lo dejaron ustedes los neoliberales. El crecimiento promedio de la economía era 2%, que ahora lo vemos como una meta maravillosa. Y hacer una mientras se va haciendo un ajuste fiscal, ¿no, Rubén?
6: Efectivamente, fíjate, dice, podemos crecer entre 1.5 y 2.5%. O sea, el rango es grande, no obstante que se trata de un crecimiento mínimo, pero hace un rango grande. Y pareciera que eso ya es, digamos, que la panacea. No quiero traer a cuenta que el presidente López Obrador hablaba de crecimientos del 5%, ¿eh? Eso pues se queda
0: bueno, muy lejos. Pero López Obrador dijo muchas mentiras.
6: Bastantes. Ahora, ¿qué nos preocupa? Pues el aumento de la deuda, eso me preocupa a mí mucho, porque le quitas a futuro, pues a las siguientes generaciones posibilidad de crecimiento. Mientras más nos endeudamos, más tenemos que pagar el servicio de la deuda. Vamos a llegar, cuando cierre el año siguiente, a más de 21 billones de pesos, David, y no está creciendo la economía para soportar eso. Nos hubiera gustado escuchar una propuesta pues más agresiva en términos de lograr inversión privada, por ejemplo, en el sector energético. Nos hubiera gustado que Morena recapacite el tema del Poder Judicial hasta donde se pueda, pero estas cosas no están sucediendo, David.
0: Sí, yo creo que es que, ¿cómo decirlo? Le está tocando a este gobierno pagar la factura de todos los derroches, de todos los errores que se cometieron el pasado, ¿no?
6: Pues sí, desgraciadamente este gobierno pues trae un, digamos, un lastre o una losa encima, porque tiene que pagar por esos grandes errores. Estas obras que se impulsaron por el presidente López Obrador, que pues no están generando crecimiento ni recursos nuevos ni nada de eso.
0: Mira, yo por ejemplo creo que por esto de las pensiones, la pensión de los adultos está bien, de los adultos mayores está bien, pero la prueba PISA deja claro que todo lo que se está gastando en educación y en estas becas para los estudiantes está mal gastado.
6: Pero y yo agregaría otros problemas que están sobre la mesa. ¿Cómo vamos a solventar el tema de la salud? Y en educación, ¿cómo le piensa hacer el gobierno pues para evitar deserción, para lograr una mayor cobertura? Y luego me preocupa además, David, que hay un cierto optimismo electorero. Nos dice el secretario, el trabajo está como nunca, pero eso no es trabajo, eso es ocupación, porque el trabajo formal no está creciendo, es muy poco, y esto además compromete también el futuro, porque tú bien sabes que un trabajo formal genera recursos que van a dar a las instituciones de seguridad social y sirve para soportar la carga que ya está.
0: Entonces, a ver, Rubén, ahí es importante decirlo. El trabajo en la economía formal es 40% más productivo y tenemos un problema de falta de productividad. Por el lado del trabajador, quien no tiene seguro social, quien no tiene Infonavit, quien no tiene fondo de pensiones, pues gana muchísimo menos que alguien que sí lo tiene. Y como bien lo dices, para ellos tener que ir a atenderse fuera de la red del seguro social, pues es verdaderamente ruinoso.
6: Efectivamente, te digo, y ellos presumen, el gobierno dice, bueno, estamos creciendo muchísimo porque tenemos inversión como nunca, extranjera, cosa que no es exactamente correcto. Segundo, el empleo está al tope, pero volvemos a esto que estás diciendo tú, David. Y hay un problema porque cuando uno cotiza al seguro social, de alguna manera ayuda al otro que es mayor de edad y que está requiriendo más medicina o está requiriendo jubilación o pensión, y esto no está sucediendo en el país. Entonces, un país que no crece, un país que se está endeudando, un país que tiene altas cargas presupuestales, buenas y malas, pues no va necesariamente a alguna parte cierta. Me queda claro que se está exigiendo una reforma fiscal en algún momento, pero Morena no lo va a hacer porque no quiere asumir el costo. Yo espero que después las cosas no sean peores y que el año que entra no vaya a querer pasarle facturas a la población y vaya a pasarle facturas a los partidos de oposición, porque su nivel de gasto es gigantesco.
0: Por esta, querido Rubén, te agradezco muchísimo por esta conversación y por favor, pues sí, sigamos en contacto para hablar de todos estos temas. Te mando un abrazo.
6: Gracias, David, nos vemos.
2: Entrevista.
0: Querido Oscar Rosado Jiménez, presidente de Condusef, ¿cómo estás? Qué gusto saludarte.
7: Muy buenas noches, estamos aquí de nuevo, muchas gracias por el espacio.
0: No, este espacio es tuyo, este espacio es para que defiendas a los usuarios de servicios financieros y justo me gustaría hablar contigo de estos fraudes que se están haciendo en la red. Ayer platicaba con la gente de Banamex que están lanzando una iniciativa que decía que no solo es para Banamex, sino para todos los usuarios de la banca. ¿Cómo lo ves tú desde la Condusef?
7: Sí, lo que sucede es que algunos bancos han detectado este virus malware que desde algunas aplicaciones de Android se instalan en los teléfonos celulares de las personas. Y bueno, se apoderan del teléfono y de no tan solo de las aplicaciones telefónicas, sino de todo lo que hay adentro. Entonces ahí hay una recomendación muy clara de parte de la Condusef y por supuesto de los bancos de no descarguen aplicaciones que no vengan de ninguna tienda autorizada, o sea, solamente descarguen aplicaciones que vengan de una tienda autorizada. No estén descargando aplicaciones que vengan de mensajes, de videos, de redes sociales, de ningún tipo de tema, porque sí hay hay problemas pues con algunos teléfonos que operan con Android, ¿no? Hay se introduce el malware y y utilizan de todo tipo de artimañas, desde decirte que te van a dar streaming muy barato hasta señalarte que tienes lo típico, ¿no? Multas de tránsito, una cuenta bloqueada o algo, le das clic y te mandan a que instales una aplicación. Y esa aplicación que no adquiriste en una de las tiendas autorizadas, pues viene con este virus malicioso o malware, como es conocido también, y pues puede tomar control de tu celular, no tan solo de tus aplicaciones telefónicas, sino de tu correo electrónico, videos, mensajes, etcétera, ¿no?
0: Y de todo lo que esté en tu teléfono. Oye, te pido que por favor te quedes en la línea para que cerremos esta conversación.
7: Sí, de acuerdo.
0: Gracias, querido Oscar.

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2: Continúo para cerrar esta conversación con mi amigo Oscar Rosado, presidente de la CONDUCEF. ¿Qué debe hacer una persona, Oscar, para evitar este tipo de fraudes?
3: Bueno, uno, descargar la aplicación es solamente en las tiendas oficiales. Dos, antes de instalar una aplicación, verifica que sea la oficial de la institución financiera. No descargues aplicaciones desde envíos de mensajes SMS, correos electrónicos, WhatsApp o redes sociales. Y algo muy importante, pues cómprate un antivirus, ¿no? O sea, los antivirus andan en un rango entre 500, 1000 pesos, pero son un mecanismo que te permite proteger tu patrimonio y

0: vino a Sebastián Díaz de León. ¿Cómo estás?
1: ¿Cómo estás, mi querido David? Sabes que siempre es un gusto venir a charlar contigo.
0: No, es siempre el gusto es mío. Platícanos,
1: Otra vez los influencers.
0: Son un asco, ¿no?
1: Tú lo dijiste, no yo. No lo pensé.
0: Yo lo digo y lo reafirmo. Se ha convertido en una fauna que ellos creen que la popularidad les da poder romper todas las reglas, ¿no?
1: Totalmente. Y lo describíamos la otra vez con el tema de los influencers que hablaron mal de estas chicas de Cruz Azul femenil, pero ahora...
0: Oye, que llegó la máquina del mal, uno de estos babosos, y no lo dejaron entrar al estadio.
1: Bueno, que supuestamente entró más bien y que después lo estaban sacando.
0: Que me hicieron bien apenas.
1: Ahora... O sea, en un estricto sentido, en el boletín nunca le dicen que le van a impedir el acceso al estadio.
0: Pero no merece estar en el estadio.
1: Él podría demandar fácilmente a Cruz Azul, yo estoy pagando un boleto.
0: Pero se reservan el derecho de admisión.
1: Sí, totalmente. Bueno, ahora
0: pero a ver, ahora vamos con otros tarados de otras latitudes.
1: Es que, a ver, ser nuevo en algo quiere decir que es... un poco menos experimentado en el tema. Pero eso no te exime de no tener valores, de no tener responsabilidades, que es lo que está sucediendo con muchos influencers en el US Open.
0: A ver, tú eres un periodista muy nuevo. Sí. Tienes 25 años. ¿Por qué tendrías que fuera una justificación tu edad para hacer estupideces?
1: No, es lo que te digo, no te exime de que no sepas los valores y la etiqueta con la que te tienes que comportar en un torneo como...
0: ¿Qué hicieron estos influencers?
1: Han hecho de todo. Osaka decía que en uno de los partidos ella veía mucho una luz, un aro de luz, ves que ellos traen para grabar, y que eso le desconcentraba, además de que escuchaba mucho ruido a la hora que ella sacaba. Es lo que se quejaba ella.
0: Que en el tenis la etiqueta marca que no se hace ruido. También en el béisbol, curiosamente.
1: Sí. Son reglas del deporte. Evidentemente ella también dice, me parece extraordinario que estas personas que tienen un gran apoyo en sus redes sociales traigan a más público, porque eso también refiere que entonces los torneos vamos a tener mayor premios económicos. Así lo veo Osaka.
0: Ese es un invento, esa es una soberbia. Es como los que llegan a restaurantes, y ya lo vamos a platicar con Pati Vasconcelos. No, yo es que yo saco una reseña, dame de comer gratis, saco una reseña y te jalo público. No, o sea, no es cierto.
1: El periodista te vende historias, David, el influencer te vende emociones.
0: Sí. Claro, los periodistas también diría
1: Ciro, o sensaciones, digamos.
0: Diría el gran Ciro Gómez
1: Leiva. Experiencias.
0: En los medios electrónicos lo que vende son emociones, son historias bien contadas.
1: Más bien, experiencias es lo que te vende el influencer. Hoy, no sé si has visto una bebida muy famosa, el Honey Deuce, que es en Open. Pues, no, la bebida creo que se venden hasta 20 millones de dólares con esa bebida. Entonces, tú imagínate los influencers tomando, echando fiesta en un partido de tenis.
0: Claro, porque ellos no van a ver el partido, van a usar el partido como plataforma.
1: Totalmente. Entonces suceden este tipo de cosas. Sabalenka también el otro día comentaba, eso no está asegurado que sea de un influencer, pero decía que le olía a marihuana el donde estaba ella entrenando.
0: Fue en California entonces.
1: Entonces, sobre este tipo de cosas, yo te preguntaba otra vez, ¿hacia dónde van entonces los influencers? Hoy sacan una nota en la agencia EFE que seguramente Wimbledon les va a vetar del torneo por toda esa polémica que se ha generado en torno a...
0: Y harían bien, porque están violando las reglas de convivencia.
1: Sí.
0: Los torneos de tenis tienen un...
1: Una etiqueta.
0: Una etiqueta, la defines muy bien. Y no es cierto, es una mentira, que a Wimbledon le vaya a traer público que vaya uno u otro influencer.
1: No, por supuesto que no.
0: Es una mentira. Es más, piensa en... ¿Tú crees que vamos a traer al fútbol mexicano? Que vayan más gente al ver al Cruz Azul o al América o al glorioso Atlante por algún influencer.
1: No, para nada.
0: O sea, no. O sea... Para nada. Y eso es algo que se tiene que...
1: Se irán dando cuenta.
0: Que se tiene que entender y que se tiene que regular, ¿no?
1: Sí.
0: Oye, te voy

0: invitar próximamente, a ver si el Ulrich Isra, a ver si el viernes invitamos a Sebastián a platicar del Tyson, pero no el Tyson Márquez, sino de el Tyson, el hombre más fuerte del mundo.
1: Me parece excelente.
0: Es una gran historia. Es más, vamos a invitar al campeón Bermúdez. Ahí andas, campeón. Él también, él como también es de los que nos gustan las pesas.
1: No,
0: para platicar. Es una gran historia y una gran historia humana.
1: Apenas la contamos, me parece ayer en el noticiero con Paola Rojas. Llevamos lo que consiguió en Inglaterra. Un tipo de 25, 26 años.
0: 26 años.
1: Mide 1,80 y pesa, me parece, 167 kilogramos.
0: Y además derrota. Hoy sí, ahí ve.
1: A tipos de 2 metros.
0: No, ¿te acuerdas de en Juego de Tronos la montaña?
1: Ajá.
0: Thorpe Johnson.
1: Sí.
0: Que a él derrota. El que tenía la marca de ese levantamiento era Thorpe Johnson. Mira, y decía, soy el hombre más fuerte del mundo. Pues hay uno más fuerte y es mexicano.
1: 500 kilogramos, 511.
0: 511 kilogramos, es un coche.
1: Una locura.
0: Hubiera podido cargar 2 líneas.
1: Pero tú también los cargas, mi David.
0: Ojalá, hazme la buena.
1: ¿Cuánto es lo máximo que has cargado?
0: 220. Es más, gané alguna vez un concurso.
1: Ajá.
0: Ya te contaré luego. Gané un concurso del gimnasio al que iba. El concurso nacional de pecho.
1: ¿Con 220?
0: Con un poquito más que eso.
1: Ah, bueno, pues ahí está.
0: Pero ese era en otra vida.
1: Compítele, mi David. Sí se puede.
0: ¿Y qué tal con Paola? ¿Todo bien?
1: Todo perfecto. Ahí estamos todas las mañanas, de lunes a viernes.
0: Ay, hay que verte. Y yo les invito a que me vean también en Imagen Televisión, pero yo en la noche, donde transmito desde mi cueva de hombre. El noticiero empieza 10:29, ya sabe dónde. Que le vaya muy bien, muchas gracias.
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1: Los equipos de monitoreo ambiental instalados por el ayuntamiento han arrojado un incremento en los niveles de contaminación en la zona metropolitana. PAN presentó 3 denuncias ante la Fiscalía General del Estado por las agresiones registradas durante el foro Voces por la Capital, realizado el pasado 22 de agosto. El grupo parlamentario de Morena oficializó la separación de Enrique Insunza de su bancada. En sesión ordinaria del Pleno del Senado, se dio lectura a un oficio enviado a la mesa directiva.
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4: ¿Qué tal, querida audiencia? Les saluda Karim Gudiabí, conductor del programa de inversiones inmobiliarias. Estamos en Mérida, la bella ciudad blanca. Me acompaña nuestra colocutora Vanessa de Ocio. Y como siempre, hemos preparado un programa especial para ustedes que estén pensando en invertir su capital o bien aprender a comercializar los bienes raíces. Hoy nos encontramos en el City 32, probablemente mi lugar favorito cuando vengo a Mérida. Me encanta poder disfrutar de las tiendas. Me encanta poder comer en unos de los restaurantes que tenemos abajo. Les recomiendo la cafetería Bashur, pero también pueden ir a Habibi o pueden ir, por ejemplo, a Tabola. Son dos grandes restaurantes. Estoy seguro que tú también tienes tus favoritos, mi querida Van. Es un gusto saludarte. ¿Cómo estás?
5: Muy bien, exactamente. Ahorita estábamos comiendo delicioso en uno de los restaurantes de aquí. Me encuentro muy feliz porque también hoy tenemos un gran invitado. ¿Quieren saber quién es? Edwin Carcaño Guerra, consejero independiente y líder estratégico. Bienvenido. Bienvenido.
6: Muchas gracias, Vanessa. Muchas gracias, Karim. Qué gusto estar aquí con ustedes y poder convivir este rato con ustedes y con su audiencia. Gracias por invitarme.
4: No, el placer es nuestro. Tienes una trayectoria mega destacada. Yo siempre digo, oye, pues cuántas vidas han tenido nuestros invitados, ¿sabes? Una locura. Director general de la Red Estatal de Autopistas de Nuevo León, donde tuviste la responsabilidad directa sobre activos estratégicos y región y gestión, perdón, de riesgos en entornos de alta complejidad. Has trabajado con cientos de organizaciones en América, en Asia, en Europa, en temas de gobierno corporativo, análisis de mercado y visión institucional. Vanessa, ¿nada más esto?
5: No, ¿de qué invitadazos tenemos? Fundador del Universo Mundo Generacional, un ecosistema de pensamiento enfocado en los estudios de los ciclos de las generaciones. Por eso está aquí con nosotros y ha impartido más de 500 conferencias internacionales. Bueno, pues ahora sí, vamos a platicar con él. Claro que ha estado en Televisa, en Univisión, y ahora está con nosotros aquí en Imagen, nuestro querido Edwin, que tiene un podcast muy interesante,
4: más de 300
5: podcasts, que se llama Mundo Generacional. No, pues bueno, Edwin tiene 8 libros, ahorita nos platicará, invitadísimo. Listo, empezamos.
4: A ver, yo tengo una pregunta para ti. ¿Qué es el patrimonio y por qué construir patrimonio? ¿Ok? Y obviamente, ¿qué ha pasado en la vida de la gente? Porque hace 50 años, mi madre me decía todo el tiempo, tienes que construir tu patrimonio. Yo creo que si estuviera diciendo esto a un adolescente hoy en día, probablemente tendría una respuesta muy distinta a la que yo le di a mi madre en este momento.
6: La naturaleza humana funciona a partir de una emoción y de un sentimiento, y todo nace del miedo. ¿Por qué del miedo? porque estamos programados para sobrevivir y el cerebro nos pone en alerta máximo para poder sobrevivir, y eso es miedo. El miedo, ¿cómo se controla? Cuando se tiene información y esa información se puede utilizar para prevenir. La construcción de patrimonio sirve para poder prevenir el enfrentarse a circunstancias difíciles, ya que cuando logramos enfrentarnos a circunstancias difíciles con éxitos, ganamos vivencias, ganamos experiencias y además vamos a tener activos con los que vamos a poder hacerle frente a situaciones adversas y positivas. Yo siempre he dicho que la más positiva de todas es la inversión en educación, y para eso sirve el patrimonio.
5: Excelente.
4: De hecho, el retorno exponencial, el mejor retorno de inversión. Yo cuando veo gente perder tiempo en tareas que no crean valor para ellos, les digo, lo mejor para ti es entender que el retorno de inversión más importante que tendrás, y este puede ser exponencial, es sobre tu educación. Más te educas, más oportunidades se crean para ti, más cambio de vida puede pasar. Pero hay diferentes perspectivas entre las generaciones. ¿Cómo describirías estas generaciones frente al reto inmobiliario? Porque también es un hecho, claro, cuesta cada vez más comprar una casa.
6: En el caso de las generaciones, estamos viendo cómo cada vez la tolerancia al riesgo es menor. Y una gran ventaja que le ofrece a la generación millennial el ser inversionista en bienes raíces es que el riesgo es menor, y hay un dicho que dice que incluso las malas inversiones en bienes raíces con el tiempo pasan y se vuelven positivas, y eso es algo que favorece mucho a esta generación, que es poco tolerante al riesgo, y por eso debe de poner sus baterías en enfocarse para buscar oportunidades que les permitan desarrollar opciones de inversión de bienes raíces, y de esa manera puedan generar un patrimonio con un alto nivel de rentabilidad y rendimiento futuro para poder enfrentar cualquier circunstancia negativa que se presente en el futuro.
5: Claro, tú que eres un especialista, un súper analista, dime algo, ¿qué les dirías a los padres de familia de la generación X y también la generación boomers sobre cómo guiar a sus hijos de invertir y dejen de gastar en activos que no sirven para nada?
6: Hay que tomar en cuenta que la lectura de los patrones y de las tendencias a veces nos lleva a no querer inculcar los conceptos correctos en los niños. Uh-huh. Esto es algo muy común. ¿Por qué? Por costumbre, porque ¿para qué arriesgar? Mejor tener todo cerca en compacto, tener el dinero bajo el colchón. Y así no arriesgamos, no pasa nada y no corremos ningún riesgo y somos felices. Sin embargo, esto es lo más falso que hay, porque la inflación, que es el peor enemigo de los inversionistas, con el tiempo va a acabar con el valor de tu patrimonio y te vas a enfrentar a un severo problema cuando estés en la vejez y no tengas la fuerza física y la energía para salir a trabajar. Tienen que generar conciencia en los jóvenes de que el tiempo pasa y de que la juventud no es eterna.
4: Es bien interesante lo que mencionas, Edwin, porque todos, creo que absolutamente todos, aceptamos que vivimos en un mundo de riesgo. El cambio es permanente alrededor de nosotros, podemos tener un accidente absolutamente todos en todo el mundo, y aceptamos subirnos en un auto pensando que uno puede ocurrir, pero lo aceptamos, etcétera. A lo que voy con respecto a esta pregunta, con respecto al comentario que hiciste, es que la inflación yo lo llamo el cáncer del inversionista. Y casi todos sabemos que hay una alta probabilidad de que en algún momento de nuestra vida, a pesar de tener una higiene de vida muy buena, pues sufrimos de una enfermedad que podría ser un tipo de cáncer. Algunos se pueden curar, otros no. Pero ¿cómo es que la gente no entiende, en un mundo tan adinerado, tan enfocado en generar riqueza, que tiene que invertir y protegerse de esta inflación, que muchas veces está creada por las economías, por los políticos, por malas decisiones que han ocurrido en los diferentes países?
6: Hay una tragedia en el sistema educativo mundial que cuando se dictamina que va a ser un sistema muy prusiano, muy militar, se quitan dos aspectos de la educación: la capacidad para conocerte a ti mismo y la capacidad para manejar tus activos. Se quitó la educación financiera de la educación.
4: Deliberadamente.
6: Deliberadamente, y eso es un problema hoy tremendo. Por eso, insisto, hay que generar educar cultura financiera en los niños y en los jóvenes.
4: A ver, equipo, yo siempre digo, educación y comunicación son las dos recetas o los dos ingredientes de cualquier receta para poder levantar una población. Ponlo en África, ponlo en América Latina, ponlo en Europa, en Asia, donde tú quieras. Y efectivamente lo que dices, yo pienso mucho. Así que a veces sientes que algunas personas le prefieren quitar algún ingrediente porque no modifica de manera fundamental la receta a corto plazo, pero a largo plazo es suficientemente para cambiar el giro. Y cuando la gente no se educa, pues la controlas mejor. Cuando la gente no tiene el control de su dinero, le puedes indicar qué tiene que consumir, y hoy es más fácil para la gente invertir en un celular que, por ejemplo, ir en amazon.com.mx y comprar tu último libro, el millennial con casa propia, cuando debería de ser en realidad su prioridad entender cómo construir su patrimonio. Gracias. A ver, continuamos, Vanessa. Bien interesante esta plática con Edwin.
5: Como rol de consejero, Edwin, que tú eres un gran consejero independiente, si una empresa o una familia te pide una estrategia, fíjate, te pide una estrategia para proteger su capital de la inflación, ahorita que hablábamos de eso, en los próximos 10 años, ¿qué lugar ocuparía para ti el lugar premium aquí en Yucatán?
6: Aquí en Yucatán el lugar premium sería la inversión en bienes raíces. ¿Por qué? Okay. Porque el portafolio de inversiones se divide en tres. Portafolio, que es bienes raíces, portafolio que es cash y portafolio que son empresas públicas. Wow. Las tres son buenas porque una te permite aprovechar oportunidades, la otra te da valor a largo plazo y la otra te da flujo de efectivo en el mediano plazo. Yo ese sería el consejo que les daría.
5: Esos tres puntos.
6: Esos tres puntos.
5: Excelente.
4: Cuando analizas el desarrollo inmobiliario de Yucatán, ¿cuáles son los ingredientes o factores que para ti justifican este crecimiento, este éxito, y que piensan que pueden convencer a un inversionista de que no fueron momentáneos, sino que es duradero?
6: Lo que voy a decir es muy delicado, pero vale la pena decirlo. Hay un estudio de hace más de 15 años que se realizó aquí, y es el secreto detrás de la plusvalía de la tierra. En Yucatán sobra agua.
5: Exacto.
6: Este secreto, y ese es el secreto.
4: Esto es bien interesante porque lo vemos ahora. Este cambio climático está llevando muchos países a reposicionar y repensar su política migratoria. Yo, por ejemplo, estoy bien interesado a ver cómo en los próximos 30 años Estados Unidos va a tener presión importante migratoria, y probablemente esta presión va a ser hacia el sur del continente, en zonas donde hay agua, porque hay muchas zonas de Estados Unidos donde no hay. Europa lo ve de manera tremendo con hoy incendios que están en zonas donde no debería de haber incendios. La riqueza de Yucatán muchas veces efectivamente no está bien percibida. Es el agua.
5: El nuevo oro.
6: De hecho, de todos los recursos naturales del siglo XXI, el más preciado de todos es el agua potable. Es el número uno. Y eso es algo que Yucatán tiene.
5: Y aquí está.
6: En el norte de México, pues no tanto. De hecho, hasta lo podemos decir, o sea, durante la pandemia llegaron más de 20,000 familias de otros países a vivir a Yucatán.
4: Yo creo que va a ser interesante. No quiero entrar en una como en un guión equipo de película de distopia, pero si nos peleamos por obtener el último iPhone cuando solo quedan 5 en el inventario, imagínate lo que será cuando la gente se va a querer pelear por recursos naturales, como por ejemplo el agua. Esto va a ser bien interesante. Invertir en tierra, equipo, tierra más tiempo genera riqueza. Nos quedan unos 3 minutos, Edwin. Ahora, ¿en qué ciclo económico estamos actualmente y cuál debería de ser la perspectiva del inversionista en este ciclo económico?
6: En el ciclo económico que estamos viviendo ahorita, que empezó en 1944 con la firma del Tratado Bretton Woods, ahorita estamos en el invierno. Para nosotros, la generación X, los que tenemos alrededor de 50 años, es algo así como salir a cosechar en invierno. Es muy difícil. Tenemos que dar tiros de precisión con cada una de nuestras inversiones. ¿Por qué? Porque lo que no tenemos ya en abundancia, como los jóvenes sí lo tienen, es tiempo.
4: Y para terminar, cuéntanos de este libro. A mí me encantó la temática, el millennial con casa propia. Hoy sabemos que hay obviamente gente que piensa que es imposible ser dueño de una casa. como lo fue en el pasado para nuestros abuelos.
6: En una campaña política en el 2018 yo me tocó trabajar y me tocó hacer estudios para detectar los miedos de los jóvenes, y descubrimos en un estudio que el miedo más grande de la juventud era tener casa propia por el compromiso que significaba. Así que dije, voy a escribir un libro para quitarles ese miedo, y así nació el libro El Millennial con Casa Propia, que vale la pena leerlo.
4: Yo, equipo, lo estoy viendo en Amazon. Les invito, por supuesto, a buscar este libro. Lo vamos a presentar en la pantalla para los que nos están viendo. Para los que nos están escuchando, es muy sencillo. Se llama El Millennial con Casa Propia. Es más fácil de lo que tú piensas. Y es cierto, al final del día, invertir, casi podríamos sustituir esta palabra por empezar. Si arrancas temprano, en realidad la probabilidad de fracaso es muy baja.
6: Juventud, divino tesoro.
5: Juventud, así decía mi abuelita.
4: Juventud,
5: divino tesoro.
4: Qué buena. Ahora, ¿cómo te podemos seguir en tus redes sociales, Edwin?
6: Pues ahí está mi Instagram, Edwin Carcaño Guerra. Síganme, me pueden mandar mensaje, podemos platicar, estoy a la orden, claro que sí, siempre para lo que se ofrezca.
4: No, a nosotros te agradecemos, por supuesto, acompañarnos. 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Gracias al equipo y gracias, Edwin, gracias, Vane. Vamos al corte, continuamos.
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4: El poder de este mundo es el de poder conocer a personas extraordinarias y Ivane, por supuesto, te quiero agradecer por los esfuerzos siempre de llevar a nuestra comunidad estos personajes. Sabes, de nuestro interés común de crecer, de desarrollarnos y de inspirarnos de personas que lo llegaron a hacer en diferentes entornos. Hoy vamos a platicar con Raúl Sargento Ríos, conferencista internacional, inversionista binacional. Nos contaba fuera del aire cómo está desarrollando su negocio en California en materia de flipping, que es una área muy importante para nosotros, para los inversionistas, porque es una manera muy inteligente de crear valor. Así que vamos a intentar hacer de esta entrevista una entrevista la más inspiracional posible, y vamos a dedicar a cada uno de ustedes que están buscando el éxito, encontrar en Raúl esta inspiración de dar el primer paso. Qué gusto saludarte, Raúl. Qué gusto continuar contigo, Vane.
5: Así es, por fin tenemos aquí al sargento Raúl Ríos. Estoy muy emocionada de tenerte aquí. Nos conocemos ya hace varios tiempo y dije, un día lo vamos a invitar en el programa, porque él sirvió durante 13 años en el ejército de los Estados Unidos. Imagínense la disciplina, la mentalidad que tiene nuestro querido amigo, donde él fortaleció mucho esa filosofía basada en eso, en esa fuerza, en esa disciplina. Entonces es un honor tenerte aquí y cuéntanos, amigo, bienvenido, y cuéntanos un poquito de ti.
18: Primero que nada, saludos a todos los que están desde el otro lado de la pantalla. Karim, Vane, gracias por la invitación. Yo emocionadísimo estar aquí platicando con ustedes. Tenemos el mismo peinado, Karim. Sí,
4: entonces el del éxito.
18: El del éxito. Exacto. Es parte esencial, pero no todos quieren llevar este riesgo.
4: A ver, yo les digo una cosa, equipo. Si quieren tener éxito, córtense el pelo.
18: y ahorran un montón de dinero. Ahí.
5: Exacto.
4: Pero hay ingredientes claros en tu éxito. Decía Vane cuando platicamos de ti, creencia, disciplina, por supuesto, visión. Cuéntanos, ¿cómo forjaste este carácter para lograr hoy en día pues una vida exitosa en tu vida previa en el ejército, pero hoy una vida exitosa en el mundo de las inversiones?
18: Karim, somos mente, cuerpo, espíritu. Uh-huh. Muchos nos olvidamos de eso y muchos se enfocan solamente en alguno, uh-huh, o en dos, uh-huh, y se olvidan de algún otro. Uh-huh. ¿No? Yo en mis primeros años en Estados Unidos, puedo decir que hasta mis 35, vivía solo con mente y cuerpo. Uh-huh. Disciplina, mentalidad, pero me olvidaba del espíritu. Uh-huh. Y qué gran diferencia hace el espíritu. Empecé a creer, empecé a vivir una fe donde pues hacía más lo que era la voluntad de Dios que la mía. Uh-huh. Y empecé a soltar. Uh-huh. Y cuando aprendes a soltar, las cosas empiezan a suceder para mí. Uh-huh. En el sentido de que es cuando encontré el verdadero éxito, porque tú sabes que el éxito para todos es diferente. Uh-huh. Pero para mí era estar con mi familia, era tener la oportunidad de tomar decisiones y no trabajar para nadie, sino ser mi propio jefe, uh-huh, sino ser mi propio, el que creaba mi propio schedule. Uh-huh. ¿No? Ahí vamos a hacer el Spanglish, ahí vamos a pasar el Spanglish.
4: Papá, aquí es una comunidad de inversionistas muy, muy, muy padre, pero en caso de que no entendieran, estar en control de tu agenda, de tu tiempo.
18: De 100%. Entonces, cuando empecé a implementar y darme cuenta que somos mente, cuerpo, espíritu, y meter el tema espiritual en mi vida, todo cambia.
4: A ver, yo te quiero preguntar algo, entonces, lo voy a hacer, equipo, espero que no lo tomen a mal, por supuesto que no lo tomen a mal, porque a veces desde la perspectiva extranjera, ciertas cosas quizás no se pueden decir o no sé, pero yo muchas veces digo, México es un país muy religioso, y qué bien, yo vengo de un país, por ejemplo, en Francia, donde siento que han olvidado la religión para hacerlo demasiado laico y olvida un poco de sus raíces cristianas, católicas, aunque no lo sea yo, el país es así y es su identidad, ¿ok? Pero entonces muchas veces digo, la gente cree más en Dios que en sí mismo. Y a mí lo que me interesa entender de tu parte es cómo puedes no competir el uno con el otro, no es mi propósito, pero cómo es que la gente puede llegar a tener una creencia profunda en que hay un mundo espiritual y que Dios obviamente nos acompaña y nos ayuda a poder ser mejores personas, pero del otro lado veo cierta incongruencia porque no tienen nada de creencia en su propia capacidad a mejorar su vida, ¿sabes?
18: Es que, a ver, la gente, Karim, buenísima pregunta, se puede ir a lo radical, ¿no? Uh-huh. Los que son muy religiosos, se le llama rodilla ensangrentada, que uh-huh, se la pasan todo el día rezando. Uh-huh. Sí, pero, a ver, Dios te hizo a su imagen y semejanza. Uh-huh. ¿Para qué? Para que puedas ser abundante. Uh-huh. Y abundante no solamente es económicamente, uh-huh, es en todos los sentidos. Pero te dio un libre albedrío de tú decidir hacia dónde quieres ir. Si entendemos que Dios, somos su creación más preciosa, uh-huh, pues y que nos quiere abundantes, entonces empiezas a invertir en ti, uh-huh, y no te olvidas de ti. No solamente le pides, Señor, a ver, yo no soy fiel creyente, y perdónenme, y luego tengo que decir, pero yo esto de la ley de atracción. Uh-huh. Yo te lo voy a decir, yo no creo en la ley de atracción. Uh-huh. Yo creo mi realidad gracias a que Dios me dice por dónde. Uh-huh. Pero yo no puedo sentarme y decir, es que yo quiero ese Ferrari, y lo voy a soñar, y lo voy a poner en un vision board, y luego me quedo a tomarme mi café, estar en el Facebook, con las redes sociales todo el día, y no pasa nada. Uh-huh. ¿No? Aquí uh-huh es la gran diferencia, Vane. Dios te dio ese libre albedrío y te dijo, a ver, hijo, claro, aquí están tus capacidades, tus talentos, tus virtudes, ponlos al servicio de los demás. Uh-huh. Yo pongo al servicio de los demás mi vida, uh-huh, pero yo voy orando y con el mazo dando. Uh-huh. Es decir, yo hago lo humanamente posible, uh-huh, y lo demás lo suelto y se lo dejo a Dios. Y eso no me quita la paz, uh-huh, no me tiene todo estresado sin poder dormir en qué voy a hacer mañana. Yo digo, Señor, yo ya hice lo que me correspondía. Ahora, lo demás te toca a ti.
4: Sí, dígame, qué bien, qué bien.
18: Y es ese parteaguas ahí que hace la diferencia.
4: Adelante, Dani.
5: Si tú eres un soldado de fe, yo te he visto en redes sociales, que ahorita no lo vas a compartir, me voy a meter así un poquito en tema de inversiones, que eres buenísimo. Ahí te va la primer pregunta, Raúl. ¿Manejas tú inversiones binacionales? Inversiones binacionales. Ok, desde esa perspectiva global, ¿cómo ves tú el fenómeno aquí donde estamos en Mérida, posicionándose como el refugio de inversión inmobiliaria más seguro de México? ¿Cómo lo ves tú?
18: No solamente lo veo, lo vivo.
5: Así es.
18: Porque cuando nosotros nos percatamos de lo que estaba sucediendo en Yucatán, te hablo de hace 4 años, uh-huh, tomamos acción, porque ya teníamos inversión en flipping, ¿no? En bienes raíces en Estados Unidos. Y queríamos invertir en México porque queríamos tener esta inversión en los dos lados, ¿no? Un pie en México, un pie en Estados Unidos. Uh-huh. Comenzamos primero en Sayulita, porque era como que algo comparándose con Tulum. Después volteamos a ver Tulum y después dijimos, no, creo que todo va en Mérida. ¿Por qué elegí yo Mérida? Por el tema de seguridad. Okay. Pero la percepción a cuando lo vives aquí es completamente diferente. Yo dije, tengo que vivirlo, tengo que moverme en la zona, tengo uh-huh que conocer a las personas, su cultura, uh-huh, todo, porque hoy te puedo decir que ya tengo el pasaporte yucateco. Uh-huh. Bueno, ya tengo un hijo.
5: Sí, exacto.
18: Pero necesitaba yo vivirlo, porque algo que me gusta hacer a mí es que aparte los estudios de mercado van en que tú puedes ver que uh-huh son eminentes, que el mismo gobierno te comparte, tú también tienes que hacer tu propio estudio de mercado y decir, bueno, es algo que me gusta a mí, lo percibo yo, lo que se dice es real.
5: Exacto.
18: Entonces es lo que nosotros hicimos, y cuando llegamos a Mérida, pues nos dimos cuenta que sí verdaderamente estaba sucediendo, uh-huh, y quisimos pues entonces invertir solamente en Yucatán. Y de hecho tenemos inversión en Sayulita y queremos vender allá y poder invertir acá.
5: Oh,
18: todo.
5: Okay.
18: Porque creemos que todavía le queda algunos años a Yucatán para que uh-huh llegue a la media nacional, ¿no? Uh-huh. Que ya después sea lo mismo comprar en San Pedro, uh-huh, en uh-huh Monterrey, en uh-huh la Ciudad de México, o en los lugares que ya están pues posicionados.
5: Okay.
18: Y pues queremos aprovechar todavía estos años que nos quedan.
5: Me encanta, porque no nada más, como me dices, todo el mundo dice que Mérida y Yucatán seguro, pero tú lo estás viviendo. Exactamente.
4: Una pregunta para ti, Raúl, con respecto al perfil del inversionista. ¿Qué errores ves que cometen los inversionistas o los que quisieran ser inversionistas a la hora de dar el primer paso, a la hora de entender que tienen que ser actores de su crecimiento?
18: El primer gran error es no invertir en ellos. Es el primer gran error, porque piensan que va a haber oye, si invierto aquí el día de mañana, muchas veces me dicen esto, oye, Raúl o Sargento, si yo invierto $10,000, en 6 meses me das 10 mil más, como diciendo el 100% de mi dinero. Les digo, no, invierte primero en ti, porque si tú ni siquiera sabes del tema de inversión, ¿cómo vas a poder competir allá afuera cuando te quieren vender? Porque a nadie le gusta que le vendan, pero a todos nos gusta comprar. Y no sabes siquiera qué es un retorno de inversión, qué es la plusvalía, en qué zona deberías. No investiga, la gente no investiga, no se forma. Hay que educarse y la información es gratis.
4: Es tremendo como equipo se den cuenta, Vane, que al final del día la receta del éxito está sencilla, equipo. Todos usamos exactamente la misma cosa. Nadie sano y con buen juicio me ha dicho una vez, no, Karim, no te puedes. Yo tengo mi varita mágica. O yo podía decirle, yo no te preocupes, yo soy Baltasar, así pam, te hago millonario. No, no pasan esas cosas. Al final del día empiezas invirtiendo en tu conocimiento y después esto te da la confianza de dar el primer paso. Tú lo haces en dos países, uh-huh. Además es más complejo, por supuesto, Vané.
5: Así es, tú lo haces en dos países porque es binacional, hace flipping, o sea, compra, remodela, vende, o sea, es un experto en inversiones, por eso esta pregunta. Si tú tuvieras que diversificar hoy mismo una parte de tu capital en tierra premium, a solo minutos de la playa, ¿buscarías un retorno a corto plazo o construir un patrimonio para el futuro? ¿Qué buscas?
18: Yo buscaría un retorno a mediano plazo. A mí me gusta el mediano plazo, no el largo. Okay. Okay, en el largo ya es muy especulativo. Okay. El corto, y te voy a decir cómo considero. Uh-huh. El corto es de 2 a 5 años para mí.
5: Perfecto.
18: ¿Va?
5: Okay.
18: El mediano es de 5 a 8.
5: Okay.
18: Entonces, a mí me gusta el corto plazo y el mediano, a lo mucho. Entonces, si estoy cerca de la playa, especialmente en Yucatán, que uh-huh. tiene que muy poca varios. Tierra, ojo, uh-huh. cerca de playa, uh-huh. Creo que existe una oportunidad tremenda para tener esa calidad de vida y vivir pues cerca de la playa con ese mediano, considerando mediano, el mediano plazo.
5: De 5 a 8 años.
18: Sí.
5: Tú.
4: Quédense con nosotros, equipo. Vamos a continuar esta entrevista. Hay mucho contenido de muy buena calidad aquí, así que vamos al corte rápido y continuamos.
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1: Continuamos, equipo. Estamos con Raúl Sargento Ríos desde el City 32 aquí en Mérida. Un gusto poder hacer esta entrevista con él. Es conferencista internacional, inversionista binacional y fundador de Soldados de Fe. Me encanta este concepto de Soldados de Fe, porque yo pienso, Raúl, quizás me equivoco, me vas a decir tu opinión, que el mundo carece de disciplina. Y cuando veo toda la gente exitosa, hay un ingrediente importante que es este propósito de vida, esta disciplina, esta capacidad a superar el dolor y a avanzar pase lo que pase. Ayúdanos a entender cómo pues tu experiencia fundamentalmente en el ejército también te ayuda como inversionista.
2: Karim, muchas gracias por la pregunta. Yo lo veo como en los japoneses. No son los mejores, pero son los más disciplinados, ¿no? Son los que se quedan esa hora extra sin la necesidad de decir, oye, me tienes que pagar más, sino que lo hacen porque lo tienen que hacer. En el ejército es exactamente igual. La disciplina no es como que la traes contigo, es algo que vas aprendiendo con el tiempo.
1: Te la inculcan, literalmente.
2: Que tienes que levantarte a las 4 de la mañana, que tienes que desayunar a las 5, que tienes 5 minutos para desayunar, que tienes que lavarte los dientes, rasurarte, porque tienes que rasurarte todos los días, que son hábitos que tienes que implementar y convertirlos en estilo de vida. Uh-huh. ¿Y cómo pasa a convertirse en un estilo de vida después de 90 días? Uh-huh. No el hábito de 23 días, porque ese se va rápido.
1: Te iba a decir, hay muchas teorías que existen. Obviamente habrás leído el libro de James Clear de Hábitos Atómicos y hay muchas filosofías. Yo también pienso que tienes que sufrir para reprogramarte y sufrir en el tiempo. Y si eres capaz de hacer algo 90 días, nunca lo vas a olvidar más.
2: No.
1: Pero 10 días, cada uno somos capaces de decir, pues durante 10 días no voy a comer pan dulce. Okay, o durante 10 días pues voy a ir al gimnasio. Pero haz 90 días de gimnasio todos los días, aunque sea 15 minutos un día, una hora el día siguiente, y el resultado va a ser exponencial en tu salud y en tu crecimiento personal.
2: Es correcto.
3: Y así
2: pues empiezas a hacer diferentes cosas, ¿no? Entonces en el ejército, a mí en el mundo se te dice no al multitasking, ¿verdad? La gente dice no, enfócate en una sola cosa. En el ejército era enfócate en 5. ¿Por qué? Porque el día de mañana eres safety NCO, el siguiente día ya tienes un nuevo rol, ahora eres sargento, pero tú tienes que solucionar, ahora tienes que hacer esto en logística, ahora tienes que hacer esto en operaciones. Era un multitasking de todos los días, Karim. Entonces sí existe el multitasking, pero bien organizado, con mucha disciplina.
1: Hablemos, Vane, un poco de la actividad de flipping, ¿ok? A mí me encantaría. Tú eres un especialista de flipping también. En este programa, equipo, para que sepan, no hay periodistas, y los periodistas tienen mucha credibilidad y mucha calidad. Lo que quiero decir es que nosotros somos operadores. Uh-huh. Operamos los negocios inmobiliarios. Por eso lo digo con mucha tranquilidad, sí. Sabemos de lo que hablamos y por esta razón estoy contento yo a veces de hacer recomendaciones, porque donde yo pondría mi dinero, pues digo, pues porque no alguien más lo ponga, ¿ok? Tiene sentido. Tú eres un especialista de flipping. ¿Por qué el flipping es tan importante para los inversionistas y los que justamente están intentando quizás acelerar la creación de valor por los márgenes que genera?
3: Un margen, y no me dejas mentir, un margen impresionante. Yo lo hago aquí en México, tú lo haces en Estados Unidos. Y pues me encanta, porque yo lo que hago como tú es remodelar, comprar, remodelar y vender. Pero yo lo hago a un nivel pues aquí en Monterrey nada más. Platícanos tú un poquito, ¿cómo lo haces allá en Estados Unidos?
2: Primero di el primer paso a prepandemia. A invertir con un amigo que ya lo estaba haciendo.
3: Okay.
2: Y literal, saqué todos mis ahorros y se los di en un cheque al portador. me temblaba la mano. Después viene tan pandemia, medio me olvido de que estaba mi dinero ahí.
1: ¿Qué
2: hice? Pero después viene mi rendimiento después de 6 meses y dije, exacto, wow. Exacto. Entonces, dije, esto lo hago en un mes con muchísimo trabajo. Entonces, aprendí que mi dinero podía trabajar para mí y no yo por el dinero. Ajá. Y empecé poco a poco a captar, como aquí una en México, una SAPI, uh-huh, a captar capital para uh-huh poder invertirlo. Uh-huh. No, yo solamente como inversionista. Cuando menos me pensé, ya llegué, por ejemplo, al $500,000 de captación y dije, creo que podemos ser socios, le dije a mi actual socio. Mm. ¿Por qué? Porque lo difícil para él era captar. ¿Qué aprendí o qué se tiene que hacer en el flipping equipo, Vane?
3: Exacto.
2: No puede ser hacerlo tú solo. No se puede. No te puedes comer el pastel tú solo. Hay que aprender a compartir. Y así lo aprendí en el ejército. Teníamos un escuadrón de 10 a 12 que sabíamos cada uno hacer una especialidad diferente. Y había éxito, porque una guerra no la gana un ejército, la gana un escuadrón, Vane, no sé si sabías. Okay. Es un escuadrón especializado. Entonces, aprendí que teníamos que crear eso. Por eso en nuestra empresa, que somos dos socios, tenemos a diferentes jefes uh-huh de equipo, que cada uno tiene su área, delegamos esa parte, uh-huh, y cada uno es especialista en otro. Pero sin ellos, yo no soy nada. Sin mí, ellos tampoco pueden hacerlo.
1: Platícanos justamente, Raúl, un poco de un ejemplo de flipping en Estados Unidos, en dónde lo estás haciendo. Vamos a hacer un caso de uso completo. ¿Qué tipo de producto realizan? ¿Qué tipo de oferta hacen al inversionista y qué rendimiento ofrecen?
2: Mira, nosotros lo hacemos en el área de la Bahía. San Francisco, South San Francisco, Hayward, San José, San Leandro, toda esa área. Silicon Valley, cerca de
1: Google, Facebook
2: todo este rollo, sí. Porque ahí no bajan las propiedades. No,
1: al contrario.
2: Tenemos un perfil ya de propiedad que siempre compramos off-market. Es decir, si la casa ya llega a plataformas digitales como
1: demasiado
2: Redfin,
1: tarde.
2: Ya no sirve para nosotros. Sí. Entonces tienen que estar fuera. Usualmente vamos por herencias.
1: O sea, son cazadores de joyas, sí, cazadores de tesoros.
2: Sí. Es que sí, mira, cuando te comenté de compartir el pastel, Karim, es de que los realtors todos te van a decir que tienen la mejor propiedad para venderte, los asesores inmobiliarios en Estados Unidos, pero casi siempre te muestran las que van a estar en las plataformas. Nosotros lo que hacemos es decirle al realtor, si tú no la vendes, yo te dejo que tú la vuelvas a vender.
1: Sí, sí,
2: es decir,
1: sí,
2: cuando yo la termine, tú la puedes vender y eso te va a generar una doble comisión.
1: Tal cual.
2: Compartimos el pastel. Tal cual. Entonces, ¿qué pasa? Que tenemos un montón de realtors que nos están buscando siempre diciendo, esta es una joya, mira, nos ofrecen las joyas a nosotros. ¿Por qué? Porque les damos la oportunidad de que ellos mismos revendan la propiedad.
1: Sí, sí,
2: entonces, ¿qué rendimientos solamente pagamos nosotros? Que nos hemos mantenido así por los últimos 5 años, de un 8%, dependiendo también dónde están. Si están en México, tiene que bajar porque nosotros pagamos el impuesto.
1: Sí, sí.
2: Pero entre 8% y 11% en contratos de 6 meses.
1: Ah.
2: Sí, de 6 meses ya, si lo movemos a un año, pues
3: más
2: 14, sí, 16, dependiendo sí también el capital y los proyectos
1: muy
2: que tengamos.
1: Muy interesante, obviamente, este formato. El flipping es un área, Vane, que vamos a detallar mucho más, porque creo que es una oportunidad para los que nos acompañan de entender justamente cómo crear valor de manera inteligente. Ahora, si regresamos al tema inmobiliario, ¿qué nos corresponde aquí en Mérida?
3: Así es. Ok, por ejemplo, ya saben, ya lo escucharon, es un súper experto. Ahora, ¿qué es tu termómetro financiero? ¿Qué es lo que primero analiza cuando te presentan un master plan de un desarrollo? ¿Qué es lo que primero tú te fijas?
2: Aquí en Yucatán. Lo primero es la ubicación.
3: Ok.
2: Si está cerca de playas, si está okay cerca de carretera.
3: Ajá, es sí, lo primero que
2: de
3: te fijas.
2: Vialidades, sí.
3: Okay.
2: Y también que estén cerca de infraestructura. Es decir, uh-huh, que estén cerca de algún municipio que tiene constructoras, que tiene materiales, para que no encarezca el tema de construcción.
3: Ah, perfecto. Sí. Ubicación y si tienen infraestructura. Es lo primero cercano que se fija nuestro sargento.
2: Y cerca de la carretera, obviamente.
3: Cerca sí de la carretera.
2: O apegado a carretera, que sería lo ideal.
3: O sea, cuando vean un desarrollo, busquen exactamente eso.
1: Sí. Wow. Una pregunta relacionada a la filosofía de inversión. Como tú, como creador de tu propio patrimonio ahora, ¿no? Yo entiendo el reto de encontrar joyas para hacer un flipping y que al final del día es un juego financiero. Lo que quieren es comprar bien, venderlo más rápidamente con el efecto de la remodelación. Pero cuando tú construyes tu cartera de inversiones, ¿cómo la construyes? ¿Qué pones dentro? ¿Tierra, departamentos, casas, residencial, comercial? Es más una pregunta filosófica para que quien haya ya empezado a construir su patrimonio entienda, si se concentra, diversifica, cómo opera.
2: A mí me gusta mucho la diversificación, no solamente en casas o en este caso renta de Airbnb, que creo que es una parte importante, pero no es la mejor, ojo. Yo lo creía y hoy, híjole, ya cuando lo estoy viviendo en la práctica, creo que todos los servicios y demás se comen bastante, pero es una buena opción como diversificación. ¿Qué nos gustaría? Todavía no lo tenemos. Nos gustaría el tema comercial, especialmente en Estados Unidos y en el área de Texas. También invierto en negocios donde, que no dependen de mí, que me van a dar un rendimiento. Siempre busco que los márgenes sean entre un 16 a un 20, sería ideal, anual. Mientras tenga ese tipo de rendimiento, nosotros invertimos en startups o pequeños negocios. ¿Por qué? Porque busco gotitas. Sí. No busco siempre estar en tema de bienes raíces, busco también diversificarme. Me ha ido mal en algunos negocios, 100%,
3: claro,
2: que no funcionaron, que nos prometían demasiado y que no, pero no tenía el conocimiento, no tenía la formación que hoy tengo para invertir. Entonces, busco también apostarle a emprendedores que quieren dar ese salto y que traen un buen producto, pero que todo tienen disciplina, tienen ganas, y así es como yo me diversifico. Entonces, casas para remodelar, pero de ahí lo invertimos en tierra de oportunidad en Yucatán, pero de ahí buscamos el tema de propiedades para Airbnb, y de ahí hoy el salto mayor que queremos hacer es en el tema comercial.
1: Okay. Es bien interesante esta filosofía, porque yo creo que el crecimiento del patrimonio es una escalera, no es lineal. Hay momentos de estancamiento, son otros momentos de aprendizaje, momentos de crecimiento. A veces también regresas un par de escalones abajo porque tomaste una mala decisión o recalibras tu estrategia, ¿no? Entonces, bien interesante tener tu perspectiva. Adelante, Vane, para terminar.
3: Última pregunta, mi querido. Ahí te va. Si pudiera resumir en una sola frase el legado financiero y espiritual, ¿ok? ¿Qué le quisieras decir a nuestro querido público?
2: Formación,
3: terminamos. ¿Dónde te podemos encontrar?
2: En todas las plataformas, bueno, pongan en Google Sargento Ríos y ahí les van a salir todas mis redes sociales y todas las páginas web que tenemos, toda mi información, ahí está en Google.
3: Síganlo, no saben lo que van a aprender. Gracias por estar aquí, mi querido Sargento.
1: Yo lo hago ahora mismo, feliz de haber compartido este espacio contigo. Gracias, Raúl. Gracias, Sargento. Vamos, equipo, al corte. Continuamos.
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1: Los ejemplos de los que ya dieron el paso hacia la inversión equipo. Muchas veces menciono que para poder convertirte en la persona que desarrolla tu patrimonio, primero te tienes que capacitar, educarte, eventualmente conocer, por supuesto, el destino en el cual vas a invertir y terminar por analizar el proyecto. Es un poco la tesis que tenemos nosotros y cómo te acompañamos en este programa. Y ahora me acompañan justamente dos de nuestros analistas, Leo Fernández, Vanessa de Ocio. Quisiera que apliquemos exactamente esta misma tesis hacia un proyecto específico. Hemos presentado a nuestra comunidad regularmente un proyecto que se llama Nuevo Telcha, que es un proyecto que está en lanzamiento todavía dentro de nuestra comunidad, y quisiera que expliquemos por qué Nuevo Telcha es el nuevo destino atractivo de Yucatán y cuáles son las características de este proyecto. Es un gusto saludarlos.
2: Sí, Karim, muy contentos de este lanzamiento. La verdad es que la gente respondió por las características que hicimos de este proyecto. Está ubicado en Telchac, una playa platino, que es un certificado que no a cualquier playa le dan. Es un certificado de no contaminantes, de manejo de residuos sólidos, que aquí le damos el estado de Yucatán. Cabe mencionar que la costa se está desarrollando, muchísima inversión privada está llegando a Telchac, hoteles nuevos. Entonces, esto hace que nuestra privada de solo 200 lotes sea un producto, financieramente hablando, que va a ser exitoso.
1: Estoy seguro que va a ser exitoso, efectivamente, porque Yucatán ofrece grandes características para la inversión. ¿Cuáles son los ingredientes, Vane, del éxito inmobiliario de Yucatán?
3: Los ingredientes del éxito número uno es paz y tranquilidad. Como lo han dicho todos nuestros invitados, que por qué la gente quiere invertir aquí en Yucatán. Y todos nos han dicho, es súper seguro, te da mucha paz, como en mi casa, dicen, no andas así como que el trafical, aquí es. Y luego después nos dicen, hay mucha infraestructura. Ahora, estamos viendo, Leo y yo, que grandes empresas están poniendo aquí sus bodegas, sus negocios. Ya hicieron un estudio de mercado grandísimo, Walmart, Tim Hortons, tenemos Misión, muchas empresas. Entonces, ese es el ingrediente que me pregunta Karim, ¿por qué nosotros hay que invertir aquí? Pues grandes empresas ya lo hicieron, y aparte la seguridad, y aparte la conectividad que hay.

0: elementos para la persona que quiera crecer este patrimonio o quiera venir a mejorar su calidad de vida, un club de playa que van a poder disfrutar con sus familiares desde que firman el enganche, solo pagando el 20%, y 60 meses sin intereses, para que tú que nos estás viendo puedas tener esta inversión y tener esta tranquilidad de estar creciendo para el futuro.
1: Entonces, en resumen, equipo, hablamos de un proyecto residencial en régimen de condominio, 200 lotes totalmente urbanizados. Régimen de condominio quiere decir que hay una urbanización completa con absolutamente todos los servicios. Es una comunidad pequeña de 200 lotes y ofrece el desarrollo también un acceso a un club de playa. 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También puedes escanear el código QR que tienes en la pantalla, Leo. Vane, platícame un poco de las amenidades que ofrece el desarrollo.
2: Ok, como es un proyecto totalmente residencial, pues tenemos todo, desde calles pavimentadas y barda perimetral. ¿Y qué te encuentras adentro? De todo: áreas verdes, gimnasio al aire libre, una alberca con asoleadero increíble, canchas de pádel y más áreas verdes. Hay muchos desarrolladores que en las esquinas venden los lotes. Nosotros hicimos algo diferente. Pusimos puras áreas verdes, donde va a haber pet park, juegos, toda la parte, como lo estás viendo en este momento, todas las esquinas son áreas verdes. Y la verdad, pues la competencia o la gente, ¿qué es lo que hace? No pone áreas verdes, cualquier cosita, nada más lo que te pide el municipio. Nosotros no, hicimos cada esquina un espacio verde.
1: Vamos a hablar de financiamiento, Leo. Saber comprar tierra en preventa es estratégico para quien busca duplicar el valor en realidad de su terreno. Pocas personas saben, pero la manera de duplicar tu inversión es comprar en el precio más bajo en la etapa de lanzamiento, lo que vamos a compartir ahora mismo con nuestra comunidad. ¿Cuánto cuesta un lote de Nuevo Telchac? ¿Cuál es el esquema de financiamiento que ofrece?
0: Para los que nos están viendo, les vamos a dar un bono especial. Tenemos lotes desde 380 mil pesos, donde solo van a pagar el 20% de enganche, pero anualmente van a ganar, solo por tener tierra, el 15%. Si mencionamos que Yucatán es el número uno en seguridad, estamos a 15 minutos de una playa platino, la economía en el estado sigue creciendo, la inversión estatal, federal y privada en Yucatán sigue aumentando, ¿ustedes cuánto creen que va a ser este rendimiento que le vamos a entregar a los inversionistas solo pagando el 20% de enganche?
1: ¿Cuánto es este rendimiento?
0: Tenemos
2: 15% anual. ¿Te hago un ejercicio rápido?
1: Sí, por supuesto.
2: ¿Un lote más o menos cuánto cuesta? De 380 a 400. Redondéalo 400. De ahí, el 15%, 460 de ese año. Vamos por otro año, le ganaste 538. Otro año, otro 15%, 618. Otro año, 710. Último año, dices, con 5 añitos deja dormir la tierra, 804. Y lo que ahorita comentaste, más la construcción, pues eleva más. Es algo conservador. Así hay que pensar para que después haya más sorpresas. Entonces, un lote que tú compras de 400, que nada más aportaste como 80 mil, se te fue en 5 años hasta 804 mil.
1: Impresionante. Ahora, lo que es interesante, equipo, si lo comparas con las otras clases de activos, es que la tierra no te requiere de absolutamente nada de esfuerzo. De hecho, yo digo, tiempo más tierra genera riqueza. La tierra no genera gastos de mantenimiento, no requiere de tu tiempo. Solo esperas a que el desarrollador te entregue, en este caso, una privada 100% urbanizada en régimen de condominio. Si quieres escriturar, lo puedes hacer. Así tienes tu terreno escriturado y puedes empezar a avanzar. Dos, lo que es atractivo es que la tierra te permite blindarte contra la inflación. Estamos hablando de un crecimiento conservador del 15%, que hoy en día es casi 2.5 veces el rendimiento de un CETE antes de impuestos, que además si aplicas el rendimiento neto es más cerca de 3.5 a 4 veces el rendimiento del CETE, y tú te estás protegiendo de la inflación porque pagas a mensualidades, con mensualidades de cerca de 5.000 pesos, una tierra que crece 2.5 veces más rápido, obviamente, que esta inflación. El proyecto se llama Nuevo Telchac, que lo vamos a presentar durante un webinar.

0: De inversión. Y en estos webinars, en compañía de Leo, en compañía de Vane, explicamos esta tesis, ayudamos al inversionista a entender, a proyectarse sobre dónde es la mejor estrategia para proteger y hacer crecer su dinero, en qué ubicación y qué proyecto específicamente, y por supuesto, qué tipo de proyectos se pueden desarrollar en el mismo. 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Gracias por acompañarnos, gracias Leo, gracias Vane, por supuesto. Nos vemos mañana, equipo, en otro programa de inversiones inmobiliarias.
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2: Los 59 municipios de San Luis Potosí cuentan con dispositivos de seguridad listos para llevar a cabo la ceremonia del Grito de Independencia. La llegada del tren de pasajeros a San Luis Potosí marcará un punto de inflexión en la conectividad del Bajío y el norte del país, consolidando a la entidad como un nodo logístico. México se ubicó entre los países con mayor rezago educativo en la evaluación PISA 2025, con resultados por debajo del promedio de la OCDE en las tres áreas evaluadas.
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2: Desde la noche en punto, ¿cómo están ustedes? Muy buena noche, los saluda su amigo Raúl Flores Martínez en ausencia de la titular de esa emisión, me queda Yuridia Sierra. ¿Y qué les parece? Sin mayor preámbulo, entramos de lleno a la información. Y la Fiscalía General de la República y Fuerzas Federales detuvieron a dos hombres en Concordia, Sinaloa, implicados en la privación ilegal de la libertad de 10 trabajadores mineros de la empresa canadiense Vizsla Silver Corp, ocurrido el pasado 23 de enero. Los detenidos fueron identificados como Ángel Gabriel N., alias El Tronco, y Milton Yair N., integrantes de una célula delictiva ligada al cártel de Sinaloa. El secretario de Hacienda, Edgar Amador Zamora, entregó este martes el paquete económico para 2027 en el Congreso de la Unión, en el que plantea un gasto de 10.63 billones de pesos. Se estima que la economía mexicana crezca entre el 1.5% y 2.5% en términos reales, mientras que el déficit fiscal se va a reducir a 3.9% del Producto Interno Bruto sin sacrificar los recursos a programas sociales e infraestructura. La consolidación fiscal continuará por tercer año consecutivo y no habrá impuestos. México reprobó la prueba PISA 2025. La Organización para la Cooperación y el Desarrollo Económico reveló que por 4 de cada 10 estudiantes mexicanos de 15 años quedaron por debajo del nivel básico en ciencias, lectura y matemáticas. La OECD consideró que restringir el uso del teléfono celular es un buen primer paso para evitar la distracción de las aulas, pero el reto será elevar la calidad de los profesores. Y la presidenta Claudia Sheinbaum cuestionó los resultados de la prueba PISA y defendió la nueva escuela mexicana al señalar que la evaluación tiene limitaciones. Destacó que el comparar bajo una misma metodología sistemas educativos con realidades sociales distintas tiene limitaciones. Ante esos resultados, la diputada panista Kenia López urgió la comparecencia del secretario de Educación Pública, Mario Delgado. Y la bancada de Morena en el Senado hizo oficial la salida de sus filas del senador sinaloense Enrique Insunza. El oficio firmado por Nicolás Bellicias, secretario técnico de la bancada morenista, especifica que tomó la decisión con base en el documento que Enrique Insunza hizo público el pasado 26 de agosto. De acuerdo con las reglas internas del Senado, Insunza debió enviar un oficio precisamente a la mesa directiva para comunicar su baja en la bancada, pero no lo hizo. Y por otra parte, Jesús Tesma Suárez, dirigente del Partido Verde en la Ciudad de México, aplaudió que la ampliación de la exención del pago de la tenencia vehicular para un automóvil con valor de hasta 638 mil pesos sea ya una realidad. Destacó que la medida impulsada por el Verde Ecologista representa para miles de familias evitar una carga tributaria adicional y alivia la economía de los hogares.
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2: 10:03 y saludo con el gusto de siempre a Rodrigo Elizarraraz, consultor y analista. Rodrigo, ¿cómo estamos? Buenas noches, bienvenido.
3: Hola, buenas noches, Raúl, ¿cómo estás?
2: Todo perfecto, ¿cómo estás? Oye, un tema de riesgos asociados al aceleramiento del cambio climático. Esto del cambio climático, pues se está viendo ya, ya estamos en ello, ¿no?
3: Sí, mira, ahora sí que en medio de tantas noticias, tantos temas que presionan a la agenda pública, sin duda está hoy la gran noticia del presupuesto público, pero justo a colación de este tema, también en la semana sale una noticia muy preocupante, que es que las Naciones Unidas dice no vamos a poder llegar a la meta de 1.5 grados que necesitábamos para que digamos que el ritmo de calentamiento de la atmósfera no fuera pues más rápido de lo que teníamos como previsto y para poder controlar. De ahí que esta noticia nos viene a decir estamos creciendo, que el calentamiento global está siendo más acelerado de lo que pronosticamos. Y con ello, pues es una noticia preocupante para gobiernos, para poblaciones, para todo tipo de escenarios, ¿no? Y esto lo traigo porque, bueno, pues en esta discusión que va a venir y que está ya en puerta, que es el presupuesto público, sin duda es un tema que viene a presionar aún más los múltiples temas, como pueden ser salud, temas de educación, pero también agregar los ambientales, porque sin duda afectan a muchos, pues a muchas partes, mucho tiempo. Tema del territorio nacional, a la producción agrícola también, sin duda a las poblaciones costeras, a la infraestructura, a temas energéticos particularmente, el calentamiento muchas veces sobrecalienta instalaciones y se generan todos los apagones y todo el tema que ya hemos visto también en otros momentos. Y pues sin duda es un tema que se acelera este año con un efecto global que se ha ido llamando como el super niño, en el cual la temperatura de la atmósfera y la temperatura de los océanos es mucho más alta de lo que viene generándose año con año. Pues nada, nos genera un riesgo que inminente para países como México, que estamos en una de las zonas más vulnerables del globo en temas ambientales, y pues requiere acciones inmediatas por parte del gobierno, ¿no?
2: Sobre todo algo muy importante que estás mencionando, Rodrigo, imagínate, ya dieron a conocer que 56 frentes fríos, pero se extienden desde septiembre hasta mayo del próximo año, ¿no? Y que no van a ser tan fríos, y precisamente eso es lo que preocupante, porque tú sabes que en el país después, desde noviembre, diciembre, enero, sobre todo, se ocupaba mucho el gas en el norte del país, pero ahora se va a ocupar más la energía eléctrica precisamente para los ventiladores, porque son frentes fríos que no son tan fríos como dijeron hace un par de días.
3: Sí, no, en efecto, uno de los primeros efectos de este, digamos, de este super niño, es que hay cambios de temperatura en todo el mundo, y donde a veces es más caliente, se enfría, donde a veces no llueve, llueve mucho, donde llueve mucho, de pronto hay una sequía, o sea, hay un desajuste general de los climas, y lo que sí se espera es que hacia este invierno venga una cantidad, es muy probable que veamos nevadas contundentes en todo el mundo, que veamos cambios de temperatura fuertes, quizás hasta en México suframos un poco de esto. En estas últimas semanas lo que se ha observado fuertemente hubo hasta 3 o 4 tormentas al mismo tiempo sucediendo en el Pacífico. Por suerte ninguna de estas impactó el territorio nacional, todas ocurrieron en medio del Océano Pacífico, un poco afectando a Hawái e islas del Pacífico, pero no a las costas mexicanas porque se encontraron lejos de la costa. Pero estas 4 tormentas simultáneas, unas de ellas en niveles de huracán 5, pues también nos dan señales de cómo está afectando, ¿no? Algo de estas tormentas llegaron a afectar a Japón, a las costas de Japón en estos días, y sin duda el efecto contrario, el efecto que va a venir hacia fin de año va a ser pues estas fuertes tormentas de frío. Esto afecta, ya te decía, pues inundaciones en varias zonas del país, afecta a la infraestructura energética, en particular lo que decíamos, estos picos de consumo de energía pues afectan a toda la infraestructura, a la red de energía del país, y o por consecuencia tenemos estos apagones masivos en grandes zonas del territorio. ¿Qué viene a colación? Pues también es un estrés extra para las finanzas nacionales, porque lo que necesitamos también es una infraestructura adecuada para combatir y para mitigar los efectos del cambio climático, es ampliar la infraestructura energética del país, que es muy necesaria. Hay varias zonas del país en donde no se ha podido ampliar por varios años, y esto ha detenido la inversión, pero detiene la ampliación de esta infraestructura, y que no podamos tener un mejor sistema energético que pueda controlar o que pueda regular más bien este tipo de cambios.
2: Y precisamente, Rodrigo, ¿qué se podría hacer? Porque pues ya estamos en medio del problema, no hay tantos recursos que dé el gobierno federal para sostener este tipo de situaciones, como estás mencionando, estructuras favorables no se hacen todavía, a pesar de que ya la ciencia también ya ha avanzado en este tipo de aspectos, pero aquí, al menos en México, no se tiene un presupuesto especial para esto.
3: Pues la bronca es que está el presupuesto, Raúl, está ahí, y la bronca es que están, digamos, hay los planes, hay las leyes, hay los programas, ahí está el presupuesto, pero es insuficiente ante las necesidades y ante los requerimientos que tenemos como país. La demanda de este tipo de necesidades, por ejemplo, para dependencias como Semarnat es enorme, y estas dependencias, como vemos, como podamos analizar en el paquete, tiene restricciones presupuestarias cada vez más fuertes, con lo cual no puede atender tantas de estas demandas. Y estamos continuamente en un déficit de tratar de perseguir múltiples temas a los cuales no son financiados. ¿Qué se puede hacer? Lo que está haciendo México es financiándolo mucho con organismos internacionales, sobre todo en la agenda ambiental. Se usan recursos del Banco Mundial, se usan recursos de agencias de otros países. USAID desapareció el apoyo a México, pero hay otras agencias de países europeos, de Francia, de Alemania, de otros países que apoyan y dan pequeños financiamientos ante las necesidades que tenemos para atender algunos de estos temas, algunos temas de conservación, de ampliación de zonas de amortiguamiento, de protección a los corales, de protección a la costa. Todas esas son medidas que ayudan a este cambio climático.
2: Pues esperemos que sigan esos apoyos, pero también hay que ponerlos ya en marcha, ¿no? Porque incluso a nivel individual uno tiene que hacer algo, apagar las luces cuando no se ocupan, desconectar el refrigerador en algunas ocasiones, pero pues tendremos que empezar a hacer algo, porque el cambio climático ya lo tenemos, lluvias, calor, frío en un mismo día, es parte de ello.
3: Pues así sí, lo tenemos encima, sin duda también la ciudadanía, la población, todos nosotros podemos hacer grandes cosas. Hay muchísimas, hay una larga lista de cosas que podemos ayudar al medio ambiente, desde pues bajar nuestro consumo, regular el consumo de luz, el de agua, nuestra huella de carbono, el uso de vehículos, en fin, hay una larga lista que podemos ir contribuyendo junto con los gobiernos, junto con los países para ir mejorando en este tema del calentamiento global.
2: Pues ya estaremos viendo en los próximos días y las próximas semanas, a ver, mañana, a ver qué tanto se da de presupuesto para esto, ¿no? Porque hoy se presente, mañana ya queda más claro cuánto se le va a destinar de presupuesto.
3: Pues sí, la bronca es que gran parte del presupuesto está yéndose hacia las, digo, es muy necesario, han sido políticas sociales importantes, pero se va mucho a las becas, mucha deuda, mucho allá, a mucho de lo ya programado, y hay poco espacio, hay poco margen, ese es el gran tema del presupuesto, hay poco margen para poder atender muchos de estos otros temitas que quedan muchas veces pues no cubiertos del todo por presupuesto, ¿no?
2: Pues esperemos que haya algo, porque sí, como tú bien lo mencionas, a los programas sociales, pero también es importante, ¿no?, que los legisladores y el gobierno federal volteen un poco a las cuestiones climáticas, porque si no, los que sufrimos en todo el país, pero se ha reflejado en la Ciudad de México con estos, le llaman encharcamientos, ¿no?, a pesar de que a veces suben más de un metro ese tipo de inundaciones en los bajopuentes, sobre todo del viaducto y otras localidades de aquí de la Ciudad de México.
3: Pues sí, muy importante revisar nuestras prioridades, ¿no?, frente al tema del presupuesto, hacer un análisis detallado, revisar las prioridades. Hay muchas necesidades, identificar bien estos riesgos y estas necesidades a nivel nacional para que el presupuesto pues atienda justo estos temas de gran atención y de gran preocupación, no solo local, como mencionas, no solo nacional, sino también a nivel internacional. Es uno de los temas que más viene creciendo, que muchas más agencias globales están señalando, pues justamente los riesgos ambientales que sufre el mundo, sociales, porque tiene una implicación social y económica directa, y hay que hacer frente a estos.
2: Rodrigo de Lizarrarás, consultor y analista, gracias, muy buena noche.
3: Gracias, buenas noches, Raúl.
2: Hasta luego, muy buenas noches. Ahí está Rodrigo de Lizarrarás, consultor y analista, dando esta opinión sobre el aceleramiento del cambio climático. 10 de la noche con 14 minutos, vamos a un corte y regresamos.

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8: 10 de la noche con 17 minutos. Saludo con el gusto de siempre a mi querido Mauricio Flores. Mauricio, ¿cómo estás? Muy buena noche.
9: Muy buenas noches, Raúl. Y bueno, estamos hablando ahora sí de estas fechas, de estos datos que nos ocupan tradicionalmente ya en el último segmento del año, en el último trimestre, donde se presenta el presupuesto de ingresos y egresos para el año que sigue. Es, no sé si una ceremonia, no sé si es un proceso. Yo sé que muchas de las cosas que se presentaron hoy a las 6:00 p.m, pues van a pasar como cuchillo y mantequilla, pero vale la pena hablar, y mi querísimo Raúl, sin atiborrarnos de datos, porque sí es una numeralia que a veces marea. Yo ahorita tuve la oportunidad de revisar parte de las 254 páginas que componen la iniciativa del presupuesto de egresos. Y si ahorita me pongo a repetir cuánta cosa vi, pues se nos va a quedar dormido el público, ¿no crees, mi Raúl?
8: Pues bastante. ¿Sabes qué? Sobre todo, ¿cuántos miles de millones? Pues no nos los imaginamos. O sea, ¿para qué, no? Dime.
9: Pero yo ya traigo aquí algunas proporciones que vale la pena escuchar, porque también es información de la cual no ha habido mucha precisión. Supongo que hay mucha demanda en este momento en la página de la Cámara de Diputados. Supongo que hay mucha demanda de esa información en la página de la Secretaría de Hacienda. Pues ahorita tú le picas, pues te dice: el servidor no está funcionando, es una conexión privada, ya sabes. Yo me imagino que esa es la razón. No estoy malandreando, no me estoy mal viajando. Pero mira, uno de los datos que tenemos aquí a la mano es que el gasto neto va a ser de 10,636,000,000,000 pesos. Es el planteamiento que hace el Poder Ejecutivo a la Cámara de Diputados, que viene siendo algo así como un crecimiento de 4.34%, que a lo mejor parece poquito, nada más que ahí te va. Son 441,976,000,000 de pesos adicionales al gasto, que más o menos pues viene siendo no tan cercano, pero sí aproximadamente al costo de un Tren Maya. O sea, nada más para irle calando el tamaño al asunto, es una lana adicional que se le está metiendo precisamente al gasto que sería el más alto en la historia, que tiene un crecimiento ligeramente por arriba de la inflación pronosticada, pero que aún así sigue siendo inercial. ¿Qué quiere decir inercial? Para que no confundirnos, que sigue lo que ya se había establecido, pero que trata de de sostener algunas cuestiones que finalmente pues parecerían un poco raro, porque mira, de acuerdo aquí al paquete, las estadísticas de crecimiento del Producto Interno Bruto ya bajan la expectativa de haber pasado en un horizonte de entre 1.5 y 2.9% de crecimiento de la riqueza del país, que finalmente es de donde se toman los ingresos para ir pagando este gasto, mi querísimo Raúl. O sea, yo todavía no entiendo muy bien la lógica de por qué primero planificar el gasto sin antes tomar en cuenta el ingreso. Cualquiera de nosotros sabemos, Raúl, que cuando pues uno está trabajando, dices, bueno, ya obtuve esto, ¿cómo lo voy a ir gastando? Pero en este caso es al revés, te digo, insisto, no es una lógica que me termine de ajustar en la cabeza, pero el Producto Interno Bruto que se está pronosticando para el año 2027 es menor a lo que se había esperado en los precriterios de política económica. Mira, están esperando que crezca entre 1.5 y 2.5%. Sí, efectivamente, estuve tomando mis notas, haciendo varios cálculos, no sé si se alcanza a ver, Raúl, para no hacerme bolas, no enfarragarme, de tal manera de que, pues, sí, efectivamente, hay una aceptación de que el contexto económico va a ser complicado el año que viene. Por supuesto, se hace más referencia a lo retador que va a ser 2026, si sigue, por ejemplo, la guerra allá en Oriente, la guerra entre Estados Unidos e Irán, y el impacto que está teniendo hoy por hoy en el precio del precio del petróleo. Pero bueno, siendo un país con petróleo, pues nos debe ir bien, pero no nos va bien porque importamos muchísima gasolina. Independientemente del discurso oficial de que somos soberanos en términos energéticos, andamos importando más o menos la mitad de los combustibles. En el caso del diésel, ya ni te quiero platicar. Pero bueno, ¿de qué estamos hablando en términos de estos datos? Y que creo que a todos nos interesa, ¿de dónde van a salir los dineros para un gasto cuando la economía va a crecer menos de lo que se espera? No van a venir, y eso yo creo que es una cuestión importante, o cuando menos hasta ahorita no se han dejado ver. Aumentos en los impuestos, aumentos en los derechos, aumentos en las participaciones de gobierno, una serie de servicios y básicamente servicios que ofrecen algunos productos, no lo sabemos, eso vendrá en la miscelánea fiscal, es decir, la parte del proyecto de ingresos que se tendrá que presentar en las próximas dos semanas. Eso todavía no lo sabemos. Hubo muchas propuestas en una de las mesas que se organizaron en la Cámara de Diputados, que coordinó, valga la rebuznancia, el queridísimo Raúl, el coordinador de la comisión, el presidente de la Comisión de Hacienda, el señor Carlos Altamirano, con mucha seriedad, escuchó todas las propuestas, todas se anotaron. Había algunas que, pues sí, suenan estrambóticas, como aplicar el impuesto al activo del 3%. ¿Qué quiere decir esto? Aplicarle al uso corriente de maquinaria, equipo, almacenes, el 3% a todas las empresas. Digo, eso ya lo vivimos por allá de finales del siglo pasado y fue un desastre. Por eso lo quitaron. Por otro lado, también incluso se llegó a hablar, insisto, esto no es una propuesta del gobierno, pues se va a hablar de aplicarle un impuesto especial a las telas, a las bebidas alcohólicas, a las sopas Maruchan y a todos los alimentos que tuvieran sodio más allá de lo que nos pudiera hacer daño, porque pues sí están preocupados los legisladores por nuestro estado de salud. Pero bueno, el asunto, mi querísimo Raúl, es que hoy por hoy las únicas herramientas que sabemos que Hacienda está proponiendo para alcanzar los ingresos necesarios, que a nivel tributario es decir, a nivel de cobro de impuestos, pues andan por ahí del orden de pues 5.9% del producto de crecimiento en términos reales, que quiere decir que en términos nominales pues más o menos le pretenden echar un aumento del 9%, casi es un incremento fuerte, a través de lo que es la mayor fiscalización y acciones contra la evasión y la elusión fiscal. Es decir, apretones en la búsqueda sobre el mismo segmento de contribuyentes. Y por supuesto, pues no se está hablando ni de accidente en empezar siquiera a poner un impuesto de control en la economía informal. Ahora sí que todos los que estamos ahí registrados vamos a pasar a la báscula, mi querísimo Raúl, porque urgen algo así como 6.7 billones de pesos de recaudación fiscal para empezar a financiar una serie de gastos que sí son muy altos. De entrada, los 152 programas sociales prioritarios se está planteando, no veo que lo vayan a echar para atrás. 1.025.000 millones de pesos. Diría uno, oye, pues está bien, la mayoría de ellos pues son para adultos mayores, prácticamente el 62%, pero de ahí en adelante vienen pues los programas para los jóvenes, para los estudiantes, y que pues en un año electoral, niquísimo Raúl, pues yo quisiera hacer, a ver, ¿tú eres mal pensado o no eres mal pensado? Digo, yo nomás estoy echando la cana al aire, tú dime.
8: Pues como todo tipo de periodistas, claro que somos mal pensados, mi querido Mauricio, o sea, no podemos negar lo que ya todo mundo sabe, ¿verdad?
9: Pues sí, efectivamente. Y mira, también le vamos a echar harto dinero en términos del gasto a Petróleos Mexicanos y a la Comisión Federal de Electricidad, prácticamente 1.200.000 millones de pesos se le van a dar, y dice en este presupuesto de la Secretaría de Hacienda que Pemex finalmente va a tener un superávit, es decir, que va a ganar tener más dinero del que gasta por 95.000 millones de pesos. Y diga, uy, qué bueno, maravilloso que Pemex empiece a sacar la cabeza de las pérdidas. Pero ya cuando uno le rasca tantito a estas páginas, resulta que es por las transferencias que le va a hacer el propio gobierno a Pemex, que es como cuando te pasas el dinero de una bolsa a la otra. No sé si te pasas que de repente te encuentras un billetito de 200 y dices, ya la hice. No, lo que pasa es que no te lo habías pasado a la otra bolsa para gastarlo. Pero eso, mi estimado Raúl, pues va a tener una serie de implicaciones, porque por otro lado se está pretendiendo echar a andar una serie de gastos en infraestructura, privilegiando los trenes de pasajeros. Vamos a ver qué suerte tienen, pero por ejemplo, para algo que nos interesa para el pipirín de todos los días, este dato es del grupo consultor de mercados agropecuarios que dirige Juan Carlos Anaya. Pues resulta que para desarrollo rural, pues resulta que se le van a canalizar pues apenas algo así como 527.000 millones de pesos, que pues dicho en plata, mijísimo Raúl, pues es menos del 1% del presupuesto total. Pero de ese presupuesto total solamente va a crecer 0.3%, o sea, no va a crecer en términos reales, se va a quedar estancado. Y del cual, pues, lo que corresponde a medio ambiente y protección ambiental, no se le va a aumentar, sino se le va a quitar el 60%. Y de pueblos indios, ¿qué te parece si mejor hablamos el jueves que viene?
8: Me parece perfecto. Sí, me parece perfecto, mi querido Mauricio. Ya estaremos platicando eso más adelante. Y por cierto, por si te interesa, el 15 de septiembre, el grupo Intocable en el Zócalo de la Ciudad de México, pero ya hablaremos el otro día
9: para
8: que viene.
9: Dinero, para eso sí.
8: Así es. Cuídate, buena noche.
9: Nos vemos, Raúl.
8: Hasta luego. Noches. Ahí está Mauricio Flores, economista. 10 de la noche con 29 minutos. Vamos a un corte y regresamos.

0: noche aún tiene mucho que contar. Y nosotros seguimos aquí para cerrarla contigo. En un momento regresamos. 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
2: 10 de la noche con 32 minutos y le doy la bienvenida a Inocencio Guzmán de la Peña, capitán de fragata, infante de marina, paracaidista, jefe de la subsección operativa de apoyo a la seguridad pública de la Secretaría de Marina Armada de México. Capitán, ¿cómo está usted? Muy buena noche. Gracias por habernos tomado esta llamada, esta videollamada. ¿Cómo está? Buena noche.
3: Muy buenas noches, muchas gracias. Muy bien, le saludamos desde aquí, desde el edificio sede de la Secretaría de Marina Armada de México.
2: Oiga, algo que me llama la atención, todos los preparativos que hace precisamente para este desfile y una de las camas temáticas, incluso me sorprendió algo que estuve hoy por la mañana allí en el Autódromo Hermano Rodríguez, es que 9 elementos, 2 unidades de la Policía Estatal de Puebla, ¿no? Y esa es parte de lo que tienen ustedes como apoyo a la seguridad pública.
3: Efectivamente, la Secretaría de Marina Armada de México coadyuva con los estados y los municipios en las tareas de apoyo a la seguridad pública. Es por eso que en el contingente del día 16 de septiembre, ustedes verán desfilar al personal de policías y 2 patrullas de la Secretaría de Seguridad Pública del Estado de Puebla.
2: Oiga, capitán, ¿pero cómo se hace este proceso? Porque ya los vemos en operativos en distintos estados del país, precisamente incluso en algunas patrullas los he visto, ya sean estatales o municipales, pero ¿cómo se lleva este proceso para que ustedes puedan estar en determinado municipio o en determinado estado?
3: Sí, aquí es muy importante destacar que la participación de la Secretaría de Marina Armada de México en apoyo a las tareas de seguridad pública responde a las peticiones de los gobiernos estatales y municipales. Aquí es de considerar que actualmente se presta apoyo a 11 estados costeros y 4 no costeros. Además, también damos apoyo a 67 municipios.
2: En este caso, les hacen la solicitud, ustedes analizan cuántos elementos tienen que enviar, y algo muy importante, ese presupuesto destinado para una célula o para varias células de elementos de infantería que van o se trasladan a esos estados, a esos municipios, ¿son de parte de ustedes o también del estado que lo que solicita también pone algo de la bolsa?
3: Aquí hay que precisar que los apoyos que da la Secretaría de Marina pues son con sus medios, sus capacidades, su equipamiento. Y como les decía hace un momento, responde a la solicitud de los gobiernos estatales y municipales, y esto deriva cuando hay una alta incidencia en homicidios dolosos o cuando hay un incremento masivo en los delitos de alto impacto. Entonces la Secretaría de Marina se suma con sus medios orgánicos, es decir, proporciona el apoyo a los gobiernos estatales y municipales con personal, con vehículos, con armamento, con uniformes, y los municipios se suman a la estrategia con sus policías, sus patrullas y su logística que implementen, de tal forma que se pueda hacer un trabajo coordinado. Este no es un trabajo que se haga de manera aislada. Lo que nosotros buscamos es integrar este esfuerzo, es decir, la Secretaría de Marina pone personal de Infantería de Marina que está debidamente capacitado, entrenado, que tiene habilidades en observación, en inteligencia, pero también es muy importante recordar que las policías poseen la capacidad legal para poder llevar a cabo los actos de molestia, y de esa forma es que nos complementamos.
2: Oiga, pues un tema de éxito es el municipio de Ecatepec, que lo tenemos aquí muy cercano a la Ciudad de México, ¿no? Porque como usted bien lo menciona, todo el trabajo de inteligencia ha logrado grandes detenciones precisamente en este municipio. Incluso apenas hace un par de semanas estaba viendo las estadísticas, que ha bajado así radicalmente todas las cuestiones de violencia. Se han detenido a grandes líderes de bandas criminales que se hacían pasar como sindicatos.
3: Aquí es importante destacar que la estrategia de seguridad pública que sigue la Secretaría de Marina pues va en concordancia con la Estrategia Nacional de Seguridad Pública. Es por eso que también en el desfile podrán ustedes observar lo que es el modelo operativo Baluarte. Este modelo operativo Baluarte lo que busca es una omnipresencia en las colonias con mayor incidencia delictiva. Combinamos medios, tanto las capacidades que tiene la Secretaría de Marina como de las policías estatales o municipales.
2: Y en este caso, ese tipo de contingentes va a ir resaltado, ¿no? ¿Cómo va? ¿Cómo lo podemos observar o darnos cuenta que va a pasar ese contingente?
3: Mire, le explico un poco el contexto del modelo operativo Baluarte. El modelo operativo Baluarte se integra por 5 componentes. Va a tener personal que patrulla a pie, personal de motopatrulleros, personal en vehículos, drones, y a su vez van a tener igual vehículos con los cuales se podrán establecer puestos navales de seguridad o lo que conocemos como los filtros. Todos estos 5 componentes son los que se encargan de hacer una presencia en las colonias con mayor incidencia y a su vez lograr una omnipresencia. ¿Qué significa la omnipresencia? Que estemos presentes en todo momento y en todo lugar, que finalmente la persona que comete una conducta fuera de ley, pues en cualquier momento pueda ser detectado, ya sea por la policía municipal o por la personal de la Secretaría de Marina.
2: Oiga, tengo una duda porque me lo han hecho llegar algunos integrantes del auditorio. ¿Cómo saber si un elemento de la Marina Armada de México los puede detener o los puede parar en un filtro, o en este caso tendría que ser las autoridades municipales o estatales? ¿Quién de esto tiene que ser cuando se trabaja coordinadamente?
3: Aquí es muy interesante tu pregunta y creo que pues ha generado dudas, pero como les decía yo hace un momento, ¿no? La integración de personal de SEMAR y de policías justamente obedece a esa integración de capacidades. La policía estatal o municipal nos aporta la capacidad legal o jurídica para llevar a cabo un acto de molestia, para llevar a cabo una inspección. El personal de la Secretaría de Marina actúa resguardando la integridad de los policías, apoyándolo en dado caso que sea superado la fuerza. Entonces, aquí es el personal de la policía los que están debidamente facultados para realizar los actos de molestia.
2: En este caso, Hay que decirle al auditorio que si ven a un marino es que se tiene que respetar, porque ya ve que ha habido en algunos lugares donde les faltan el respeto, pero si trabajan coordinadamente no es por molestar, sino es por el beneficio de los ciudadanos, porque eso incrementa que haya más seguridad en la zona.
3: La participación del personal naval siempre ha sido de manera institucional, con estricto apego a los derechos humanos, con apego a la legalidad. Realmente no buscamos ocasionar molestias a los ciudadanos. Sabemos que a veces las actividades pudieran generarlos, pero lo que buscamos es fortalecer la seguridad en los municipios y en los estados. Buscamos que se genere un clima de paz.
2: Entrando nuevamente a los preparativos para el 16 de septiembre, capitán, ¿qué se espera? ¿Qué se espera para este desfile cívico-militar?
3: En este desfile, pues podemos apreciar la participación de más de 3,000 hombres y mujeres de la Secretaría de Marina. Queremos darle a conocer al pueblo qué hace la Secretaría de Marina, por qué lo hacemos, cómo apoyamos a la seguridad, a la soberanía y al desarrollo nacional. Es decir, nuestro contingente va a obedecer a estos puntos que acabo de mencionar. Va a haber la participación de 70 vehículos, entre ellos 20 camas temáticas, con las cuales ustedes podrán conocer qué es lo que hace la Marina en los mares, en las costas, en los puertos, en las comunidades. También podrán apreciar al personal de Infantería de Marina, de las Fuerzas Especiales, los comandos, los paracaidistas. Y una parte que también nos atañe constitucionalmente, el apoyo a la población civil ante situaciones de emergencia. Entonces, todo esto va a estar a lo largo de la columna naval, el cual podrán ustedes interactuar con el personal. El personal estará desplegado a calles aledañas al Zócalo desde las 7 de la mañana, puesto que la columna empieza su desplazamiento a las 10 de la mañana. Entonces las personas podrán interactuar con el personal naval, podrán conocer las camas temáticas, podrán tomarse fotos con alguno de nuestros personales de los diferentes unidades y establecimientos.
2: Precisamente eso iba, capitán. Hay que hacer la invitación, ¿no? Sobre todo a los niños, porque se fascinan muchas veces cuando ven estos trajes camuflajeados de las Fuerzas Especiales, cuando ven a los binomios caninos también, que gracias a la representación de Frida, que ya partió de este mundo hace unos años, eso le dio un realce precisamente a la ayuda humanitaria que hace la Marina Armada de México al pueblo de México.
3: Sí, como bien lo refiere, lo que nosotros queremos es que la familia tenga la oportunidad de disfrutar el desfile. Si en dado caso que no pueda ir, pues lo podrá hacer a través de los medios. Pero sí es muy importante que nos pudieran acompañar en este desfile, que nos acompañen a vivir esta fiesta patria.
2: Capitán de Fragata, Infante de Marina, paracaidista, jefe de la Subsección Operativa de Apoyo a la Seguridad Pública de la Secretaría de Marina Armada de México, Inocencio Guzmán de la Peña. Le agradezco bastante esa entrevista y ya estaremos por ahí acompañándolos el próximo 16 de septiembre.
3: Así es, el día 16 de septiembre, a partir de las 7 de la mañana, podrán ustedes interactuar con el personal naval. Posteriormente, a las 10 de la mañana, la columna iniciará su desplazamiento, donde podrán observar pues todos estos contingentes que hemos preparado para dar a conocer al pueblo de México qué es lo que hace la Secretaría de Marina Armada de México. Muchas gracias.
2: Gracias, capitán. Cuídese. Muy buena noche. Ahí está la invitación formal para todos mis amigos de los distintos estados del país donde nos escuchan. Si pueden darse una vuelta o incluso en sus zócalos de los estados tendrían que estar en estos desfiles. Pero imagínese, ya lleva bastante tiempo ese desfile cívico-militar, que simplemente al verlo en televisión se emociona, pero estar en el Zócalo a lo largo de lo que es Reforma, Paseo de la Reforma, es completamente distinto cada desfile, escuchar los cánticos o las notas de los propios elementos de la Marina Armada de México, de la Defensa, de la Guardia Nacional, en verdad que enchina la piel. Bueno, al menos a mí me fascina mucho el himno de la Escuela Naval Militar cuando van precisamente los cadetes y lo llevan al ritmo de la marcha. Eso emociona. Y eso que no soy marino, pero como auditorio, como periodista, he gozado de estos espectáculos ya desde hace muchos años. Por lo tanto, se le hace esa atenta invitación para que vaya y lo disfrute con toda la familia. 10 de la noche con 44 minutos, vamos a un corte y regresamos.

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1: 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Al jengibre, que se le conoce como el medicamento de la naturaleza, mejora la circulación sanguínea, contiene magnesio y zinc, inhibe la acumulación del colesterol malo en el hígado, es antiinflamatorio. Mejora la absorción de nutrientes, baja los niveles de azúcar y disminuye el riesgo de enfermedades cardíacas. Además, tiene propiedades antidiabéticas y es bueno para aliviar el malestar gastrointestinal.
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3: Desde la noche con 47 minutos, Emilio Saldaña Piso, mi querido Piso, ¿cómo estás? Buenas noches.
4: ¿Cómo estamos, señor? Qué gusto saludarte, muy buenas noches, feliz martes.
3: Gracias, mi querido Piso, feliz martes. ¿Qué tema, con qué tema abrimos? Porque desde la semana pasada y ayer, pues ya sabes, inteligencia artificial, ¿no? Todos los cambios que se están dando nuevamente y prácticamente hora por hora.
4: Hora por hora, y fíjate que es interesante porque hoy podemos decir que prácticamente no hay industria en el planeta que no se esté viendo impactada o influenciada en algún sentido por la inteligencia artificial. Quienes generan este tipo de tecnología, hemos dado cuenta aquí constantemente, están viviendo un momento de ebullición impresionante porque el mercado crece de manera exponencial, las apuestas por lo que se puede hacer son cada vez más grandes y además resultados del uso de inteligencia artificial alimentan mucho esto que estamos comentando. Sin embargo, también lo que estamos viendo es que hay un frente de guerra tecnológico que ha crecido apoyado precisamente por la inteligencia artificial, por la batalla del control y del liderazgo. ¿Quién es el país o el bloque a nivel global líder? Y hablamos de tres principales bloques: el de Estados Unidos, el de China y el que conforma la Unión Europea. Y principalmente Estados Unidos y China han estado enfrentando en los últimos años una guerra tecnológica particularmente fuerte. Y esta vez es interesante porque lo habían venido haciendo a través de chips. Habíamos dado cuenta en estos espacios y durante los últimos años hemos visto cómo el gobierno de Estados Unidos declara en algún momento a distintas empresas tecnológicas enemigas del Estado. Y en muchas ocasiones lo ha hecho aduciendo espionaje tecnológico o el uso de tecnología para el espionaje dentro de Estados Unidos, dentro del gobierno de Estados Unidos o dentro de Estados Unidos en general. Fue el caso de TikTok, por razón por la cual los obligaron a venderse como empresa china y convertirse en una empresa estadounidense. Lo vimos también con Huawei, por ejemplo, en términos de chips y cosas por el estilo. Por cierto, en ese caso jamás se presentó en ningún tribunal ningún chip, ninguna prueba que dijeran, mira, este es el smoking gun famoso, ¿no? Aquí está un chip que encontramos en una torre celular que estaba interceptando comunicaciones. Sin embargo, el gobierno estadounidense en este caso se traslada del hardware al software y particularmente a la inteligencia artificial con lo siguiente. El gobierno acaba de acusar el día de hoy a 6 empresas chinas de inteligencia artificial. Están DeepSeek, Moonshot, Alibaba, AI, que son de las tres plataformas de inteligencia artificial chinas más relevantes, las acusa de copiar de manera deliberada tecnología desarrollada por compañías estadounidenses. Podemos, por supuesto, pensar en OpenAI, en Anthropic, estas empresas que han desarrollado las plataformas de inteligencia artificial que hoy son las más relevantes y más conocidas y las que más están, además, facturando en todo caso. Y es interesante porque dicen que se trata de actividades que consideran que son agresivas, maliciosas y dirigidas a escala industrial. Estamos hablando de inteligencia artificial, de software. Y lo que significa exactamente lo que están explicando, señor, es que hay una palabra interesante, la forma en la que consideran o identifican este acto de copiar. Cuando hablamos de inteligencia artificial, no es equivalente, señor, a copiar un cassette o un CD o un disquete o un archivo como tal. Copiar una inteligencia artificial lleva a cabo un proceso que se llama destilación o distillation en inglés, y es interesante porque lo que estás tratando de hacer es extraer conocimiento y capacidades de razonamiento técnico de este tipo de plataformas. De ahí lo relevante de no poder copiarlas como tal, sino llevar a cabo un proceso de destilación del conocimiento y de las capas y capacidades que tienen estas plataformas. Y para hacer este tipo de cosas se necesita una gran cantidad

0: varios meses acusándose de exactamente esto mismo. Es decir, la acusación que hace ahora Estados Unidos no es nueva en la medida en la que China ya había acusado que de sus plataformas de código abierto, DeepSeek, por ejemplo, que fue un fenómeno impresionante cuando se lanzó por el bajísimo costo que tiene, pero las capacidades muy similares a las que en su momento tenía la versión que estaba activa de ChatGPT. Y esto del código abierto permite que conozcas el sistema, cómo funciona, pero no necesariamente tienes que pagar un licenciamiento para poder ver precisamente el código. Y China participó, compartió sus plataformas así, cosa que aprovecharon las empresas americanas. En el caso ahora al revés, ya no les gustó que China en este caso esté haciendo exactamente lo mismo. Nos da cuenta de que el nivel de frontera de investigación de inteligencia artificial, señor, tiene muy poquita distancia entre una empresa y otra. Y esto no sé cómo interpretarlo. ¿Tú qué opinas? Es al mismo tiempo alentador porque la velocidad con la que está creciendo el avance es de alguna forma homogénea, hay líderes o liderazgos temporales, pero por otro lado, inquieta por la velocidad con la que de todas formas esto sigue creciendo y cada vez más empresas en ese sentido van cobrando más poder, ¿no?
1: Sobre todo eso, cobra más poder, pero crece tan rápido que a veces no se puede contener. Lo platicamos la semana pasada, que ya empresas creadoras de inteligencia artificial tienen que pedir ayuda para poner seguridad, ¿no? O sea, es algo ilógico, pero ese crecimiento es la velocidad que tenemos en la actualidad.
0: Claro, totalmente. Y hay otra cosa muy interesante. Como vemos hoy, la inteligencia artificial, tanto por quién la lidera, por quién la produce, en dónde se produce, todos estos factores y obviamente las capacidades y alcances que tenga, van conformando un liderazgo. Hoy lo que vemos es que, como estábamos diciendo, señor, ya no hablamos de software en realidad. La idea es que hoy la inteligencia artificial se ha convertido en un tema, pues, de infraestructura estratégica, de negociación política, de negociación o de liderazgo global, y tiene un nivel hoy de negociación y la rapidez con que lo ha logrado llama mucho la atención, como lo tienen los semiconductores o las telecomunicaciones o los satélites o la misma tecnología nuclear que se ha comparado mucho la inteligencia artificial en temas de regulación, diciendo que debería de seguir el camino que tiene la regulación que se logró con la energía nuclear, detener o armonizar, digamos, la cantidad de esfuerzos relacionados a nivel global, de tal forma que nadie pueda en un momento dado de la noche a la mañana salir con la idea de que han logrado la inteligencia artificial general, esta inteligencia artificial que puede razonar y aprender mucho más que la raza humana como tal, y esto genera ciertas importantes preocupaciones. Y es parte de lo que hemos ido platicando en los últimos días. Me llama la atención la convulsión que se está viviendo, políticos que están diciendo, oigan, no estén jugando, si hay un peligro, detengámonos, los tecnológicos que dicen, sí hay un peligro, pero necesitamos seguir avanzando y además, si no avanzamos nosotros, van a avanzar el otro país enemigo y no queremos que ellos lo logren primero que nosotros. Y me llama la atención porque los llamados a la prudencia, a la innovación y a la atención, cada vez los estoy viendo más frecuentes de cada vez más distintas partes. Bill Gates, gente que ha apoyado la tecnología mucho durante toda su vida, hoy están tomando posturas que llaman un poquito más a la reserva, señor.
1: Pues ya lo estaremos platicando en los próximos días, mi querido Piso, y ya también te contaré una plática que tuve con personal de la Armada de México, precisamente esto de la inteligencia, pero ya será en otra ocasión. Redes sociales, amigo, por favor.
0: Arroba Pisu, PIZU en Twitter y Pisurisu con Z las dos en Instagram. Muchas gracias, señor.
1: Gracias, cuídate, muy buena noche, descansa y ya estaremos en los próximos días platicando. Gracias.
0: Hasta luego.
1: Hasta luego, ahí está mi querido Piso. Pues una plática que hemos tenido desde la semana pasada, ahí está, de cómo va avanzando la inteligencia artificial, cómo es capaz ya de violentar o violar algunas reglas, e incluso tenga mucho cuidado, enséñele a sus hijos que es una herramienta de apoyo, no para que les hagan las tareas, no para que les hagan, pues, muchísimas cosas en la escuela, porque de lo contrario, de por sí ya reprobamos en matemáticas, en esa prueba de 10, cuántas personas han pasado a matemáticas y ahora con la inteligencia artificial, pues tenga muchísimo cuidado. 10 de la noche con 56 minutos. Usted y nosotros ya estamos informados.

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13: Hola, hola, bienvenidos, bienvenidas, ¿cómo están? Estamos en un episodio más de Ya Oíste. Yo soy Génesis Sainez y hoy tenemos un tema muy peculiar, un tema que puede pasarle a cualquiera, nadie está exento. En la cocina, en el trabajo o incluso en tu casa, en la calle, que son las famosas quemaduras. Y vamos a hablar sobre qué hacer en un momento difícil que está, porque muchos entramos en pánico en ese momento, es como de, ay, se está quemando, está pasando algo, pero no, a esto nos viene a acompañar nuestro querido doctor Oscar Reyes, jefe del servicio de urgencias. ¿Cómo está, doctor?
14: Hola, buenas tardes, bien, gracias aquí, por la gracias por la invitación.
13: Ay, muchas gracias a usted por acompañarnos. Esto se va a poner bueno, porque estamos en una temporada donde justo puede haber muchas, muchas quemaduras, pero vamos a empezar sobre qué son las quemaduras, doctor.
14: Bueno, las quemaduras prácticamente son lesiones causadas por agentes físicos externos, principalmente sea fuego directo, líquidos calientes. Existe también las quemaduras por corriente eléctrica y en menor medida, pero también existen las quemaduras químicas. Entonces, Básicamente son lesiones térmicas, básicamente.
13: ¿Cómo son los tipos de quemaduras, doctor, que le han llegado?
14: Bueno, las quemaduras se clasifican, puede ser por, como ya mencionamos, por el tipo de agente que la ocasiona, que ya mencionamos que puede ser por fuego directo, le llamamos por escaldadura, quiere decir por líquidos calientes, quemadura química y quemadura eléctrica. Esa es una clasificación que es de acuerdo al agente físico que lo ocasiona. Y para nosotros como médicos es muy importante clasificarla de acuerdo a la profundidad o la gravedad de la lesión.
13: Ajá. Okay.
14: Hay varias clasificaciones. Conforme van pasando los años, se han creado varias clasificaciones. La más usada o la que está más en boga es la que le divide en primer grado, segundo grado y tercer grado.
13: Oh, sí.
14: Ajá, eso es de acuerdo. A nosotros como personal de la salud nos funciona mucho para determinar la gravedad de la lesión y a la vez de saber la gravedad de la lesión, saber si el paciente requiere ser tratado en un hospital o puede ser tratado en su domicilio. Mm-hmm. La quemadura de primer grado es la que comúnmente cuando vamos a la playa y nos asoleamos.
13: Lo bronceadito acá.
14: Esa es una quemadura de primer grado. Obviamente, pues como la mayoría de la gente sabe, pues no es necesario ir al hospital para tratar ese tipo
13: incluso hay gente que se broncea por gusto, ¿no?
14: Ah, o sea, exactamente. Y es algo irónico, pero las quemaduras de primer grado son dolorosas precisamente porque afectan las capas superficiales de la piel, que se llama epidermis, y es ahí donde están los receptores del dolor.
13: Ya tocamos el de grado 1.
14: Primer grado,
13: ya ven. Nos vamos con el de segundo grado.
14: Okay. Sí, el de segundo grado, ya estamos hablando que ya la quemadura es más profunda. De hecho, la quemadura de segundo grado se divide en superficiales y profundas. Ajá.
13: Okay.
14: El segundo grado ya afecta a capas más profundas de la piel, en este caso la dermis. Y este tipo de quemadura es muy importante porque la recomendación es que sí se tenga una atención médica, que ya son más profundas a diferencia de las de primer grado. ¿Cómo los vamos a identificar? La piel se pone rosa y las famosas ampollas o flictenas.
13: Sí.
14: Es una característica de las de segundo grado que ya van a cursar con ampollas. Ajá. Entonces, este tipo de quemaduras, lo da sugerencia es que sí se vaya a alguna atención médica, a diferencia de las de primer grado.
13: Sí, sí me ha tocado ver, no me ha pasado, pero sí me ha tocado ver que el aceite creo que es lo más común que vemos, que les cae en la piel e inmediatamente como que empieza a salir la ampollita. O sea, obviamente entre el movimiento y todo, de que te arde, me tocó ver que a mi mamá le salió una enorme, pero no entendía. O sea, yo en mi mente es como, ¿cómo es que sale o por qué salen las ampollitas? ¿Es como media de protección de la piel o por qué se da?
14: La mayoría de las quemaduras de segundo grado, como bien mencionas, está ocasionado por líquidos calientes, ya sea aceite, agua hirviendo, o también por objetos calientes como el clásico, la plancha, la secadora.
13: Yo con mi plancha del peine.
14: Entonces, la ámpula o ampolla, como se le conoce, flictena, no es otra cosa que se sale líquido de la piel y se acumula ahí. De hecho, más adelante vamos a ver que cuando ya las quemaduras son más extensas, algo que daña mucho al paciente es la pérdida de líquido o de volumen, que le llamamos nosotros.
13: Okay.
14: Ajá. Aquí también es importante mencionar, ya cuando entramos a una quemadura segundo grado, nosotros ya a nivel médico, es muy importante la extensión de la quemadura. ¿Estás de acuerdo que no es lo mismo que te, como bien mencionas, que te quemes una área pequeña de tu mano a que te quemes, por ejemplo, todo el tórax, ¿no? O todo el pecho. Sí.
13: Pero pasemos a la de la quemadura de tercer grado, que esa es la última de la escala, sí, por así decirlo.
14: Es la más grave. Por lógica, pues la profundidad es mayor. Aquí es cuando el paciente inclusive ya tiene exposición de hueso, exposición ósea, cuando ya se quema tendones, ya se queman como músculo. Obviamente pues son pacientes que se exponen a corrientes térmicas o están mucho tiempo expuestos, sobre todo cuando hay fuego directo, ¿no?
13: Claro.
14: Y desafortunadamente muchas de las veces el tratamiento es quirúrgico. Muchas veces inclusive si una extremidad está muy afectada, inclusive puede requerir amputación. Entonces ya es una quemadura pues ya más grave, ¿no?
13: Y hay una pregunta que me gustaría hacerle, porque creo que todos necesitamos saber esas acciones rápidas. Que en dado caso, no sé, estoy en mi casa y veo, o sea, para poder ayudar y también para saber qué hacer yo, ¿no? ¿Qué hacer cuando estás en ese momento que no estás obviamente en el doctor o en lo que llegas? ¿Cómo tratarlo o hacerlo inmediatamente, una quemadura?
14: La principal recomendación es no aplicar ninguna sustancia a la quemadura.
13: Ni la famosa clara de huevo.
14: No, hay veces que le ponen antibiótico en crema, tampoco se sugiere. Clara de huevo, algunas cremas como el tepezcohuite, el aloe. Entonces la sugerencia es no aplicar nada de eso. Tampoco agua fría. Mucha gente, pues la lógica muchas veces llegaría a pensar, pues si se quema y está caliente,
13: claro,
14: pues échale agua fría, ¿no? Sin embargo, no. Sí se sugiere obviamente que se lave la herida con pura agua, pero que el agua sea tibia o templada.
13: Okay.
14: Tampoco se recomienda poner hielo.
13: Y por ejemplo, ¿el agua es en contacto directo o como suavecito?
14: No, así, directo.
13: Directo, uh-huh.
14: Ok. Ajá, entonces y después taparla con un apósito antiadherente, o sea, evitar que no sea un apósito que se pegue en la piel y obviamente pues que esté limpio, ¿no?
13: Claro,
14: principalmente. O sugerencia que esté limpio. Y si la quemadura sí se ve que tenga ampollas o todo sugiere que sea de segundo grado, pues sí se sugiere que vaya a atención médica.
13: Y lo que hoy nos comparte, doctor, es muy, muy importante, porque hay cosas que ni siquiera sabemos, o sea, podemos decir que es muy como de, ay, no me va a pasar, o nada más me quemé tantito, pero lo dejamos a la desidia y son cosas que se pueden complicar. Nos ayudó a desmentir muchos mitos. Muchas gracias. Y pues, sin más por el momento, yo le agradezco mucho que nos haya acompañado. Espero que se le haya pasado muy bien.
14: Sí, al contrario, gracias a ustedes.
13: Y pues nada, Estelovers, la verdad es que yo estoy muy, muy agradecida. Muchísimas gracias, doctor, por esta compañía, por compartir información tan valiosa. Yo soy Génesis Sainz, fue un gusto tenerlos aquí. Muchísimas gracias, nos vemos en el próximo episodio. Adiós.

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1: Buenos días, me da mucho gusto darle la bienvenida a Imagen Empresarial en esta mañana de miércoles, es 9 de septiembre y como siempre tenemos mucha información de economía, negocios y finanzas. Como siempre, invitarle a que me escriba, me encuentra en X, antes Twitter, en arroba Rodpack, también en Instagram, me encuentra como soy Rodpack. Esta mañana quiero enviar un saludo a Chilpancingo Guerrero, allá nos escuchan a través del 98.1 del FM, un abrazo a Elena Barrios y a todo el equipo que ella encabeza. Comenzamos con el resumen del programa.
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1: Bueno, mire, pues sin duda uno de los temas clave el día de hoy tiene que ver con el presupuesto, el paquete económico 2027. Hay que decir, es pues un presupuesto, me llamó la atención, diría positivo, en términos del dato que hace que todo lo demás se vaya desdoblando, que es el crecimiento económico proyectado. En la estimación para el 2026 se están proyectando la Secretaría haciendo un crecimiento entre 1% y 2%, lo cual está en línea con lo que proyectan, por ejemplo, los analistas del Banco de México, quizás un poquito arriba, 1.5%, pero realista, digamos, en términos de cómo puede cerrar lo que resta de este año, que ya pues falta menos de la mitad. Pero para el próximo año, la Secretaría de Hacienda está viendo un avance económico de entre 1.5 a 2.5%, es decir, un crecimiento de 2%, lo cual es bastante razonable. Para la inflación el otro año, están viendo una inflación de 3%, se acaba de reportar, por cierto, en agosto, ahora le cuento. La tasa de interés nominal, 6% para el otro año, es decir, solo verían un recorte de 50 puntos base. Y en cuanto al precio del petróleo, $61.80, lo ven más bajo, ahí algo alcanzan a compensar. Y bueno, pues es un presupuesto, le digo, interesante, no hay nuevos impuestos o algo extraordinario, digamos, que se pueda destacar. Evidentemente, y como titula hoy la sección de dinero del periódico Excelsior, pues continúa lenta, pero continúa por lo menos la consolidación fiscal. Por ejemplo, un aspecto relevante, pues es la reducción que se está proyectando con respecto a Petróleos Mexicanos, la reducción, digamos, de la deuda. El lastre, por ejemplo, el costo financiero del sector público, estamos hablando de 4% del Producto Interno Bruto, alrededor de 1.535.000 millones de pesos. Eso pues llevaría, es incluso mayor que el déficit de 3.4%. Por ejemplo, en los ingresos tributarios destacan que estos crecerían 5.9% real, alcanzarían un máximo de 15.9% como porcentaje del PIB. El ISR, un avance, estarían proyectando de 7.2%, el IVA 2.6%, los IEPS 10.5% y los IEPS a gasolina 16.5%. Los ingresos petroleros disminuirían 14% real, pasarían de 3 a 2.5% del Producto Interno Bruto y la mezcla, como le decía, pues caería. La plataforma de exportación estaría también disminuyendo a 426 mil barriles de petróleo, lo que le estarían inyectando a Pemex son 81 mil 100 millones de pesos. Por otro lado, el gasto en la inversión, estamos hablando de 1.134.000 millones de pesos, estamos 12.3% real. Habría gasto corriente, pues es el 60%, pensiones y jubilaciones representaría un 24.8% y la inversión, como le decía, 15.3%. Así que bueno, algo interesante pues es que amplían los umbrales para el reciclo. Pero bueno, tenemos un audio de lo que dijo el secretario de Hacienda el día de ayer. Evidentemente anunció que va a invertir en infraestructura, pero reconoció que México enfrenta un entorno internacional complejo, marcado por mayores precios de los energéticos, presiones inflacionarias y menores perspectivas de crecimiento para algunas economías. Y esto es parte de lo que dijo el secretario al respecto del entorno internacional.
3: El entorno global ha estado marcado por mayores precios de los energéticos, que han elevado las presiones inflacionarias y generado revisiones a la baja en las perspectivas de crecimiento de algunas economías. Sin embargo, México ha mantenido una inflación estable y ha continuado creciendo. En el segundo trimestre de 2026, el PIB creció 1.9% anual con cifras desestacionalizadas y registró su mayor avance trimestral desde el primer trimestre de 2022. Con esta base sólida, se estima que la economía mexicana crecerá entre 1.5 y 2.5% en términos reales durante 2027, después de un crecimiento estimado entre 1% y 2.0% en 2026.
1: Por otro lado, el secretario afirmó que el gobierno continuará con la ruta de la consolidación fiscal iniciada al comienzo de la administración, pero sin recortar recursos destinados a programas sociales ni proyectos de inversión. Le digo, prevé un déficit de 3.9%. Aquí un fragmento de lo que dijo.
3: Bajo esta estrategia, se proyecta un déficit, de acuerdo con la medida de los requerimientos financieros del sector público, de 3.9% del PIB para 2027. Cifra consistente con una política fiscal responsable que asegura la sostenibilidad de la deuda en el mediano plazo y que la mantiene por debajo de la de otras economías emergentes de Latinoamérica, al tiempo que preserva la estabilidad macroeconómica y fiscal. Esta disciplina también se extiende a las empresas públicas del Estado. En Pemex se plantea alcanzar un superávit financiero de 95 mil millones de pesos, derivado del esfuerzo de la empresa y de una transferencia del gobierno federal para fortalecer su posición financiera y reducir gradualmente su endeudamiento.
1: Así que bueno, pues ahí parte de lo que dijo el secretario. Obviamente iremos analizando el paquete económico hacia adelante, pero le diría relativamente positivo, sobre todo porque se amplían, por ejemplo, los reciclos hasta 5 millones de pesos para las personas físicas, en las empresas de 30 a 50 millones de pesos. Se trata de reducir, por supuesto, la evasión en términos de la tasa efectiva que están pagando las empresas. Por ejemplo, las empresas solo podrán aplicar pérdidas acumuladas hasta por 50% de la utilidad fiscal de cada año. El plazo para utilizarlas aumenta de 10 a 20 años. Eso, bueno, pues es importante. El límite de deducción de intereses baja de 30 a 20% de la utilidad fiscal ajustada. El excedente, pues, podrá seguir deduciéndose. También, entre los cambios, por ejemplo, le digo, las personas físicas, el umbral para hacer reciclo es de 3.5 millones, era hasta 3.5 millones, cambia a 5 millones, y en el caso de las personas morales sube hasta 50 millones. Eso, por supuesto, es importante. También buscan mantener algunos incentivos para la inversión. Pero bueno, también le quiero contar que esta mañana varios temas que iremos hablando, digamos, a lo largo de los días con respecto al presupuesto. Es un documento grande, estamos hablando de cientos de páginas, pero hoy se acaba de reportar la inflación. Tuvo una variación en agosto de 0.2%, se ubica a 3.2% en comparación anual. Sale prácticamente abajo un poco de lo que se estimaba, por lo menos lo que dice la encuesta Citi. La inflación subyacente, que descuenta la volatilidad, se ubica, tiene una variación de 0.16%, también por debajo de lo que se estimaba, y se ubica en el rango del Banco de México de 3.8%. Así que, pues, los datos de la inflación, la verdad es que la inflación está relativamente bajo control. Obviamente hay presiones inflacionarias, sobre todo globales, factores ahí. Rápidamente también, bueno, pues desde ayer ya le comentaba, uno de los temas clave es que en el caso del proceso, digamos, en el que está Canadá y Estados Unidos, bueno, pues Mark Carney dijo que No están buscando un enfrentamiento con Estados Unidos, que solo lo han hecho para protegerse. Ayer Estados Unidos anunció unas modificaciones para ampliar las dificultades, digamos, no las dificultades, los aranceles que le aplican a Canadá. Y brevemente también mencionar, por supuesto, que viene Howard Lutnick, el secretario de Comercio de los Estados Unidos. Ayer lo confirmó Marcelo Ebrard, le decía que pues estaba ahí en como una posibilidad. Creo que es una muy buena señal y vamos a ver qué pide, porque el hecho de que venga pues tiene que ver con que pues puede haber un buen acuerdo, pero pues si vas a dar buenas noticias, las das por teléfono. Si vas a dar malas noticias por teléfono, en fin, ya lo veremos. Vamos a un corte, regresamos.
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9: El martes, el tipo de cambio ganó terreno frente al dólar. En las ventanillas de los bancos, el dólar se vendió en 17 pesos con 31 centavos, un centavo menos que el lunes. Por su parte, el dólar interbancario cotizó en 16 pesos con 91 centavos, un avance marginal de 0.05% para la moneda nacional.
1: Ya regresamos con más aquí en Imagen Empresarial cuando son las 6:15. Esta mañana está Juan Guevara para hablar pues del lanzamiento de Apple. Va a lanzar su primer foldable. Además, tiene un nuevo presidente y director general que ha tomado la estafeta de Tim Cook, Theranos. En fin, muchos temas que comentar. Juan, ¿cómo estás? Buenos días.
10: Muy buenos días, Rodrigo. Pues así es, fíjate que hoy es el día en el que Apple empieza o se une a la categoría de los teléfonos plegables. Entonces, bueno, nada más para darle a nuestro auditorio algo muy rápido, esperamos el iPhone 18, el 18 Pro Max, el nuevo reloj, el Apple Watch Ultra, esperamos unos nuevos AirPods, pero el centro de la atención es el teléfono plegable. Ahora, llega 8 años después Apple a la categoría de los teléfonos plegables. Esto es importante mencionarlo porque, como siempre, Apple normalmente nunca genera una categoría. Si hemos visto todo el progreso de Apple en general, nunca genera una categoría. Normalmente mejora las categorías. La única categoría que pudiéramos decir que Apple inventó, y ese fue Steve Jobs, fue el mouse. Pero de todos los demás,
1: no estoy tan seguro de eso, mi estimado. Por ejemplo, la categoría justo de los Apple Watch, pues sí empezaron con ellos. O sea, siempre hubo otros, ¿no? Por ejemplo, los MP3, pues ya había, pero el iPod, pues sí fue, ¿te acuerdas? Incluso en el libro de Isaacson.
10: Sí, pero fue...
1: digital, pero no el que el la música se transformó a propósito, por ejemplo, del iPod.
10: Claro, eso sí.
1: Obviamente el iPhone, el mundo operaba básicamente con BlackBerrys, estaban ahí algunos Nokias que lo estaban intentando, y quien hace una pantalla del tamaño del teléfono se llama Steve Jobs, enero de 2007. No, claro.
10: De acuerdo, pero a lo que me refiero específicamente es que Apple normalmente una categoría de producto, existía el MP3 player, entonces llegó el iPod, es decir, existía el teléfono inteligente, existía el BlackBerry, Steve Jobs llega, lo modifica y entonces genera el iPhone. En este caso, el primer teléfono plegable que llega, pues es un teléfono plegable de una compañía que se llama Royole, y fue el FlexPal. Después llegó el Galaxy Fold, después llegó Huawei, después llegó Google. Entonces llega 8 años después con una pantalla plegable. Ahora, sí. Este teléfono ha estado 10 años en desarrollo. 10 años en desarrollo. Y una de las características que tiene este teléfono que no quería Apple lanzar es el hecho de que las pantallas plegables son pantallas que se desgastan muy rápido. Y una de las cosas que no quería Apple es que su usuario tuviera un producto en donde tuviera problemas con la pantalla. El primer Galaxy Fold se le despegaba la pantalla, y así sucesivamente.
1: Bueno, te voy a decir algo, es que ahí, sabes que obviamente empecé a utilizar el Fold desde que se lanzó el Galaxy. Obviamente ahorita tengo el 8, digamos, la última generación.
10: Sí.
1: Y todo el mundo normalmente me pregunta, oye, ¿y la pantalla? Te prometo que nunca he tenido un problema con la pantalla. O sea, digamos, bueno, pues, más bien pienso que me acuerdo mucho que Steve Jobs primero decía que pues no iba a ser una pantalla más grande, porque entonces ya era un iPad. Ya ves que tiene el iPad, ¿no? Que está grande.
10: Sí.
1: Luego estaba la mini iPad. Y luego pues estaba el iPhone. Y pues siempre les generaba mucha resistencia, digamos, hacer un foldable. Además de que no querían seguir, pues obviamente la categoría que inventó ya decías, puede ser que hay algún antecedente, pero de las compañías grandes que lo globalizaron, pues sin duda tiene que ver con Samsung
10: y Huawei, ya, claro.
1: Huawei claro. Un poco más después lo siguió, pero bueno, a Huawei le afectó las medidas que tomó Estados Unidos para frenar a Huawei en términos de pues que ninguna empresa estadounidense podía operar. El P30 fue el primero que pues ya no tenías, por ejemplo, capacidad de WhatsApp, Gmail, etcétera.
10: Claro,
1: Apple pues se fue tardando porque la verdad tiene un gran producto en el iPhone, un mercado totalmente captado, un mercado caro, digamos, sobre todo cuando vemos las cifras de la mezcla de sistemas operativos, o sea, iOS versus Android. En Estados Unidos, y me gustaría saber qué datos tienes, versus, por ejemplo, el caso de México, en donde en México, pues obviamente la participación del iOS es bastante limitada.
10: Es decir, en Estados Unidos la adopción de iOS es del 65-66% contra 34% de Android. En México es invertido. La gente utiliza el Android. Normalmente el 65% de la gente.
1: ¿Tú qué utilizas,
10: Android,
1: por cierto? ¿Qué teléfono?
10: Yo utilizo iOS, yo utilizo iPhone, pero hay una razón muy específica. El ecosistema que yo utilizo para todo pues es iOS. Pero aquí el tema, yo te quería hacer una pregunta, porque yo no sé si me compraría el iPhone plegable. va a costar entre $2,500 y $3,000, cosa que me parece caro. Es un producto que en el mundo se venden 26.5 millones de teléfonos en el mundo plegables. Es decir, no es una categoría, sigue siendo una categoría nicho. Pero además, yo no sé si quisiera tener, es decir, el iPhone plegable, el iPhone Ultra, que va a ser el que va a sacar Apple el día de hoy, no va a tener la cámara que tiene el iPhone Pro Max. Y para cosas como las que estamos haciendo en este momento, tú requieres un teléfono que tenga una cámara muy buena. Es decir, para los que nos dedicamos, tú lo haces lo mismo en tus redes sociales, para los que tenemos que viajar y tenemos que tener una muy buena cámara en el teléfono, requerimos la cámara que tiene el iPhone Pro Max o la cámara que tiene el Samsung. ¿Qué tal es la cámara de tu teléfono? ¿Es muy buena como los otros Galaxy, más o menos?
1: No, esta última es buenísima. O sea, esta última generación, desde la pasada, o sea, te digo, este es el que acaba de salir. Y la anterior ya era muy buena, es ligero, ¿sabes qué? Uso dos. Uso un Galaxy S26, el más nuevo, y llevo pues unas semanas con este. La verdad es que normalmente los tengo en la bolsa y
10: Los dos,
1: ¿no? Y entonces, por tacto, ya sabía cuál iba a sacar. Este es tan delgado que se volvió indistinguible del otro. Y ahora las fotos, obviamente el Galaxy S26 tiene una cámara poquito mejor, pero me la paso tomando fotos en los aviones, por todos lados, y la verdad es que ya, digamos, se vuelve prácticamente indistinguible. Estoy muy sorprendido con este teléfono.
10: ¿Y para escribir es más fácil?
1: No, hombre, para escribir es una maravilla para trabajar el Fold. ¿Por qué? Pues porque, por ejemplo, en los aviones, pues a veces he logrado escribir la columna o leo mucho PDFs, pues es una maravilla hacerlo. La verdad es que yo estoy muy convencido de la plataforma Fold. Sobre todo, además, y es interesante también, ahora que lo mencionas, que ahora Samsung sacó un foldable, pero tamaño pasaporte, que está muy divertido, mucho más hecho para video y para un generador de contenido, ¿no? Entonces, está bien interesante. Ahora, lo que creo que tiene Apple, pues es que tiene muchos fans. Porque la verdad es que tecnológicamente, yo hubo un momento, escribí una columna en 2017 que decía adiós iPhone, porque durante una época de mi vida utilizaba Android y iOS. Y era tal mi frustración con iOS en algún momento, en términos de que empezó a construir su jardín de propiedades en donde tu música pues ya no era tu música. Y entonces prefería apostar por una plataforma abierta porque los servicios que tengo, pensemos Spotify o de podcast, etcétera, no vivo en el pequeño jardín, que además luego pues ya sabes, está el tema de las fotografías, la memoria es mucho más barata, la memoria de nube es mucho más barata la de Google o la de Android, digamos, los servicios de Google. Que la de Apple. Y entonces me parece que empezaron a hacer un ecosistema demasiado caro y se empezaron a quedar relativamente atrás por esto que mencionas. Las opciones que tienes como usuario de Android versus las que tienes de Apple, pues son bastante limitadas. Pero lo que tiene Apple, pues es un consumidor caro. Como tú dices, a lo mejor si viviera en Estados Unidos, me habría, como me gusta ser rebelde, tendría un Android.
10: Pero en
1: Estados Unidos, pues todo el mundo utiliza un iPhone y se vuelve muy complicado. Incluso el color de las burbujitas, ¿te acuerdas que hubo un caso ahí en donde decían, oye, pues te sale burbujita azul, este tipo debe ser raro o no tiene dinero?
10: Eso es irrelevante.
1: No puede pagar la renta. Pues va a ser interesante lo que presente Apple el día de hoy. Y los fans van a decir, descubrimos el mundo, ¿no?
10: No. Yo te voy a decir una cosa, para dejarlo algo muy rápido. En primer lugar, los teléfonos Android son teléfonos extraordinarios. La gente que tiene Android, el hardware es muy bueno. Yo en lo particular quiero una plataforma cerrada por un tema de privacidad. Pero te voy a decir una cosa, no van a inventar el hilo negro. Vamos a ver qué hace John Ternos como CEO para ver que sigue después de Tim Cook, que hizo un trabajo extraordinario. Y lo que vamos a ver es un teléfono plegable, caro, al estilo Apple, pero que no va a ser tan bueno como el iPhone 18 Pro Max. Eso te lo puedo decir seguro.
1: Y casi te puedo decir, digo, ya lo veremos, pero tampoco creo que alcance al Fold. Ya lleva mucho tiempo recorrido Samsung. Me parece que el 2 fue donde tuvo alguna falla. Y luego ya fue un avión, o sea, es un teléfono que te digo, he usado todas las generaciones, pero bueno, como bien dices, lo veremos. Al final lo que cuenta pues es las personas que lo usan y que lo disfrutan. Claro. Y nada más un tema en la privacidad. Siempre me pareció una gran hipocresía de Apple, te voy a decir por qué. Opera en China, controlada la infraestructura por los chinos. ¿de qué hablamos? Pero bueno, mi querido Juan, siempre es interesante platicar y sobre todo siempre hay un debate que es divertido entre Apple
10: es
1: y el
10: correcto.
1: Resto del mundo. Te mando un abrazo, gracias.
10: Te mando un abrazo con mucho cariño. Saludos.
1: Saludos. Ahí escuchamos a Juan Guevara hablando justamente de lo que va a presentar el día de hoy Apple, que va a ser muy interesante, el experto en tecnología. Vamos a un corte, regresamos.

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2: AstraZeneca presentó en el Congreso de la Sociedad Europea que su medicamento experimental contra la EPOC, tosorakimab, obtuvo resultados positivos en 2 ensayos clínicos de fase avanzada al demostrar que puede reducir alrededor de 30% las exacerbaciones moderadas y graves de la enfermedad en un amplio grupo de pacientes. Los resultados, publicados también en The New England Journal of Medicine, acercan al fármaco a una posible aprobación de la Administración de Alimentos y Medicamentos de Estados Unidos a principios de 2027. Los estudios mostraron que tosorakimab funciona tanto en pacientes con niveles elevados de ciertos glóbulos blancos como en los que tienen niveles bajos, que son un grupo para el que existen menos opciones de tratamiento. En los pacientes con los niveles más bajos, el medicamento redujo 23% las exacerbaciones, mientras que en aquellos con niveles más altos, la reducción llegó a 43%. Entre los pacientes que habían dejado de fumar, uno de los grupos de mayor riesgo, la disminución alcanzó hasta 34% en uno de los ensayos.
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3: Ya son las 6 de la mañana con 30 minutos. Esto es Imagen Empresarial. Hace un rato le decía que, bueno, pues ayer anunció Marcelo Ebrard que viene Howard Lutnick, el secretario de Comercio de los Estados Unidos, y que perdió el vuelo, y entonces la reunión va a ser por Zoom. Es extraño que pierda el vuelo, ¿no? O sea, ¿cómo se le cerraron las puertas? Probablemente el gobierno de los Estados Unidos tiene jets a su disposición para poder concretar cosas importantes, como es la relación con el principal socio comercial de los Estados Unidos. A mí me llama la atención el hecho de, digamos, México es su principal socio comercial, lo decía, pero pues venía en el contexto de preparar la inminente visita de Xi Jinping, que es compleja para la Unión Americana y que obviamente una parte importante atraviesa el comercio. No es que Lutnick lo hace personalmente, tiene un equipo amplio, pero me parece interesante entonces que pues no venga, va a ser una reunión por Zoom. A lo mejor tiene que ver con las concesiones que podía lograr si venía la visita o no, o etcétera. Pero bueno, la versión es perdió el vuelo. Esta mañana está con nosotros y está el tema fantástico que es de la inteligencia artificial. Al rato le cuento, renunció uno de los investigadores de Anthropic, inquietante la forma en la que renunció. En fin, ya le cuento en un momento. Pero está con nosotros esta mañana y se lo agradezco mucho, Rubén Galindo Ávila, CEO y fundador de Neuria, una empresa muy interesante vinculada a esto que le contaba. Rubén, ¿cómo estás? Buenos días.
4: ¿Qué tal, Rodrigo? Buenos días, ¿cómo estás?
3: Muy bien, con gusto de saludarte. Y bueno, primero, obvio, saber cuál es la historia de la compañía, qué hacen y sobre todo, cuándo la fundas y por qué.
4: Mira, esta es una excelente historia. Somos una empresa originalmente de Torreón, que viene de una empresa de muebles manufacturera, que pasó por todo un proceso de transformación digital, y ya después, a voces de muchos empresarios de la zona y de Monterrey, pues nos pidieron formar esta empresa para poderles compartir el cómo transformar digitalmente pues empresas de manufactura, empresas automotrices, empresas financieras. De hecho, hoy día ya hemos apoyado a más de 50 empresas de toda la República, y la verdad es que es un tema muy interesante de cómo el empresario en México todavía se está atorando ahí en la carreta de si se transforma digitalmente o si se queda en medio. Todavía vemos algunos casos que como que les da miedo entrarle a este tema de la inteligencia artificial, pero también vemos otros que van con todo en ese sentido, ¿no?
3: Claro. ¿Y cómo los acompañan? Digamos, ¿cómo, qué hacen o cuál es la idea, sobre todo en estos momentos en donde pues las cosas están cambiando a una velocidad de vértigo, ¿no? Es decir, si vemos normalmente en los ciclos tecnológicos, pues 4 años son mucho, pero los cambios que hemos visto de el ChatGPT 3.5 de finales de noviembre de 2022 a los agentes que estamos viendo, al ChatGPT 6 Astra, pero sobre todo lo que tiene que ver con agente, razonamiento, etcétera, pues es una velocidad formidable, previsible, pero sobre todo una curva que se va haciendo vertical. Pero cuando aterrizas en el entorno empresarial mexicano, pues ahí es en donde se pone interesante. ¿Cómo, o digamos, cuál es el punto de partida, cómo van acompañando? Porque ya mencionabas, pues hay parte de transformación digital, etcétera. ¿Cuál es el ángulo de ustedes o cómo va?
4: Antes que nada, como dices, ChatGPT o Claude o Gemini o cualquiera de todos ellos, al final del día, cada motor sirve para cosas diferentes. Es como escoger con qué martillo voy a clavar un tornillo, un clavo o algo. Pero al final del día, lo importante es cómo vas a implementar, qué vas a implementar y cómo se va a medir. Porque también no solamente es el ponerles licencias a todos los empleados y dejarlos libremente de que implementen, de que jueguen con la inteligencia artificial. Nosotros en Neuria lo que hacemos es, primero entramos a todo el tema de consultoría estratégica, del entendimiento de cuál es el modelo de negocio de las empresas. Muchas veces esto es algo que ya se les olvida, que ya estén en ese día a día tan acelerado, que se les olvida el por qué existen, cuál es ese diferenciador o cuál es ese problema que les están buscando resolver a su mercado objetivo. Una vez que hacemos eso y que les mostramos cuáles son esos pequeños problemas, casos de uso, cuellos de botella, ahí les armamos todo un modelo de transformación de negocio, porque ya no es transformación digital realmente, ya es transformación de negocio completamente, y lo subimos inmediatamente al tren de la inteligencia artificial. Ahora, algo bien importante en este tema de la transformación es, hoy con la inteligencia artificial tú puedes generar pues básicamente 2 o 3 veces tu capacidad de ventas. Puedes tener eficiencia en gastos de un 40 hasta un 80%. Pero lo más importante no es cómo el empresario pues se ahorra dinero, sino cómo el empresario observa de que ahora con la inteligencia artificial puede tener una empresa 3, 4, 5 veces el tamaño con el mismo costo que tenía antes. Entonces, para nosotros es primero entender el modelo de negocio y segundo, con nuestra excelencia tecnológica, es el ayudarlos a ser lo más eficientes, a hacer el mejor negocio que pueden llegar a tener y verdaderamente subirlos a este tren de transformación de negocio.
3: Claro. Ahora, ¿cómo ha sido la experiencia, Rubén, en términos de... hay dos ángulos, ¿no? Puedes, lo que decías, porque además... en términos de puedes tener de cara al cliente, modificar procesos, atención al cliente es uno muy común, en donde puedes pues con un agente dar batería 24/7 muy sofisticada, generando data, etcétera, pero también puede ocurrir atrás de la organización en términos de procesos administrativos, rediseñarlos, etcétera, porque tiene que haber una visión de entes cognitivos, como si traes a 10 genios, pues ¿dónde los pones? Los puedes poner viendo al cliente, los puedes poner atrás. Típicamente, ¿cómo lo hacen ustedes en términos de lo siguiente? Para convencer a veces al liderazgo, pues dices, oye, pues a mí comienza por el cliente y enséñame las métricas y luego vas generando confianza y se va implantando atrás, o es atrás y luego al cliente, o cada quien es diferente. ¿Cómo ha sido en su experiencia?
4: Ahí es donde entra el diferenciador de nosotros, que como entramos a entender su negocio, es donde podemos ponerle un retorno de inversión mucho más orientado hacia la generación de más negocio en el cliente. Actualmente sí se ve cada vez más en el tema, como tú bien dices, de atención a clientes. Se ve mucho también en ventas, en áreas comerciales, en el área de control, en empresas de manufactura, en empresas industriales. También cada vez está viendo más el cómo puedo yo observar qué está sucediendo en mi línea de producción lo antes posible e inclusive cómo puedo actuar, ¿no? Muchas veces confiamos en todos los turnos, digo, y esto lo tenemos nosotros en el tema de manufactura, pues a veces tienes más de 2 o 3 turnos y pues simple y sencillamente no hay capacidad de estar observando todo. Entonces, cuando tienes estos 10 genios, como tú mencionas, pues efectivamente puedes estar apoyándote al máximo. Ahora, también hay que tener cuidado, porque si tú a los genios no los entrenas bien, pues entonces vas a tener un problema mucho más rápido.
3: Claro que es así, y sobre todo lo que dices, ¿no? En términos de entender cuál es el proceso, que eso es fundamental, porque no hay una receta para todos. Si yo llevo a un genio, siguiendo esta metáfora, y pues lo llevo a una empresa de muebles, a una de transporte o a una que vende productos de consumo, pues son dos cosas distintas lo que va a hacer, y por eso no habrá una fórmula. Claro, siempre tiene que haber un proceso digital de información estructurada y desestructurada, entender cuáles son los flujos y a partir de ahí entrar con soluciones, que me parece es parte de lo que dices. Ahora, ¿cómo están, digamos, estableciendo cómo escoger? Porque bien decías algo también importante. No es lo mismo un Claude que un Gemini, que Grok o que ChatGPT, y no es lo mismo los agentes y no es lo mismo el flujo de trabajo de cada uno. ¿Cuál es la visibilidad que tienen en cuanto a quién y cómo? Obviamente están los hyperscalers que te dan una plataforma con la cual tienes acceso, etcétera. Pero ¿qué parte del eslabón es el que ustedes aportan en esta visión global que vas planteando?
4: Fíjate que es muy buen comentario el que haces. Nosotros lo primero que recomendamos siempre a los clientes es sin miedo. O sea, realmente el jugar con la inteligencia artificial debe ser sin miedo. Es muy importante porque hoy día esto es un tema también de adaptabilidad al cambio, ¿no? Para todos, cualquier ramo, inclusive en la medicina, pero realmente la inteligencia artificial está llegando a ser un cambio radical, ¿no? Entonces siempre recomendamos a las empresas de permitir que la gente empiece a crear sus propios agentes, sus propios apoyo en sistemas, sobre todo en lo que es internamente, ¿no? Ahora también, cuando tú te empiezas a meter en el tema del cerebro del negocio, pues primero hay que entender el para qué existe la empresa, súper fundamental, pero también segundo, ahí es en donde se deben de apoyar en expertos en empresas, porque si tú vas a hacer un cambio radical en cómo funciona el cerebro de tu negocio a través de inteligencia artificial, pues ahí es donde tienes que apoyarte en los expertos. Entonces, si eres una empresa de finanzas, pues básicamente, por ejemplo, cloud funciona excelentemente bien para el tema financiero.
3: Claro.
4: Si tú vas a hacer una empresa de marketing, Gemini, por supuesto, es de lo mejor, pero si tú vas a hacer una empresa en donde vas a utilizar mucho más el tema de voz o el tema de texto o el tema de ciertos formularios, ChatGPT. Ahora, esos son los motores más conocidos.
3: Claro.
4: Hay otros 15 o 20 o 50 motores allá afuera que, por ejemplo, nosotros cada vez estamos usando más motores que se implementan en tu propio sistema físico.
3: Claro.
4: Ahora, algo bien curioso que está pasando ahí.
3: Te voy a interrumpir porque tengo que hacer un corte, pero si lo permites, vamos al corte, regresamos y platicamos de esta parte, que no solo son 3 o 4 compañías, sino hay muchas más. Esta mañana está con nosotros Rubén Galindo Ávila, CEO y cofundador de Neuria. Vamos a un corte, volvemos.
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2: De acuerdo con Bloomberg, se prevé que la presidenta de la Comisión Europea, Ursula von der Leyen, anuncie una alianza con Canadá que abarcaría comercio, seguridad, defensa, cadenas de suministro y materias primas estratégicas durante su discurso sobre el Estado de la Unión Europea el 16 de septiembre en Estrasburgo, Francia. El primer ministro canadiense, Mark Carney, asistirá al acto y se dirigirá al Parlamento Europeo al día siguiente. Según un funcionario citado por la agencia de noticias, el gobierno canadiense considera prioritaria una relación más estrecha con el bloque y analiza opciones que permitan acercarse a la Unión Europea lo máximo posible sin convertirse en miembro. Las conversaciones incluyen cooperación en defensa, exploración espacial e investigación científica. También se estudia si será necesario crear nuevos instrumentos legales para formalizar la relación. Canadá y la Unión Europea ya cuentan con un tratado comercial y una asociación de seguridad y defensa, pero estudian cómo ampliar esos vínculos dentro de los límites legales. Desde 2025, Canadá es el primer país fuera de la Unión Europea en participar en el Fondo Europeo de Adquisiciones Militares, con un presupuesto de 150 mil millones de euros. Además, ambas partes han analizado cooperar mediante el Acuerdo Integral y Progresista de Asociación Transpacífico, del que Canadá forma parte. Ambos gobiernos tienen previsto reunirse en una cumbre en Canadá en octubre, donde podrían avanzar en los mecanismos para formalizar la nueva asociación.
3: Ya regresamos con más aquí en Imagen Empresarial cuando son las 6 de la mañana con casi 45 minutos. Esta mañana está con nosotros Rubén Galindo Ávila, CEO y fundador de Neuria, cofundador de Neuria, porque ahí está el buen Boyardo, que le mando un abrazo. Y Rubén, estábamos hablando de, justo lo que mencionabas, ¿no? No estamos hablando nada más de cuatro empresas y creo que eso es bien importante. Hay un montón de opciones allá afuera que hay que saber entender, sobre todo porque un tema sensible pues es el costo del token. Y agregaría algo más a lo que mencionabas, que de repente me ha ocurrido y seguramente es una conversación cotidiana que tienes, que te dicen, no, pues es que yo lo utilicé hace 6 meses y a mí pues no me funcionó. Sí, claro, lo que pasa es que esto está cambiando generación a generación y las generaciones pues son de 2-3 meses, las cosas cambian rapidísimo, las mejoras son extraordinarias y es como si, y lo voy a poner una metáfora, si yo lo usé el año pasado, pues a lo mejor estaba con un joven universitario. Bueno, hoy estoy hablando con un doctorado con experiencia de negocios bastante sofisticado. Y esas son las diferencias. Incluso dentro de las mismas compañías hay unos saltos extraordinarios, pero hay que saber ver todo el bosque, digamos, de lo que significa esta tecnología y cómo se puede aplicar a las empresas.
4: Totalmente, Rodrigo. Ahorita que mencionas 6 meses, por ejemplo, cada vez que me preguntan, oye, ¿qué pasa con Copilot de Microsoft? Y yo, a ver, Copilot está 6 meses atrasado. Eso es en tiempos de inteligencia artificial son 5 años. Ahora, pero también es bien importante, hay casos de uso, o sea, hay temas pequeños que resolver en las empresas, que la verdad es que cualquier modelo, cualquier motor de inteligencia artificial funciona muy bien. Aquí el tema más importante es perderle el miedo, escoger un proceso, ponerle un número de cómo lo van a estar cómo lo van a estar midiendo y probarlo. En 30 días, si mejoró, perfecto, escálalo. Si no mejoró, cambia el proceso. La verdad es que al final del día, a menos que tengas un tema súper, súper relevante, muy específico, prácticamente cualquier modelo hoy te puede servir. Ahora, hay empresarios que sí están ahí esperando de cuál es el modelo que va a ganar. Esto no es cuál es el modelo que va a ganar, porque a tu referencia que haces, pues al final todos van a tener doctorado. Entonces es el tema de subirte. Hoy cada vez más en las empresas, las pequeñas, medianas, inclusive las enormes, lo estamos viendo hoy en todas las industrias, no tienen una sobrevivencia asegurada. Entonces necesitas subirte a la inteligencia artificial lo antes posible y necesitas ser el primero en tu industria o de los primeros en tu industria en subirte a ese tren y estar adelante de tus competidores, porque si no, tú vas a ser al que van a comer en ese sentido.
3: Claro, y dice algo clave y es, por ejemplo, en una empresa, pues yo no necesito que Einstein se ponga a hacer carpintería en la empresa o la contaduría más básica, ¿no? Y entonces, porque además tiene un costo distinto tener a Einstein, el token que de un modelo muy avanzado versus el costo del token de otro, pues cambia mucho. Ahora me gustaría saber, ¿cuál es tu visión con respecto a la arquitectura abierta y cerrada? Que ese es un tema, ¿no? Porque incluso, lo voy a decir así, en la soberanía de la información de una empresa y la dependencia que puede generar con un modelo se vuelve importante en términos de esa arquitectura y obviamente el token de los modelos abiertos que vienen de China, etcétera, que hay quien nada más por tener el nombre China le da mucha desconfianza, pero en realidad son modelos que puedes descargar, tener en tu instancia y perímetro y poder adaptar y utilizar con los ponderadores, los famosos weights, etcétera, específicamente para tu necesidad. Se requiere una expertise técnico un poco más complejo, pero ¿cuál es tu visión general? Porque obviamente todo lo que nos has venido diciendo es hay que estudiar la empresa, lo que necesite y a partir de ahí la implantación, pero así en principios generales.
4: Fíjate, nosotros ya tenemos implementado en casa, justamente en el grupo GBESA, motores de arquitectura abierta. Ahora, el tema más importante aquí es cuando tú ya tienes claro cuál es ese clavo que tiene o ese tornillo que tienes que atornillar, te puedes ir a una arquitectura abierta. ¿Y qué significa esto? Traer un modelo específicamente para esto. Ahora, la ventaja que tienes ahí es el costo del token. Como tú acabas de decir, la gasolina del motor. Te vas a ahorrar 98% de la gasolina del motor contra una arquitectura cerrada en donde, pues, al final del día, cuando tú usas un cloud, pues es una navaja suiza, es una navaja multiherramienta. Ahora, ¿cuál es la ventaja de la arquitectura abierta? Eso, que vas a eficientar tanto la velocidad como el costo del token. Ahora, pero también hay algo bien interesante que lo estamos viendo ahorita con el tema de NVIDIA, por ejemplo, y seguramente hoy Apple va a lanzar algo relevante en el tema de inteligencia artificial, es el costo de la infraestructura. Cuando tú te vas a una arquitectura abierta, pues realmente ya no estás tanto en la nube, tienes que bajarte de nuevo a algo que hace 10 o 15 años no veíamos, que es bájate de la nube, ten tus servidores físicos, ten tus tarjetas de video físicas. Yo ya me estoy yendo muy técnico, pero todo esto, pues al final también es un costo y es un riesgo a la infraestructura.
3: Y un riesgo.
4: Ahora, nosotros como lo vemos, a futuro es hacia donde va, justamente.
3: Claro. Ahora, ¿sabes qué me preocupa? Y esto ya es como comentario, reflexión contigo, es el tema de la ciberseguridad. O sea, yo de verdad, entre más, tres reportes en esencia del tema Hugging Face. Ahora hay uno nuevo que se no he leído, seguramente OpenAI emitirá alguno a propósito del incidente en Alemania. Es sorprendente. Y lo que va a cambiar el tema de la ciberseguridad, sobre todo que estamos viendo llamados urgentes de los que más entienden, porque esto se va a transformar. Entonces, de repente hay que equilibrar muy bien el on-premise y qué tanto lo puedes defender frente a un hyperscaler y cómo tomas esas decisiones, que creo que es un tema que también es importante. Pero Rubén, pues se me acaba el tiempo. La verdad es que un gusto platicar contigo, tener buenas conversaciones, sobre todo pues de este tema que está avanzando rapidísimo, y enhorabuena por Neuria. ¿Dónde los encuentran?
4: Muchas gracias por el tiempo, Rodrigo, y por la invitación. Nosotros estamos en nuestra página neuria.com con Y, y pues realmente estamos aquí para apoyar al máximo al empresario mexicano en cualquier lugar y en cualquier industria, ¿no?
3: Claro, y me parece bien valioso, entendiendo el contexto mexicano. Los he visto, pues no nacer, porque no estuve ahí necesariamente, pero ver toda la visión que han tenido y pues lo que hoy ya empiezan a cosechar y seguramente el valor que generan. Te agradezco mucho.
4: Gracias a ti, que tengas excelente día.
3: Escuchamos y vimos a Rubén Galindo Ávila, CEO y fundador, cofundador de Neuria.
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3: Mire, hablando de estos temas de inteligencia artificial, es realmente sorprendente. Ayer en la noche lo veía. Resulta que Jacob Coxon, un investigador justamente en Anthropic, renunció a Anthropic. Dijo, he estado los últimos 3 años haciendo investigación en pre-training o pre-entrenamiento, tanto en OpenAI como en Anthropic, y dice, ninguna empresa está actuando de manera responsable, están corriendo para la automejora o la mejora recursiva de la superinteligencia y están jugando con nuestras vidas. Y bueno, pues ahí empieza a elaborar, lo acabo de poner en mi cuenta de Twitter hace un rato, desde ayer lo estaba viendo, ya el Wall Street Journal tiene una nota al respecto, el tema es serio, pero sobre todo también le contaba cómo el director científico de OpenAI pues recientemente publicaba una reflexión también que se llama, y esto lo dice todo, An Alien Mind, o una mente distinta, exógena, y las reflexiones que él planteaba en términos de cómo darle seguimiento, digamos, a este asunto, de verdad que esto está avanzando muy rápido. Cuando uno ve, porque hay muchos que dicen, no, digamos, cuando habla de coordinación y que los modelos se sacrificaron, etcétera, los que no la han utilizado y sobre todo los que no están tan metidos en el asunto, dicen, es una herramienta y los humanos estamos al centro de la ecuación y lo están dándole una narrativa como si fueran entes. Creo que les falta leer, solo diría eso, por la velocidad que lleva esto, y no quiero decir apocalíptico, ni mucho menos. Usted ha escuchado este programa, no lo soy, de hecho soy más optimista que pesimista con respecto a ello, pero sí hay que recoger las señales que se van dando. Un tema que le quiero contar brevemente es, bueno, ayer se publicaron los resultados de PISA, de este examen que hace, bueno, evaluación más bien, que hace de la educación la OCDE, muy importante porque, bueno, pues por un lado, los resultados con respecto a México, pues muy por debajo de la OCDE en cuanto a lo que pues da a conocer. Lo que me llamó la atención es que felicitaron a México, y eso es interesante, sobre todo porque pues avanzó en ciencia 4 puntos, pero cayó en lectura y comprensión, y cayó también nuestro país en matemáticas, es decir, y estamos muy lejos por esto que estamos hablando, la inteligencia artificial. Y luego ayer la presidenta dice, bueno, pues sí, mejoramos. Le digo, la OCDE felicitó a México, eso me llamó la atención, porque caímos menos que los demás, esa es la realidad. Sacamos, por ejemplo, en ciencia 414 puntos, en lectura 408 puntos, y en matemáticas 388 puntos, 7 puntos abajo, tanto en matemáticas como en lectura. En ciencia avanzamos 4 puntos, que es realmente marginal, pero la OCDE dijo, bueno, cayeron menos que los demás, eso me llamó la atención. Interesante sobre todo lo que le digo, cómo nos comparamos. Por ejemplo, en ciencias le decía 414 versus 482 de la OCDE, estamos lejísimos. En lectura 461 de la OCDE, 408 de lectura, y en matemáticas 388 puntos México, 463 la OCDE, o sea, estamos 75 abajo. Y la presidenta decía, ah, bueno, pero los demás cayeron más. Pues sí, pero estamos en un momento crítico con respecto a la educación. Rápidamente contarle antes de despedirme, reiterar, bueno, pues Howard Lutnick no viene a México, aparentemente perdió el vuelo, cosa que me parece más bien pues es la señal, ¿no? Porque la cantidad de recursos que tiene el Estado estadounidense, no vendieron ellos su avión, entonces uno pensaría que Howard Lutnick, lo digo irónicamente, obvio, tiene muchos medios de transporte para venir, y más bien tendrá que ver pues con, probablemente con el nivel de trabajo que tiene, porque le digo, pues es inminente la visita de Xi Jinping, es la relación más complicada que tiene Estados Unidos, pero claro, México pues es el principal socio comercial de la Unión Americana, somos el principal mercado de exportación de Estados Unidos, el principal obviamente exportador de Estados Unidos, y quizás tiene que ver con los últimos detalles. Normalmente este tipo de visitas pues no llegas a ver qué logras, normalmente vas teniendo preacuerdos, vas a recoger algún dividendo político y luego

Si Jonathan Heath nunca llega, 0.20% de variación, menos de lo que espera el mercado. La subyacente sí baja un poquito, 3.88%, una variación de 0.16%. Y está el paquete económico que ya lo iremos hablando a lo largo de los días. Le agradezco mucho que me haya acompañado. Si usted, como yo, tiene un café en la mano, enhorabuena por ello. Si está haciendo ejercicio, qué bueno, lo va a necesitar. Si es usted un niño o una niña, gracias por escuchar este programa. Me decían, tome juguito sin sellos. Bueno, los niños sí pueden tomar jugo porque están creciendo, o agua o lo que necesiten. Quédese con Pascal Beltrán del Río, que tiene mucha y útil información que usted necesita escuchar. Soy Rodrigo Pacheco, lo veo en los distintos espacios de Imagen Radio. Que tenga un excelente miércoles.

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2: La presidenta Claudia Sheinbaum en San Luis Potosí informó que ya se encuentra en proceso de licitación el tramo del tren de pasajeros que llegará a San Luis Potosí. El Pleno de la Suprema Corte de Justicia de la Nación validó las normas del Estado que garantizan un esquema de seguridad social digna, retiro, jubilación y pensión para policías. El comercio y los servicios en San Luis Potosí mantienen un ritmo económico estable, aunque sin grandes repuntes, por lo que el sector confía de resultados en la última época del año.
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¿qué tal? Muy buenos días, un placer saludarlo en esta mañana de miércoles 9 de septiembre de 2026. Son las 7 de la mañana en el tiempo del centro, 6 en Tijuana y Mazatlán, 8 en Nuevo Laredo y Cancún. Yo soy Pascal Beltrán del Río, su seguro servidor, y esta es la primera emisión de Imagen Información.

Sólida siempre. Hoy estamos transmitiendo el programa desde Expo Santa Fe en el poniente de la República, de la capital de la República, con motivo de la sexta edición del Mercado Libre Experience 2026, que se realiza aquí 9 y 10 de septiembre, con una expectativa de cerca de 12,000 asistentes. Este encuentro busca mostrar hacia dónde va el comercio electrónico y los servicios financieros en México. Estaremos comentando el tema y dándole desde luego a usted toda la información que necesita para estar bien informado en esta mañana de mitad de semana. Desde aquí saludo con enorme gusto, como siempre, a todas las estaciones hermanas y afiliadas de Grupo Imagen en todo el país. Muchas gracias por sintonizarnos hoy de manera muy especial a la queridísima audiencia de este Valle de México que nos escucha en el 90.5 de FM. Un fuerte abrazo para todo el equipo encabezado por nuestro querido compañero Pepe Molina. Saludos a quienes nos escuchan y ven aquí en la capital del país, también en la zona conurbada del Estado de México y en el Estado de Hidalgo. 13 grados la temperatura en la capital en estos momentos, 17 en Guadalajara, 22 en Monterrey. Bienvenidos también quienes se suman a esta transmisión a través de las diferentes plataformas de Grupo Imagen. Nos ven por la televisión, por Imagen Multicast, también por internet, por nuestra página de YouTube. Qué bueno que están con nosotros esta mañana de miércoles. Estamos a punto de comenzar nuestro recorrido informativo por México y el mundo. Le traigo, como siempre, las noticias más relevantes que se han generado en el panorama nacional e internacional en las últimas horas. Por eso lo invito cordialmente a quedarse aquí con nosotros hasta las 11 del tiempo del centro para que juntos concluyamos este lapso de 4 horas perfectamente bien informados. También lo invito a que me escriba, estoy en redes sociales, siempre muy atento a sus comentarios. Me encuentra en @Beltrán del Río, me encuentra también en Facebook, @Beltrán del Río. Mándeme un mensaje, dígame qué le parece esta primera emisión y qué opina de los temas de interés público de los que estaremos hablando hoy aquí, como hacemos de lunes a viernes en este espacio informativo. Muchas gracias por permitirnos acompañarlo en sus actividades esta mañana y no se diga más. Vámonos a nuestro primer resumen de hoy, miércoles 9 de septiembre del 2026. Comenzamos.

0: Culiacán volvió a vivir una tarde-noche marcada por hechos de violencia casi simultáneos que se extendieron por diferentes sectores de la ciudad, con reportes de detonaciones, despojo y quema de vehículos, casas baleadas, bloqueos, incendios en negocios y un amplio despliegue de las fuerzas de seguridad. La Secretaría de Seguridad del Estado informó que los hechos de violencia iniciaron alrededor de las 7:30 de la noche. Esto ocurre al cumplirse 2 años del inicio de la guerra interna entre facciones del cártel de Sinaloa, conflicto que ha mantenido a la capital sinaloense bajo una permanente presión de los grupos delincuenciales, pese al constante patrullaje y despliegue de elementos de fuerzas federales, estatales y municipales. De acuerdo con datos oficiales, hay pues cerca de 11,000 soldados del Ejército de la Guardia Nacional en aquel estado. Previamente, elementos federales fueron agredidos con armas de fuego cuando realizaban labores de seguridad sobre la carretera federal México 15, informó Omar García Harfuch, titular de la Secretaría de Seguridad y Protección Ciudadana. Las personas detenidas están presuntamente relacionadas con el delito de robo de vehículo y fueron identificados como supuestos generadores de violencia en Culiacán y alrededores. Eso lo detalló el secretario de Seguridad. Por la tarde, el Gabinete de Seguridad Federal dio a conocer la detención de Gabriel N., alias Tronco, y Milton Yair N., quienes están relacionados con el secuestro de 10 trabajadores de la empresa minera canadiense Vizsla Silver, ocurrido el pasado 23 de enero en el municipio de Concordia. Ambos individuos son identificados por las autoridades como integrantes del grupo delictivo Los Menores, vinculados con Oscar Luciano Martínez Larios, alias Casco, jefe regional de Los Chapitos. Todo esto ocurre en Culiacán y en otras partes de Sinaloa cuando están cumpliéndose exactamente 2 años del estallido de la violencia entre los pues las facciones principales de la organización conocida como Cártel de Sinaloa. Justamente 2 años en los que ha habido pues más de 3,000 asesinatos, más de 2,000 desapariciones, aunque hay cálculos de hasta 4,000 desapariciones en el estado, y robo de cuantiosos automóviles, además de otros delitos cometidos en este conflicto armado allá en el estado de Sinaloa, del que estaremos hablando en el programa ampliamente el día de hoy. Por otro lado, habitantes de la comunidad de Coacuyulillo, en la sierra del municipio de Chilpancingo, Guerrero, protagonizaron un tenso altercado contra elementos de la Guardia Nacional. El incidente escaló rápidamente, obligando a los elementos a realizar disparos al aire y lanzar gases lacrimógenos para dispersar a un grupo de hombres que les hicieron frente con machete y palos. Los pobladores acusaron abuso de autoridad por parte de los elementos de la Guardia Nacional e irrupción en sus viviendas. En Oaxaca, la ex candidata a la presidencia municipal de Matías Romero por el Partido Verde Ecologista, Ami Navarrete Arriola, fue asesinada a balazos durante la celebración del tradicional lavado de ollas en la comunidad de Paso Guayabo. En el ataque también murieron su fotógrafo y un tercer hombre que permanece sin identificar oficialmente. De acuerdo con datos de medios locales, 2 sujetos armados llegaron en una camioneta y dispararon justo en la entrada de Paso Guayabo, donde se realizaba la fiesta patronal del pueblo en honor a la Virgen de la Natividad. Los agresores abrieron fuego directamente contra Navarrete Arriola. El promedio diario de homicidios dolosos en México disminuyó 53% entre septiembre de 2024 y agosto de 2026, pasando de 86.9 a 40.8 casos diarios en promedio, esto de acuerdo con el gobierno federal. El descenso sitúa el mes de agosto de 2026 como el nivel más bajo en el promedio diario de homicidios desde el año 2015. Jimena Mejía nos informa.
1: A 2 años de gobierno, la presidenta Claudia Sheinbaum aseguró que se ha logrado la disminución del 53% en los homicidios dolosos en septiembre de 2024 a 40.8 en agosto de 2026. Desde Palacio Nacional, en su conferencia de prensa matutina, la presidenta de la República, Claudia Sheinbaum, explicó que dicha disminución representa 46 homicidios menos diarios, siendo agosto el mes más bajo desde 2015.
2: 53% de reducción en homicidios dolosos en prácticamente 2 años.
1: La jefa del Ejecutivo expuso que este lunes 7 de septiembre fue uno de los días con menos homicidios al registrarse 25 casos, mientras que el pasado 13 de agosto fue el más bajo, con solo 20 casos. La mandataria federal enfatizó que estas cifras se han alcanzado por la implementación del eje de la atención a las causas de la Estrategia Nacional de Seguridad y la creación de más escuelas para mantener a los jóvenes lejos de las organizaciones criminales. Para Imagen, Jimena Mejía.
0: Gracias a Jimena Mejía. Y en más información, Grecia Quirós, la alcaldesa de Uruapan, Michoacán, acudió a las oficinas de la Fiscalía General de la República para solicitar que atraigan la investigación por el asesinato de su esposo Carlos Manso, al haber existido una presunta participación de la delincuencia organizada en los hechos ocurridos el 1 de noviembre de 2025. Grecia Quirós aseguró que no se trata de un asunto político, sino de justicia, y pidió que el caso no sea politizado por las autoridades del Estado. Vamos a escuchar.
3: El día de hoy, pues venimos a solicitar, vine a solicitar a la Fiscalía General de la República que pues la carpeta de investigación de Carlos Manso sea traída precisamente por esta. Hace algunos meses había solicitado a la fiscal Ernestina tener un acercamiento con ella, sin embargo yo entiendo la serie de ocupaciones que tiene, sin embargo pues ya a 10 meses del asesinato de Carlos creo yo que es muy importante que la Fiscalía General de la República sea quien atraiga el caso. No podemos fraccionar el tema de que una parte la esté investigando el Estado de Michoacán y otra parte la Fiscalía General de la República. Creo que el hecho de que haya intervenido la delincuencia organizada ya es una competencia federal, a lo cual creo que es muy importante ya que a la brevedad esta Fiscalía atraiga el caso.
0: Por la mañana, la presidenta Sheinbaum afirmó que corresponde a la Fiscalía General de la República determinar si atrae el caso del homicidio de Carlos Manso, como lo ha solicitado la alcaldesa de Uruapan, Grecia Quirós.
4: No, he tenido con ella conversación a través de mensajes. Ella ha pedido verme, pero he buscado, como ya vienen los tiempos electorales, pues ya no veo yo a alguien que quiera ser candidato a algo, ni de Morena, ni de otros partidos, ni de... pues porque no está bien. Para temas de seguridad, otros temas, le he pedido a Omar que pudiera atender, o a la Secretaría de Gobernación, que pudiera atender temas de Uruapan. Y, por supuesto, lo que tiene que ver con el homicidio de Carlos Manso. También, pues, la Fiscalía.
5: ¿Y a los secretarios les ha pedido la atracción federal?
4: Ella lo ha pedido, incluso públicamente lo ha pedido. Pues ya depende de la Fiscalía General de la República y de los avances que tenga la Fiscalía Estatal. Pues ya tendrá que decidirlo la Fiscalía.
0: En la misma conferencia mañanera, el secretario de Seguridad y Protección Ciudadana, Omar García Harfuch, aclaró que el bloqueo de las cuentas bancarias de Ricardo Velarde, exsecretario de Economía de Sinaloa, es debido a irregularidades detectadas de forma independiente a su cargo y que no tenían que ver con el caso de la desaparición del joven Carlos Emilio Galván, ocurrido en uno de sus restaurantes en Mazatlán. Vamos a escuchar a Omar García Harfuch.
6: Tengo entendido que la UIF ya denunció en FGR, pero este es un caso aparte de todos los otros, de todo lo demás de Sinaloa. Este es un caso específicamente de investigación, según tengo el reporte de la UIF, de empresas que estaba investigando de esta persona. Lo va a dar a conocer FGR, pero tengo entendido que sí, ya está investigando.
0: En otros temas, el secretario de Hacienda, Edgar Amador, entregó ayer por la tarde el paquete económico 2027 a las cámaras de diputados y senadores, el cual contiene la ley de ingresos, el proyecto de ley de egresos y los criterios generales de política económica. Contempla un presupuesto total de gasto de 10.6 billones de pesos y un nivel de ingresos estimado en alrededor de 8.7 a 9.2 billones de pesos, apostando por la eficiencia recaudatoria sin crear nuevos impuestos generales. Además, estima un crecimiento económico del Producto Interno Bruto de entre 1.5 y 2.5% para el próximo año. Hilda Castellanos tiene los detalles.
7: El gobierno federal plantea para 2027 un gasto neto de 10.6 billones de pesos, alrededor de 407 mil millones de pesos más que lo ha aprobado para este año, y se prevé un déficit de 3.9% del Producto Interno Bruto. El secretario de Hacienda, Edgar Amador Zamora, entregó este martes a la Cámara de Diputados el paquete económico 2027, que incluye la ley de ingresos, el presupuesto de egresos y la miscelánea fiscal. Escuchemos al secretario de Hacienda, Edgar Amador Zamora.
8: Refleja la ruta que el gobierno de México seguirá para conducir la política económica durante el próximo año. Ruta que parte de una distinción fundamental del proyecto de nación que hemos construido desde el inicio de la Cuarta Transformación. Los recursos públicos deben estar al servicio de la gente y del desarrollo del país.
7: Para los programas prioritarios se contemplan 1,025,400,000,000 de pesos, equivalentes a 2.6% del Producto Interno Bruto, recursos que, según Hacienda, permitirían mantener los apoyos para cerca de 43 millones de personas. La inversión presupuestaria también representará el 26.6% del PIB, mientras que los ingresos tributarios alcanzarían un máximo histórico de 15.9% del Producto Interno Bruto. Amador Zamora anunció además medidas para cerrar el paso a las llamadas factureras, combatir la evasión y la elusión fiscal y fortalecer los ingresos sin crear nuevos impuestos ni elevar las tasas generales. Escuchemos a Amador Zamora.
8: Contiene mecanismos para el combate a la elusión y la evasión fiscal, cerrando el camino al uso de factureras como forma para acreditar deducciones. Estos esfuerzos permitirán ampliar gradualmente el espacio fiscal disponible para financiar las prioridades de la política económica.
7: En materia económica, Hacienda estima que México crecerá entre 1.5 y 2.5% durante 2027, luego de un avance previsto de entre 1 y 2% este año. La inflación se proyecta en 3%, el tipo de cambio en 18 pesos por dólar y el precio del petróleo en 61.8 dólares por barril. Escuchemos nuevamente al secretario de Hacienda.
8: En Pemex se plantea alcanzar un superávit financiero de 95 mil millones de pesos, derivado del esfuerzo de la empresa y una transferencia del gobierno federal para fortalecer su posición financiera y reducir gradualmente su endeudamiento.
7: El paquete será analizado por las comisiones de Hacienda y Crédito Público y de Cuenta Pública, antes de que la Cámara de Diputados discuta y, en su caso, apruebe el presupuesto de egresos de la Federación para el próximo año. Para Imagen, Hilda Castellanos.
0: La presidenta Claudia Sheinbaum afirmó que la prueba PISA tiene limitaciones. Aseguró que ha sido cuestionada esta prueba por su gobierno desde hace tiempo. Agregó que la caída en la lectoescritura y matemáticas no fue exclusiva de México, pues otros países también registraron retrocesos. Escuchemos.
4: Siempre hemos dicho que la misma prueba para todos los países siempre tiene sus limitaciones por las características de cada país. Lo segundo, en el caso de México, por ejemplo, en el caso de ciencia subió la calificación de los estudiantes. En el caso de lectoescritura, bajó en todos los países de la OCDE. En todos, de hecho, en México su disminución es mucho menor que en muchos otros países. En el reporte de la OCDE lo asocian a las famosas plataformas digitales que hemos estado estudiando aquí. Entonces, no es exclusivo de México. Y en el caso de matemáticas, sí hay una disminución, pero no es... Hay otros países donde también hay disminuciones. No por mal de muchos, ¿verdad? Hay un reconocimiento del incremento en el conocimiento de ciencias gracias a la nueva escuela mexicana.
0: Y ahí tiene usted lo más relevante de la información en el arranque de esta primera emisión. Es parte de la agenda informativa que estaremos revisando esta mañana con usted en el programa. Vamos a un corte, regresamos enseguida. Quédese aquí en Imagen, no le cambie. ¿Cómo para qué?
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0: Los habitantes de Culiacán que no salgan. Esto ocurre justo cuando se cumplen 2 años del estallido de la violencia, de la guerra entre las facciones criminales del cártel de Sinaloa, conocidas como la Balliza y la Chapiza. Y vamos a ir nuevamente hasta Culiacán para conversar con Juan Ordorica, analista sinaloense y columnista en el medio Línea Directa. Juan, buenos días. Cuéntanos, ¿cómo estás?
26: Muy buenos días, Pascal, a ti y a tu auditorio. Muchas gracias por invitarnos una vez más aquí a tu espacio.
0: ¿Cómo están las cosas en Culiacán? Veíamos un mensaje tuyo en tu cuenta de X, respondiendo a información pública, información oficial, y decías, bueno, prácticamente nos están diciendo a los culichis que no salgamos a la calle. ¿Cómo están las cosas a esta hora en Culiacán, Juan Ordorica?
26: A 2 años de hoy, específicamente, que se cumple el inicio de las hostilidades de la guerra en Sinaloa, pues anoche pareciera que los grupos criminales se encargaron de recordarnos que hoy es el aniversario. Fueron 9 o 10 situaciones que la Secretaría de Seguridad Pública en sus cuentas de redes sociales informaron que estaban sucediendo aquí en Culiacán: quema de automóviles, casas balaceadas, algunos negocios también que fueron intentados quemar. Cosa curiosa, una persona que fue detenida por intentar robar un automóvil llegó a los separos de la fiscalía, y la fiscalía reporta que ahí murió en los separos, al parecer por su propia mano. Todo muy raro anoche, nos recordó a Culiacán hace 2 años. Fue en verdad muy tenso. Lo que sí hay que reconocerle un poco a la Secretaría de Seguridad Pública, que al menos ya aprendieron a avisarnos dónde están sucediendo las cosas en tiempo real.
0: Bueno, pues sí, el 9 de septiembre de 2024 comenzó este conflicto. La primera persona en morir, de acuerdo con los datos que hay, fue un militar, un sargento, entiendo que yucateco, que recibió un balazo en la cara y falleció. Y pues de ahí para acá, Juan, pues miles de muertos, miles de desaparecidos, miles de coches robados, unas cifras que hablan de una guerra, de un conflicto armado. ¿Cómo se evalúan las cosas a 2 años de distancia?
26: Pues mira, Sinaloa se volvió mucho más pequeño en todos sus sentidos. Después de 2 años tenemos una economía más pequeña, tenemos menos población porque hay mucho exiliado que ya se fue de Sinaloa. Nuestras ciudades ya no se transitan con la facilidad que antes, se volvieron más pequeñas a la hora de transitarlas. pues ya las cifras, más de 2,000 desaparecidos, más los asesinatos, estamos hablando de, incluso los propios colegios de economistas dicen que cerca de 80,000 personas habrían abandonado la entidad. Entonces, entre desaparecidos, fallecidos y asesinados, tenemos hablando de 100,000 personas que ya no viven en Sinaloa, 2,300 fallecidos en estos dos años, y repito, más la misma cifra aproximada de desaparecidos, 5,000 aproximadamente. Pues es una guerra, hay mucha gente, y me ha tocado leer algunos comentarios de gente que ha estado en guerras y dicen, no está ni cerca de ser una guerra, hay muchas maneras de vivir una guerra, y Sinaloa sigue en medio de una, por más que nos quieran hacer parecer que no es así.
0: Bueno, y como tú decías al principio, los grupos enfrentados, estas dos facciones criminales, se encargaron de recordar este aniversario. A esta hora, 6:25 a.m. en Culiacán, ¿cómo se encuentran las cosas, Juan Olorica?
26: Ahorita está tranquilo, está calmado, no se ha reportado ningún incidente a estas horas. Veremos en el transcurso de la mañana y en la tarde qué es lo que cambia. Pero lo que sucedió anoche yo creo que es un fiel recordatorio de lo que es Culiacán en estos momentos. El fin de semana, ayer lo comentábamos, un niño de 1 año 4 meses fue acribillado a balazos, un ataque directo contra su familia y a él le tocó estar en medio. No acaba la barbarie. Y las cifras, te voy a decir un dato que a mí me parece hasta cruel de las autoridades. Dicen que hemos bajado el 54% o 46% aquí en Sinaloa los asesinatos. Cuando empezó la guerra en Sinaloa teníamos 42, 43 asesinatos al mes. Hoy tenemos 120. Es falso cuando nos dicen que bajamos 42%. Ellos miden el mes más alto de la guerra, pero tenemos que compararlo con agosto de 2024, que teníamos 44 asesinatos, y hoy tenemos 122%. Estamos hablando pues hasta un 300% más, si le podemos decir de esa manera. Entonces son mañosos con las cifras y eso nos lastima a los sinaloenses.
0: Dos años, Juan Ordurica, en los que han sucedido pues muchísimas cosas, tantas que hasta de repente uno se olvida de todo lo que ha pasado en el estado, una violencia que estalló con el secuestro y la sustracción de Ismael Mayo Zambada. Eso pues se consideró internamente como una traición de uno de los grupos que forman el cártel de Sinaloa a otro. Y el conflicto estalló 6 semanas después y desde entonces no ha parado, pero han sucedido cosas como la doble licencia al gobernador del estado, la situación del senador Enrique Insunza, pues desgraciadamente muy llamativo secuestro y desaparición de un joven duranguense en el restaurante de una persona que en ese momento era secretario de Economía del Estado. En fin, quisiera pedirte que te quedes con nosotros un par de minutos en lo que hacemos una pausa obligada y regresemos para recordar todas esas cosas que han ocurrido en dos años, Juan Ordorica. Volvemos contigo.
26: Con mucho gusto. Bye.
0: Regresamos.
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0: Rocha Moya y 9 de sus colaboradores. Pero bueno, pues una larga lista de cosas insólitas que han sucedido en el estado en estos 2 años.
26: Sí, también hay que sumarle el montaje y el asesinato del maestro Héctor Melesio Cuen, que no se ha aclarado. Hay que sumar la desaparición de los mineros de Concordia, que fueron 12. La desaparición de turistas en Mazatlán, no nada más de Carlos Emilio, unos turistas también del Estado de México. La pérdida de 25,000 empleos. Hemos tenido 3 gobernadores en un periodo de una semana. Tuvimos 2 gobernadoras y un gobernador. Y en fin, aquí en Sinaloa decimos que no podemos indignarnos porque se nos van amontonando las noticias y no tenemos la capacidad. 170 menores de edad fallecidos en esta guerra, somos el número 1 de feminicidios del país por mucho. Han pasado muchas, muchas noticias que hace que los sinaloenses hayamos perdido nuestra capacidad de indignación.
0: Pues sí, porque exactamente unos hechos van atropellándose, van atropellando a los anteriores y acaparan la conversación, pero pues en el día a día creo que es lo más relevante para quienes viven allá. El día a día pues les ha cambiado por completo. Tú nos explicabas cómo la ciudad se ha vuelto más chica, dando a entender que ahora los desplazamientos que pueden hacer los habitantes de Culiacán pues son mucho más cortos, a ciertas horas del día, no en el momento, no en cualquier momento. ¿Cómo ha cambiado la vida cotidiana, Juan Ordorica, en estos 2 años?
26: Sí, es más chica en todo, es más chica en lo económico. Los negocios cerraron, son menos negocios que había hace 2 años, menos empleos. Nos desplazamos a lugares que nos quedan cerca. La ciudad vive a la mitad porque en la noche no todos los negocios abren. A las 9:10 de la noche ya la ciudad cerró. Y esta forma de vivir culichi, pues ya la estamos exportando al sur de Sinaloa. El sur de Sinaloa, vemos que Mazatlán está viviendo ya estos estragos. En lugar de reducirse la violencia en 2 años, al contrario, se ha expandido y hoy Mazatlán, por ejemplo, está viviendo lo que nosotros vivimos hace 2 años, está iniciando con ese proceso. Entonces, yo creo que Sinaloa se está haciendo más pequeño, no nada más Culiacán. La vida, pues, se vive con miedo. Sales, no sabes si vas a regresar. Siempre estás en comunicación constante, eso también cambió. Ya con tus familiares tienes que saber en qué lugar y en todo momento dónde están. Nos hablamos, nos comunicamos, estamos más preocupados. Y lo que se me hace más triste como sociedad, estamos en un momento donde desconfiamos unos de otros. Los sinaloenses también a este eso perdimos nuestra confianza plena en todo mundo. Ahora ya somos mucho más desconfiados con quién convivimos, nuestros círculos se acortaron, se hicieron más pequeños. En fin, vivir una guerra no es fácil, no es sencillo, y nos tenemos que adaptar porque si no, no podemos vivir, porque o vivimos así o nos entregamos a la desesperación total, porque pues tampoco vemos que haya de parte de las autoridades muchas ganas de reactivar la parte económica o de resolver esto al fondo en la parte de seguridad.
0: Yo sigo siempre con mucha atención lo que posteas en tu cuenta de X @JuanOrdorica, se lo recomiendo a todos los que nos están escuchando que te sigan y que lean lo que posteas ahí. Y recuerdo que hace pocos días ponías, bueno, pues habrá cambiado nuevamente la titularidad del Ejecutivo en el Estado, pero lo demás no ha cambiado, prácticamente no ha cambiado nada, Juan.
26: Sí, lo que posteaba, que lo único que cambió en el gobierno del Estado con estos tres gobernadores y gobernadoras que tuvimos solamente es a quién se le endosa el cheque de la quincena como mandatario. Porque desde que entró la gobernadora interina, Graciela Domínguez, siguen las mismas personas que estaban con Geraldine Bonilla, son las mismas personas que se mantuvieron en esta mini regreso de Rubén Rocha Moya y siguen con Graciela Domínguez. No ha cambiado ni siquiera las personas que están en el gobierno. Siguen los mismos equipos mandados. Entonces, en Sinaloa, pues en dos años, muchas detenciones, muchos decomisos, pero la vida diaria y real de los sinaloenses no ha cambiado ni en lo político siquiera. Siguen siendo los mismos opositores, siguen siendo los mismos que están en el poder. Parece que aquí pues no pasa nada como en Comala.
0: Juan, el dato oficial es el de 11,000 efectivos del Ejército y la Guardia Nacional, incluyendo fuerzas especiales del Ejército. Es una cantidad pues muy considerable. ¿Cómo es la convivencia diaria con los elementos militares?
26: Se han portado muy bien, hay que decirlo. Yo sí reconozco a la tropa, a los que están en la calle, son muy amables con los ciudadanos. Se han trastocado un poco la vida cotidiana porque a veces ponen retenes en horarios pico en los principales bulevares, avenidas de la ciudad, y eso desquicia un poco el tráfico, pero ya aprendimos a convivir con ellos, platicamos con ellos, incluso algunos ya se hicieron parte de la comunidad. El gran problema, que como se expandió tanto hacia el sur, el problema ya no son suficientes 11,000, porque una vez que los mueves hacia el sur quedan desprotegidas ciertas áreas del centro, o al revés, los mueves del centro hacia el sur y en el sur queda desprotegido municipios como Escuinapa, que ahorita están sufriendo. Entonces 11,000 parecerían muchos, pero ahorita, uh-huh, a como estamos ya son insuficientes también.
0: Bueno, y por último, Juan, está programada para el próximo domingo una nueva marcha ciudadana por la paz, Sinaloa Ponte de Pie. ¿Cómo has visto el papel de la sociedad civil en estos dos años?
26: Ha intentado la sociedad civil participar de alguna manera, mostrar su inconformidad, pero es difícil. Sí, ha habido tres o cuatro marchas antes, sobre todo cuando hay niños involucrados en algún evento, y ha participado. El gran problema es que la sociedad, y este domingo creo que ya se subió incluso el obispado, ya canceló las misas para que la gente fuera a marchar. Sí hay, digamos, una unidad dentro de la sociedad civil, pero hay mucho miedo, y no es tan fácil protestar, no es tan fácil, porque como te hablaba de la desconfianza, no sabes a quién puedes lastimar por levantar tu voz. No es sencillo, la sociedad lo intenta, pero tampoco cuenta los medios y los caminos suficientes para poder externar su voz. Estas marchas ayudan, pero creo que es mucho más grande el descontento que cualquier número que pueda presentarse el domingo o que se haya presentado con anterioridad. Sí hay mucho miedo y no hay los canales suficientes para poder expresar el descontento.
0: Pues Juan, yo muy agradecido contigo por todos estos enlaces que hemos tenido, y ojalá los sigamos teniendo, y mi reconocimiento a tu profesionalismo en el ejercicio de este oficio. Muchísimas gracias.
26: Gracias a ustedes por seguirnos brindando un espacio y no olvidarse de Sinaloa y tratar de que todo México siga enterado de lo que sucede aquí. Así que muy agradecido con este espacio y aquí seguiremos mientras nos lo permitan.
0: Gracias Juan Ordorica. Puede uno apenas imaginarse lo difícil que es hacer periodismo serio, periodismo independiente, en circunstancias como las que vive el estado de Sinaloa. Son las 7:38, vamos a un corte y regresamos a seguir con más aquí por Imagen, no se vaya.

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0: 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KPMG en Imagen.
1: Rápidamente le cuento que la inflación, según dio cuenta el INEGI esta mañana, volvió a acelerarse. Aumentó 0.20% en agosto, con lo que se ubicó a tasa anual en 3.26%, luego de que cerró julio en 3.12%. Y vamos ahora con nuestra sección KPMG. Ante los crecientes desafíos globales, resulta cada vez más necesario incentivar a los jóvenes para tener una visión emprendedora orientada al impacto social y ambiental. Y en ese sentido es muy importante la alianza entre organizaciones sin fines de lucro como la de KPMG y Enactus. Y vamos a platicar al respecto con Víctor Esquivel, socio director general de KPMG en México y Centroamérica. Hola, Víctor, ¿cómo estás? Buen día.
2: Muy buenos días, Pascal. Un agrado de estar contigo esta mañana y con tus amables radioescuchas.
1: Igualmente, y también saludo a Jesús Esparza, presidente ejecutivo de Enactus México. ¿Qué tal, Jesús?
3: Pascal, qué gusto saludarte a ti esta mañana y a toda tu audiencia.
1: Gracias a ambos. Víctor, cuéntanos por qué es importante esta alianza para KPMG, la alianza con Enactus.
2: Claro, Pascal, mira, para nosotros yo resaltaría tres grandes aspectos. Primero, como organización estamos comprometidos con la educación a lo largo de la vida y programas como el de Enactus, que apoyan el emprendimiento de impacto en universitarios, es algo que se alinea perfectamente en una causa directa con impacto muy medible. Segundo, como organización también tenemos la innovación como parte de nuestro ADN, y muchos de los proyectos de impacto se basan en el desarrollo de modelos de negocio que están soportados en tecnología, ahora con inteligencia artificial, utilizando sin duda estos esquemas de innovación. Y tercero, como organización tenemos un gran compromiso con la responsabilidad social. Tenemos que apoyar los emprendimientos de impacto económico, social y ambiental, como mencionaste, y esto nos ayuda como sector privado a estar vinculados apoyando a poblaciones más vulnerables, Pascal.
1: Gracias, Víctor. Jesús, ¿nos puedes compartir qué es y a qué se dedica Enactus?
3: Claro, mira, Enactus es una organización sin fines de lucro que tenemos operaciones en 35 países del mundo, en los 5 continentes. Desde el 2019, México es nuestra operación más grande. Tan solo en México trabajamos con casi 500 universidades, tanto públicas como privadas, y donde cada año contamos tan solo en México con la participación de casi 65 mil jóvenes universitarios para impulsar el emprendimiento, que como bien decía Víctor, es un emprendimiento buscando el impacto social y la sostenibilidad.
1: Y Víctor, ¿cuál es la importancia de impulsar el espíritu de emprendimiento en los jóvenes estudiantes?
2: Mira, para KPMG es muy importante el involucramiento desde varios ángulos, ¿no? Yo creo que primero, como yo decía ya, incrementar la educación de calidad a través del desarrollo y acompañamiento de estas habilidades de liderazgo y de emprendimiento que desarrollan los jóvenes es algo que sin duda se reflejará en su vida laboral, ya sea que se integren a una empresa, continúen con su emprendimiento o tomen cualquier otro camino para desempeñarse profesionalmente. En segundo lugar, yo creo que también es muy importante el contacto que tengamos con el talento joven, con talento echado para adelante. Somos una organización que capta y desarrolla talento y creo que debemos de estar ahí involucrados justamente como sector público, ¿no? El día de ayer uno de los consejeros de Enactus presentó su libro en materia de sustentabilidad y se me grabó una frase donde decía que no heredamos la tierra de nuestros ancestros, sino más bien la estamos tomando prestada de nuestros hijos. Como sector privado tenemos una responsabilidad de dejar un mundo mejor. Y yo creo que esto se alinea así. Y finalmente, en el mundo de amplia disrupción que estamos viviendo, Pascal, también nosotros aprendemos de cómo buscar soluciones a problemas complejos que están trabajando estos grupos de emprendimiento a través de la innovación, aplicando sin duda un pensamiento crítico y no lineal, y creo que para nosotros es una oportunidad de estar coadyuvando en este pues en esta solución de problemas complejos que son de la sociedad, no son de una comunidad específica y nos pertenece a todos, y creo que eso es parte de la importancia de para KPMG de estar impulsando el espíritu de emprendimiento en los jóvenes desde esta edad universitaria.
1: Gracias, Víctor. Finalmente, Jesús, ustedes han unido fuerzas con KPMG desde hace 15 años. Cuéntanos, por favor, quiénes son los ganadores de la edición 2026 de la competencia nacional en Actus en México y en qué consiste el proyecto.
3: Con muchísimo gusto, Pascal. Estoy muy orgulloso de compartirles que nuestros ganadores de este año son los jóvenes de la Universidad Tec Milenio Campus Las Torres, de la ciudad de Monterrey, con la empresa Quali, que consiste en una solución que utiliza inteligencia artificial para atender a jóvenes con capacidades diferentes y discapacidades para los procesos de aprendizaje. La aplicación genera, repito, utilizando inteligencia artificial, materiales y programas de estudio que elevan hasta en un 80% la capacidad de aprendizaje de los jóvenes que presentan este tipo de dificultades. Recientemente, los chicos obtuvieron un reconocimiento especial del Estado de Nuevo León como la iniciativa que promueve mejor la inclusión para la educación.
1: Bueno, pues enhorabuena por esta alianza tan fructífera y les agradezco mucho, caballeros, que nos hayan acompañado esta mañana en el programa.
2: Muchísimas gracias, Pascal, y muy contentos. Toda esta información la pueden encontrar en nuestra página de internet kpmg.com.mx, en redes sociales como KPMG México o KPMG MX, y claramente también en la página www.enactusmexico.com.mx. Estamos posteando y subiendo toda esta información siguiendo lo que viene ahora en la competencia internacional, particularmente muy contentos en este aniversario de 80 años de presencia de KPMG en México, Pascal. Muchísimas gracias.
1: Felicidades por eso, Víctor. Gracias, Jesús.
3: Gracias a ti, Pascal. Saludos, buen día a ti y a tu auditorio.
1: Gracias, Víctor Esquivel, socio director general de KPMG México y Centroamérica, y Jesús Esparza, presidente ejecutivo de Enactus México. Con esto vamos a una pausa y regresamos enseguida con más aquí por Imagen. No se vayan.
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6: La dirigente estatal de Morena, Rita Osalia Rodríguez, aseguró que el partido mantendrá abiertas sus puertas únicamente para ciudadanos que cumplan con los principios del movimiento. En su gira por San Luis Potosí, Claudia Sheinbaum anunció la ampliación de la carretera Pachuca-Huejutla-Tamazunchale, la ampliación de la carretera Valles-Tampico y el nuevo libramiento de Matehuala. La coordinación entre la FGR, la Secretaría de Seguridad Estatal y Federal, ha permitido el aseguramiento de laboratorios e incautación de sustancias ilícitas, señaló el titular la Secretaría, Jesús Juárez.
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1: Son las 7:53 en el tiempo del centro. Ya estamos de vuelta en la primera emisión y ahora vamos con Pablo Carrillo y lo más relevante de la información deportiva en esta mañana de miércoles. Querido Pablo, buenos días.
11: Con gusto de saludarte, Pascal, con muchos temas este día, pero de manera especial, mi querido Pascal, me dio la 1:30 de la mañana viendo tenis, pero eso es en la Ciudad de México. Los que estaban en el estadio terminaron de ver el triunfo histórico de el jovencito Shelton sobre Alcaraz, que duró pues 4 horas con 28 minutos. Terminó 1:33 tiempo de la Ciudad de México, pero eran las 3:33 cuando terminó este partido, que se alargó porque también el partido entre la Pegula, la señorita Pegula y la señorita Manavarro se alargó muchísimo, pero realmente fue un tenis especial, increíble. Y ahora, pues, el jovencito Shelton, los dos tienen 23 años y me parece que, pues, ya ayer fue la confirmación, su irrupción como uno de los probables de esta generación, la misma edad de Carlos Alcaraz, que dan un espectáculo verdaderamente especial.
1: ¿Es sorpresa? ¿Sorprende ese resultado?
11: No tanto. De hecho, un familiar con el que platicaba yo del asunto, Carlos Alcaraz, estuvo casi 5 meses en inactividad por una lesión, no tenía el ritmo que debes de tener, el famoso match play, mientras que Shelton, pues, incluso ganó uno de los Masters 1000 previos al US Open, y el ascenso que está teniendo en el tenis este jovencito, que ya es 9 del mundo, pues bueno, es notable. Nadie esperaba un resultado así, pero no era tan ampliamente favorito Alcaraz por estas razones. Sin embargo, no deja de ser pues una sorpresa que el 9 del mundo le gane al que actualmente está en el 3 del mundo. Partidazo histórico, mi querido Pascal. Les decía que Jessica Pegula está de vuelta en las semifinales. La estadounidense remontó a Emma Navarro, se fueron a 3 sets. ¿Sabes cuánto valen las fortunas de ambas familias sumadas, mi querido Pascal? La de el papá de Jessica Pegula, según los medios que a eso se dedican, se estima en 7.7 mil millones de dólares. Y la fortuna del que el papá de Jessica Pegula lo hizo con temas de energía y demás. Y el papá de Emma Navarro, que es financiero, pues ha logrado una fortuna de más de 4 mil millones de dólares. Así es que en la cancha habían herederas de 11 mil millones de dólares que están dispuestas a pues todos los sacrificios que implica el ser una profesional. Así es que Jessica
1: Pegula,
11: pues
1: algo completamente distinto de la historia de las hermanas Williams, ¿no?
11: Sí, que son de una cuna muy humilde, pero esta es una historia de dos princesas que, pudiendo estar en su jet y en su barco por todos lados, decidieron pues el sacrificio que implica ser una gran tenista. Y bueno, pues en la rama femenil, les decía, ahora Jessica Pegula enfrentará a Arina Sabalenka, Una muy buena noticia para el fútbol mexicano es que la Hormiga González ayer pues metió un par de goles, los dos de aprovechando centros al segundo poste donde estaba listo para rematarlos. Gana su equipo 3-2 al Bolos en la Copa.

0: de nuestros seleccionados fue Álvaro Fidalgo con el Real Betis Balompié, que tuvo una remontada bárbara ante Lille y que ganó ese partido 3-2. Regresó a la Champions después de 21 años y Edgar Berrios nos tiene más.
1: Manuel Pellegrini, entrenador del Real Betis, destacó la forma en que sus jugadores se impusieron al Lille de Francia en la Champions League, pues tuvieron la personalidad para darle la vuelta al marcador para llevarse la victoria. Además, destacó que la experiencia del equipo jugando competiciones europeas ayudó mucho.
2: Demostrar a través de la personalidad que intentamos inculcarle siempre a este equipo contra quien juguemos, de salir a buscar los tres puntos de visita. Creo que hicimos, como digo, un partido muy completo para, primero, estando dos veces por abajo el marcador, poder darlo vuelta. Y en segundo, con la personalidad y la confianza, que además, si bien no es la Champions, ya llevamos 5 años jugando en Europa, que experiencia da también.
1: Cabe destacar que el mexicano Álvaro Fidalgo debutó en la Liga de Campeones de Europa y tuvo participación en la victoria del Betis en el inicio del torneo. Para Imagen, Edgar Berrios.
0: Bueno, pues el Real Madrid comienza con el pie derecho su trayecto en la Champions. Cuéntanos, Sebastián.
3: La victoria 2-1 del Real Madrid frente al Inter de Milán en la Champions League ha dejado una imagen llamativa. En el minuto 87, después del gol del club italiano, José Mourinho optó por sustituir a Vinicius Junior, que había recibido silbidos durante la segunda parte. El brasileño estuvo muy activo durante el partido con 9 recuperaciones, aunque se marchó sin ninguna contribución de gol. Acerca de la situación que atraviesa su jugador, esto mencionó José Mourinho.
4: Merece todo mi respeto. No está a tope. Es una cosa que lo ves tú, lo veo yo, lo vemos todos, pero él lo sabe, es el primero que lo sabe y está trabajando mucho para hacer este Vinicius que decide partidos detrás de partidos. Pero al no estar a tope y al no hacer esto en este momento, está trabajando más que nunca, sea en entrenamiento, sea en partido. Las pocas veces que no ha podido compactar y defender con el bloque era por fatiga, porque ha traído 4, 5, 6 sprints con balón de 50 metros. No es fácil, pero ha tenido una entrega en un partido muy, muy buena.
3: El siguiente rival del Real Madrid será este sábado en la Liga ante el Rayo Vallecano, donde espera Vinicius pueda enmendar su conexión con la afición. Informó para Imagen Radio, Sebastián Díaz de León.
0: Muchas gracias, Sebastián, y vámonos con Cristian Mendoza. Nos tiene información de Scarlett Camberos, esta chica nominada al Balón de Oro de la revista France Football. Adelante, Cristian.
5: El fútbol mexicano se llevó una grata sorpresa al conocer que Scarlett Camberos es la primera mexicana en la historia en ser nominada al Balón de Oro. Así fue la reacción de la jugadora del América al enterarse que fue considerada para competir por este galardón entre las mejores futbolistas del mundo.
6: No sabía, creo que me estaba lavando los dientes y haciendo mi rutina y empecé a ver mensajes de mi representante y varias personas de que felicidades, enhorabuena, y yo, ¿qué está pasando? Entonces entré a las redes y ya es cuando vi, pero sí, creo que sigo en shock.
5: Cabe recordar que Scarlett Camberos vive su segunda etapa con las Águilas del América en la Liga Femenil, luego de marcharse a Estados Unidos tras sufrir ciberacoso.
6: Tener esa nominación es como, puedo estar orgullosa de mi trabajo y siento que es como, a veces me cuesta mucho como ver hacia atrás y decir, esto lo he hecho bien y esto, de que estoy orgullosa de esto.
5: La gala del Balón de Oro será este 26 de octubre en Londres, Inglaterra.
6: Estoy muy orgullosa de representar este equipo y de ser parte de este equipo histórico y que seguimos como con retos como equipo y con mucha ambición.
5: Para Imagen, Cristian Mendoza.
0: Gracias, Cristian, muchas gracias. Vámonos a la NFL porque Baker Mayfield se queda con Tampa Bay con un contrato millonario. El quarterback acordó una extensión por 3 años a cambio de 165 millones de dólares, 55 anuales. Mayfield llegó en 2023 tras el retiro de Tom Brady y ha llevado al equipo a 2 títulos divisionales. Ahora buscará volver a los playoffs tras una temporada de 8 ganados, 9 perdidos. Y bueno, usted sabe, esta noche arranca la NFL. Los Seahawks, actuales campeones, reciben a los Patriots en una revancha del Super Bowl. El partido será a las 6:20 de la tarde. Y bueno, con esto arrancamos con el pie.

0: derecho, bendito sea Dios, la NFL. Pascal, amigos, que tengan todos una jornada fantástica. Muy buenos días para todos.
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15: Yo con Tania Ramos, quien es la directora de Staff Capabilities de Mercado Libre. ¿Cómo estás, Tania?
16: Hola, Pascal. Muy bien, muy contenta de recibirlos acá nuevamente y emocionada de estar muy cerca del arranque.
15: Este es el encuentro cumbre de Mercado Libre.
16: Exacto, es nuestro evento insignia que nos encanta y es la única vez en el año en donde estamos frente a frente con todos nuestros vendedores y todos los que son parte del ecosistema de Mercado Libre.
15: ¿Qué es lo que van a poder ver quienes asistan? Ustedes esperan como 12,000 personas.
16: Sí, aquí, ¿no? 12,000 personas entre los dos días. Es un espacio en donde pueden encontrar todos los espacios de Mercado Libre, Mercado Pago, donde pueden preguntar y tener asesoramiento. Y además vamos a tener distintos workshops de mercado envíos, de ads, de bueno, todo lo que es Mercado Libre. Además que este año pusimos muchísimo foco en tener ponencias externas, también para sacarlos de la idea solamente de Mercado Libre y estar pensando también en innovación, innovación de inteligencia artificial para los afiliados y todos estos creadores de contenido. Creo que también es un espacio súper interesante en donde vamos a tener distintos creadores viniendo y teniendo, dando tips, incluyendo también a Juanpa Zurita, que es nuestro celebrity, y bueno, estamos súper emocionados.
15: Bueno, ustedes han sido pioneros en el comercio electrónico. ¿Cuáles son las tendencias en esta materia, en este ramo?
16: Sí, a ver, te diré que obviamente todo el tema de beauty estos últimos meses y bueno, años te diría, ha sido una de nuestras verticales sorpresa que ha repuntado en cuanto a nuestras categorías venta. Y en cuanto a e-commerce te diría, tendencias tema de inteligencia artificial, ¿no? Y por eso lo estamos poniendo en el centro de la Meli Experience y todo este temática que vamos a tener alrededor de esto. Sabemos que no solamente en el e-commerce, todas las empresas están revolucionando con inteligencia artificial y creemos que como Mercado Libre lo está poniendo en el corazón de la estrategia, creemos que también las pymes y todos los que vengan tenemos que abrirnos y empezar a integrar en el día a día de nuestras vidas y de nuestras empresas.
15: ¿Cuál es el producto rey que encargan los consumidores, los clientes a través de Mercado Libre?
16: Te podría decir que en cuanto a volumen, algún serum que tenemos, sin decir marcas, sí, son de los tops. Y en cuanto a volumen, celulares, tampoco sin decir marcas, pero tenemos celulares que son top en ventas.
15: Bueno, ¿y cuál es el artículo más extraño que le ha llegado a alguien a través de Mercado Libre?
16: Más extraño, no sé, la verdad me agarraste muy en curva, Pascal, pero bueno, tenemos de todo en Mercado Libre, pues sí, tenemos
15: lo que
16: absolutamente
15: no se puedan imaginar, ¿verdad?
16: Todo lo que no se puedan imaginar lo encuentran en Mercado Libre.
15: Bueno, así que van a tener conferencias, van a tener talleres. Hoy comienza todo esto a partir de las 10 de la mañana y dura 2 días.
16: Dura 2 días, exactamente. Vamos a tener a ponentes súper interesantes como Rodrigo Herrera, Simón Cohen, Maca Rotter, muchos que nos acompañan el día de hoy. Paola Rojas también va a estar el día de hoy, así que nuestra estamos súper emocionados, ¿sí?
15: Bueno, sexta edición ya se está convirtiendo en una tradición.
16: Sí, una tradición. Esperamos que siga cada vez más grande y más innovadora.
15: Bueno, ¿cuál es la ventaja que ofrece Mercado Libre sobre la competencia?
16: Te diría que Mercado Libre ha puesto muchísimo foco en tema de envíos en menos de 24 horas, inclusive en más de 30 ciudades o 35 ciudades, envíos el mismo día. Te diré que eso es parte del éxito de Mercado Libre, además del ecosistema que tiene, ¿no?
15: Me ha pasado, eso que pides algo y ya, ¿cómo que ya llegó?
16: Sí, ya sé, hasta a mí me sorprende.
15: Sí.
16: Y Mercado Pago, te diría, no hay otro marketplace que tenga su propia fintech, y creo que eso ha sido parte súper relevante de poder realmente cerrar el círculo de todo lo que necesita un comprador o un vendedor dentro del ecosistema.
15: Sigue coexistiendo, ¿verdad?, con la experiencia física, pero creo que las ventajas del comercio electrónico cada día se sienten más, ¿no?
16: Sí, la comodidad de poder pedir todo desde tu casa, desde tu oficina, sin tener que trasladarte. Creo que sobre todo en países como México, donde el tráfico es caótico, se aprecia, ¿no?
15: Bueno, y la logística pues es una parte importantísima, ¿no?, de
16: sí,
15: este negocio.
16: Sin duda, la logística es el corazón de Mercado Libre.
15: Ya. Bueno, pues cuéntanos en detalle sobre algunas de las conferencias y quiénes pueden asistir.
16: Como les decía, es un evento que nosotros hacemos muy enfocado en vendedores, pero está abierto a todo el público. No solamente van a poder aprender o entender de cómo vender en Mercado Libre, sino de en general el e-commerce, la tecnología, inteligencia artificial, el mundo de logística, el mundo de pagos, cómo está revolucionando. Uh-huh. Entonces creo que son pláticas súper interesantes. De hecho, invitamos también a muchas universidades que nos acompañan el día de hoy porque lo encuentran interesante también para sus estudiantes. Plenarias, te diría, lo dividimos en distintas secciones: el mundo commerce, en donde vamos a hablar e-commerce, logística, vamos a tener plenarias luego de fintech, mañana vamos a tener de publicidad, de tu marca personal, como les decía, con Maca Rotter, vamos a tener un espacio con Juan Pazurita, que va a venir a hacer travesuras y locuras a la Meli Experience, después de eso vamos a pasar inteligencia artificial, y bueno, siempre cerrando, como te decía, con nuestros grandes ponentes, para bueno, dar pláticas muy enfocado a emprendedores y a que le puedan dar la vuelta a su negocio.
15: ¿Cómo está impactando la inteligencia artificial en este negocio?
16: Te diría en todo. Te diría desde el día a día de los empleados. Nosotros nos medimos cuánto estamos usando de inteligencia artificial, es algo que vamos a estar empujando mucho dentro del Mercado Libre, pero también en nuestros procesos, todo el mundo de logística con la inteligencia artificial se ha apalancado mucho de esto. Y toda la experiencia, tanto de usuario como vendedores, también. Hoy David va a platicar un poco de eso y mañana Leandro Cuccioli, que son dos de nuestros senior VPs, vamos a poder entender qué es lo que está haciendo Mercado Libre, tanto para usuarios como para vendedores. Pero te diría, lo estamos pensando para todos y para desde el que nunca ha usado inteligencia artificial sea tan fácil como dar un clic.
15: A menudo me sorprenden las recomendaciones, cómo dan en el clavo de lo que uno está buscando o de repente se da cuenta que eso lo necesitaba y la recomendación pues viene a través de la inteligencia artificial.
16: Tal cual, sí. Y te diría, bueno, seguimos innovando, tenemos nuevas sorpresas. De hecho, la siguiente semana vamos a rolautear también búsquedas por videos, por imágenes. Creo que estamos, va a ir cambiando todo esto, sí. Y bueno, claro que Mercado Libre va a seguir siendo también punta de lanza en eso.
15: Oye, por último, si yo hipotéticamente tengo un producto que creo que le puede interesar a muchísima gente, ¿cómo me pongo en contacto con Mercado Libre?
16: En contacto, podrías buscar cómo vender en Mercado Libre y ahí vas a entrar a la página de vendedores, en donde paso a paso, muy dinámico, desde información y con videos, cómo empezar a vender a Mercado Libre, cómo ser parte y, bueno, también, ¿por qué no?, aprovechar que están estos dos días para venir y entender, y aquí vamos a estar apoyando a todos de primera mano.
15: Bueno, luego me comentas cuál es ese ser un producto rey de Mercado Libre. Tania, muchas gracias.
16: Gracias a ti, Pascal.
15: Gracias, Tania Ramos, es la directora de Staff Capabilities de Mercado Libre, y vamos a seguir transmitiendo desde aquí. Pronto va a abrir y pronto estará llegando aquí en Centro Santa Fe una cantidad impresionante de personas, como ha ocurrido en las anteriores ediciones de este encuentro. Vamos a una pausa y regresamos enseguida con más aquí desde Centro Santa Fe y la sexta edición de este encuentro de Mercado Libre llamado Mercado Libre Experience 2026. Regresamos enseguida, quédese en Imagen, no le cambie. ¿Cómo para qué?

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0: equipo del Centro, ya estamos de vuelta en la primera emisión transmitiendo esta mañana desde Centro Santa Fe y vámonos hasta nuestros estudios allá en Ciudad Imagen, donde se encuentra Rodrigo Pacheco, quien le tiene, como siempre, lo más relevante de la economía, negocios y finanzas en esta mañana. Querido Rodrigo, ¿cómo te va?
1: Me va muy bien, querido Pascal, con mucho gusto de saludarte, saludar a todos allá en la Meli XP, a Tania, a las Fernandas, a Gerardo, por supuesto a David Heisen. En fin, les mando un abrazo a todos, Pascal, y varios temas por dónde empezar. Comienzo por, te diría, más allá del paquete económico que lo iremos hablando a lo largo del tiempo, seguramente tendrás muchas entrevistas al respecto, pero antes de ello, Pascal, ¿sabes que el secretario de Economía, Marcelo Ebrard, muy temprano anunció, puso el siguiente tuit, les actualizo, buenos días, la conversación del secretario Howard Lutnick con la presidenta Sheinbaum se llevará a cabo vía Zoom debido a que el secretario de Comercio no pudo completar ayer el vuelo programado por condiciones meteorológicas, es lo que dice el secretario Ebrard. Ya desde Imagen Empresarial, antes de que él lo anunciara, pues reportaba, digamos, ese asunto. Obviamente ya me puse a buscar, Pascal, si había alertas de la FAA, la Federal Aviation Administration, con respecto a eventos climáticos en la zona de Washington DC o en todo Estados Unidos. Solo hubo uno en Colorado y ayer Howard Lutnick, el secretario de Comercio, estuvo en un evento a propósito del 11 de septiembre ahí en la Elipsis frente a la Casa Blanca, en este, pues sí, parque que está ahí entre el monumento a Washington y la Casa Blanca, digamos, estaba una barra de acero a propósito del 11 de septiembre. Como sabes, Howard Lutnick, pues es el dueño de Cantor Fitzgerald, una de las firmas que prácticamente pues desaparece justo con esos terribles ataques terroristas, y entonces pues el tema del meteorológico como que no sostiene mucho, así que más bien pensaría que esto obedece, pues normalmente hay, digamos, en este tipo de reuniones, cuando un secretario en un momento coyuntural como este se reúne con la presidenta, hay muchas cosas que están acordadas, porque obviamente las dos partes tienen que salir con un triunfo, pues de algún tipo político, en términos del acuerdo, etcétera, y entonces la verdad es que no es tan buena señal. No te diría que es un tema que debería generar preocupación o no hasta ahora. Recordar que Howard Lutnick, el secretario de Comercio, pues fue el punto de quiebre, de acuerdo a distintos reportes, junto con Peter Navarro, cuando ya incluso el presidente Donald Trump había anunciado que había un entendimiento, un acuerdo entre Canadá y Estados Unidos, y que finalmente, como sabemos, pues eso no se concretó, y hoy básicamente Estados Unidos y Canadá están en una guerra comercial con cierta intensidad, y bueno, pues entonces Howard Lutnick no viene a México, Pascal.
0: Pues sí, digo, supongo que vendrá, pero sí suena extraño esto de la no llegada por temas meteorológicos.
1: Sí, no sostiene, la verdad, no hay reportes meteorológicos. Podría ser problemas con el avión, sería más creíble, ¿no? O bromea, sí, con algún amigo, pues a lo mejor se inauguró la autopista Tecama que venía en la IFA, no sé. Pero bueno, así está el asunto y habrá que seguir. Seguramente le preguntan a la presidenta al respecto. Obviamente hablemos del paquete económico, Pascal. La verdad es que me parece un buen paquete económico. Sabes que el dato principal para mí pues era cómo estaban proyectando los datos del crecimiento económico, sobre todo porque veníamos de momentos en donde pues simplemente no tenía contacto con la realidad, no lo tuvo en 2026, no lo tuvo en 2025. ¿Te acuerdas? Para este año el rango de crecimiento era de 1.8 a 2.8%, ya en lo que ayer se publica, lo ve Hacienda en donde probablemente va a cerrar entre 1 a 2% de crecimiento para 2026. El año antepasado, por ejemplo, 2025, nada más para poner un poco de contexto, el rango de crecimiento que estimaba Hacienda era de 1.8 a 2.3%. No llegamos ni a la mitad en el 2025, 0.8%. Tampoco cumpliremos con lo que se había proyectado, pero para 2027, en esta ocasión, mucho más realista, un rango de entre 1.5 a 2.5%, lo cual nos lleva a un crecimiento de 2%, que sí es lograble, y eso, bueno, pues ya me parece una muy buena señal, porque por lo menos ya tienes un presupuesto que va de acuerdo con la realidad económica del país, y ya los números no se van a mover tanto cuando no logres los ritmos de crecimiento económico, y sobre todo las urgencias para cuadrar el número, porque si tú proyectas, por ejemplo, como es el caso 2026, un rango de crecimiento de 1.8 a 2.8%, y probablemente vamos a crecer 1.5, 1.4, quizás en un escenario muy positivo 1.6%, pues quiere decir que tienes que cobrar más. Y ahí pues la presión sobre el SAT se vuelve fuerte, obviamente el SAT sobre las empresas, y por otro lado pues el gasto disminuye. Un paquete económico, Pascal, que mantiene la consolidación fiscal, hoy lo dice en su cabeza, digamos en su titular, la sección de dinero del periódico Excelsior, lenta pero consolidación, lo cual no está del todo mal, un precio del petróleo relativamente bajo, $61.80 la mezcla de exportación, es ahí el colchón en donde luego se ajustan las cosas, sobre todo en un entorno en donde, bueno, pues hemos visto la intensificación del conflicto ayer entre Irán y Estados Unidos, y eso por supuesto pues hace pensar que habrá un problema estructural en cuanto a precios de petróleo, pero bueno, una zona muy volátil, no se puede saber demasiado. En cuanto a la inflación, estiman que este año cierre en 3.5%, para el otro 3%, hoy por cierto se publican los datos de inflación y pues vemos una inflación que está bajo control, te diría, se ubicó a tasa anual en 3.2%, una variación de 0.2%, así que no se ve mal. La subyacente bajó incluso más de lo que anticipaba el mercado, 0.16% de variación en agosto, 3.88% en comparación anual. Así que, pues te diría un presupuesto bien, ampliaron el umbral de los recicos, de ya lo puede tener una empresa, una persona física. Era antes el límite hasta 3.5 millones de pesos de ingresos anuales, ahora sube a 5 millones de pesos anuales. Esto me parece positivo porque ayuda a, pues, a generar más incentivos para el pago de impuestos, sobre todo en la microempresa, sube de 30 a 50 millones de pesos. Eso también positivo. En términos del gasto, digamos, y a reserva de ir analizando sobre todo pues cómo se va a ir desdoblando este gasto, pero se ve por ejemplo un aumento de 10% en educación, ahorita están en la conferencia matutina con la presidenta, tanto el secretario de Hacienda, el titular del SAT, el subsecretario de Egresos, ciencia aumenta 13%, eso es positivo, salud 11%, seguridad 11%, ahora hay que ver la eficiencia, ¿no? Ese siempre es el tema principal. Con unos ingresos tributarios y no tributarios de 6.995 millones de pesos. Y te diría, no creo que este paquete vaya a generar alguna alerta en las compañías de calificación. Obviamente el problema estructural de nuestro país tiene que ver con Petróleos Mexicanos, pero, y muy contingente, obvio, a cómo se comporta la economía, vinculado también al entendimiento o no que tengamos en materia del Tratado México-Estados Unidos y Canadá y otras cosas que están ahí permanentes, Estado de Derecho, vinculado a eficiencia de los tribunales y separación de poderes, lo digo por la reforma del Poder Judicial, y el otro componente, Pascal, seguridad pública.
2: Muy bien, Rodrigo, ¿qué más tenemos?
1: Brevemente, Pascal, una nota que va a parecer pues muy exótica, pero es bastante preocupante. Hay un personaje que se llama Jacob Coxon, que trabajaba en la parte de investigación de Anthropic, una de las grandes compañías de inteligencia artificial, trabajó también en OpenAI, ¿y qué crees? Que ayer por la noche anunció que renuncia. Dice, los laboratorios de inteligencia artificial, OpenAI y Anthropic, pues no están actuando de manera responsable, están corriendo en una carrera para la mejora recursiva de la superinteligencia artificial y con ello están jugando con nuestras vidas. No podemos subestimar el poder de esta tecnología. Y podría parecer uno de estos ingenieros que luego salen y dicen las cosas son muy graves, esto es un problema, pero recientemente el director científico de OpenAI publicó un análisis, ayer creo que te contaba de él, en donde decía, bueno, así lo tituló, y con esto te digo todo, An Alien Mind, o una inteligencia, una mente exógena. Están cambiando las cosas, Pascal, y no deja de ser interesante, pero sobre todo incluso, pues no te diría preocupante, apocalíptico, pero interesante el entorno, cómo está moviendo.
2: Y es un, él es, me imagino que un gran experto en el tema.
1: Sí, sí, y lo que dice es preocupante. Si quieres, ya con un poquito más de tiempo lo platicamos, que tú estás ahí con muchos temas de tecnología también con Meli, así que, sí, pues bueno, lo hablamos.
2: Gracias, Rodrigo, te mando un abrazo.
1: Otro de vuelta, Pascal.
2: Gracias a Rodrigo Pacheco, 8:27. Hacemos un corte y regresamos enseguida con más aquí por Imagen.
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9: Adiós efectivo. La presidenta Claudia Sheinbaum prepara un cambio que toca la vida cotidiana y también la economía formal, pues la ley de economía digital buscará reducir el uso de efectivo y establecer tiempos específicos para avanzar en esa transición. El paquete económico 2027 incluirá además una estrategia de facilidades para micro y pequeñas empresas. Edgar Amador, titular de Hacienda, explicará los detalles ante el Congreso. Menos efectivo significa más trazabilidad, pero exige alternativas sencillas, seguras y accesibles. Modernizar la economía no es solo dejar de pagar con billetes, es hacer que lo digital funcione para todos. Esto es lo que dicen los frentes políticos de Excelsior el día de hoy.
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2: Son las 8:31 en el tiempo del centro. Gracias por continuar con nosotros. En la conferencia matutina en Palacio Nacional, el secretario de Hacienda y Crédito Público, Edgar Amador, detalló el contenido del paquete económico 2027 que presentó ayer al Congreso de la Unión. Vamos a escuchar al secretario de Hacienda.
10: En este caso se envió, por supuesto, la ley de ingresos, el proyecto de decreto de presupuesto de ingresos, la ley de una modificación, o sea, la ley del ISR, a la ley de derechos, también a la ley de aduanas, hay unas modificaciones importantes y, como mencionaba la presidenta, también hay un, si bien no forman parte del paquete económico de manera tradicional, sí van a ser muy importantes. El crecimiento de largo plazo va a estar muy ligado a la digitalización, a la formalización de la economía y de los actores económicos, y para eso se envían también un paquete que incluye la ley de economía digital.
2: Bueno, eso dijo hace un momento el titular de Hacienda, y vamos a hablar sobre este paquete económico con Mariana Campos, directora general de México Evalúa. ¿Cómo estás, Mariana? Gusto saludarte.
11: Me da muchísimo gusto saludarte, Pascal, a ti y a tu audiencia.
2: Bueno, Mariana, pues, ¿cuáles serían los puntos que tú destacarías de este paquete económico? ¿En qué se diferencia, pues, de la expectativa que se tenía, de lo que sería enviado, y también en qué se diferencia de paquetes anteriores?
11: Sí, bueno, creo que es un paquete que reduce el avance en la consolidación fiscal en función de lo que habíamos visto en abril. Ya ves que en abril se envió un preliminar. Y es decir, la consolidación fiscal, en lugar de ser de 0.6% del PIB, ahora va a ser solo de un tercio, de 1.2% del PIB, es decir, casi no va a avanzar. La apuesta que hace Hacienda es, bueno, logra poner en su planeación que va a haber una mejora en los ingresos, va a, con estos cambios que está proponiendo, especialmente limitando las deducciones, encontró un punto más del PIB de ingresos, sin embargo, pues en el gasto avanza más el gasto, es decir, sigue gastando más de lo que ingresa, ¿no? Y la apuesta está en controlar los recortes al gasto y aumentar la inversión en 3.5% para tener una inversión de alrededor de 2.6% del PIB, ¿no? Entonces hay una apuesta, digamos, de decir, bueno, vamos a ir más lento en la consolidación para no afectar la inversión, para invertir en infraestructura. Ahí hay proyectos hidráulicos, hay proyectos carreteros, hay proyectos en energía. Entonces, esta es la apuesta que hace Hacienda, y hay un cambio definitivamente en relación a lo que nos había dicho en abril, ¿no? Que en abril traía una postura mucho más de hacer recortes, de reducir el gasto programable. Yo creo que...
2: ¿Y este nuevo enfoque, cómo lo explicarías, digamos, de qué deriva?
11: Este enfoque deriva de que están haciendo una apuesta por la inversión física, están haciendo una apuesta vía gasto, yo creo, para tratar de pegarle al crecimiento económico. Pero bueno, evidentemente esto también va a depender de si logran incrementar los ingresos como lo están diciendo. Acordémonos que ya lo habíamos platicado aquí en tu programa, Pascal, hemos visto que 2026 ha sido un año muy retador por parte del ISR, porque hemos tenido la segunda caída más importante en el ISR que hemos visto en 26 años. Entonces, con estos cambios fiscales, Hacienda pretende pues conseguir recursos adicionales para gastar más, ¿no? Yo creo que aquí el problema está en que no estamos teniendo un marco fiscal de mediano plazo, ¿no? Yo creo que sería indispensable ya tener metas vinculantes más allá de un año fiscal, para que entonces Hacienda pueda comprometerse con un plan que vaya más allá de un año. La situación lo amerita, porque pues también recordemos que la credibilidad fiscal pues no está en su mejor momento, y que las calificadoras y el mercado necesitan ver a mediano plazo pues garantías de que este plan es consistente, ¿no? Y que hay un compromiso más allá de un año.
2: ¿Podemos anticipar cómo tomarán las calificadoras este paquete? Claro, una vez que sea aprobado, si en términos de consolidación fiscal es lo que está esperando el mercado.
11: Yo creo que no están esperando esto en términos de consolidación fiscal. Recordemos que el Fondo Monetario Internacional ha puesto en la mesa, ¿no?, una consolidación que llegue hasta 2.5%. No necesariamente en un solo año, pero sí es importante dar garantías de que eventualmente vamos a estar por ahí. Ahora, si le sale bien la apuesta a Hacienda de lograr ese punto adicional del PIB que dicen que van a lograr, ¿no? La gran pregunta es, ¿vamos a lograr con esta inversión en infraestructura ese punto adicional del PIB? Esa es la gran pregunta. Pero por otro lado también, Pascal, estamos viendo cambios en el régimen simplificado llamado RESICO, que es un régimen que a nosotros nos preocupa en particular, porque es un régimen que tiene incentivos a la baja productividad. Por un lado, ofrece facilidades para formalizarte, pero no obliga a quienes estén ahí realmente a tener una formalidad laboral. Nos parece además que también al prometer una tasa baja de impuestos, pues favorece el enanismo empresarial, ¿no? Porque se vuelve muy difícil transitar al régimen de personas morales estando ahí. Entonces, ojo con ese régimen. Si quieres, eventualmente platicamos de él, porque creo que ahí hay un tema importante.
2: Sí, me gustaría, tenemos que hacer aquí una pausa obligada. Si nos permites un momentito, regresamos para platicar de eso y por supuesto más de este paquete económico 2027. Regresamos enseguida, Mariana.
11: Sí.
2: Volvemos.

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1: Agradezco mucho a Mariana Campos, directora general de México Evalúa, que me haya esperado para continuar esta entrevista. Estamos platicando sobre el paquete económico que entregó ayer al Congreso de la Unión el secretario de Hacienda. Mariana, nos decías antes del corte que para ti la mala noticia de este paquete está en los cambios al RESICO. Para quien no sepa qué es el RESICO, ¿qué podemos decirles?
2: Es un régimen simplificado para contribuyentes. ¿Esto qué significa? Que se paga una tasa de impuestos sin deducción. Esta tasa puede llegar hasta 2.5%. Y, por ejemplo, en el caso de personas físicas, el límite para tributar en este régimen eran 3 millones de pesos y ahora se propone que sean 5 millones de pesos. En el caso de personas morales, se propone que de 30 millones de pesos pueda ser de 50 millones de pesos. Y la cuestión con esto es que, digamos, la ventaja que tiene este régimen es que te simplifica, digamos, todo lo que son los costos de tributar, es decir, de los costos de cumplimiento, ¿no? Porque hay mucho menos interacción con el SAT, es simplemente pagar una tasa y no estar en el tema de las deducciones. Sin embargo, Pascal, nos parece que este régimen, precisamente como ofrece una tasa atractiva de impuestos, puede atraer personas de otros regímenes, como puede ser el de nómina o como puede ser el de personas morales, para tributar con una tasa más baja, ¿sí? Y aunque pues el objetivo de este régimen es que personas de la informalidad pudieran empezar a tributar, sin embargo, puede atraer personas de otros regímenes, y entonces en el corto plazo, pues a lo mejor te puede representar un incremento en tus ingresos, pero hay riesgo de que se erosione la base fiscal. Otro problema del RESICO es que te permite la formalidad fiscal, pero no necesariamente la laboral, ¿no? Y por supuesto, te favorece un poco lo que podríamos decir el enanismo empresarial, ¿no? Porque entonces, si tú de pronto vas a vender un proyecto extra y vas a exceder los 5 millones, pues vas a lo mejor hasta preferir no venderlo, ¿no? Porque dices, me voy a tener que ir a personas morales, ¿no? Y ese es un régimen donde se pagan más impuestos. Entonces, creo que ahí tenemos que tener cuidado porque se puede estar favoreciendo una escala pequeña de empresarios, de empresas, no necesariamente formales laboralmente, de baja productividad. Y eso no favorece el crecimiento.
1: Digamos que estaría apostando con esto Hacienda a capturar más contribuyentes, pero al mismo tiempo estaría poniendo en riesgo llegar a la meta de ingresos, ¿podríamos decirlo así?
2: Pues mira, yo creo que ese es un riesgo, e incluso también podríamos decir que Hacienda le está apostando muchísimo al cortísimo plazo y no necesariamente está viendo los efectos que esto puede tener en un mediano plazo, ¿no? Y eso creo que siempre ha sido el talón de Aquiles de las finanzas públicas, que no hay incentivos institucionales para que los gobiernos vean más allá, ¿no? De ciertos, del corto plazo. Entonces, a lo mejor funciona en un primer plazo, pero no necesariamente va a funcionar en el mediano, ¿no? Y eso es lo que sucede, que no tenemos como una visión que vaya más allá de la presente administración.
1: Mariana, en términos de los grandes indicadores del paquete, el pronóstico de crecimiento para 2026-2027, el precio del dólar, en fin, la inflación, estos grandes indicadores, ¿qué dirías tú respecto de lo que se presentó?
2: Me parece que trae supuestos razonables. De hecho, Hacienda modera su estimado de crecimiento económico. Me parece que ahora coincide con el del Banco Central, algo que no habíamos visto recientemente. O sea, me parece que adopta una postura mucho más conservadora y eso yo lo veo muy bien, porque pues los años anteriores habíamos estado viendo crecimientos optimistas en el paquete, ¿no? Entonces creo que eso es algo positivo, ¿no? La parte del marco macro. Lo que sí es importante señalar es que el costo financiero sigue siendo muy relevante Pascal. O sea, el costo financiero, pues, es el gran reto del gobierno federal. Se plantea un costo, pues, obviamente, bastante alto, que toma una muy buena parte de los ingresos y de los ingresos disponibles en corto plazo. Entonces, creo que ahí, pues, ese reto está presente y lo va a estar por varios años.
1: La trayectoria de la deuda, la trayectoria del costo de los programas sociales, ¿cómo ves todo esto?
2: Sí, los programas sociales, lo que hace Hacienda es sobre todo garantizar que crezcan en función de la inflación. O sea, no vemos propuesto un crecimiento relevante que preocupe. O sea, básicamente lo que está buscando es cumplir con, digamos, las características y la lógica de este programa, pero no vemos un incremento, digamos, que sea relevante. Creo que la apuesta del gasto sí está en inversión, eso nos parece adecuado. Creo que en ese sentido lo vemos bien. Y como te decía hace un momento, realmente la gran apuesta es ver si se logra, viniendo de digamos del 2026 con retos importantes en la parte económica y en la recaudación de ISR, si se logra ese punto del PIB en ingresos, ¿no? Por la parte de ingresos petroleros también es importante mencionar, están esperando caídas, ¿no? Para ingresos de Pemex, y a mí eso me parece la parte, yo creo que también uno de los áreas de oportunidad del paquete, porque pues con este modelo de, como le llaman, de autosuficiencia energética o de soberanía energética, pues lo que estamos haciendo es renunciando a exportar barriles de petróleo y estamos renunciando a más ingresos petroleros. Entonces creo que eso, digamos, está teniendo un costo muy importante de oportunidad en México, sobre todo considerando el precio del petróleo, que de otra manera, si se cambiara ese modelo, tendríamos verdad, pues una liquidez en el corto plazo importante para avanzar en la consolidación fiscal.
1: Bien, Mariana, vamos a estar pendientes de esta discusión en el Congreso de la Unión en cuanto al presupuesto, específicamente en la Cámara de Diputados. ¿Tú prevés algo? Te pregunto por último, ¿prevés algún cambio que pudiera realizarse?
2: ¿Dices a lo que se está proponiendo?
1: Exactamente.
2: Yo no preveo un cambio importante del planteamiento, ¿no? Considerando además de que tenemos una mayoría del partido oficial también en el Congreso, en ambas cámaras, no veo que haya vaya a haber un cambio radical. Quizás, pues ya sabes que luego hay algunas partidas en donde se les mueve un poquito, eso pudiera pasar, es usual, pero no vería yo que hubiera un cambio radical en lo que se está planteando.
1: Bueno, pues lo seguiremos platicando, si tú nos lo permites. Mariana Campos, muchísimas gracias por estar con nosotros.
2: Claro que sí, Pascal. Hasta luego.
1: Gracias. Mariana Campos, directora general de México Evalúa. Con esto nos vamos a una pausa. Volvemos en un momento con más aquí por Imagen. No se vaya.
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5: La presidenta Claudia Sheinbaum en San Luis Potosí informó que ya se encuentra en proceso de licitación el tramo del tren de pasajeros que llegará a San Luis Potosí. El Pleno de la Suprema Corte de Justicia de la Nación validó las normas del Estado que garantizan un esquema de seguridad social digna, retiro, jubilación y pensión para policías. El comercio y los servicios en San Luis Potosí mantienen un ritmo económico estable, aunque sin grandes repuntes, por lo que el sector confía de resultados en la última época del año.
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1: .53 en el tiempo del centro. Ya estamos de vuelta a la primera emisión y el café está servido como todos los miércoles. Y aquí está Lourdes Mendoza. Lulu, ¿cómo te va?
2: Muy bien, Pascal, ¿cómo estamos? Muy buen miércoles, un miércoles en donde yo los invito a que se echen un cafecito bien cargado, bien calientito, porque si le pasó a Mónica Calles Miramontes, pues le puede pasar a cualquiera. Sí, y te voy a platicar una historia otra vez de terror. Es un caso de persecución penal contra una abogada y analista electoral, repito, de nombre Mónica Calles Miramontes. Y les voy a platicar esta historia. Resulta que el 20 de agosto acudió al INE a defender a una ex empleada de la Unidad Técnica de lo Contencioso Electoral, a quien, ¿qué crees?, amedrentaron, incomunicaron y le retuvieron un disco duro con datos médicos, fiscales y bancarios. Y entonces ella, como Mónica, como es abogada, está defendiendo a esta colaboradora o ex colaboradora. Las tuvieron en el INE injustificadamente retenidas 10 horas. La dirigió Andrea Gutiérrez Sánchez, que no van a creer, es la secretaria particular de la Unidad Técnica de lo Contencioso Electoral, es decir, de la unidad que corre a la mujer que estaba defendiendo Mónica. Y entonces hubo en esa audiencia 7 funcionarios del INE que se negaron a identificarse y que no tenían facultades legales para estar ahí, pero ahí estuvieron. ¿Y qué crees? Que las grabaron con celulares privados. Y estando en el INE, pues, ¿qué creen que pasó? Pues que Mónica hace evidente en redes sociales la ineptitud de los funcionarios, las arbitrariedades que se estaban llevando a cabo y las ilegalidades de dicha diligencia. Y entonces, aquí tenemos el video, le pido por favor a la producción, Pascal, que nos los corra. Y el video, cuando lo sube Mónica, se vuelve viral. ¿Por qué? Porque expone las verdaderas entrañas del instituto y ahí empieza lo que podemos llamarle como el viacrucis o la pesadilla de Mónica. Mónica acude a defender a una mujer que la quieren correr y Mónica termina siendo denunciada penalmente. Y cosa rarísima en esta justicia del bienestar, de inmediato la Fiscalía General de la República, que no encuentra pruebas en contra de Andy o del exgobernador Rocha Moya de Sinaloa, pero para esta mujer, para esta abogada, encontró las pruebas.
1: No encuentra al exsecretario de Marina, ¿no?
2: Exacto, ¿no? Y la reprimenda y el ataque a su trabajo periodístico y a la defensa fue de inmediato. Pero, pues, ¿qué crees? Que la persecución que se desata en el INE, pues se dieron cuenta de 3 cosas. Primero, que fueron expuestos públicamente y el tema se viralizó. Que actualmente se dieron cuenta que también Mónica está defendiendo a más trabajadores bajo el mismo patrón de acoso. Voy a darte nada más un ejemplo más de otro ex trabajador que lo está defendiendo.
1: Oye, pero antes de eso, dime de qué están acusando a la abogada.
2: Ah, pues de que los evidenció, fíjate, ella como grabó, los puso en peligro, que está poniendo en riesgo su vida. Imagínate nada más.
1: Caray.
2: Sino una locura. Pero entonces, nada más para que entiendan lo que está pasando adentro del INE de Guadalupe Tadei. Hay un analista con fibrosis pulmonar dependiente de oxígeno a quien obligan a ir a la oficina cargando 2 tanques de oxígeno diario y le niegan el permiso de salir cuando se agota el oxígeno, lo cual pone en riesgo su vida. Y entonces Mónica, pues como abogada y además también es periodista, pues ha documentado todo este tema y los está defendiendo. Entonces el INE, cuando pasa esta audiencia, la preliminar que te había platicado, pone el video, los exhibe en redes, se vuelve loco el tema porque se viraliza,

0: electorales. Entonces, en esta vida no vas a creer, pues no hay coincidencias. El 26 de agosto de este año le entregaron su acreditación de prensa ante el INE, ¿ok? Dos días después, el 28 de agosto, le notifican una investigación en la Fiscalía General de la República con medidas de protección express, exigiendo no molestar nunca más a una persona de iniciales AGS. Coincidentes esas iniciales con quién crees, Andrea Gutiérrez Sánchez.
1: Andrea Gutiérrez Sánchez.
0: Exacto, la misma que llevó la diligencia. Además, el INE inmediatamente, ya sabes, presto, saca un comunicado de prensa argumentando que es un tema entre particulares y negando que esté haciendo el INE un ataque institucional en contra de, nuevamente voy a repetir el nombre porque vale la pena, Mónica Calles Miramontes. Pero pues obviamente, el comunicado de prensa se cae por sí solo, pues fue en la sede oficial del INE, ocurrieron ahí adentro de las instituciones del INE, ¿no? Y en pleno ejercicio de funciones, vía la Fiscalía General de la República, llevaron la denuncia que vincula el asunto directamente con la función pública. Extrajeron de manera ilegal sus datos personales utilizando el expediente laboral que el INE tiene bajo su resguardo. Utilizaron además elementos y recursos de la institución para preparar la denuncia. Entonces, ¿cómo le vienen a decir a esta abogada y además también en su momento periodista que es un asunto entre particulares? Pero además, ¿sabes qué es lo más grave? Que las medidas cautelares que le impusieron le impiden realizar su labor como abogada y como analista electoral dentro de las instalaciones del INE, justamente donde trabaja la funcionaria que le piden a Mónica no molestar. O sea, lo que están buscando es claramente paralizar su trabajo y que no pueda defender a las otras personas. ¿Sabes tú? Y por favor échese un sorbito del café que les pedí que se sirvieran, porque hay un conflicto de interés, no me lo vayan a creer. Quien dirigió la dirigencia otra vez es la señorita Andrea en su contra, ocupa un cargo técnico e imparcial en el INE, pero tiene nexos, no van a creer, políticos directos con quién creen, con el partido en el poder, con el régimen, sí. Aparecen en videos familiares de la diputada federal María Rosete Sánchez y existen videos, columnas y en sus redes sociales expresan su gran cercanía. La diputada Andrea la llama su luz en la oscuridad, imagínate nada más. Pero más allá de eso, lo que es muy grave, además de lo que les acabo de platicar de esta persecución, es que más de 800 personas han renunciado al INE este año bajo este esquema de presión. Es decir, yo te obligo a que renuncies, yo ya no te tengo que liquidar ni nada. Y
1: ¿pero
0: de
1: para
0: hecho,
1: qué? ¿Para abrirle la plaza a alguien más?
0: Exactamente, porque ya no los ocupan o porque necesitan exactamente llevar a sus gentes. Y ya existe la sentencia SUP JLI 27/2025 del Tribunal Electoral del Poder Judicial, donde se declaró nula la renuncia de un trabajador del INE obtenida mediante amenazas de denuncia penal y retención de pagos, y que coincide justamente con el patrón de abusos que también estamos documentando en este momento. Y no vas a creer, cosa rarísima para cerrar, las responsables de esa misma sentencia, ¿quién crees que son? Andrea Gutiérrez Sánchez y Jessica Alarcón. Entonces, increíble que una mujer, una abogada, esté viviendo lo que está viviendo, una persecución así en el INE de Guadalupe Tadei. Y me dirás, ¿dónde trabaja como periodista Mónica? Pues ha trabajado y trabaja para La Voz de Jalisco, para la revista Siempre, para Primera Plana de Sonora, para La Voz de Oaxaca, para Información y Poder. Y lo que nos están evidenciando con este caso Mónica es que si tú grabas algún día un policía en la calle, nos pueden llegar a aplicar la misma y una denuncia penal y a ver cómo te defiendes.
1: Bueno, pues ahí está este caso y hay que tomarlo muy en serio. Gracias, Lulú.
0: Al contrario, que estás muy bien, muy buenos días.
1: Gracias, Lourdes Mendoza, y su café todos los miércoles aquí en la primera emisión. Vamos a un corte, regresamos enseguida con más. Todavía tenemos 2 horas de programa por delante. Quédense con nosotros, no le cambie. ¿Cómo para qué?
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0: La presidenta Claudia Sheinbaum aseguró que para 2027 no habrá nuevos impuestos ni gasolinazos y afirmó que la estrategia fiscal estará enfocada en combatir la evasión.
1: No hay nuevos impuestos, tampoco va a haber gasolinazos. Lo que hay son medidas para evitar evasión fiscal. Se mantiene, eso es muy importante, todos los incentivos para la nueva inversión. Todos los que se publicaron para el Plan México tienen incentivos para invertir. Se mantiene, si es necesario, todos los incentivos para que no aumente el precio de la gasolina y del diésel. Y al mismo tiempo, el recurso que se recaude se distribuye una parte para pagar a los trabajadores del gobierno y el salario y el aumento por encima de la inflación de los trabajadores del Estado. Es un paquete económico responsable, no se está endeudando al país, no hay nuevos impuestos, eso es falso. Sencillamente, pues, evitar la evasión fiscal.
0: En la conferencia matutina, el titular de Hacienda y Crédito Público, Edgar Amador, explicó los cinco ejes en los que se basa el paquete económico.
2: En este caso se envió, por supuesto, la ley de ingresos, el proyecto de decreto de presupuesto de ingresos, la ley de una modificación, o sea, la ley del ISR, a la ley de derechos, también a la ley de aduanas, hay unas modificaciones importantes y, como mencionaba la presidenta, también hay un, si bien no forman parte del paquete económico de manera tradicional, sí van a ser muy importantes. El crecimiento de largo plazo va a estar muy ligado a la digitalización, a la formalización de la economía y de los actores económicos, y para eso se envían también un paquete que incluye la ley de economía digital.
0: Antonio Martínez Dañino, jefe del Servicio de Administración Tributaria, detalló que entre octubre de 2024 y agosto de 2026, el SAT ha bloqueado a más de 38.000 empresas que facturan operaciones ficticias.
3: En los últimos años, el SAT ha emprendido acciones en contra del uso de esquemas de planeación agresiva y de factureras. De octubre de 2024 a agosto de 2026, hemos bloqueado más de 38.000 empresas que facturan este tipo de operaciones ficticias. Además del uso de facturas falsas, se ha detectado que las empresas han abusado de las pérdidas fiscales. Es por ello que el Gobierno de México considera indispensable seguir combatiendo a las factureras y a la evasión que causan perjuicio a la hacienda pública y al pueblo. En este sentido, el paquete de ingresos presentado ayer ante el Congreso de la Unión plantea mecanismos de control, de deducciones y de pérdidas fiscales para fortalecer el combate a las factureras y a la evasión fiscal.
0: La presidenta Claudia Sheinbaum conversará vía Zoom con el secretario de Comercio de Estados Unidos, Howard Lutnick, este miércoles. El secretario de Economía, Marcelo Ebrard, adelantó desde anoche en su cuenta de X que el secretario vendría a la Ciudad de México para reunirse con la presidenta. Sin embargo, esta mañana precisó que el encuentro será vía Zoom debido a que el funcionario no pudo completar ayer el vuelo programado por condiciones meteorológicas. Diputados de Morena, Partido Verde y Partido del Trabajo aprobaron en la Comisión de Puntos Constitucionales el proyecto de reforma para prohibir la doble nacionalidad a candidatos a la presidencia, gubernaturas y jefatura de gobierno de la Ciudad de México. Los cinco representantes del PAN abandonaron la sesión antes de que se tomara la votación, después de reclamar que se había dictaminado al vapor y que la propuesta atenta contra los derechos políticos que los migrantes ganaron en las últimas dos décadas. El dictamen fue enviado a la mesa directiva para su votación y discusión en el Pleno el 22 de septiembre. La mesa directiva del Senado recibió el oficio de la bancada de Morena en el que se notifica la salida del senador sinaloense Enrique Insunza de su grupo parlamentario. El documento fue enviado por el coordinador morenista Ignacio Mier. La secretaria de la mesa directiva, Berenice Arias, dio lectura al oficio ante el Pleno. Escuchemos.
4: Por instrucciones del senador Ignacio Mier Velasco, coordinador del Grupo Parlamentario de Morena en el Senado de la República, me permito hacerle su conocimiento que, con base en la comunicación del senador Enrique Insunza Cáceres, por la que deja de formar parte del Grupo Parlamentario de Morena, con efectos a partir del 26 de agosto de 2026. Esta coordinación solicita se haga del conocimiento del Pleno del Senado de la República la determinación del senador Insunza para los efectos legales, reglamentarios y administrativos a que haya lugar. Es todo, señor presidente.
5: La Asamblea ha quedado enterada unírsese a las secretarias generales.
0: Tras la notificación, se espera que los siguientes días Insulza sea removido también de la presidencia de la Comisión de Estudios Legislativos. Y luego de que la senadora morenista con licencia Julieta Ramírez Padilla negara ser investigada por autoridades de Estados Unidos, anoche NMás presentó el documento que confirma que la aspirante a la gubernatura de Baja California acordó ser testigo protegido del Departamento de Justicia de Estados Unidos para librar una investigación en su contra. Más temprano, en conferencia, la presidenta nacional de Morena, Ariadna Montiel, respaldó a la senadora con licencia Julieta Ramírez frente a las acusaciones difundidas en su contra. Aseguró que la legisladora es honesta, además de que reconoció que el trabajo que ha realizado en defensa de los principios del movimiento y de la soberanía nacional. Vamos a escuchar lo que dijo Ariadna Montiel.
6: Sobre el tema de la senadora Julieta Ramírez, decirles que ella es una senadora joven, es una mujer honesta, en la que hemos visto cómo desde muy joven ha venido participando con una defensa férrea de nuestro movimiento. Los señalamientos que se hacen son falsos. Ella ya salió a desmentir y a decir que ahora sí que el que quiere decir lo contrario miente. Yo le creo a Julieta, es una joven muy responsable. Ahora está participando para la coordinación estatal.
0: Lo más relevante de la información a la hora, hacemos una pausa y regresamos enseguida con más aquí por Imagen. No se vayan.
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1: Bueno, le comentaba desde temprano que Grecia Quirós, la presidenta municipal de Uruapan, acudió ayer a oficinas de la FGR para solicitar que la Fiscalía General de la República traiga el caso del homicidio de su esposo, el alcalde Carlos Manso. Tengo en la línea telefónica a Grecia Quirós, la presidenta municipal de Uruapan. Presidenta, gusto saludarla, buenos días.
2: ¿Qué tal? Muy buenos días.
1: Bueno, pues cuéntenos lo que le dijeron ayer en la Fiscalía General de la República y pues el planteamiento que hizo usted.
2: Sí, bueno, pues realmente fui a la oficialía de partes, como cualquier otra ciudadana, a entregar la solicitud para la tracción sobre la investigación del asesinato de Carlos Manso. Pues creo yo que esta es la instancia correspondiente porque pues las mismas autoridades han señalado que ya hay una intervención o que existió una intervención de la delincuencia organizada, lo cual pues creo que ya es una competencia que es de la Federación.
1: Sí, las autoridades a lo largo del tiempo que ha pasado desde este crimen pues han ido dando cuenta de diversas detenciones. ¿Usted, pues, qué tan satisfecha está con el curso que han llevado las investigaciones?
2: A ver, yo debo reconocer que la Fiscalía del Estado, la Fiscalía de acá de Michoacán, sí han realizado muchas detenciones de personas que estuvieron involucradas en el asesinato. Sin embargo, como lo decía el día de ayer, pues el asesinato de Carlos por ningún motivo se tiene que politizar, ni mucho menos. Creo yo que los uruapenses, los michoacanos y los mexicanos, y obviamente en particular mi familia y yo, merecemos que realmente sea esclarecido lo que sucedió, y que creo que las instancias correspondientes a estas alturas, después de 10 meses ya, pues debe de ser ya atraída por la Fiscalía General de la República. Yo decía que no se puede fraccionar el hecho de que una parte la esté investigando el Estado y otra la Federación. Creo yo que para que haya una investigación completa, que se pueda concluir realmente pues con todos los temas, hay que, realmente la duda que queda es quién ordenó, por qué, cuál fue el motivo. Realmente esas preguntas siguen existiendo, y que creo que pues lo más neutral es la Fiscalía General de la República. Acá en el estado de Michoacán pues existen intereses de por medio, y yo lo menos que quiero es que esta carpeta se politice por ningún motivo, lo cual desde hace ya algún tiempo se ha utilizado para fines políticos, y sinceramente pues yo creo que no es lo más correcto.
1: Esa es la parte que la deja usted insatisfecha, por lo que entiendo, que no se ha podido avanzar hacia la autoría intelectual del homicidio.
2: Sí, bueno, sabemos que hubo una detención del R1 que hasta ahorita es marcado como el autor intelectual. Hay que esperar. Hasta ahorita tengo entendido, por medio de los abogados que me están apoyando, que llevan a cabo las audiencias y el proceso que ha habido con esta persona, hasta este momento él no ha hecho ninguna declaración. Entonces pues es un proceso que todavía tiene camino que recorrer, y que por lo mismo yo creo que la FGR pues ya tendría por qué tener todo el caso dentro de sus facultades para que no haya ninguna división en el tema de la carpeta.
1: Escuchábamos también en el programa un poco más temprano una declaración de la presidenta de la República diciendo que, bueno, mantiene comunicación con usted a través de mensaje, pero que no es conveniente reunirse en este momento con usted, como no es conveniente reunirse, dijo ella, con ninguna persona que aspire a un cargo de elección popular. ¿Usted qué diría sobre este tema, Grecia?
2: Bueno, pues primero yo lo dije ayer también saliendo de la fiscalía, que de manera respetuosa me dirigía hacia ella como presidenta, como mujer, que pues antes que nada, antes que cualquier tema electoral, pues soy presidenta municipal de Uruapan, soy una autoridad que le interesa el bien común de mi municipio y que yo creo que hay temas que competen pues a esta índole, lejos de lo político, lejos de lo electoral, y que también como víctima indirecta que soy por lo que sucedió, pues creo yo que tendría ese derecho de poder tener un acercamiento con ella. Sin embargo, pues lo que yo quiero que más bien quede claro, o lo más importante en este momento, la urgencia que hay que atender, es que la Fiscalía General de la República atraiga a la brevedad la carpeta de investigación.
1: ¿Usted ve algún obstáculo para que eso ocurra? Porque, bueno, planteado como lo acaba de decir, pues no tendría por qué negarse. La Fiscalía General de la República ha traído otros casos, ha traído casos de desapariciones, ha traído pues muchísimos casos. ¿Usted ve algún obstáculo para que no atrajera el del homicidio de su esposo?
2: Pues yo creo que no debería de existir ningún obstáculo. No sé por qué hasta este momento no me han dado una explicación realmente de por qué todavía no se llevan el caso para allá. Sin embargo, pues es algo que yo voy a estar muy pendiente, muy insistente, porque lo acabo de mencionar, por ningún motivo debemos de permitir que esta situación tan lamentable que pasó, pues se manche, se manosee. Yo lo dije en una entrevista, yo creo que debe de ser lo más transparente, lo más neutral, sobre todo, que es lo más importante, y ojalá puedan atender no esta petición de manera personal como Grecia Quiroz, sino yo creo que es un tema de justicia que merecemos todos los michoacanos.
1: Grecia, ¿cómo siguen las cosas en Uruapan?
2: Bueno, pues de manera general te puedo decir que pues después de 10 meses Uruapan ha tratado de salir adelante. Nuestro gobierno ha sido un gobierno cercano a la gente, como lo era con el presidente. Nuestra solidaridad siempre con los ciudadanos, nuestro acercamiento siempre ha seguido de esa manera, nuestra línea de trabajo del movimiento independiente del sombrero que encabeza este municipio en este momento, pues sigue trabajando de la misma manera, y claro que quiero reconocer también el apoyo que ha habido de la Federación en el tema de la seguridad. Los elementos que han mandado de la Guardia Nacional, del Ejército, por supuesto que han ayudado para tener una estabilidad en el municipio, y precisamente por esto es que yo creo que debe de existir esa coordinación con los tres órdenes de gobierno.
1: Finalmente, Grecia, pues es un año de elecciones. A nivel federal ya comenzó, bueno, está a punto de comenzar el año electoral. ¿Cómo percibe las cosas electoralmente hablando en Michoacán, que es uno de los 17 estados que tendrá elecciones de gobernador?
2: Bueno, pues yo espero que todo sea, tenemos que respetar la voluntad de la gente. Sin embargo, sabemos que Michoacán es un estado muy complejo, no solamente por temas electorales, sino por todo lo que ha sucedido, por temas de inseguridad, por temas del crimen organizado, por muchas cuestiones que han sucedido en el estado de Michoacán. Sabemos que no va a ser algo fácil, será algo complejo. Hace unos meses sabemos que fueron despedidos algunos consejeros del Instituto Electoral, y pues bueno, hay que esperar a ver qué es lo que va a suceder. Sin embargo, pues sabemos que no va a ser algo fácil.
1: ¿El Movimiento del Sombrero tendrá candidato a la gubernatura?
2: Pues vamos a esperar los tiempos, hay que esperar lo que la gente también quiera y opine, y si la gente así lo decide y los tiempos correspondientes, pues en su momento se los daremos a conocer con mucho gusto.
1: Presidenta, le agradezco mucho estos minutos para el programa, muy amable.
2: Muchas gracias, buen día.
1: Gracias, Grecia Quiroz, la presidenta municipal de Uruapan. Viuda del alcalde Carlos Manso, quien fue asesinado pues hace ya prácticamente 11 meses una investigación que pues ha dado con muchos de los presuntamente involucrados, pero que, como escuchamos a Grecia Quirós, hace falta, dice ella, que atraiga la investigación la Fiscalía General de la República para poder sacar del contexto, para poder sacar de la investigación el contexto político de la renovación de poderes en Michoacán. Vamos a una pausa, son las 9:27 en el Tiempo del Centro, regresamos en un momento con más aquí por Imagen.

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8: Siento decir que por problemas meteorológicos no vamos a poder tener la segunda participación de Rodrigo Pacheco. No es cierto, Rodrigo, ¿cómo estás?
9: Muy bien, querido Pascal, con gusto de saludarte y sobre todo, bueno, pues ojalá no le vaya a fallar el internet. Hay que actualizar las computadoras porque no sé si te ha ocurrido que luego tienes una reunión en Zoom y prendes la computadora y en ese momento se le ocurre que era buena idea actualizar y ya no lo puedes lograr. Así que recomiendo que, bueno, le recomendaría al secretario de Comercio de los Estados Unidos que actualice su computadora, no vaya a ser que nos quedamos sin Zoom también. Y mira, de hecho, la presidenta Sheinbaum hace un rato abordó el tema. Interesante cómo lo fraseó, Pascal. Mira un fragmento de lo que dijo.
10: Sí. Ya no va a ser presencial la reunión, va a ser a distancia porque tuvo un problema. Él nos avisaron en la noche con el avión que lo iba a transportar. Entonces viene, o sea, la reunión es a distancia, pero se va a desarrollar como lo teníamos programado. Y es parte de las conversaciones que tenemos. Hay dos secretarías que influyen en tanto los aranceles que nos han puesto, que no tiene nada que ver con el tratado, como en la negociación del tratado. Una es la Secretaría de Comercio, que dirige el secretario Lutnick, y otra es el área de tratados, en inglés se llama USTR, o son sus siglas, que es con el embajador Greer.
9: Sí. Bueno, dos elementos de lo que acabamos de escuchar, querido Pascal. Una, pues es muy claro que sí les avisaron ayer en la noche de último minuto, como han ocurrido muchas cosas con la relación con Estados Unidos, te diría con el mundo, ¿no? Es decir, lo que vimos de Canadá fue de último minuto. no es, digamos, tan correcto, y por eso planteaba más temprano que normalmente este tipo de cosas, una reunión ya física, pues tiene que ver con que ambas partes logren un triunfo, si no, no se dan, y bueno, ese es un elemento a considerar. Bueno, y ya cambiamos de evento meteorológico a un problema con el avión, que hubiera sido mejor decir problema con el avión, porque a lo mejor se le descompuso la llanta, se le ponchó, bueno, pues ya no puedo venir, ni modo. Aunque uno pensaría que el Departamento de Comercio de los Estados Unidos debe tener a su disposición pues muchas formas de transporte. Lo segundo, Pascal, bueno, no son dos secretarías, evidentemente, con las que lidia México en materia comercial. Me parece que Marcelo Ebrard, que es ágil, pues tomó nota, digamos, del episodio con Canadá y obviamente empezó a cuidar más el perímetro de la Secretaría de Comercio de los Estados Unidos. Es decir, habíamos estado con mucha intensidad, en el caso del equipo mexicano, negociando con el USTR, con la representación comercial de los Estados Unidos. Y igual que Canadá, pues ese era el volumen, digamos, de la negociación, sin tomar tanto en cuenta al Departamento de Comercio, que teóricamente no participa ya en la parte técnica aterrizada. Sin embargo, después de ver lo de Canadá, pues es obvio que mejor si era buena idea, pues tener un contacto muy directo, intenso, con el Departamento de Comercio. Le habrá ayudado al secretario de Economía la reunión esta en el contexto del G20 de innovación que convocó Lutnick, por eso mandó la foto esta en donde los dos se ven muy sonrientes. Y entonces, bueno, pues sí, cubriendo los dos ángulos, digamos, en la parte técnica comercial. Ahora, me parece que Lutnick siempre tiene un componente político más allá del técnico específico, en términos de cuotas, aranceles específicos, etcétera, porque pues ahí aterrizan, digamos, los grupos de presión hacia la Casa Blanca o los intereses político-electorales que pueda tener Donald Trump. Hay un dato interesante que ahora me puse a investigar. Por ejemplo, en el caso del aluminio, Pascal, resulta que hay una compañía de Emiratos Árabes Unidos que invirtió en un smelter, digamos, en una fundición allá en Oklahoma. Y eso es en parte, y la Casa Blanca en tiempos de Trump 1.0 y en esta etapa, pues le ha dado incentivos para que habilite uno de estas fundiciones, que no hay muchas ya en Estados Unidos, cerraron muchísimas, y ahí hay un interés muy puntual que te explica por qué a Estados Unidos le costaba mucho trabajo bajar el arancel a Canadá, que es el principal productor de aluminio. En el caso de México es un poco distinto, pero distinto en términos de que no producimos aluminio, es chatarra, reciclado, y sí enviamos muchos productos, miles de millones de dólares, pero pues sí. Y me parece que ese es el rompecabezas, digamos, de lo que estamos viendo, Pascal.
8: Bueno, pues ahora, en el entorno hay muchos temas. Hay la visita de Xi Jinping a Washington, hay la pugna comercial con Canadá. Probablemente nos formaron ahí como en el tercer o cuarto lugar de prioridades, ¿no?
9: Sí, y pensaría que sobre todo, pues es, no deja de ser la presidenta de tu principal socio comercial, ¿no? Entonces,
8: sí. O sea, que no estoy diciendo que así debía ser,
9: sí,
8: sino que
9: no
8: pues
9: lo digo.
8: En la lógica de lo, exacto, que mediáticamente importa al gobierno de Trump, probablemente en este momento México no es tan prioritario, aunque somos efectivamente su principal socio comercial. No les vendemos tamales y tomates, nada más.
9: Claro, exacto, tamales chilosos o bueno, con chile. No, sí. Y sobre todo lo pienso, Pascal, que más que un tema de priorizar a México en cuanto a la agenda del secretario de Comercio, que como bien dices, pues tiene muchísimo trabajo, sobre todo por lo de Xi, pensaría que tiene
8: que
9: ver.
8: Tú dices que es porque no iban a poder anunciar nada concreto.
9: No, o porque lo que pedía el secretario de Comercio, México no lo quería dar, o alguna situación de ese tipo. Porque priorizados sí creo que estamos, si no lo hubieran anunciado en su momento, de un principio, ¿no? O sea, si no estás seguro, pues no lo planteabas.
8: Ya, pero lo del, si no se cree lo de las condiciones meteorológicas, sí, no, pues tampoco lo del avión, porque
9: no,
8: como
9: no,
8: tú decías, pues ni modo que no tengan otro avión para mandarlo, ¿no?
9: Sí, y es el deber ser de lo que tienen que decir, ¿no? O sea, no pueden decir, pues, ¿qué creen? De hecho, la presidenta decía, no quiero hablar más porque pues todavía estamos hablando, ¿no? Estamos negociando. Y tiene sentido, digamos, desde esa óptica. 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Pascal, un abrazo.
8: Otro para ti, Rodrigo. Gracias.
9: Gracias.
8: Y con eso nos vamos a una pausa. Regresamos en un momento con más. Son las 9:37. Quédese aquí, no le cambie. ¿Cómo para qué?
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2: Nueve con 42, ya estamos de vuelta en la primera emisión y le cuento que a un año de haber asumido el cargo, el ministro presidente de la Suprema Corte, Hugo Aguilar Ortiz, trazó la postura del máximo tribunal, que enmarcó en varios ejes: certeza para las inversiones que cumplan con la ley, revisión de la prisión preventiva oficiosa ante mandatos internacionales y una política de puertas abiertas a la ciudadanía sin fracturas internas. Nuestro compañero David Viceteño platicó con el ministro presidente. Escuchemos los detalles.
3: Al cumplir un año como presidente de la Suprema Corte de Justicia de la Nación, el ministro Hugo Aguilar Ortiz, en entrevista con Grupo Imagen, garantizó certeza a los empresarios, pero le sugirió que cumplan con sus obligaciones. Rechazó que se vayan a abrir asuntos juzgados. Reconoció que la rotación en su cargo ha generado debate, pero no división en la Corte. Reconoció pendientes y ofreció puertas abiertas.
4: Yo lo que le digo a los empresarios, a los inversionistas que quieren venir a México y los que están ya trabajando en México, es que van a tener una corte que va a garantizar certeza jurídica. Me he sentado con la mayoría de ellos a dialogar y lo que yo les digo es que en México nos hemos dado un marco jurídico muy fuerte.
3: Pero le pidió al sector que cumpla con sus obligaciones.
4: Pero la empresa que no cumpla con el pago de impuestos, que no cumpla con los requisitos para obtener un permiso, una concesión, una autorización, pues también la Corte difícilmente va a respaldar una decisión así. Entonces, que tengan todos la certeza que con el marco jurídico que tenemos es suficiente.
3: Sobre la cosa juzgada, el ministro presidente Aguilar Ortiz aseguró:
4: si la Corte también se presta a respaldar a que se consumen los fraudes, pues faltamos a la certeza jurídica. Este es un tema distinto. La cosa juzgada, el Pleno se pronunció, no se reabre la cosa juzgada.
3: Aguilar Ortiz aseguró que no hay fractura por el cambio en la presidencia.
4: Hubo un momento de debate, no lo puedo negar, pero no generó fractura, división, encono de ninguna manera. Hablé yo con el Pleno y todos coincidimos en que es momento de cerrar filas con lo que venimos impulsando en la nueva Suprema Corte y vamos a dejar para que en el momento que establezca, que se acerquen los tiempos de la sucesión para abordar ese tema.
3: Reconoció pendientes en temas como la doble tributación y la prisión preventiva oficiosa.
4: Esa ya la estamos abordando, tenemos que madurar bien la solución que vamos a dar. Son de los temas que yo espero que de aquí a diciembre tengamos ya una resolución.
3: El ministro Aguilar Ortiz ofreció puertas abiertas en la Corte.
4: Estoy seguro que como nunca en la historia han entrado más personas aquí que en todas las épocas anteriores. Hoy la puerta de todas las oficinas de los ministros y ministras está abierta. La gente llega porque hoy siente suyo la Suprema Corte. Yo también lo digo como litigante.
3: Para Imagen, David Viceteño.
2: Con 45. En más información, más de 3.000 elementos de la Secretaría de Marina participarán en el desfile con motivo del 216 aniversario de la independencia de México el 16 de septiembre, partiendo de la plancha del Zócalo capitalino a las inmediaciones del Auditorio Nacional. Escuchemos.
5: con una fuerza integrada por 3.156 elementos, de los cuales 30% son mujeres. La Secretaría de Marina Armada de México realizó un ensayo general rumbo al desfile militar del próximo 16 de septiembre de 2026 en la Ciudad de México. Desde las primeras horas, personal naval ocupó la pista del Autódromo Hermanos Rodríguez, escenario elegido para efectuar el pase de revista, ajustar tiempos, distancias y movimientos de las unidades que formarán parte del contingente durante la conmemoración de la Independencia de México. La supervisión de las actividades estuvo encabezada por el almirante Raimundo Pedro Morales, secretario de Marina, quien pasó revista a los agrupamientos y verificó los últimos detalles de la participación naval en el Autódromo Hermanos Rodríguez. El despliegue previsto por la CEMAR incluye 79 vehículos, 20 camas temáticas, 7 embarcaciones y 20 ejemplares caninos. A ellos se sumarán 8 aeronaves, 5 Texan y 3 helicópteros MI-17 que formarán parte del componente aéreo. También se contempla la participación de 9 policías y 2 patrullas de la Secretaría de Seguridad Pública de Puebla como símbolo del apoyo que realizan las Fuerzas Armadas a la seguridad pública. Dentro del agrupamiento desfilarán integrantes de la Escuela Náutica con un contingente conformado por 89 hombres y 36 mujeres. La columna de la CEMAR estará bajo el mando del vicealmirante Ernesto González Archundia, responsable de coordinar el desplazamiento del personal y de las unidades navales durante el recorrido conmemorativo. Uno de los elementos que participará en la parada militar será el teniente de corbeta infante de marina paracaidista Jesús Ruel Vidal Ortiz, quien destacó que más de 3.100 elementos se encuentran preparados para marchar ante la población. Para el contingente se tiene contemplado más de 3.100 elementos que van a estar participando, demostrando toda esa gallardía y marcialidad que caracteriza al personal de la Secretaría de Marina, explicó. El elemento naval señaló que entre las representaciones preparadas para el desfile se encuentran camas temáticas relacionadas con los principales ejes de trabajo de la institución, entre ellos el desarrollo tecnológico. La participación de este año tendrá además un componente conmemorativo para las Fuerzas Especiales de la Armada de México. Se está festejando el 25 aniversario de las Fuerzas Especiales, Fuerza Espíritu y Sabiduría por México, señaló el teniente de corbeta. Con el ensayo general en el Autódromo Hermanos Rodríguez, la CEMAR entró en la fase final de preparación del contingente que recorrerá las calles del centro histórico de la capital del país el próximo 16 de septiembre, en uno de los actos centrales de las celebraciones patrias. Con información de Raúl Flores, Grupo Imagen.
2: Y con esto vamos a un corte, regresamos enseguida con más aquí por Imagen.
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2: Con 51, gracias por continuar con nosotros. Ahora vamos de vuelta con Pablo Carrillo y más de la información deportiva en esta mañana de miércoles. Querido Pablo.
13: Con gusto de saludarte, mi querido Pascal, amigos. Y bueno, seguimos maravillados con el tenis que pudimos ver la noche de ayer, la madrugada de ayer, entre Ben Shelton y Carlos Alcaraz, un partido que ahí queda para la historia del tenis. Pero bueno, pues buscando buenas noticias, mi querido Pascal, ayer hablábamos de un héroe anónimo del deporte mexicano que comienza a dar señales. Ayer llega en el décimo lugar en la Vuelta a España en un sprint. El día de ayer fue una llegada a una población que se llama Palos de la Frontera. Y este día acaba de terminar hace unos minutos una etapa de 185 kilómetros en donde llegaron desde una población que se llama Dos Hermanas y finalizaron allí en Sevilla frente a la Real Maestranza de Caballería, ahí muy cerca del puente de Triana, pasando por la Torre del Oro. Bueno, pues ahí terminó la etapa del día de hoy y la buena noticia es que en la llegada de esta etapa, que por cierto fue ganada por el inglés James Brennan, la buena noticia es que continúa poco a poco, pues, logrando mejores cosas, avanzando. Y si bien el día de ayer el tapatío César Macías terminó décimo de la etapa, hoy termina en octavo, lo que, pues, hasta el momento es su mejor logro como ciclista profesional para este jovencito de apenas 23 años. De 22 años, va a cumplir 23 el día 17. Sin duda, con un futuro brillante por delante, César Macías Estrada. Saludos hasta Guadalajara y a toda su gente. En este Vuelta a España, que bueno, termina este mismo fin de semana, está por llegar ya a la conclusión. Sigue ganando el ciclista Enric Mas, que tiene una cómoda ventaja en esta prueba, pero bueno, pues destacar que tenemos un mexicano que hoy llegó octavo en un sprint final y que, bueno, si bien en la clasificación general no está en un extraordinario lugar porque el hombre decidió junto con su equipo pues llegar a la meta, está en la posición 136 de 149 corredores que permanecen aún, perdón, en esta carrera, así es que enhorabuena pues por este resultado. Y en otro orden de ideas, pues hay mucha información este día, mi querido Pascal, amigos. Por lo pronto, bueno, pues ya se está jugando los cuartos de final femenil en el US Open de tenis. La kazaja Elena Rybakina busca asegurar su boleto ante la durísima jugadora de China Shen Qingwen. Además, tendremos el partido de Karen Khachanov contra Alexander Block y el de Alexander Zverev ante el neerlandés Botik van de Sandschulp. Las damas, Coco Gauff enfrentará a Mirra Andreeva. Hoy hay buenos platillos. Dudo que alguno de estos partidos logre igualar la espectacularidad del partido entre Ben Shelton y Carlos Alcaraz. Vámonos con Cristian Mendoza, nos tiene información de fútbol. Adelante, Cristian.
14: Rafael Márquez ya pone manos a la obra con la selección mexicana. El entrenador empezó la gira con los clubes de la Liga MX para aterrizar acuerdos rumbo a la fecha FIFA de septiembre y octubre. Es un proceso que gusta al exfutbolista David Trezeguet, campeón con Francia en 1998 y compañero de Rafa en el Mónaco.
15: Un sentimiento muy importante hacia él, un personaje muy con mucha humildad, demostró a lo largo de su carrera de ser un ejemplo, demostró ser un jugador extraordinario y bueno, hoy le toca vivir otro tipo de situación.
14: Además de resaltar las cualidades de Rafa Márquez, David Trezeguet aseguró que la calidad del mexicano aumentará la presión en el combinado azteca, simplemente pedirá rayar en la perfección en los duelos contra Colombia, Perú, Estados Unidos y Chile.
15: México tendrá que seguir creciendo, seguir demostrando sus cualidades para centrar objetivos más importantes de los que ha hecho hasta ahora. Y bueno, Rafa creo que tiene todas las cualidades.
14: Y de manera más emotiva reaccionó David Trezeguet de visita en la Ciudad de México para participar en el Congreso Mundial de Turismo Deportivo.
15: Bueno, Rafa siempre ha sido un referente dentro del campo de juego y todo ese referente siempre después se transmite desde otro lugar, en este caso como entrenador. Se ha preparado, ha sumado experiencia.
14: Para Imagen, Cristian Mendoza.
13: Muchas gracias, Cristian. Actividad de Champions League continúa este día y por lo pronto Díaz de León y Berrios nos tienen más. Adelante, señores.
16: Luego de ganar una Copa del Mundo con 19 años, Lamine Yamal apunta a ser uno de los principales candidatos a ganar el Balón de Oro 2026. Previo al compromiso de hoy en la Champions League entre el Barcelona y el Feyenoord, el joven blaugrana señaló que no suplicará nada, pues no es algo que le preocupe tener.
17: No creo que lo necesite. No estoy pensando en haceros pensar que me lo merezco yo. Cada uno puede pensar lo que quiera. Yo creo que estoy orgulloso de todo el año que he hecho con mi equipo y con la selección. Hemos sido campeones del mundo, hemos ganado la liga otra vez. No puedo pedir más. Creo que dentro de esos jugadores pues he dado un nivel increíble y he puesto trabajo, no me voy a poner a suplicar nada.
16: Lamine Yamal también habló de la responsabilidad de ser el capitán del Barcelona a tan corta edad. Agradeció a sus compañeros por la confianza y dejó claro que peleará todos los títulos junto al equipo. Informó para Imagen Radio, Sebastián Díaz de León.
18: Diego Pablo Simeone, técnico del Atlético de Madrid, aseguró que es motivante para su equipo que la final de la presente edición de la Liga de Campeones de Europa se vaya a jugar en el Estadio Metropolitano, pero tendrán que trabajar muy duro para poder disputar esa final en casa.
19: Creo que para el club muy importante que la final se juegue en el Metropolitano, seguramente muy importante para el club. Para nosotros tenemos que trabajar un montón para poder aspirar.

0: siempre llega un equipo nuevo tiene una ilusión tremenda, y eso está claro que se transmite. Así que por ese lado posiblemente tenga esa ventaja con respecto a mí.
1: Para Imagen, Edgar Berríos.
2: Bueno, pues ahí está toda esta información. Gran actividad de Champions League, destacando el Barcelona Feyenoord, 10:45 de la mañana. Napoli Arsenal a la 1 de la tarde. Liverpool contra el Atlético de Madrid. Todos ellos partidos interesantes. Y bueno, pues comentar sencillamente ya para terminar que la Liga Mexicana pues ya tiene resultados interesantes en cuanto al béisbol, porque comenzó la Serie del Rey. Y bueno, pues simplemente comentar que el primer triunfo ya fue en esta Serie del Rey para el equipo de Olmecas de Tabasco sobre los Toros de Tijuana. Y bueno, pues comienza la actividad de manera muy, muy interesante en esta serie. Ganaron 7-1 los Olmecas de Tabasco a TJ. Mi querido Pascal, te mando un gran abrazo, amigos, desearles a todos una jornada fantástica este miércoles.
3: Muchas gracias, querido Pablo, te mando un abrazo.
2: Muchas gracias, buenos días.
3: Gracias a Pablo Carrillo, son las 10 de la mañana, llevamos 3 horas de programa, una más por delante, que es aquí, regresamos enseguida con más.

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3: La presidenta de Morena, Rita Osalia Rodríguez, afirmó que no existe una fecha definida para el inicio de las encuestas con las que el partido medirá a sus posibles candidatos a la gubernatura. Antes de que concluya el año, podría quedar listo el puente vehicular de BMW, una obra que busca reforzar el desfogue de la carretera 57 y agilizar el tránsito hacia el corredor industrial de Villa de Reyes. Instituto Mexicano del Seguro Social informó que al cierre de agosto registró 22.798.473 empleos, la segunda cifra más alta desde que se tiene registro y la mayor para un mes de agosto.
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7: Y vámonos ahora a Palacio Nacional con nuestra compañera Jimena Mejía, quien nos tiene lo más relevante de la conferencia de esta mañana de la presidenta Claudia Sheinbaum. Jimena, buenos días.
8: Querido Pascal, buenos días. Te comento que la presidenta Claudia Sheinbaum confirmó que será vía remota la conversación que tendrá con el secretario de Comercio de Estados Unidos.

0: Howard Lutnick. Esto por causas meteorológicas. La confirmación de la primera invitación había sido ayer, sin embargo, por la situación del clima, pues tendrá que ser vía telefónica. La llamada está prevista para las 10 de la mañana y la presidenta informó que es para que México logre que las negociaciones del T-MEC se eliminen los aranceles al aluminio, al acero y a los automóviles en este diálogo con el país vecino. En otro tema, te comento que sobre la discusión ayer en la Comisión de Puntos Constitucionales del dictamen de su iniciativa para prohibir que quienes aspiren a gubernaturas, a la presidencia de la República o la jefatura de gobierno tengan doble nacionalidad, la presidenta reprochó el abandono de la reunión y el voto en contra de los partidos de oposición del PAN, PRI y Movimiento Ciudadano. Ella señaló que ellos van a ser juzgados por la ciudadanía. También te comento que en cuanto al coqueteo del diputado y líder de la CATEM, Pedro Haces, hacia la oposición, la presidenta Claudia Sheinbaum dijo que tiene que ser Morena quien defina algún tipo de sanción para este líder sindical, al señalar que no puede ser diputado de un partido y andar haciendo campaña por otro. Así lo advirtió en esta conferencia dedicada a explicar el paquete económico que se dio ayer en la Cámara de Diputados para el 2027. Estuvo presente el secretario de Hacienda, Edgar Amador Salazar, quien informó que el gobierno ha pagado casi 1.6 billones de pesos por la deuda privada del rescate bancario del FOBAPROA, pero que no ha logrado reducir el principal y que incluso ha crecido los intereses. También te comento, Pascal, que la presidenta Claudia Sheinbaum aseguró que el paquete económico 2027 no contempla nuevos impuestos ni gasolinazos y afirmó que el gobierno mantendrá los estímulos necesarios para evitar los aumentos a los precios de las gasolinas y el diésel, además de que están garantizados los apoyos sociales. Esto es parte de lo que se comentó este día.
1: Mira, muy amable.
0: Buen día, Pascal.
1: Excelente día, gracias a Jimena Mejía desde Palacio Nacional. Y por otro lado le comento que a casi un año de la explosión de la pipa de gas en el puente de la Concordia en Iztapalapa, que dejó 32 personas muertas y más de 90 lesionadas, la Fundación Micho y Mau emitió un comunicado donde reveló que ha mantenido apoyos gratuitos a Uriel de 2 años y Yaslin de 3 años, dos menores sobrevivientes del siniestro ocurrido el 10 de septiembre de 2025. La fundación aseguró que ha ayudado a ambos menores a llevar tratamientos para atender las secuelas de las quemaduras. A Uriel le ha ayudado con el patrocinio de prendas de presoterapia y cirugía láser, mientras que Yaslin ha recibido prendas de presoterapia, rehabilitación física y seguimiento médico en hospitales especializados. Por otro lado, pese a las constantes alertas ambientales en el estado de Morelos, las autoridades locales, encabezadas por la gobernadora Margarita González, siguen sin presentar un plan claro para reducir los daños a la salud de la población. Esta es la información.
2: La contaminación en Morelos podría tener algunas soluciones de mitigación. Sin embargo, la gobernadora Margarita González Saravia parece no tener ideas para proponer. La coalición ambiental Cuautla señaló que la quema de caña, el relleno sanitario, el parque industrial y la termoeléctrica de Huesca generan afectaciones al aire, el agua y el suelo. Lo peor es que la administración de González Saravia no muestra interés por las causas que han provocado la presencia de partículas finas que pueden llegar al torrente sanguíneo y causar enfermedades respiratorias, principalmente en menores de edad y adultos mayores. Y está demostrado que pese a que la región no cuenta con la movilidad ni con los niveles de actividad industrial de una metrópoli, en ocasiones la calidad del aire registra parámetros similares a los de la Ciudad de México. La organización consideró necesario revisar las prácticas que generan polución y promover las estrategias que reduzcan el impacto sobre el suelo y las fuentes de agua. El gobierno morelense se hunde cada vez más, luego de que diversos sectores y habitantes han manifestado su inconformidad por la poca atención a temas prioritarios en el estado. Con información de Atalomata, Grupo Imagen.
1: El gobierno de Puebla alertó sobre un temporal lluvioso que afectará a la entidad hasta el jueves, con precipitaciones muy fuertes, principalmente en la Sierra Negra, donde se prevén acumulaciones de entre 75 y 100 milímetros. Ante estas condiciones, la Secretaría de Educación Pública determinó suspender las actividades escolares presenciales hoy y mañana en todos los niveles educativos en 26 municipios de la Sierra Negra. Durante estos 2 días, el servicio educativo continuará a distancia y las clases presenciales se reanudarán el viernes 11 de septiembre. Las intensas precipitaciones registradas ayer en el oriente capitalino causaron varios estragos, en la avenida Tláhuac, en la alcaldía del mismo nombre, se presentaron severos encharcamientos que impidieron la circulación adecuada de los automóviles. Además, se interrumpió el servicio de las estaciones Nopalera y Zapotitlán de la línea 12 del metro. Autoridades realizaron labores de desasolve y se controló la situación. De acuerdo con datos oficiales, la acumulación de agua por la lluvia en la Ciudad de México ha alcanzado un registro histórico. Un reporte de la Secretaría de Gestión Integral del Agua indica que en lo que va del año, el pluviómetro ha registrado 849.99 milímetros de agua, mientras que la media histórica entre 1982 y 2024 suma 665.24. Tan solo en los primeros 8 días del mes de septiembre, la lluvia en la capital sumó 49.27 milímetros. Las alcaldías que tuvieron menor capacidad de captación en alguna de sus estaciones fueron Coajimalpan, Miguel Hidalgo, Gustavo Amadero y Tlalpan. En tanto, la Secretaría de Gestión Integral del Agua indicó que desplegó un operativo con 115 elementos y equipo, así como maquinaria especializada para atender las emergencias derivadas de las precipitaciones. El monzón mexicano e inestabilidad en el noroeste del país provocarán hoy lluvias puntuales intensas en zonas de Sinaloa y Nayarit, así como muy fuertes en Sonora y Durango, acompañadas de descargas eléctricas y rachas de viento. La presencia de la onda tropical número 37 al sur del territorio, sumada al avance de la onda número 38 hacia la península de Yucatán y diversos canales de baja presión, generarán precipitaciones intensas en Michoacán y Guerrero, además de lluvias muy fuertes en entidades del occidente, centro, sur, oriente y noreste de México. Con esto nos vamos a una pausa. Es lo más relevante de la información a la hora. Regresamos en un momento.
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0: Teníamos muchos deseos de que llegara el miércoles para poder platicar con Carlos Ornelas, compañero especialista en educación, tanto para revisar lo que se dijo en materia educativa en el segundo informe de la presidenta Claudia Sheinbaum, como para revisar los números que comenzaron a circular ayer en la madrugada respecto de la prueba PISA. ¿Cómo estás, querido Carlos? ¿Cómo te va?
1: Muy bien, estimado Pascal. Espero que a todo el mundo también. Y aquí, puestísimo.
0: Bueno, ¿con qué empezamos, Carlos? ¿Con el informe o con la prueba PISA? Tú dices.
1: Con lo que tú digas. Yo estoy...
0: Bueno, comencemos con el informe, si te parece.
1: Correcto. ¿Qué te puedo decir? En el informe gobernaron los números. Lo que me parece más trascendente es que hay una crítica implícita, no explícita, no va a haber autocrítica explícita, a la nueva escuela mexicana, los libros de texto que editó Marx Arriaga. Ya habían anunciado desde antes que se había mandado a hacer un libro de matemáticas para tercer año. Ahora ya se dice para enseñanza de las matemáticas, historia de México, que me imagino va a glorificar al Imperio Azteca y en detrimento de las otras culturas originales, pero bueno, y lectura, pues de comprensión lectora, lo cual quiere decir que están poniendo atención a lo fundamental, a las disciplinas, porque sin lenguaje y sin matemáticas el aprendizaje posterior no se da. La cuestión de la idea de lo comunitario, que se van a aprender haciendo cultivos, y perdón, es una tomadura de pelo. Sí, debe haber trabajo comunitario en muchas acciones y actividades, pero no como la esencia del aprendizaje. Ese sigue siendo parte de la labor de los docentes en el aula. Que según, y aquí doy el informe abunda en los números de becas, millones y millones, pero no dice nada de aprendizaje de los alumnos. No lo menciona. La palabra aprendizaje no aparece en el informe de la presidenta. Es tal vez porque no le interesa, tal vez porque eso no dice nada para la 4T, y que no les interesa que los niños aprendan, sino que sigan trabajando dóciles, que queden desempleados para que con la beca y con los apoyos de adultos mayores sigan recibiendo del gobierno, que no es dinero del gobierno, sino de nuestros, los impuestos, todo lo necesario para su bienestar. Bienestar es la palabra clave. Ahora, ¿cómo se refleja en la política educativa? Y no solo de este gobierno, de la 4T, sino de los anteriores, de la educación en México, en estas áreas disciplinares que son las fundamentales: matemáticas, comprensión lectora e interés por la ciencia. No ha sido no ha sido nunca una cuestión que nos agarre, que se rescate en las pruebas internacionales. Y las pruebas domésticas que había, Escala, Planea, y las otras que siguieron, que organizaba el INE, nos decían lo mismo. Las pruebas primeras que hubo sobre el desempeño docente, aunque casi no hacían públicas, eran privadas porque estaban asociadas a la carrera magisterial, sí medían el currículum nacional. No, porque una de las críticas a PISA es muy, esta siempre ha sido y más con López Obrador y con la señora con la presidenta Sheinbaum, siempre ha sido que no tome en cuenta nuestra idiosincrasia, nuestra cultura tradicional y todo. Uh-huh. Porque eso no es comparable. ¿Cómo vamos a comparar las culturas de los afromexicanos con la de los afro de otra parte? Entonces esa es la cosa. Lo que sí es comparable, porque la prueba es la misma para niños de la misma edad, que se supone han pasado por mínimo nueve años de escolaridad y que tienen ahí. La parte triste, los que más o menos sobresalen, sigue siendo gracias a que son de las clases medias pudientes. O sea, la cuestión socioeconómica, la desigualdad, la injusticia social, sigue siendo un factor que discrimina a los que menos tienen. Ahora, y PISA no lo está diciendo con mucha claridad, que sigue siendo ese el factor principal. Tengo aquí un cuadro sobre los resultados históricos de PISA recientes, del 2012 a 2025. En lectura, caímos de 424 en ese año, hace 15 años, a 408. En ciencias, en comprensión de las ciencias, de 415 a 414, que la presidencia está muy orgullosa porque del anterior, que fue en el 2022, sacamos 410, ahora 414, pero no llegamos a los 415 o las 419 del 2018. Entonces, ¿qué es lo que tenemos aquí? Y en matemáticas, la situación está desastrosa. Es una catástrofe. En el 2012 estábamos en 413 puntos y ahora estamos en 388. México es el penúltimo lugar en el ranking, aunque no se supone que no es ranking, sino que es la lista de cómo, pero es un ranking al final de cuentas. El número 38 de los 39 países de la OECD. Y el
0: Sí,
1: consuelo,
0: porque
1: según
0: hay
1: el
0: que
1: consuelo.
0: recordar que son 91 países evaluados, pero no todos son miembros de la OCDE.
1: Ajá. De los miembros de la OECD exclusivamente y de todos los evaluados, pues
0: Sí.
1: tampoco estamos muy bien. Y además, ¿cómo nos explicamos que aún sin ser miembros de la OECD, otros países, aún con niveles de desarrollo mucho menores que el nuestro, quieran participar en los exámenes PISA, quieran tener conocimiento sobre cuál es la situación de sus, no, de sus escuelas, no analiza los sistemas ahí, pero del aprendizaje de sus estudiantes, y en México se deseche porque no toma en cuenta la vida de los aztecas? Entonces, ese es el meollo. Seguimos estando muy bajos, no nos gustan las comparaciones, aunque la presidenta dice, gracias a la nueva escuela mexicana, subimos de 410 a 414 puntos en ciencia, pero no dice los que bajamos desde el 2012 o más, desde el 2009, que fue cuando mejores calificaciones obtuvo México en esta prueba estandarizada y comparable a escala internacional. Entonces,
0: Ahora, puso mucho
1: allá,
0: énfasis
1: sí.
0: la presidenta, Carlos, en que pues la caída había sido a nivel mundial. ¿Debe esto tranquilizarnos?
1: Bueno, ella misma mencionó, no es consuelo digo, mal de muchos, no es consuelo de pocos. Bueno, no, es para intranquilizarnos. Hay factores que explican por qué en algunas partes cayó, aunque no de manera tan precipitada. En algunos países más pobres que nosotros sí cayó también de manera tal vez un poquito mayor que en México, pero eso no explica todo. Digo que, bueno, mal de muchos no significa que estemos bien. Lo que preocupa es que no diga, bueno, pues vamos a tomar medidas para progresar, vamos a ver qué se puede hacer con esto que nos están diciendo. ¿Por qué no aprovechar las sugerencias que hacen organizaciones de la sociedad civil que además están haciendo su propio programa para apoyar a las escuelas en lectoescritura desde antes de que salieran los resultados de PISA, Mexicanos Primero, Aprender con Rumbo y otras más? ¿Por qué no tomar en cuenta posiciones de otra cosa? Porque no lo va a hacer. La autocrítica no se le da a los gobiernos de la 4T y además sigue siendo excluyente. Nosotros tomamos las decisiones, nosotros decimos qué hacer y nosotros lo hacemos. Y para muestra, aquí está lo que nos dijo ayer el secretario de Educación Pública, que la alfabetización en Chiapas ha mejorado inconmensurablemente. No tengo las, digo, las de ayer en la mañana, las cifras, el comunicado de la Secretaría, donde está lleno de orgullo por algo que antes se hacía de manera rutinaria. Y así ahí vamos avanzando
0: Carlos,
1: poco a poco.
0: hipotéticamente, esta prueba le permite a los diferentes países no solamente saber dónde están parados, sino tomar medidas para mejorar, o en su caso, los que salieron muy bien, para mantener ese buen desempeño. Pero me da la impresión, escuchando las posturas públicas de los funcionarios más importantes de
1: Sí,
0: este país, comenzando por la presidenta de la República, es que no van a tener ese efecto estos resultados.
1: La cosa es que sí los toman en cuenta y no lo dicen con orgullo. Ah, somos el primer lugar. Yo, la pregunta que se hizo el MEX, el Ministerio de Educación de Japón, y bueno, disminuimos poquito en lectura y en matemáticas. ¿A qué? ¿Cómo podemos averiguar a qué se debe? ¿Dónde fallamos? ¿Dónde estuvo el problema? Y eso que está muy arriba del promedio. O sea, lo usan, los que van más adelante lo usan para ver dónde están sus errores, dónde están esas fallas y tratar de mejorarlas. Y claro,
2: Pero
1: siempre dicen.
2: insisto, a partir de las declaraciones públicas que escuchamos desde que se dieron los resultados, no me parece que en el caso de México se vayan a aprovechar estos resultados para entender dónde estamos mal y buscar una mejoría.
1: No, no creo que eso vaya a suceder. El tono de la presidenta de ayer es que es irrelevante, que no toma en cuenta nuestras costumbres, nuestras tradiciones, que no funciona. Lo único que sí se debe a la nueva escuela mexicana son estos 4 puntos en comprensión de la ciencia. Y la otra que sería la buena noticia, decir, bueno, ¿cómo vamos a aprovechar esto? La motivación que declaran tener los estudiantes para estudiar, porque si es que sí, y que la escuela no es perjudicial, que les guste y que quieren seguir y que les consultan a sus maestros. Y luego, bueno, esperemos que sigamos en la prueba Talis, que es donde nos dice qué es lo que cómo andamos en la cuestión de los maestros. Pero al mismo tiempo, también una de las recomendaciones, esas son de la OECD, es que hay que meterle más financiamiento a la educación para que este proyecto de educación para la vida, habilidades para a lo largo de la vida, no nada más es terminar la primaria y el secundario y ponerse a trabajar, sino que se sigan desarrollando habilidades, conocimientos, competencias, tanto para la vida democrática, para la vida en sociedad, como para el trabajo. Se requiere de estas tres habilidades fundamentales: matemáticas,
2: Por
1: lectura.
2: supuesto. Y me da la impresión, no solamente lo que te decía, que no va a tener ningún efecto a futuro en el diseño de políticas públicas relacionadas con la educación, sino que ni siquiera va a dar lugar al reconocimiento de un problema. Más bien me
1: No.
2: parece que se está negando una serie de problemas muy evidentes que tiene la educación mexicana, y cuando uno no reconoce el problema que tiene, pues es imposible solucionarlo.
1: Sí, el mensaje de ayer de la presidenta nos dice eso, es la línea. El PISA es irrelevante para la educación en México, es la síntesis de lo que nos quiere decir. Aunque sí reconoce que la motivación, eso, porque lo dijo en su discurso de presentación, Schneider, que es el director general, el creador de PISA, que eso es parte de la fortaleza de México. Pero no mencionó nada, por ejemplo, de las desigualdades, de la injusticia social, cuando en otro discurso los números, muchas escuelas y todo. Y al mismo tiempo nos están diciendo, bueno, otras investigaciones, que no es cierto. Hay muchas fallas en las escuelas, en infraestructura, en electricidad, en conectividad, en agua para los sanitarios. Entonces, bueno, esa es la visión triunfalista. Este vino a dar aquí al traste con la visión. Y va a seguir, como lo dijo en su informe la presidenta, en su alianza con los maestros. Aunque tengo la sospecha de que esa alianza es más para fines políticos, acarrearle votos a Morena, que para mejorar la educación. Sí mejora, los
2: Bueno, ya por
1: maestros, la
2: último, que
1: mayoría de
2: no,
1: nuestros
2: nos queda
1: maestros
2: apenas
1: trabajan.
2: un minutito, te preguntaría, Carlos Ornelas, pues entonces, ¿para qué participamos en esa prueba, no? Si no vamos a aprovecharla, porque entiendo que pues tiene un costo participar en esta prueba, si no vamos a aprovechar las recomendaciones y los resultados, pues como que no tiene mucho sentido participar en ella, ¿no?
1: Recordarás, y lo platicamos cuando escribí un artículo de Pisa y Corre, que el presidente López Obrador no quería, decía que la iba a rechazar por los mismos argumentos. Pero hubo un amparo de una organización de la sociedad civil, se me fue ahorita el nombre, que el juez resolvió que era que tenía que hacerse porque era parte de los del derecho internacional. Y la
2: me acuerdo, nada más que ahí te diría que ahora tenemos jueces del bienestar que quién sabe si sean de la misma opinión.
1: Sí, entonces ya no va a haber esa posibilidad. Los datos, ahí están.
2: En fin, yo creo que sí es útil, yo creo que sí es necesario, yo creo que como país, más allá de lo que diga el gobierno, debemos saber dónde estamos parados en esa y en todas las materias. Pues Carlos, un gusto conversar contigo, como todos los miércoles, y recomiendo la lectura de tu texto del día de hoy, de tu artículo en las páginas editoriales de Excelsior. Un abrazo, querido Carlos.
1: Un abrazote.
2: Gracias, vamos a un corte, regresamos enseguida. Siga con nosotros en Imagen, no se vaya.

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1: Sin eco. Se ha dicho en reiteradas ocasiones, el diputado Gerardo Fernández Noroña puede hacer ruido en redes sociales, cuestionar, protestar, irse o volver, pero eso no significa que tenga peso en las decisiones del Senado. Higinio Martínez lo dejó claro al restarle importancia a su inconformidad y descartar una ruptura en Morena. La elección de la mesa directiva avanzó con 116 votos y el Senado siguió su marcha, mientras Fernández Noroña digería el desplante. En redes puede haber tormenta, en el Senado ni siquiera salpicó. En tiempos en que la presidenta Claudia Sheinbaum pide unidad, a Noroña le sobra reflector. Lo que le falta es influencia. Esto es lo que dicen los frentes políticos Excelsior el día de hoy.
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2: Vamos con lo más relevante del panorama mundial. Los gobiernos de Estados Unidos y Colombia acordaron intensificar la cooperación en materia de seguridad, principalmente para la lucha contra el narcotráfico, el crimen organizado, la migración ilegal. Tras el encuentro con el secretario de Estado de la Unión Americana, Marco Rubio, el presidente colombiano Abelardo de la Espriella anunció el acuerdo con el que el gobierno estadounidense pretende reafirmar su influencia en América Latina. Ante ello, de la Espriella propuso el Plan Patriota Siglo XXI, con el que se modernizarán aviones, radares, drones, además de helicópteros, sistemas antidrones, defensa aérea y otras áreas de mantenimiento y operatividad. Escuchemos al presidente de Colombia.
3: Y por supuesto, todo lo que pasa en Venezuela tiene consecuencias directas en Colombia en materia de seguridad, migración, narcotráfico, contrabando, organizaciones armadas y también energía. Colombia participará con los Estados Unidos responsablemente en los esfuerzos dirigidos a garantizar estabilidad regional y profundizará la cooperación en materia fronteriza, en materia migratoria y de seguridad. Nuestro interés, señor secretario, es contribuir a que cualquier evolución produzca estabilidad, institucionalidad y seguridad, evitando cualquier problema.
2: Por su parte, el secretario Rubio aseguró que las amenazas que enfrenta Colombia son las mismas que enfrenta Estados Unidos, por lo que era necesario este acuerdo.
4: Dos cosas. Número uno, la relación entre Estados Unidos y Colombia sobre temas de seguridad, ya van casi 20 y pico de años, son las más fuertes del hemisferio. Se interrumpió por una época, pero no completamente. Obviamente deseamos escuchar un poco más en detalle sobre cuáles son las ideas que tiene el presidente en términos de que podemos cooperar, pero estamos dispuestos a hacer todo lo necesario dentro del margen de la ley colombiana. En términos de el escudo es importante. Como el presidente nos ha invitado a abrir una sede de operación de Medellín para toda la región, no simplemente para Colombia. Y creo que la capacidad que existe en el sistema de seguridad de Colombia es enorme, es increíble. Y nosotros estamos dispuestos a ayudar en todo lo posible y todo lo que nos pidan. Tienen que pedirnos. Nosotros no vamos a imponer, pero todo lo que nos pidan y nos hagan posible, estamos dispuestos a proveerlo.
2: El alcalde de Nueva York, Zoran Mamdani, anunció la publicación de miles de documentos que mostrarían que las pasadas administraciones no revelaron todo lo que sabían sobre la toxicidad del aire generada por el atentado contra las Torres Gemelas el 11 de septiembre de 2001. La divulgación de más de 170 mil páginas de información surge en vísperas del 25 aniversario de los atentados que causaron la muerte de 2.977 personas. Sin embargo, se cree que más de 9.400 personas han fallecido por enfermedades relacionadas con su exposición al aire en la zona cero. Son documentos que muestran lo que la ciudad sabía sobre el aire tóxico alrededor de la zona cero, cuándo lo supo y cómo actuó para limitar su responsabilidad, apuntó Mamdani. Por su parte, el presidente estadounidense Donald Trump rindió un homenaje a las víctimas de los ataques del 11 de septiembre y prometió no olvidar jamás estos lamentables hechos. El acto se celebró en el parque público conocido como la Elipse en Washington. El 11 de septiembre, casi 3.000 valiosas almas nos fueron arrebatadas, asesinadas por malvados terroristas en el World Trade Center, el Pentágono y el vuelo 93. Luego, todos estos años nos reunimos en otra mañana de martes de septiembre para reafirmar el sagrado voto que hicimos hace un cuarto de siglo. Nunca olvidaremos, lo digo en serio, nunca olvidaremos a quienes perdimos, a nuestros héroes morales del 11 de septiembre de 2011. Por otra parte, durante una llamada telefónica, el presidente de Estados Unidos, Donald Trump, pidió poner fin a la guerra en Ucrania a su homólogo ruso, Vladimir Putin. Esto tras puntualizar que su país no tiene planes hostiles. El asesor de política internacional del Kremlin, Yuri Ushakov, dio a conocer el contenido de la llamada entre ambos mandatarios. Trump expresó con claridad la idea de que sería deseable un pronto fin al conflicto, lo que allanaría inmediatamente el camino al pleno restablecimiento de las relaciones entre ambos países, reveló. En respuesta, Putin habría explicado los pasos que Washington podría dar para un pronto cese de las hostilidades en Ucrania, relató el asesor a los medios de comunicación. 9 de cada 10 estadounidenses adultos perciben una corrupción gubernamental generalizada en su país, esto de acuerdo con una encuesta de la firma Gallup. Esta cifra representa su nivel más alto en los últimos 20 años. De acuerdo con el sondeo, 91% de los encuestados identificados como demócratas compartieron esa opinión. Lo mismo sucedió con el 83% de los republicanos. Incluso 90% de quienes se dicen independientes creen que permea la corrupción en el gobierno estadounidense. Sin embargo, Gallup apuntó que las percepciones de los demócratas parecen estar estrechamente vinculadas a qué partido controla la administración, mientras que para los republicanos es una visión más subyacente de la corrupción gubernamental que depende menos del partido que está en el poder. Lo más relevante de la información internacional, hacemos una pausa y regresamos enseguida.
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2: Y es con 43, hemos transmitido el día de hoy el programa desde Centro Santa Fe, en el marco del mayor encuentro para Mercado Libre, el Mercado Libre Experience, en su sexta edición. Y me da muchísimo gusto recibir aquí en la mesa del programa a Pedro Rivas, vicepresidente y director general de Mercado Pago México. ¿Cómo estás, Pedro?
9: Gusto saludarte. Gracias.
2: ¿Qué tal? Un placer. Oye, hoy van a presentar un estudio denominado Efecto Meli, en el que se busca dimensionar el impacto socioeconómico que genera el ecosistema de Mercado Libre en México. Cuéntanos en qué consiste.
9: Pues la primera vez hicimos un esfuerzo importante en realmente entender qué tipo de impacto tiene esta compañía en la economía mexicana. Y algunos de los números que a nosotros mismos nos sorprendieron, que nosotros medimos cuántos paquetes tenemos, nosotros medimos cuántos créditos damos, pero cuando vemos ese impacto a nivel total, a veces nos sorprendemos de los mismos números, ¿no? Entonces, uno de los datos, a mí el que más me sorprendió, es que qué porcentaje del PIB representa Mercado Libre y Mercado Pago.
2: Ah, se puede medir.
9: Y pues sí, nuestro economista nos dice que sí, y Mercado Libre hoy representa el 0.4% del PIB del país. Es más grande que pues industrias enteras, es equivalente al PIB de algunos estados pequeños, y eso habla del tamaño y la capilaridad que tiene Mercado Libre y Mercado Pago en este país. Cuando tú comparas eso con otras industrias, pues te das cuenta que una compañía solita es suficientemente grande para hacer todo esto. Es una compañía que lleva 27 años operando. Nosotros nacimos como una compañía de tecnología, y lo decía David hace unos días, David, el director general de Mercado Libre, hace menos de 8 años éramos 150 empleados aquí en México. Hoy tenemos más de 33,000 empleados, y ya tenemos, además de eso, más de 100,000 empleados más que giran alrededor de ese empleo indirecto que se genera por acá. Entonces, no nada más estamos hablando de que económicamente es un impacto muy grande, estamos hablando de que también socialmente tiene y toca a muchas personas y a muchos mexicanos.
2: ¿Cuáles dirías tú que son los hechos, los fenómenos, las acciones que han llevado a una compañía de tener 150 empleados a representar el 0.4% del Producto Interno Bruto del país?
9: Pues la primera es una convicción por la oportunidad que hay y por los servicios que damos. Como decimos siempre, somos una compañía de tecnología que está dedicada a democratizar los servicios financieros y a democratizar el comercio electrónico. Entonces, cuando tienes esa misión, cuando tienes una columna vertebral de tecnología y cuando tienes un mercado que también se está digitalizando, creo que todos nosotros hemos pasado de comprar muchas cosas o todas nuestras cosas en el mundo físico, y muchos de los mexicanos ya compran en el mundo online. Muchos de los mexicanos antes iban a una sucursal para sus servicios financieros. Muchos mexicanos ahora ya usan sus teléfonos o sus dispositivos para consumir los servicios financieros. Empiezas a ver esa tendencia y es lo que nos permite. Entonces, la primera es la tendencia que hay. La siguiente es una inversión fuerte. Anunciamos hace no mucho 4.600 millones de dólares que invertimos este año en hacer que esto crezca más. ¿Y eso qué significa? Abrir más centros de distribución, contratar más gente, abrir más líneas de crédito para nuestros usuarios. Entonces, cuando sumas la oportunidad que hay con la convicción y el tamaño de las apuestas que estamos haciendo por este país, pues acabas teniendo una compañía que crece a los ritmos que crece esta compañía.
2: ¿Llegaron a su techo o crees que todavía hay oportunidades para crecer más?
9: No, creemos que esto está apenas, no crecí empezando, pero diría que vamos a la mitad del primer tiempo. Uh-huh. Lo que falta por crecer es enorme en servicios financieros, que es la parte que veo yo. Sí. Vemos que hay una oportunidad todavía muy grande de atacar el efectivo. Mucha gente todavía usa el efectivo para muchas de sus transacciones. Creemos que es mucho menos eficiente que una cuenta digital.
2: Hoy se habló de eso en Palacio Nacional.
9: Así es.
2: Son un país que utiliza muchísimo efectivo.
9: Así es. Y sigue siendo. Creo que está la mesa puesta para que esto cambie. Uh-huh. Lo estamos ayudando nosotros a que cambie. Un dato que también aventamos ahí es, nosotros tenemos la mayor cantidad de terminales punto de venta que ayudan a los pequeños comercios a recibir pagos electrónicos. Entonces, en el pasado había pocas terminales en este país. Hoy, con Mercado Pago, hemos colocado más de 1,000,000 de pymes tienen una terminal con nosotros. Entonces, ya están entrando a esta economía digital y pues eso es parte del motivo por el cual crecemos tanto.
2: Bueno, ¿y qué porcentaje de mexicanos ya harán compras de forma regular en el comercio electrónico?
9: Pues no tengo el dato de qué porcentaje, pero te diría que ya más de la mitad de los mexicanos están haciendo algún tipo de compra en el comercio electrónico. Uh-huh. Te puedo decir que, por ejemplo, 20 millones de mexicanos hoy tienen una línea de crédito abierta por Mercado Pago. Uh-huh. Que podrían utilizarla para ir al comercio electrónico y comprar algo dentro de Mercado Libre o en algún otro sitio. Entonces, lo que estamos viendo es que esa penetración continúa adentrándose. Estamos ya en prácticamente todos los municipios del país. y también tenemos una red logística que se fue construyendo en estos años para hacer que esas compras lleguen muy rápido. Muchas veces nos dicen, oye, ¿qué pasó? Pedí algo y me llegó esa misma tarde, ¿no? ¿Cómo sabían que iba a querer un teléfono rojo? Y la realidad es que la red logística que hemos montado ayuda mucho a que ese comercio electrónico se convierta en una opción viable para alguien que quiere algo ahora.
2: Y me imagino que con el desarrollo de inteligencia artificial, estos procesos se van a volver aún más eficientes.
9: Sí, sí, más eficientes, más rápidos y también más precisos. Uh-huh. ¿Por qué? Porque podemos tomar la información de muchísimas transacciones que hemos hecho en el pasado, de muchísimas compras que hemos hecho en el pasado, de las preferencias que puede tener un usuario versus otro usuario, y en base a eso personalizar mucho más la experiencia de compra, la experiencia de crédito, la experiencia de su cuenta digital.
2: ¿Hacia dónde está evolucionando el comercio electrónico en México?
9: Pues creo que la evolución es que ya está permeando prácticamente toda la sociedad. En el pasado había polos muy específicos donde veías una concentración de comercio electrónico. Ya estamos viendo que prácticamente en todos los poblados del país la gente ya está empezando a comprar, o ya no está empezando, ya compra en comercio electrónico. También estamos viendo que los servicios de financiamiento para que ese comercio electrónico se dé también están influenciando a que ese crecimiento se siga expandiendo por todo el territorio. Entonces, creo que en el futuro vamos a ver más y más comercio electrónico, creo que vamos a ver más y más banca digital. Uh-huh. Y pues eso a lo que nos dedicamos dentro del Mercado Libre y dentro del Mercado Pago.
2: ¿Es un fenómeno generacional o está presente en todas las generaciones?
9: Creo que hay un pequeño acento en las generaciones más nuevas, uh-huh. pero estamos viendo que ya la mayor parte de los mexicanos, independientemente de la edad, del género o de la población, ya están entrando o ya entraron al comercio electrónico y a los servicios financieros digitales.
2: Bueno, y ustedes que tienen estudios muy precisos sobre el comercio electrónico y su actividad, ¿qué están pidiendo, qué están buscando, qué están comprando los mexicanos a través del comercio electrónico?
9: Híjole, de todo. Compran, una de las compras muy típicas son aparatos electrónicos, dispositivos, mucha moda, ropa. Pero también tenemos una operación grande, por ejemplo, de llantas, ¿no? También las llantas acaba siendo uno de los productos que acaba teniendo, pues, como tantas categorías, una penetración donde antes era más complicado, lo sé, pero así me puedo ir con cualquier tipo de categoría, y lo que hay es que prácticamente lo que quieras lo puedes encontrar en Mercado Libre, y eso es lo que también le da mucho poder para que la gente diga, oye, pues no quiero gastar mi tiempo en saber si voy a encontrar algo o no, sabes que vas a encontrar y el assortment que tenemos es muy amplio. Por lo tanto, pues estamos viendo que todas las categorías crecen.
2: Bueno, estamos en el Mercado Libre Experience en su sexta edición. La gente que los visite, que entiendo, esperan a cerca de 12,000 personas, ¿qué van a poder ver?
9: Pues van a poder ver qué es Mercado Libre, van a poder entender un poquito más qué está detrás de Mercado Libre. Este evento también le ayuda mucho a todos estos comercios que usan Mercado Libre como plataforma para ellos vender. No nos olvidemos que Mercado Libre es una plataforma que permite que compradores encuentren a vendedores. Y esta experiencia les sirve mucho a los vendedores para entender qué tipo de herramientas existen, cómo amplificar sus ventas, cómo financiar su operación. Y estamos aquí para justamente eso, ¿no? Exponerle a todos nuestros clientes, muchos de ellos, estos comerciantes que usan la plataforma, para adentrarse más y conocer todas las oportunidades que tienen para usar nuestra plataforma para que ellos vendan más.
2: Pues Pedro, te agradezco mucho que hayas venido y gracias por la oportunidad de hacer desde aquí el programa el día de hoy.
9: Muchísimas gracias.
2: Gracias. Gracias, Pedro Ríos, vicepresidente y director general de Mercado Pago México. Son las 10:52.

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0: A 2 años del recrudecimiento de la violencia en Sinaloa, las dirigencias del PAN y del PRI en la entidad cuestionaron la estrategia de seguridad implementada por los gobiernos federal y del estado, al tiempo que recordaron que la crisis ha dejado miles de homicidios, desapariciones, robo de vehículos y afectaciones económicas para las familias y empresas en el estado de Sinaloa. El analista Juan Ordorica afirmó en entrevista con esta emisión que la entidad sigue sumida en una guerra que ha transformado considerablemente la vida de sus habitantes.
1: Sinaloa se volvió mucho más pequeño en todos sus sentidos. Después de 2 años tenemos una economía más pequeña, tenemos menos población porque hay mucho exiliado que ya se fue de Sinaloa. Nuestras ciudades ya no se transitan con la facilidad que antes, se volvieron más pequeñas a la hora de transitarlas. Pues ya las cifras, más de 2000 desaparecidos, más los asesinatos, estamos hablando de, incluso los propios colegios de economistas dicen que cerca de 80,000 personas habrían abandonado la entidad. Entonces, entre desaparecidos, fallecidos y asesinados, tenemos hablando de 100,000 personas que ya no viven en Sinaloa. Pues es una guerra, hay mucha gente, y me ha tocado leer algunos comentarios de gente que ha estado en guerras y dicen, no está ni cerca de ser una guerra, hay muchas maneras de vivir una guerra, y Sinaloa sigue en medio de una.
0: A pesar de reconocer el trabajo de la Fiscalía de Michoacán, la presidenta municipal de Uruapan, Grecia Quirós, señaló en entrevista para esta emisión que aún permanecen sin respuesta a preguntas fundamentales sobre el asesinato de su esposo Carlos Manso. Por ello pidió a la Fiscalía General de la República atraer la investigación del caso. Esto es parte de lo que me dijo.
2: Yo debo reconocer que la Fiscalía de acá de Michoacán sí han realizado muchas detenciones de personas que estuvieron involucradas en el asesinato. Sin embargo, creo yo que los uruapenses, los michoacanos y los mexicanos, y obviamente mi familia y yo, merecemos que realmente sea esclarecido lo que sucedió, y que creo que a estas alturas, después de 10 meses ya, pues debe de ser ya atraída por la Fiscalía General de la República. Yo decía que no se puede fraccionar el hecho de que una parte la está investigando el estado y otra la federación. La duda que queda es quién ordenó, por qué, cuál fue el motivo. Realmente esas preguntas siguen existiendo, y que creo que pues lo más neutral es la Fiscalía General de la República.
0: La presidenta Claudia Sheinbaum reiteró su desacuerdo en que una prueba defina la calidad educativa de las niñas y niños. Sin embargo, destacó que la misma prueba PISA reconoció que México avanzó en ciencias.
3: Es muy importante que se abra la discusión sobre la inteligencia artificial. Hoy una andanada contra el tema de la prueba PISA. Como hemos manifestado siempre, nosotros no estamos de acuerdo en que una prueba defina la calidad educativa o la forma de educar de las niñas y niños, la misma prueba en todos los países. Y además por cómo se hace la prueba. Pero incluso esa misma prueba reconoce que México avanzó en ciencias naturales. Y esa misma prueba dice que todos los países disminuyeron en lectoescritura, con excepción de unos 5 o 6 países, por el uso de las plataformas digitales. Eso no se menciona. Bueno.
0: Por eso nos vamos. Yo soy Pascal Beltrán del Río. En nombre de todo el equipo quiero agradecer por su hospitalidad y atenciones a la familia de Mercado Libre para la realización del programa el día de hoy. Asimismo, a todo mi equipo de la primera emisión y a nuestra querida compañera Ivonne Melgar, que estuvo allá en cabina en Ciudad Imagen. Con eso nos vamos. Gracias por haber estado con nosotros esta mañana de miércoles. Nos esperamos mañana jueves a la hora que usted ya sabe, 7 de la mañana en el tiempo del centro. Quédese en Imagen, no le cambie. ¿Cómo para qué?
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3: Ante el lamentable fallecimiento de un joven universitario en las instalaciones de la Facultad de Ingeniería, el secretario Federico Garza declaró que este miércoles se reanudarán las actividades educativas de manera normal.

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0: Ay, sí, ahora muy santito, muy, muy santitos los dos, ¿no? Emilio y
1: Mira, Fer.
2: Yo sí.
1: Persinándome.
0: Les puse una albureada y se asustaron.
2: Yo todas las mañanas leo el Evangelio para evitar cualquier tipo de mal pensamiento y llego a esta cabina y mira nada más lo que pasa.
0: ¿Sí estuvo fuerte?
2: Sí.
0: ¿Santa Bárbara bendita?
2: Sí, claro, ¿sí? Que sí. ¿Estuvo feo? Hoy de qué es el santo? A ver, vamos a ver de cuál es el santo oral.
0: ¿Cuándo es tu santo, Gonzalo?
2: El 10 de enero.
0: No, ese es cumpleaños.
2: Sí, también mi santo.
0: ¡Ah,
2: como no sabían cómo ponerme, puede poner el santoral.
0: Pero eres Gonzalo Eduardo Martín.
2: Soy Gonzalo Alfredo porque el siguiente santoral es el del 12 de enero y es Alfredo. Es en serio, pues por eso.
1: O sea, ¿nadie antes que tú de tu familia se llamaba Gonzalo?
2: No.
0: ¿Y tú?
2: Bueno, tengo un tío bisabuelo, pero no creo que me hayan puesto por él.
1: ¿Por él?
2: No.
0: Yo me iba a llamar Luisa Fernanda.
2: ¿Y luego?
0: Por la zarzuela. No, pues qué bueno que no.
2: No, a ver.
0: María Fernanda, está mejor, ¿no?
2: Luisa pues Fernanda sí. Mejido, que es la dueña del 100.1 en Cuernavaca, Morelos.
0: ¡Ay, Luisa, de veras!
2: Luisa Fernanda Mejido.
0: ¡Qué gusto de radiológico!
2: Sí, de radiológico.
0: Es que ya no sé de ella porque como aquel de la Cuauhtemiña me sacó del aire... Porque pues no le caigo bien, ¿no?
2: No, bueno, pues, pero a ver, ella y su papá es una historia enorme con Excelsior. ¿Sabías eso?
0: A ver, deberíamos invitar a Luisa Fernanda.
2: Manuel Mejido, que era el papá de Luisa Fernanda Mejido, fue el único periodista mexicano que pudo reportar en tiempo real lo que estaba sucediendo con el golpe por el cual murió Salvador Allende. Y llegó Augusto Pinochet. Según cuenta la leyenda, que no es leyenda, pues ahí está, todas las líneas telefónicas estaban cortadas en Santiago de Chile.
0: Ah,
2: por
0: sí,
2: alguna razón, él llega a la embajada y hay una línea telefónica viva. Y habla la redacción de Excelsior y empieza a dictar lo que estaba pasando. Y es así como sale en Excelsior la historia.
0: Qué joya, ¿no? Como hay momentos históricos que te ponen... A mí me pasó en el huracán.
2: Así como a ti en Otis.
0: Exacto.
2: Así. Que te ponen en el lugar...

0: ponen en el lugar para poder reportar en tiempo y forma. Vaya, le pude mandar material a Ciro, que tenía el noticiario en la noche.
1: Fíjate.
0: El estelar aquí en imagen.
1: Me acuerdo cuando fue Vilma, que estaba Javier Alatorre, estaba en Reporte 98.5. Y ahí sigue, ¿ves? Sí, cosas sí. de la vida, otra vez en 98.5. Y entonces estaba transmitiendo y me dice, ya me voy. ¿A dónde? Ese huracán que viene hacia acá va a ser hiperhuracán. Y todavía, fíjense ustedes la inocencia.
0: Yo
1: ¿no?
0: me acuerdo de las imágenes de Javier, que por poco y volaba con todo y cámara.
1: A ver, sí. Y todavía le digo, oye, pero tienes un upfront de reporte en Acapulco. Y me dice, no creo llegar. Pues no, porque efectivamente se va. Y el primer día parecía que no pasaba nada, pero que en la madrugada, tómala, pues estacionó Vilma en Cozumel durante un día entero.
0: Me acuerdo de Javier,
1: devastó
0: por
1: Cozumel,
0: poco y volaba.
1: Cancún, sí. etcétera, etcétera. Pues, a veces la vida te pone donde debe ser. Pues oye, sí. Hablando de...
0: ¡Qué buen chisme, Lavadero, hoy en la mañana!
1: Es que si viene el chisme de Lavadero.
0: A ver.
1: Porque ayer en la noche bajo y le digo a Javier, ya volviste a salir en TV Notas.
0: ¡Ay, con Santiago y conmigo! Es que Santiago Bissell va a un tour de medios por La Barra de Santiago, el programa que tiene en YouTube, que por cierto, véanlo, que es una joya. Lleva 7 millones de vistas, ¿eh?
1: Muy
0: es
1: bien,
0: una locura.
1: Muy bien.
0: Bueno, el caso es que un reportero, quien sea, le dice, ¿nos puedes confirmar si tu papá es Javier Alatorre? Y Santiago se voltea y dice, riéndose,
1: ¿qué?
0: Le dice, a ver, yo creo que lo importante es mi programa, ¿no? La verdad es que yo no tengo por qué contestar, es un tema privado y nada.
1: No, fíjate que lo contestó muy bien y lo contestó.
0: Sí.
1: Entonces.
0: Pero entonces Javier y yo en el TV Madre.
1: Sí, pero
0: con Santiago.
1: A ver. Dice, pongan fotos pongan foto con foto y digan que no me niegue.
0: Eso te digo,
1: te lo
0: Javier, te amo con toda mi alma. Pongan foto con foto y que no me niegue. Ay, qué adorado. No, seríamos. No, Javier, si fuera el papá de Santiago, sería un papá presente. Sería un papá adorable.
1: A ver, pero está muy divertido.
0: Está muy pongan foto con foto y niéguenme. Pues, que no me niegue.
1: A ver, pues ahí sí quiero ir ese episodio de Hasta las Mejores Familias.
0: Ay, Javier, qué adorado. Pongan foto con foto y que no me niegue. Si eres su papá postizo, por supuesto que sí. Siempre los has procurado, son como tus hijos.
1: Ah, pues además lo vas a ver hoy, ahora que lo estoy pensando.
0: Nos vamos a la comida de los 300, ¡cállense!
1: Ah, pues va a estar con él ahí.
0: Es que te pasa, estoy feliz.
2: Tomen la foto.
1: Ya escogiste vestido.
2: Tomen la foto de la familia completa.
1: Usted sigue en la plática, yo sí. Sí, en el estéreo, en el canal derecho, escúchenme. Cuando lleguen, tomen la foto de la familia completa.
0: Y además TV Notas. Santiago.
1: Fue por eso.
0: Debo decir, Javier... En exclusiva, Javier lado derecho, Santiago en medio y yo lado izquierdo. La familia.
2: El reencuentro,
0: qué maravilla es reírnos de cosas que podrían ser una tragedia para alguien, para nosotros no. Es muy divertido.
1: No. A ver, la vida es demasiado corta. A ver, ahorita vamos
0: es
1: a hablar
0: bellísima.
1: De. No, espérate, porque lo que te voy a platicar así es. Si en una de esas
0: hace
1: 3 años no estamos vivos. Entonces hay que reírse.
0: Pongan foto con foto y que no me niegue.
1: A ver, y
0: como para hablarle a Santiago ahorita.
1: No, a ver, porque. No viste toda la nota, ¿verdad?
0: Claro que vi toda la nota. No.
1: Hay una
0: se
1: foto.
0: La volaron.
1: Hay una foto en donde dices, chance y sí.
0: ¿Sabes qué? Voy a poner foto de Javier, foto de Santiago y foto mía. Busquen las coincidencias.
2: Sí, exacto.
0: Color de ojos, ¿no?
1: No puede ser.
0: Busquen en qué se parecen estos tres güeyes. O si no, sobre todo el bigote, Santiago, ¿no? ¡Qué maravilla! Sí, le preguntaron eso en el tour de medios. Le digo, pero Santiago, pues ¿por qué se meten en la vida privada?
1: A ver, pues así es la prensa del corazón.
0: Pues sí,
1: a ver,
0: pero...
1: ¿De qué vive la prensa del corazón?
0: Ah, no, sí, claro, de eso.
3: Del chisme.
1: Sí, a ver, y estoy siendo muy decente diciendo prensa del corazón, porque hay unos que viven...
0: No, hay una prensa horrible, horrible. Hay una prensa que digo, pero ¿cómo puede existir?
1: Pero, a ver, pues de eso viven. A ver... Han desarrollado un...
0: Pero tienen público, o sea, de veras, la pregunta es, ¿tienen público?
1: Claro, sí, el morbo... A ver, en este país, sí, ¿por qué vendía tanto? Ya no vende tanto el TV Notas. Pues porque era morbo, igual que la alarma. Hay distintos tipos de morbo. El morbo vende. Pues ¿por qué te queda uno viendo Infieles?
0: Ah, hijo.
1: Nunca. O Bori Povich, en donde usted es el padre, es el morbo. Morbo.
0: ¿Por qué Javier debo... Alatorre, usted es el padre
1: sí,
0: del niño.
1: Así es, ¿no? Y la gente saltando. ¡Yeah! ¿No?
0: Ay, ojalá. No nos puede oír Javier porque está al aire.
1: Está al aire. Pero a ver, caray, alguien pásele el chisme.
0: Alguien por... que. Bueno, le mandamos reproducción del evento.
1: No, ahorita media hora tengo que verlo, así que.
0: ¿Ah, sí? Bueno, yo lo veo en la comida.
1: Tú lo vas a ver en la comida,
0: sí.
1: Pero. Pues...
0: Oigan, qué emoción la comida de los 300. De veras, es un evento que gozo. Me levanté tan contenta. Ayer me fui a hacer mis pelos así, que me dejaron güera.
3: Ya escogiste el vestido y todo, ¿no?
0: ¿Ya?
3: ¿Güera?
0: Güera, cuando me muera, ¿quién te encuera?
1: O sea, ¿cómo estará la cosa que me estás mandando de mi otra chamba? ¡Ve! O sea, pues te estoy diciendo.
0: Me mandaron la nota de TV Notas de Azteca.
1: Sí.
0: Para que lo comentes. ¿Quién te lo mandó, Julia?
1: No, pobrecita Julia, está muy enferma, así que
0: ¿qué
1: se
0: tiene?
1: Pues, luego te cuento.
0: Ay, no. No. Miren, vamos a dar gracias a Dios, que estamos bien, que estamos sanos, que estamos bien. Hoy vamos a hablar de hackeos, de montadeudas. Hoy vamos a hablar de qué pusiste tema rarísimo. ¿El escándalo de qué?
1: De Anthropic. El escándalo de Anthropic.
0: ¿Qué tal el... ¿Qué te dice?
3: No, ya también me lo mandaron. Ve, estoy leyendo aquí.
1: Te estoy diciendo.
0: Ay, que seas algo, pero ¿por qué
3: y
0: pusieron...?
3: Y los comentarios de la gente.
0: Oye, Chucho Gallegos hizo TV y novelas, ¿verdad?
1: Chucho Gallegos fue el creador de TV y novelas.
0: Hijo, ¿hace cuánto tiempo, Chucho, que en paz descanse murió hace unos días? ¿Qué te dicen?
1: No, es que estoy viendo la nota, es que estoy buscando la foto.
0: ¿En que sí se parece?
1: Sí, claro.
0: ¿Sí?
1: Sí.
0: Porque o sea, ¿Santiago no se parece a mí o qué? ¿Qué es lo que ustedes quieren decir? Que yo no soy la mamá, dice.
3: Sí.
0: No, qué bárbaro.
3: Oh, Fernanda niega a su hijo.
0: Fernanda no es la mamá de Santiago. Ni de Natalia. Ay, bueno, arrancamos el programa. De eso no vamos a hablar el día de hoy. Hasta hoy hablamos de esto y ya, se acabó. Vamos hoy por el mejor programa. Solo hoy, quien sea ayer, quien sea mañana. Empezamos pie derecho. A ver la nota, por favor.

0: con el pie derecho.
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0: Continuamos en ¿Qué tal, Fernanda?

0: no podemos de la risa aquí en el estudio. Mi querido Gonzalo Oliveros, ¿qué es eso del escándalo del antropocentrismo?
1: No, de Anthropic. Anthropic, la empresa.
0: Ah,
1: Anthropic, la empresa.
0: Dije, pues no estamos en la Edad Media.
1: Que bueno, hay dos cosas importantes
0: del
1: hoy, además de
0: esto. Y antropocentrismo.
1: No, a ver si Abid me puedes poner el feed. Ajá. De Apple, que está presentando sus nuevos productos. As
0: ahorita.
1: We are speaking
0: now.
1: En este momento, right now, in this right moment,
0: right fucking moment, sí,
1: desde el Steve Jobs Theater allá en Cupertino, California, me estoy entrenando para el Grammy, para que me
0: inviten a mí, ¿no? Sí, porque
1: que
0: la
1: me
0: verdad
1: inviten
0: es que
1: de nuevo.
0: Sí,
1: por
0: tú
1: favor.
0: Lo mereces.
1: Sí,
0: sí
1: ahí
0: lo mereces.
1: Para estar con Eduardo de nuevo, por favor. No se traigan a nadie más. Por favor. Bueno, sí, a Sofía.
0: Oye,
1: por supuesto.
0: Lo hacen muy bien, ¿eh?
1: A ver,
0: lo hacen
1: Sofía Rivera Torres
0: bien.
1: Y Eduardo Videgaray es para ponerles un monumento.
0: Sí.
1: Así, monumento.
0: Lo hacen muy bien.
1: Monumento
0: muy bien.
1: Absoluto.
0: iPhone 18 Pro presentado.
1: Ah, bueno. Pero que me enseñen el iPhone que se dobla. Así como... Hoy me aguanté. Así como cierto personaje que decían que se doblaba bien rápido. Así el iPhone.
0: Yo no debería estar tosiendo al aire, perdón. Chip A20 presentado.
1: Ah, pues muy bien, porque estábamos en el A19, que es el que tiene las MacBook Neo.
0: Ajá.
1: ¿Te acuerdas que sacaron una que valen 10 mil pesos?
0: ¿Por qué están tan caras las computadoras? Lo hablábamos
1: no,
0: con el Wichichaba.
1: Pero una MacBook Neo vale 10 mil pesos. Bueno, 12.
0: Siri ahora podrá ir entre tus aplicaciones para darte contexto de lo que le preguntes.
1: Pues es que bueno, ya tiene inteligencia artificial más desarrollada, estaban muy atrás. Ya por lo menos ahora ya tienen algo más, ¿no? Ya están un poco más avanzados. Mientras está esto que está diciendo Fernanda, que es toda la presentación de los nuevos aditamentos de Apple, y como les digo, se supone, no está claro todavía si será o no, si el iPhone 18 Pro Max o el Ajá. iPhone Foldable, no se sabe si va a haber o no, sacaron algunas cases.
0: Uno chiquito que era de bolsillo, ¿no? Vi hace mucho tiempo.
1: Es que lo doblas.
0: Lo doblas.
1: Así como
0: exacto.
1: Un StarTAC.
0: Exacto.
1: Entonces están en eso, si lo van a sacar o no. Porque hay un segmento de mercado que quiere un iPhone doblable, ¿no? Foldable, vendible. Que se doble
0: unsockable.
1: Como
0: unsockable.
1: Que se doble como
0: unfoldable.
1: Unfoldable. Así como
0: así que acabe
1: como
0: en
1: Trump, ya ves que Trump decía
0: Trumpable.
1: He bends so quickly, así. Quien Ajá. no hizo eso es un hombre llamado Jacob Coxon. Jacob Coxon sacó una cuenta de Twitter el día de ayer.
0: Ajá.
1: Voy a leer lo que dice. Renuncié a Anthropic el día de hoy. Pasé los últimos 3 años haciendo investigación sobre OpenAI y Anthropic. Ninguna de las dos compañías está actuando de forma responsable. Están en una carrera que va para hacer superinteligencia y ponen en riesgo nuestras vidas. No subestimen el poder de la tecnología. Estos van a crear pronto supersistemas humanos que podrán hackear cualquier cosa y revolucionar el campo y podrán tener todo el poder y todos los recursos. Hemos sido testigos del progreso en todos estos dominios y el progreso no está bajando de velocidad. La gente que está construyendo la inteligencia artificial cree que la inteligencia artificial puede matarnos al final de la década. No es una cuestión que tenga que ver con mercadotecnia. Si acaso, muchos ejecutivos e investigadores están viendo cómo tratar a la prensa de forma sensible para que no digan esto, pero tienen sus temores de manera privada.
0: Peligrosísimo.
1: Ninguna otra actividad humana tiene este nivel de riesgo. Una respuesta común sería, pero si lo creen, ¿por qué lo están construyendo? Créanme, muchos tienen esos temores en OpenAI. Y en Anthropic, esto está sobre la mesa, que estamos en un nivel de riesgo brutal. Nadie cree que se está actuando de forma responsable y lo están haciendo aún a pesar del riesgo. aceptar que esta carrera está entrando en etapa de juego final es no entender en que esto va más allá de las comunicaciones que tiene cualquier tipo de empresa a través de Slack. Para quien no sepa, Slack es como un WhatsApp, pero a nivel corporativo. Entender que la velocidad que están haciendo tendría que bajarse para que no vayamos en una trayectoria de colisión. Estoy siendo optimista sobre el nivel de coordinación. Las señales de alerta están en todos lados. Yo no veo que nadie esté a nivel de prevención en esta carrera global que tendría costos irreparables en el momento en que se hagan las capacidades de un modelo que vaya hacia eso. Si ustedes son un investigador de laboratorio, les urjo a que consideren cuáles son los siguientes pasos en los próximos años y qué es lo que va a suceder. Si ustedes quieren hacer una inteligencia de manera superlativa, sin entender los riesgos que hay en mente, tienen que poner su cabeza abajo y decir, de todas maneras va a pasar, no es el momento para crear eso o condiciones distintas.
0: Es gravisísimo lo que escribe este cuate.
1: Este cuate lo que está diciendo
0: es... Y además renuncia. Ahora, no voy a ser parte de esto.
1: Hay investigaciones ahorita a ver si esta cuenta es real. Si no es alguien que está tratando de poner un red flag, pues mintiendo y asumiéndose como un trabajador de Anthropic. Lo que es un hecho, de nueva cuenta, es hasta dónde está llegando la inteligencia artificial y cuáles son los riesgos. No solo eso, porque estamos hablando aquí de dos modelos conocidos y de dos modelos que son de iniciativa privada occidental. Anthropic, que es Claude, y OpenAI, que es ChatGPT. ¿Pero qué están haciendo Rusia y China? El gran problema es ese. ¿Qué están haciendo las potencias digitales actuales que no están siendo coordinadas o que no pueden ser supervisadas por ningún gobierno? Porque aquí estamos hablando que Claude y que Perplexity y que ChatGPT pueden tener pues el ojo de los supervisores de Occidente. El gobierno norteamericano, el gobierno francés, el gobierno inglés, el gobierno alemán.
0: Sí, pero esas potencias, ¿quién las vigila?
1: Gracias. Ese es el problema. ¿Quién vigila el desarrollo que tiene hoy la inteligencia artificial en China o en Rusia que se pueda convertir en un potencial riesgo para la supervivencia humana? Ese es el riesgo. Y vuelvo a lo mismo, pues todo el mundo está muy contento preguntándole, a ver, ChatGPT, hazme mi foto de los 80. ¿Cuánta información le estás dando a la inteligencia artificial que la estás entrenando para cosas que tú ni siquiera te das cuenta?
0: ¿Cómo se llama la cuenta?
1: La cuenta que sube esto es de un hombre llamado Jacob Coxon. Jacob Coxon, que es C-O-X-O-N. Y su handle, es decir, su cuenta es Hilbert Space. Hilbert, H-I-L-B-E-R-T S-P-A-E-S-S. Dice vivir en San Francisco, tiene 155,000 seguidores. Se unió en enero del 2026.
0: Y él es el que renuncia.
1: Es el que dice, renuncio
0: porque me doy cuenta de esto,
1: de que ambas
0: no voy a ser cómplice.
1: Pueden estar construyendo modelos de inteligencia artificial que podrían poner en riesgo la supervivencia humana antes de que acabe la década. Nos quedan 3 años.
0: ¿Qué tema, Gonzalo?
1: ¿Ves? Es por eso si nos va a llevar la fusca.
0: No, pues hay que hablar bien. Pues hay que hablar de ya. Todo.
1: Pues sí.
0: Hay que seguir conversando, hay que gozar el día. ¿No?
1: Bueno, mira, dicen que el mundo se acaba cuando cada persona cada vez día que se muere. Y que cuando te toca, aunque te pongas y aunque te quites. Así.
0: Entonces, exacto. Pues, oigan, por cierto, ayer me contestó Mauricio Sulaimán, me contestó Rodolfo Vargas, que le van a dar seguimiento puntual al tema del Canelo para que conozca a estos 20 niños que están en fase terminal. No te imaginas con qué cariño me contestaron. De verdad, gracias Mauricio Sulaimán, gracias por tu sensibilidad. Rodolfo Vargas, gracias por tu sensibilidad. De verdad, muchas, muchas gracias. La nota del día.
1: Apple.
0: Sí.
1: Apple. La perdóname.
0: Skynet. Presentaron, ¿no? También.
1: No, esa es otra cosa. No, no, no.
0: A ver, cuéntanos.
1: ¿Cómo que Skynet? No, no me asustes.
0: Ese es el de Terminator, ¿no?
1: Sí, sí, sí. Venga, Skynet, y mañana aquí. I'll be back.
0: Sí. Hasta la vista, baby. Sí. Así despedimos a Gonzalo. Sí.

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0: 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Esto es una maravilla. Yo puse aires acondicionados en mi casa. No manches la instalación, cállate. No, mire que entonces el tubo va por arriba y entonces vamos a romper la pared y entonces vamos a entrar por el closet. ¿Qué?
1: Sí, es todo
0: es
1: un desastre.
0: Es una locura.
1: Dinero, tiempo, sucia tu casa, ¿no? Tener gente ahí que
0: esto
1: lo esté
0: haciendo. 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
0: oye, Dani,
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0: 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Por si tienes calor o frío.
1: ¿Cómo andas?
2: Uy, no, ¿qué te puedo decir?
0: ¿Estás en bochornos?
2: A veces el bochorno y no sabes ni cómo le haces. Por favor, necesitas algo inmediatamente.
0: Wiki Chava, vienes de un calenturiento, cállate.
2: Ya platicamos una vez de eso.
0: Esto te da aire fresco.
2: Ay, es que es una maravilla que existan estos productos.
0: ¿En tu tierra hace mucho calor?
2: Uy, uy, ahí en Tamaulipas, calorón. Vengo de Campeche, calorón. Que Campeche, si vives en Mérida, calorón. Calor. Calorón. Estos
0: bueno,
2: días.
0: ¿Qué te digo, Chihuahua?
2: Chihuahua.
0: ¿Qué te digo, Monterrey? ¿Qué te digo, Mexicali, Sinaloa? Hermosillo, uf. Saltillo, sí. Coahuila, Sinaloa, todo.
2: Ahora, lo increíble aquí es que todo toda la parte de concreto, si está cerca de la barda, si se convierte en un horno. 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Tu casa está en un horno. Tocas esa barda. No,
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0: 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Daniela, gracias.
1: Gracias, buen día.
0: 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No, es una joya lo que tienen. 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En Villahermosa, Fer, este aparato para los baños. No te quiero decir lo incómodo que es ir al baño y que se sienta un horno. Mándeme tres. Pues habla.
1: Aproveché.
0: Blanca Cruz de Villahermosa, sí. Habla.
2: Es que habla en el baño no ponen los ministricios, no los pones en el baño. Pues no.
0: Ay, no, mi mamá tiene. Voy a quemar una amiga de mi mamá. Un día le digo, ¿puedo pasar a tu baño? ¿No tenía calcetines en la taza? Con eso vuelvo.
2: Ah, ya sé. Ya sé, ya sé.
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1: Total, que se nos fue el Dalet.
2: Ah, ¿qué es el Dalet?
1: El Dalet es el aparato que te da la continuidad del sonido, quiere decir camas musicales, pues todo lo, la producción del programa. Y si se funde aquello, nos quedamos en silencio.
2: Nos quedamos en silencio, nos regresamos también a la a, como a lo más primitivo de la radio.
1: Sí. Por ejemplo, un día se nos fue el Dalet, pero con todo y cortes comerciales. Entonces los cortes los hacía yo en vivo. ¡Cómprele, llévele, véndale!
2: Ah, y bueno, y también decirle al público,
1: todo, ¿eh?
2: Es la peor pesadilla de quien trabaja en radio. Y no se diga en televisión que se les cae el sistema, el iNews, el, porque se hay un cae hay el sistema.
1: Y es, ¿sí?, eterno el tiempo, eterno.
2: En televisión a mí me pasó que se les cayó el sistema.
1: ¿Y entonces la pura cámara?
2: La pura cámara, o sea, sí medio cambiaban de cámaras, pero no podían mandar a reportajes. Lo que pudieron hacer es como si fuera una nave espacial, alerta a todos, porque todo el mundo está corriendo y está en llamas. Cambiaron un modo y le pusieron, pues, vamos a agarrar unas notas que ya se pasaron más temprano, porque ya habían pasado, y entraron como que en modo manual. Pero es la peor pesadilla que le puede pasar a un conductor.
1: Fíjense, ¿quién me estaba diciendo? Es que mi conferencia, no es que dura, yo tengo que hablar 50 minutos. Le digo, tú no sabes lo que es un minuto en la radio. No tienes una idea. Es eterno. Si yo guardo silencio y los dejo un minuto en silencio, van a decir, Fer, qué bárbaro, qué peso tiene el tiempo de la radio. Y luego no mucha gente en televisión tiene esa capacidad de improvisación, fíjate, porque en la radio te alargas,
2: sí.
1: En la tele te acortas.
2: Sí.
1: Yo me acuerdo aquí hace tiempo que, de veras, de hacer los comerciales en vivo. De decir, pues yo oí el de la tienda no sé qué, y entonces decía yo, pero lo hacía como a mi forma, no con un guión del comercial.
2: Sí, claro.
1: Me hablaban las marcas, me decían, está buenísimo, Fernanda. Se me hace que lo vamos a hacer así todos los días. No me hagan eso. No.
2: Una vez en Cadena 3, cuando existía Cadena todavía Cadena 3.
1: Qué belleza, yo vine a hacer ese.
2: Alguien en la canal. Producción se equivocó y en lugar de mandar el video de un de una invitación que hacíamos al público para una actividad, cayeron conmigo a cuadro. Entonces ahí me tienes yo a cuadro y se escuchaba de fondo el anuncio que hacíamos para invitar a una dinámica a la gente, pero como lo poníamos con bastante frecuencia, ya me lo había aprendido. Entonces yo nada más veo que estoy a cuadro, pero se escucha otro audio y yo empiezo a mover los labios, pues primero para salvar la situación, segundo para no quedar con una cara de estúpido, nada más viendo a la cámara, y tercero, pues lo exageré moviendo los labios como si yo lo dijera una voz de mujer y así de te invitamos, no olvides asistir con toda tu familia, y yo tenía que mover los labios y bueno, todos estaban botados de la risa, el que se equivocó en el máster, porque existe una nave nodriza que controla todo esto, también se estaba botando de la risa.
1: Es que creo que es la única manera de salir avante de un error. Reírte, decir, chin, ya la fallé. Chin, lo dije mal, chin. Porque luego quieres componerla y es peor. Es
2: peor. Muchos se han desmoronado.
1: Pues no, aquel que estaba al aire cuando no le avisaron que estaba al aire, que decía que López Dóriga, sí, y que Loret.
2: Y que Loret y todos los demás. Avísenme.
1: Aquí tuvimos un militar perricisísimo. ¿No te conté esa? ¿No les conté? No, por favor. Público más inteligente de la radio y la televisión en México. Es que aquí han pasado unas cosas. No, bueno. Este hombre era un militar picudicisísimo. Así tipo el naranjo, así de estos de Colombia, de estos meros petateros. Y entonces le digo en tono de broma, oiga, ¿y este Giuliani que vino a hacer la seguridad aquí en México, pues cuánto nos cobró? Que Giuliani cobró más de $5 millones de dólares y no hizo nada. Y entonces el militar así todo serio con sus insignias, con un traje que, o sea, te paras de respeto, ¿me entiendes?
2: Con el rigor
1: con
2: militar.
1: El rigor militar que dices, Dios mío. Bueno, me dice, pues mira, no sé, pero como a ojo de buen culero.
2: Digo eso al aire.
1: Ay, Dios mío. Cuando yo digo culero, no puedo. O sea, sí, me empiezo a reír muchísimo y le digo, oiga, no, culero él que nos cobró 5 millones de dólares de largo y no son nada. Cubero es lo que usted quiere decir. Ajá. La cara del militar, Wiki, pobre, chava. De todos la colegas. Cara del militar. Entonces me da más risa su cara. Y le digo, mande usted a corte comercial, yo no puedo ni respirar. Vamos, un corte comercial, ahorita regresamos. Ya no podía.
2: Las cosas que pueden pasar. Sí, sí nos ha pasado. Y sobre todo en tecnología errores. Me llegó a pasar errores donde una vez, a ver, hicimos la prueba del Xbox Kinect. No sé si te acuerdas de esa cosa. Era un aparato que te seguía tus movimientos y era la maravilla en ese entonces. Igual en Cadena 3, pues vamos a mostrarlo para ver cómo funciona. Y no funcionó a la hora de la hora.
1: ¿Cómo?
2: No funcionó. Lo que pasa es que cuando lo movías tantito, se descalibraba y ya no te agarraba los movimientos. Entonces, a ver, yo ya sabía que eso podía pasar, ya estaba un poco prevenido, pero dices, si pudiera pasar en algún momento, pues puede, pues tienes que estar preparado para eso. Entonces no te queda de otra más que improvisar y decir y mencionar. Y lo que tuve que hacer en ese momento fue como que salir al paso y explicar más o menos cómo funcionaba esa tecnología, pero ya sin poder verla. Y fue muy triste para mí porque yo sí quería que la vieran cuando era la novedad. O sea, apenas acababa de llegar a México, pero así funcionaba.
1: Te pasan unas cosas. Me mandaron en FM Globo, en el show de Fernanda, un artista nuevo que yo no conocía. Y entonces veo a través del vidrio y le digo, pásale, ven, órale, métete. Ya, entra al programa. Era el representante.
2: ¿Y no era el cantante? No.
1: Ya se ponchó la vieja.
2: Pero tenía cara de que se parecía.
1: Lo empiezo a entrevistar y aquel divino, para no quemarme, pues me siguió la corriente. Cuando voy viendo al artista del otro lado, digo, ay, no. Vamos a un corte comercial, ahorita regresamos, cámbiense, córranle.
2: Ya me acordé de una que me pasó.
1: A ver, por favor.
2: Bien, bien fea.
1: A ver.
2: Llego, yo me dedicaba mucho a temas de fotografía y tenía una propuesta para hacer una foto en un lugar. Entonces ya me mandan llamar y todo. Llego con mi portafolio, estamos hablando hace muchísimos años, por eso iba con las fotografías en un portafolio para mostrar mi trabajo. Cuando ven el, ay, pase, usted es la persona que estábamos esperando. Y yo sí, como ya tenía una cita con ellos, pues ahí... Y de pronto me empiezan a pasar todos los reportes que estaban ocurriendo en una escuela de casos de que no han hecho aquí, no han hecho allá. ¿Cómo? Y si les digo que yo no soy esa persona, yo vine a mostrar mis fotografías únicamente. Y empiezan todos los maestros de la escuela a hablar conmigo y a decirme, y es que también pasó esto, y es que esta pared está por caerse en este lugar, y... Y yo no hallaba ni para dónde hacerme.
1: No hallaba.
2: Porque ya, o sea, no al principio como que no entendía. Pensé que querían que tomara fotos de eso y yo les decía que sí. Pero de pronto dije, no, creo que se están confundiendo de persona. Me ven con portafolio y todo, pero yo no vine a hacer una inspección a la escuela. Yo vine a mostrar mi trabajo fotográfico.
1: Dice Arturo que nos está escuchando en Monterrey, casi escupo el café, Fernanda, con lo del culero. Pues es que imagínate yo aquí sentada con el militar este. Oye, ¿cómo va lo del iPhone?
2: Ok, ya les va. Noticias, está en desarrollo en este mismo momento, así como estamos platicando. Estamos en la espera de qué va a pasar con la presentación de los nuevos dispositivos de Apple. Uno de ellos, ya se anunció,
1: en este momento el anuncio del nuevo iPhone.
2: Sí, ya está. O sea, si están en el multicast, estamos poniendo algunas de las imágenes. Ya están mostrando en este momento, mientras les hablo.
1: Es el evento
2: si
1: en
2: va
1: vivo.
2: A ser el nuevo dispositivo, ya presentaron el iPhone 18 y el 18 Max, es decir, los teléfonos no van a ser los insignia ahora, van a ser simple y sencillamente la nueva versión de los teléfonos Pro. Ajá. Que ya los había, son muy parecidos a los anteriores, tienen mejoras en batería, tienen mejoras en el desempeño, la cámara.
1: No, la cámara, que está saliendo una hormiga en la arena. que parece de verdad, pues, como de muy real.
2: Sí, Fernanda está narrando las imágenes en vivo de lo que estamos viendo en esta presentación, donde se espera que ya se presente el primer equipo plegable, es decir, el primer teléfono que se dobla. Ay, mira, y ya lo estamos viendo.
1: Ya lo estamos viendo. Es, se dobla. Se dobla, señoras y señores, se dobla.
2: Es el primer teléfono de la marca.
1: El primer teléfono iPhone Duo, que lo doblas como si fuera un libro. No, no es hacia arriba, sino tal cual como si fuera un libro. Es el iPhone Duo, que esa cosa debe de estar arriba de los 40,000+. ¿Eh?
2: Seguramente. Seguro. Hay un problema con los chips que están haciendo más caros. No nada más el, ya ves que platicábamos de las computadoras.
1: Ajá.
2: El tema de los chips está haciendo que sea muy, muy caro poder producir no nada más computadoras, sino estos dispositivos que prácticamente son una computadora. Entonces, lo que estamos viendo es que ubicas el iPad mini.
1: Sí.
2: A más o menos es un tamaño muy parecido al iPad mini en lo que va a terminar convertido este teléfono cuando lo desdobles.
1: Ahora, fíjense que del lado de la mano derecha no es cuadrada la... el marco es redondo para que tú puedas, bueno, en general casi todo cuando lo despliegas es redondo para que sea más amable para uh-huh. usarlo con la mano.
2: Así
1: porque
2: es.
1: El cuadrado duele.
2: Y la promesa de este teléfono es que ya no se va a notar el doblez, justo el trabajo de ingeniería por el que diseñaron,
1: no se ve el doblez,
2: el equipo,
1: claro. Que sí se ve, por ejemplo, en un Samsung.
2: Sí. O en un...
1: En otro.
2: En otros modelos.
1: No se ve el doblez.
2: Y en este, yo creo que por lo que se tardaron en presentarlo es precisamente por la parte del doblez. Porque mientras se viera que tienes como esa bisagra, como una camisa arrugada, pues en este caso la idea es que se presente de la mejor manera posible, y eso es que no se note que... Pues, como una hoja que la dobla, una servilleta, una hoja que la doblas, no, y ya no puede quedar bien.
1: Está precioso,
2: ¿eh? Qué impresión, ¿no?
1: No, la cámara, los botones, ya no tiene SIM. No, no, no, pues ya el nuestro ya está bien chafa.
2: Ya, ¿qué vamos a hacer, Fer?
1: No, pues yo a dárselo a Emilio, porque ya ves que Emilio trae eso. 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
3: Patriotismo al pie de la letra. Raúl Bolaños Cacho, presidente de la mesa directiva de la Cámara de Diputados, fijó postura sobre la iniciativa presidencial para restringir la doble nacionalidad de quienes aspiren a gobernar México. Patria solo hay una, dijo. El diputado del Partido Verde aclaró que la reforma no pretende quitar derechos adquiridos a los mexicanos en el exterior, sino establecer que quien aspira a la presidencia o a una gubernatura renuncie a la otra nacionalidad. El debate pasará por la Comisión de Puntos Constitucionales y confirmó, todas las voces serán escuchadas. Para gobernar México, una sola bandera. Así ha sido siempre. Es todo lo que dicen los Frentes Políticos Excelsior el día de hoy.
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1: 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Y sé que es difícil de repente pensar en acompañarlos con vino, pero la realidad es que creo que lo que pasa es que quizá nos falta un poquito de información, y el quitar toda esta ceremonia, esta 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final del día que el encuentro haga que ambos ganen y sobre todo nosotros tengamos una experiencia increíble. Y creo que en ese sentido no es tan complejo. Lo que necesitamos, y yo diría primero, es sentido común. Después, obviamente, un equilibrio entre lo complejo, lo potente del plato con el vino. Un balance, un equilibrio de sabores, es decir, ácido, amargo, dulce, salado. Recuerda que hay platos como los chiles en nogada que tienen dulce. Y
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1: 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Y fijarnos, evidentemente.
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1: 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Y fijarnos principalmente en cuál es la base del plato. Recuerden que es lo que les he dicho. 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Pero, en este sentido, es la gastronomía la que nos va orientando en la elección de esa armonización. Entonces, hay que fijarse en el plato, cuál es la base, la proteína principal, cuál es su método de cocción, el salseado, porque aquí viene el tema de lo que estamos diciendo, la complejidad del mismo. Uh-huh. Y desde luego yo creo que todo este contexto que significa hora, ambiente, clima, etcétera. Fijarnos en puntos como la acidez, como el amargor, con buscar estas uvas que puedan ser un tanto equilibradas y sobre todo no complicarse. 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

0: 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Algunas uvas, digamos, que se repiten, pero en este caso hay paso por barrica, lo cual efectivamente les va a dar más complejidad aromática y gustativamente. Y aquí tenemos nuestro Petit Syrah, tan premiado, el Nebbiolo, tan conocido, un Cabernet Sauvignon y un Chardonnay con barrica. Después tenemos la Sierra Blanca, esta línea amigable de las etiquetas hermosas que hacen relación a la fauna endémica de Baja California y que además tienen taparrosca. Y ahí tenemos el Zinfandel Rosé, tenemos obviamente un Sauvignon Blanc, que es buenísimo, también con muy buena acidez para estos platos, un Tempranillo y un Cabernet Sauvignon. Luego viene Don Luis, ya les he platicado, no, esa línea maravillosa.
1: Re mayores. Sí. Buenísimo el vino, buenísimo.
0: Y aquí tienen ustedes un blanco que con uva Viognier. Y después tienen un Merlot. Y creciendo en intensidad, un Concordia, que son dos variedades. Buenísimo. Y un Terra, que son cuatro. Luego tenemos uno que luego la gente no conoce mucho, que se llama Península. Lo que tiene de atractivo...
1: Ese no lo he probado, fíjate.
0: Fíjate que además es una línea bastante accesible en todo sentido. Pero lo que tiene de atractivo es que Península... Desde el nombre de la línea hace relación, lógicamente, a Italia, porque son dos etiquetas, Spalderia y Lira. Spalderia y Lira son métodos de conducción, que exclusivamente estos vinos están hechos con uvas italianas plantadas en México. Entonces, creo que deben de probarlo porque definitivamente es interesante. Luego tenemos para esta temporada, porque ya va a llegar el otoño, ya les hablaré específicamente de esta... de esta variedad y de esta línea, pero estaciones va siguiendo cada una de las estaciones del año. Entonces tenemos primavera, que es un Cabernet Sauvignon rosado de Cabernet Sauvignon, después tenemos verano, que es un Sauvignon Blanc, luego tenemos otoño, que es el que ya nos va a tocar hablar de él, que es de uva Gamay, y finalmente tenemos invierno, que es de Petit Verdot. Luego tenemos la línea boutique, vamos creciendo, ya estamos hablando de alta gama. Si se inicia con Don Luis, después ya sigue nuestra línea boutique, cuatro etiquetas, un blanco boutique, un Malbec, un Sangiovese y un Petit Syrah, que no se los había mencionado, como mono varietal. Luego
1: ay,
0: tenemos
1: una copa de vino de Petit Syrah, fíjate.
0: Luego tenemos un Chambrulé, que es este vino... dije Petit Syrah, no, es este Pinot Noir, perdón, Petit Syrah ya lo cité,
1: no, sí.
0: Pinot Noir que no se los había mencionado.
1: Es que el Syrah me gusta, la uva de Syrah me encanta por las maderas, los tabacos, o sea, es una uva, pues eso, con sabor fuerte, me gusta.
0: Claro, claro.
2: Versiones como individuales.
0: Tenemos los botellines, que esos son... Que eso son línea clásica.
1: Sí. ¿Y por qué no me habías dicho de eso?
2: Yo amo que existe, que lo que tiene el Acheto es que tiene unas versiones como ninguna otra marca de estas pequeñitas, porque yo no me acabo toda la botella de una sola sentada cuando estoy solito.
0: No. Está bien.
2: Pero, pues están esos. Y yo, mira, en mi red.
0: Oye, ¿qué te sale alrededor de copa y media con un botellín? Y fíjate que además son amables porque tienen... también taparrosca.
2: Sí.
0: Entonces son fáciles
1: pues
0: de llevar,
1: guardas.
0: De enfriar,
1: claro.
0: De guardar. Y te voy a decir, yo les daría dos tips. Uno, cuando si tienes la botella completa, guarda tu botellín cuando ya te lo hayas consumido. Y si no tienes la bomba de vacío, etcétera, para conservarlo, lo que te quede del vino, pásalo ahí. Y el chiste es que no tenga oxígeno. Entonces te va
1: bien. Ándale, qué buen tip.
0: O sea, le das un doble uso.
2: Sí.
0: Y además, yo me acuerdo que en uno de mis cumpleaños lo que hice fue. En lugar de comprar varias botellas, compré para la cena, pero como de entrada...
1: Ahí le pone su botellita cada quien.
0: Recibía a la gente con
1: su
0: botellita.
1: Qué bonito está eso.
0: Así que también pueden hacerlo.
1: A ver, por acá te pregunta Mayela Alvarado. ¿Es en serio lo que me está diciendo Pilar? ¿Puedo servir el pozole del grito con un vino y cuál?
0: Claro, claro. Aquí hay que recordar, uno, puedes tener varios tipos de pozole. Entonces, fíjate en la proteína, si es de cerdo, si es de pollo, si es de cabeza. Todo eso va a influir, porque obviamente uno de pollo es mucho más sencillo. Luego hay que fijarse que finalmente... es un plato caliente. Entonces, es ideal que no tenga el contraste de frío caliente. Si pica mucho, ideal sería un vino evidentemente blanco por la acidez. Pero yo le recomendaría que mejor decida, ¿no?, por un vino tinto, amable o un rosado que puedes poner a temperatura media y que lo va
1: rico.
0: A acompañar muy, muy bien.
1: Gloria Moreno de Coahuila. Fíjate, Fer, Pilar Wiki, lo tenemos decidido. Este año el grito va a ser con cortes asados al carbón y yo no quiero cervezas con la carne. No.
0: No, desde luego que no.
1: ¿Cuál sería el mejor para una picaña? Híjole.
0: Uy, bueno, pues ahí tengo que recomendar a fuerza un Don Luis, que puede ser el Concordia o puede ser el Terra por la complejidad, la grasa, el sabor del grill y todo eso. O váyanse de plano a la línea boutique, que recuerden que ahí tenemos el Malbec, que va súper bien. Y uno, un poquito más sutil, elegante, el Sangiovese.
1: Para las comidas mexicanas, me recomiendan los rosados de Leacheto Manuel Torres de Mexicali.
0: Desde luego, porque el rosado tiene la virtud de ser un vino que transita con una tenacidad muy amable, pero buena acidez, que es el no se sirve tan frío como un blanco, sino una temperatura promedio, y además va bien hasta visualmente con un chile en nogada, por la granada y todo eso.
1: Dice Carmen de Puebla, yo voy a servir, ¿qué pozole ni qué ocho cuartos? Unas flautas tostadas de tinga, picadillo, ¿qué vino?
0: Bueno, sí, no, sí, qué delicia. Ay, me encanta que... Sí, además, me encanta que rompan un poco como claro, con la tradición, porque además es gastronomía mexicana. Y bueno, ahí tienen, obviamente, la tortilla, normalmente van a ir fritas, la crema, el queso, y dependiendo de lo que están hechas. Pero a mí me encantan con tinto. Yo no como mucho picante. Ahora, si pica bastante, ¿saben por qué no lo intentan, así como les he dicho del mole, con el chambrulé? Este vino espumoso que tenemos.
1: ¡Ah, qué rico!
0: Y se van a sorprender, les va a encantar.
1: Entren a eleacheto.mx.
0: Exactamente.
1: Sin duda alguna. Y ahí, uy, van a ver. Y les llegan a su casa, ¿eh?
0: Claro.
1: Buenísimos. Gracias, mi querida Pilar.
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0: ¿Alguno de ustedes, público más inteligente de la radio y la televisión en México, les han montado una deuda? ¿Un montadeuda? Fíjense, es un fraude que no roba con virus, ni con hackeos, ni nada. Roba con tu confianza, mal puesta en el individuo que no es el correcto. Estamos hablando que en este año, entre enero y febrero, hay más de 5,800 reportes de este ciberdelito. Es el más denunciado en la Ciudad de México, más que la suplantación de identidad. Montadeuda, así se llama, porque te montan una deuda. ¿Tú conoces algún caso, Wikichava?
1: Uy, sí, hemos documentado varios casos. Hemos encontrado que operan, por ejemplo, desde Ecuador algunos. Hemos encontrado que, aunque tú ya hayas pagado, te vuelven a depositar para que sigas debiendo y para que esa deuda siga creciendo. Y que la forma en cómo operan sí es tal cual, como tú dices, es la confianza, y es porque engañan a las personas, porque descargas aplicaciones que pareciera que apenas vas a descargarla para ver de qué se trata, pero en ese voy a ver de qué se trata, ya te cae la deuda. Así.
0: A ver.
1: De terror.
0: Nos acompañan dos personas que dominan este tema. Liliana Herrera, directora de Asuntos Públicos de Tala. Ahorita nos dices qué haces en Tala. ¿Y qué es Tala? Y Ramón Beltrán, qué gusto conocerte, secretario ejecutivo del Consejo Ciudadano. ¿Cómo caemos en la montadeuda? Tú decías, descargas una aplicación. A ver, ponos un ejemplo con nombres, con apellidos, con todo.
2: Bueno, primero les explico un poco qué es Tala, para que sepan por qué entiendo de esta situación, y yo luego les doy ya ejemplos más específicos que nuestros usuarios día con día nos comparten y los ayudamos. De hecho, trabajamos muy de cerca también con el Consejo Ciudadano, así que qué gusto estar compartiendo mesa. Tala es una plataforma de infraestructura financiera. ¿Qué hacemos nosotros? Le damos acceso a crédito digital a personas que por años han sido ignorados por el sistema tradicional financiero. Es decir, nosotros, a través de la descarga de nuestra app, contestan una encuesta muy sencilla y en cuestión de minutos les damos una respuesta sí o no de cuánto fue aprobado su crédito, cuáles son los términos y condiciones, cuánto deben de pagar y cuándo lo tienen que pagar. Las personas deciden su fecha de pago. Y esto es muy importante por lo que mencionabas. ¿Cómo te montan una deuda? Lo que pasa es que los malos actores se aprovechan, uno, de la tecnología. La tecnología, el celular inteligente, lo tenemos en todos lados, nos llegan anuncios por todos lados y todo mundo te ofrece la solución a tus problemas rápido, sencilla, sin letras chiquitas. Eso no es cierto. Y el problema es que no tenemos una cultura de leer los términos y condiciones, de detenernos antes de darle aceptar, de no darle permiso a todo lo que nos ofrecen. Y entonces es ahí donde se aprovechan de esta confianza y, sin darnos cuenta, aceptamos unos términos y condiciones que no deberíamos. Nosotros acabamos de lanzar una encuesta que le llamamos el confianzómetro, lo hacemos cada año, para ver qué tan preparados están nuestros usuarios para enfrentar a estos malos actores. Y solo el 19% Increíble. Lee términos y condiciones.
0: 19%.
1: Y es mucho.
0: O sea, de 100 personas, 19, yo estoy dentro de las que no. ¿Tú?
1: Yo igual.
2: ¿Y es que
0: tú sí?
2: Sí.
1: Tampoco.
0: Chinca.
1: Bueno, por eso digo que es mucho.
2: Sí, yo sí, pero porque estoy de este lado y lo he visto. Y entonces lo que, por
0: Oigan,
2: ejemplo,
0: de
2: vemos
0: cuatro hay una
2: usuarios.
0: Aquí en la mesa que lo lee.
1: ¿Y por qué trabajas en eso?
2: Porque trabajo en esto, es cierto. No me queda de otra. Yo todos los días leo estos términos y condiciones y entonces ya estoy acostumbrada a hacerlo. Pero sí es muy importante que todos lo hagamos, que no minimicemos, que no asumamos que porque tienen un color bonito, que porque tienen una app, son personas de creer. Es que
0: la
2: tecnología engaña. Es una gran herramienta, pero también hay que estar muy alertas.
0: Pero a ver, este confianzómetro, ¿qué otros resultados te da?
2: Mira, nos dice que la gente está expuesta. Esto sí, hay que aceptarlo, no va a cambiar. Más del 55% de las personas que encuestamos han estado expuestas a una situación de fraude, de abuso, de extorsión, de montadeudas. Entonces, no nos podemos esconder. Lo que tenemos que hacer es tener herramientas para saber cómo enfrentarlos y cómo reaccionar. Un dato muy interesante, cuando tienen duda de si un actor es bueno o malo, si me conviene sacar este crédito o no, ¿sabes dónde consultan? En redes sociales. No van a Conducef, no van a autoridades, no van a canales oficiales de las empresas, van a grupos en plataformas sociales.
0: Fíjense que en agosto detuvieron a 27 personas de una de estas redes. Ofrecían préstamos con intereses impagables por internet. 7 de los detenidos fueron identificados como líderes de la operación, localizados en un edificio allá en Actipan, en la Ciudad de México. No es un cártel territorial como los del narco. Es redes digitales con jerarquía interna, con líderes identificables detrás de cada aplicación. ¿A ti qué te preocupa de este tema, Ramón Beltrán?
3: Primero que nada, desde el Consejo Ciudadano estamos muy felices de estar aquí contigo.
0: Es tu programa, es su programa.
3: Muchas gracias, Fernanda. Es muy importante que la ciudadanía, a través de un medio tan importante, tan escuchado y tan famoso como el tuyo.
0: ¿Verdad que es el mejor?
3: Sin duda, ¿cómo no?
0: Claro.
3: Yo te escucho siempre.
0: Ay, gracias. Qué buen gusto tienes, Ramón, la verdad.
3: Así somos en el Consejo.
0: Eso, mero.
3: Pues nos preocupa muchísimo, Fernanda, que este es un tema que, como ya lo dijo mi compañera en esta lucha, la ciudadanía necesita, vive sistemas en donde es vulnerable. Sistemas donde hay un septiembre, donde hay inicio de clases, y mucha de la población necesita dinero. Entonces tiene que cubrir situaciones de emergencia y la ciudadanía no sabe siempre cómo hacerlo. Entonces nosotros siempre estamos abiertos, siempre estamos dispuestos, tenemos una vocación de servicio en el Consejo Ciudadano de la Ciudad de México y damos el teléfono 55 55 33 55 33, que funciona 24 horas al día, 7 días a la semana. Es atendido por más de 260 compañeras y compañeros.
0: Bueno, esto que dice Ramón, en los recientes años han atendido de este caso a más de 2,000 personas. Es una locura.
3: Es una locura, y además esta línea que funciona 24/7 y que invito a todo tu auditorio a que tenga la línea en su contacto, en su teléfono, porque cuando estamos ante una situación que emocionalmente nos sentimos presionados, buscamos una ayuda y entonces sucede lo que decía ella, en el sentido de que buscamos ayuda en las redes sociales, cuando tendríamos que buscar la ayuda en el Consejo Ciudadano, que ha distinguido a más de 399 plataformas desde el 2021. Desde el 2021, específicamente desde el 2018 que empezamos a notar esto, cuando el doctor Salvador Guerrero Chiprés, hoy en el C5, estaba como presidente del Consejo Ciudadano, se elevó mucho. De hecho, él fue el que amalgamó la frase de montadeudas. Entonces, en el 2022 hubo una gran campaña involucrada a la Fiscalía, la Secretaría de Seguridad y obviamente el Consejo Ciudadano, en donde se dio a notar mucho este delito. ¿Qué sucede aquí? Más de 260 compañeras y compañeros que son abogadas, abogados, psicólogos, damos seguridad, acompañamiento de una manera confidencial y gratuita. Así que sea este espacio una bola fuerte de lanzamiento,
0: claro,
3: en que las personas, la ciudadanía, tengan una ayuda. Mira, nosotros recibimos más de 26,000 llamadas al mes que demuestran la confianza de la ciudadanía en el Consejo.
0: No, queda claro.
3: Y durante este periodo de 2018 a la fecha, hemos recibido más de 51,000 reportes específicamente por montadeudas. Como bien se dijo, las montadeudas son personas organizadas, delincuentes organizados, que no son solamente de México, también provienen de muchas partes del mundo, sobre todo Colombia, Asia. Esto está revelado tanto por la inteligencia de las policías en México como por el Departamento del Tesoro. Son empresas bien organizadas que tienen en disposición, de acuerdo a los datos, $260,000 en cash para poder prestar. Como ya se mencionó, un montadeudas quiere secuestrar tu teléfono.
0: Pero a ver, móntame una deuda ahorita para poder entender, porque entonces sí me van a prestar el dinero.
3: Sí.
0: Pero entonces va a ser impagable mi deuda.
3: Va a ser impagable.
0: ¿Por qué? ¿Por intereses?
3: Y te tengo una mala noticia. Las personas que buscan dinero así, datos del Consejo Ciudadano, 100% caen. 100% de las personas que nos han reportado son víctimas, ni uno se ha salvado. Porque están ante una vulnerabilidad. tienen la necesidad inmediata de ese dinero.
0: Sí, claro, si necesitas el dinero, pues lo buscas por abajo de las piedras.
3: Es correcto.
0: Y si te lo dan fácil, pues con más razón.
3: Ese es el principal indicativo de que hay un montadeudas atrás.
0: Que te lo den fácil.
3: Te lo dan inmediato, fácil, y te piden que abras todas las restricciones que puede tener tu teléfono celular. ¿Para qué? Para cuando te quieren cobrar, empiezan a extorsionar a tus familiares, a tus amigos, y empezar a decir, si no me pagas, entonces voy a mandar toda tu información personal a quién sabe Dios dónde diga.
1: Es un acoso.
3: Esto determina o deriva en otro tipo de delito, que puede ser extorsión. Uh-huh. Y aquí hay que manejar dos cosas que nosotros vemos muy bien. Cuando la jefa de gobierno, el año pasado, en febrero de este año, hizo un pacto contra la extorsión, estuvimos uh-huh. todos involucrados. Sociedad civil, empresarios, obviamente todo el gabinete y el Consejo Ciudadano. Entonces ahí se modificó el tipo de delito, en donde ya la extorsión no es cuando te obligan y das ese bien forzado, sino desde el momento en que te intentan extorsionar. Entonces cuando se pone en el centro a la ciudadanía sus problemas y el gobierno actúa así, pues a nosotros como Consejo Ciudadano nos da gusto, porque nuestro trabajo es ser ese puente entre la ciudadanía y la parte del gobierno. Y aquí quiero destacar una cosa, si me lo permites, Fernando.
0: Por favor.
3: En el Consejo Ciudadano somos 25 consejeras y consejeros, y los 260 o más compañeras y compañeros. Y dentro de estos consejeras y consejeros está con nosotros la doctora María Elena Esparza Guevara. Ella es consejera en género. ¿Por qué es importante que lo tengamos así? Porque más del 70% de las víctimas son mujeres. Entonces, para nosotros es muy importante brindar una ayuda y un apoyo, y ella pues hace un trabajo excepcional. Tan es así que hoy maneja y coordina el programa de autonomía económica de las mujeres en la Secretaría de Mujeres de la Ciudad de México. Y la buena noticia es que cuando una persona, en este caso mujeres, necesitan dinero y acuden a estas plataformas ilegítimas, ilegales y totalmente aberrantes, uh-huh. entonces tenemos una buena noticia. En su programa de autonomía económica de las mujeres, la semana antepasada se dieron más de 100 millones de pesos para prestar a las mujeres que tienen necesidades, que son amas de casa. Así que hay cosas que se están haciendo.
0: Déjame ir a anuncios QTF y escuchar al público más inteligente de la radio y la televisión en México, porque las llamadas están bárbaras. Volvemos.
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Continuamos en ¿Qué tal, Fernanda?

0: Javier Ramos de Chihuahua, fíjense, vamos a escuchar al público. Decían personas en redes que les clonaban el chip del celular y pedían un crédito sin su autorización. ¿Cómo es posible esto? ¿Se puede?
1: Sí, lo que pasa es que también los datos de todos están ahí. O sea, no hemos tenido esta conciencia de lo importante que es cuidar nuestro nombre, nuestro celular. O sea, hoy por hoy nuestro celular abre la puerta a muchísimas cosas, nuestro nombre, nuestro CURP. Y por mucho tiempo lo estuvimos dando fácilmente, llegabas a un edificio, te registrabas, dejabas todo, no le veíamos mucha relevancia. Y la verdad es que si una empresa no tiene buenos filtros de seguridad, por ejemplo, nosotros tenemos muchos protocolos para identificar, por ejemplo, nos hemos topado casos donde nos solicita un crédito una persona, recientemente un señor de 90 años. Nosotros, adicional a la identificación, pedimos una fotografía, porque ya hay los deepfakes que le llaman, que la inteligencia artificial se utiliza de manera errónea, y entonces, por ejemplo, pueden fingir que eres tú a través de filtros y no eres tú, o a través de una máscara.
0: ¡Ay, caray!
1: O con una fotografía impresa. Es una locura.
0: Oigan, qué gente más mala.
1: Es malísima y es muy creativa. Eso es importante. Y también quiero que tu público sepa, no es que ellos no sepan, o sea, no es una cuestión de vergüenza que tenemos que sentir porque yo caí en el fraude.
0: No,
1: es que nosotros son malos, pero de Malolandia. Son creativos, son inteligentes, tienen acceso a la mejor tecnología y, como ya lo dijo Ramón, tienen acceso a mucho dinero. Entonces tienen muchos recursos disponibles.
0: ¡Qué barbaridad!
1: Y este señor que te platico,
0: 90
1: nos manda
0: años.
1: La foto, y era un señor en cama, sin abrir los ojos, que obviamente alguien de su círculo estaba pidiendo un crédito a su nombre, que tenía acceso de su identificación, y él no tenía ni los ojos abiertos. Entonces, que te puedan sacar un crédito a tu nombre porque tienen... Esto ya es un caso extremo, que era alguien del círculo cercano, pero que tengan acceso a tu nombre, a tu celular, a tu CURP, a tu fecha de nacimiento, pues sí, es muy común.
0: Dice Angélica Salzar de Guerrero. Oye, Fer, a ver, les cuento. Mi hija tiene 19 años. Tiene su primer trabajo, quería sacar una tarjeta, pero resulta que está en el buró de crédito. Jamás ha sacado un crédito. ¿Cómo le hicieron? ¿Por qué está ahí?
2: Hay una cosa llamada identidad sintética, que es justamente esta aplicación de... Yo tengo un INE que tiene CURP y todo, pero con inteligencia artificial le pongo el rostro de otra persona y cuando se hace la validación puede que lo tome el sistema como si fuera real.
0: Pero
2: lo que está ocurriendo,
0: ¿no?,
2: es que es una identidad nueva. Sí es suplantación a medias, pero ya esa suplantación a medias ya implica una suplantación, pues. Es decir, yo ya tengo un INE que es real de alguien, pero con ponerle mi cara, ya estoy sacando el crédito a nombre nada más de esa persona.
0: ¡Ay, canijo!
2: Entonces,
0: cállate,
2: ¿cómo,
0: qué barbaridad?
2: ¿Cuáles son los que utilizan más este tipo de identidades sintéticas? O personas muy mayores o personas muy jóvenes que no tienen actividad de crédito tan constante. Y es por eso que se dan cuenta, como acaba de decirlo.
0: Yo nomás no entiendo. Dice Silvia Saavedra del Estado de México. Estoy igual que tú, Silvia, es que esto está canijo. ¿Cómo es cuando eres buena persona estas cosas te brincan enormemente, caray? ¿Cómo es que los montadeudas obtienen acceso a tus datos personales y contactos que tenemos? ¿Cómo? No, de veras no les entiendo. ¿Qué debemos de hacer y cómo nos cuidamos?
3: Es muy fácil. En algún momento dado, nosotros dejamos nuestra identificación, la subimos, solicitamos un crédito, la mandamos por internet. En algún momento nosotros cometimos
0: ese error. Mandamos documentos.
3: O simplemente somos personas buenas que confiamos y no estamos pensando en toda la maldad que puede existir en esto que se llaman ciberdelitos. Entonces, hoy la tecnología actúa mucho en favor, pero también actúa en contra si no somos cuidadosos. Entonces, estamos expuestos. De alguna manera, el primer punto es, de alguna manera que no recordamos, nosotros dejamos nuestra credencial de lector o nuestro pasaporte o alguna identificación la dejamos por ahí. Te doy 5 pasos rápidamente donde la dejamos. Cuando contratamos internet.
0: Ajá.
3: Cuando contratamos una cuenta de banco.
0: Uh-huh.
3: Cuando llegamos a algún edificio de dependencia que nos pide que dejemos nuestro INE para poder accesar. cuando damos de alta para la escuela de los niños. Incluso cuando queremos ir a un centro comercial y nos dan una tarjeta de puntos, nos solicitan también algo así. Entonces, de muchas maneras nosotros estamos entregando esa información, y como bien sabemos, hoy la ciberdelincuencia tiene capacidades de poder accesar a nuestra información, de robarse las bases de datos. Lo hemos escuchado todo
0: el
3: tiempo.
0: Pero no es un hackeo de teléfono, ¿es correcto?
3: Hasta ahí no hay hackeo. Hasta ahí solamente accesaron a nuestros datos. Con esos datos, el segundo paso es, nos mandan un WhatsApp, nos mandan una invitación por Facebook, nos mandan un SMS o nos llaman por teléfono. El Consejo Ciudadano tiene perfectamente registrado eso, y el 95% de los casos sucede así, vía nuestro teléfono, por una llamada, por SMS, por WhatsApp o por Facebook. Viene la invitación.
0: Te ofrecemos un crédito.
3: Tomamos confianza porque nos están hablando con nuestro nombre, con nuestro domicilio, pues pareciera que es una institución seria.
0: ¿Qué cosa, eh?
3: Pero no es una institución seria. Primero compró esos datos, se los robó, los hackeó de otra fuente. Paso número dos, nos están llamando de una manera muy contundente, muy seria, que hace parecer que es una institución. Aquí, como un paso 2.0, sucede que o la persona necesita un crédito y está buscando en las aplicaciones quién me da un crédito. Entonces,
0: en las redes.
3: En las redes, está buscando en las redes. Entras a internet, a Google, y estás buscando créditos fáciles. Porque esa persona bien sabe que a lo mejor no es sujeto de crédito, porque le dijeron que ese crédito funcionaba, porque hay muchas historias ahí escondidas. Entonces, primero y segundo punto de cómo ya obtienen nuestra información. A partir de ese segundo punto, el tercero, el cuarto y el quinto es la necesidad, la vulnerabilidad, y sobre todo una cosa que hacen estos delincuentes. Los montadeudas buscan aislarte, buscan que estés sola, que estés solo, que no compartas que tuviste un problema, que no compartas que pediste una deuda y que tuviste un préstamo y que tienes ahora una deuda.
0: Para que no caigan.
3: Para que puedan explotarte, puedan pedirte más dinero, puedan, como dijo Liliana, volverte a prestar el dinero. Y esto se vuelve repetido. Por eso en el 2022 fue cuando el Consejo Ciudadano, a través... Me gusta mucho tu frase del público más inteligente de la radio, porque en el Consejo Ciudadano también decimos que, gracias a la ciudadanía, tenemos un departamento que se llama Inteligencia Ciudadana, que es de donde es nosotros obtenemos toda esta información. Tomamos estas más de 2,500,000 de llamadas que hemos recibido desde el 2019, que el doctor Salvador tomó la presidencia del Consejo, y desde ahí nosotros hemos tenido esta inteligencia ciudadana de decantar datos.
0: A ver, aquí hay una persona, Fer, anónimo, ni me vayas a nombrar. Yo nomás te digo que estoy en Guadalajara. Esta persona está viviendo un infierno. Una persona cercana, tercera edad, le depositaron 800 pesos. No supo quién fue. A los pocos días le empezaron a cobrar que debía 1,300, y eso no es todo. Ahora resulta que debe 8,000. Le han llamado, mandado mensajes amenazantes de WhatsApp de más de 30 números diferentes. ¿Qué puede hacer? ¡Qué horror!
3: Lo primero que yo me atrevo a decir y a pedirle por favor a esa persona es que llame al Consejo Ciudadano. Una particularidad del teléfono que tenemos, el 55 55 33 55 33. Bravo, mi querida Fernanda, bravo.
0: Pues está buenísimo, facilísimo.
3: Esto es que es confidencial.
0: Ah, qué bien.
3: Si una persona llama y quiere dar sus datos, puede. El Consejo Ciudadano tiene un sistema muy estricto, muy riguroso en cuanto a la confidencialidad. Pero si una persona no quiere dar sus datos y quiere ser confidencial, es totalmente anónimo entonces su llamada, y se le da el mismo tratamiento de ayuda, de acompañamiento, de apoyo jurídico y emocional. Entonces yo le invitaría a esa persona que nos llame, va a ser atendido inmediatamente. Y número dos, que tenga evidencia de todo lo que está sucediendo.
0: Claro.
3: Que haga capturas de pantalla, que guarde todos los mensajes, para que nosotros podamos tener también un acompañamiento de las policías, con las cuales estamos muy unidos, y entonces poder hacer este trabajo de ayuda.
0: Gracias, Ramón.
3: Una más, perdón, Fernanda. Tenemos la app No Más Extorsiones. Esta app la bajas de iOS o de Android, y en esta app de No Más Extorsiones tenemos más de 850,000 números.
0: Espérame, un CQTF que me cortan.
3: Vamos a usarlo.
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0: Ramón Beltrán, secretario ejecutivo del Consejo Ciudadano, Liliana Herrera, directora de Asuntos Públicos de Tala. Un minutito para volvernos a sentar con el tema de montadeudas. Está horrible. ¿Cuánta gente cae en esto? Impresionante. Querías decir un último punto.
1: Ese último punto, Fernanda, es la aplicación que tenemos gratuita.
0: No más extorsiones.
1: No más extorsiones, la bajan, le dan permiso y la aplicación va a bloquear como si fuera un antivirus, va a empezar a bloquear más de 850 mil números que tenemos registrados, pero que también el público más inteligente de la radio y de la televisión puede también en esta aplicación montar su teléfono donde le están llamando y extorsionando o queriéndole montar una deuda, y entonces alimenta la aplicación. Bájenla, es buenísima, y confíen en el Consejo Ciudadano. No más extorsiones, la bajas en iOS o en Apple Play.
0: Fíjate que no me sale.
2: Play Store.
0: En Play Store, sí, aquí estoy, no más extorsiones. Pero bueno, ahorita la bajo.
1: Ahí
0: no
1: está.
0: Más extorsiones.
1: No más extorsiones.
0: Oye, qué bien esto, ¿eh? No más XT.
1: No más XT, perfecto.
0: Yo decía, ya, porque no aparece. Del Consejo Ciudadano, exactamente. Ciudad de México, no más NO, signo de más XT.
1: Es correcto.
0: Así se llama. Ahí está. Ya le estoy bajando. No más extorsiones. Gracias Ramón,
1: Fernanda,
0: Beltrán.
1: Gracias.
0: Tus datos, Liliana.
3: Por favor, cualquier duda, contácteme en liliana.herrera@tala.co. Desde Tala siempre estamos colaborando con autoridades, con el Consejo Ciudadano, así que no se dejen influenciar.
0: No,
3: urgencia es un mal consejero. Tómense su tiempo y acudan a canales institucionales, por favor.
0: Gracias. Muchas a gracias los dos y regresen con más temas que son una bala aquí en el programa. Muchas gracias. Emilio, ¿cómo va todo, Wikichava? ¿Qué te dicen desde tu Valle Verde?
4: Ay, no.
0: Valle Dorado, Valle Bonito.
4: Oye, como que nos quedamos un poco con el terror de esta pesadilla que puede ser, porque aunque no estés buscando, te llega por publicidad y nada más por hacer clic ahí te manda directo a la tienda de aplicaciones. De ahí, aunque no hagas la solicitud del préstamo, se descarga la aplicación porque te equivoques de botón. Y ya valió.
0: Yo cada día, no sé ustedes cómo se manejan con sus celulares, pero yo cada día abro menos. Abro siempre lo mismo y eso mismo. El otro día me llegaron unos mensajes de WhatsApp, dije, ¿qué es esto? No, para afuera, adiós. Números no registrados, no los contesto, no, nada. O sea, deberás tener cuidado con el uso, pues, inteligente de tu teléfono, porque si no, ¿cómo? Qué buenos invitados, Fer, dice Alan allá, la de Querétaro. Nunca había oído en ningún lado hablar de esto. Yo tampoco. De los montadeudas, no, yo tampoco. Por acá dicen, yo quiero el pago hoy, si no para proceder, ya vieron que no es juego. Ándale, la extorsión, le están amenazando. Aquí me están mandando.
5: Sí, que esos cuates los detuvieron, que hicieron una extorsión, que incluso llegaron a la casa de la persona a balacearla, pues, la fachada, precisamente con la forma de intimidar. Que además, déjame decirte algo, Fer, ese es como operan estos cuates. O sea, al final de cuentas, como tienen tu dirección, saben dónde vives, se te presentan en la puerta, te están tocando, se presentan ahí nada más afuera de tu puerta y sabes que están allí. Entonces es
4: algunos
5: bien peligroso.
4: Toman control de las redes sociales de la persona porque tú les das ese permiso sin querer.
0: No,
4: pero
0: qué
4: se
0: barbaridad. Dice Guillermo Calles, Fer, pero ¿cómo le pueden dar crédito a una persona de 90 si a los 75 ya no nos dan financiamiento? Guillermo, porque justamente no lo dan fácilmente para que caigas. A mi mamá ya no le dan un crédito. Yo sé que a partir de los 75 ya no dan financiamiento.
4: Pero pueden usar su identificación.
0: Pero pueden usar tu identificación para pedirla. No, sí. Es un tema, ¿eh? Uh-huh. Bueno, y luego, ¿cómo va el programa?
5: Bueno, además, nada más esto. ¿Qué? A tu mamá le dan, este tipo de personalidad, de personajes, le dan el crédito a tu mamá. Entonces, tu mamá toma ese crédito. Pero para pagarlo, te van y te buscan a ti. Amenazándote a ti de que algo le van a hacer a tu mamá. Y entonces terminas pagándolo tú.
0: Pues detuvieron en agosto a 27 personas de montadeudas. Uh-huh. Y las que faltan.
4: Y los que operan fuera de México.
0: Hay más de 2,500 reportes en los recientes meses.
5: Ahora, déjame decirte algo. Enero, mayo, septiembre y diciembre son los meses que más se registran.
0: Bueno, enero la cuesta, por supuesto.
5: La cuesta de enero, en mayo.
0: Los regalos.
5: Del mayo, del Día de las Madres, en septiembre por el tema de los útiles escolares y diciembre por el tema de los regalos de Navidad, son los días, son los meses en los que te empiezan a bombardear y la gente cae.
4: Entonces, que a mí no me cachen pidiendo crédito del nuevo iPhone.
0: Oigan, 38,000 pesos el aparatito. El dúo, el nuevo, el 18.
5: Fíjate.
0: 38,000 pesos el chafita, pues.
5: Pero ahorita les digo dónde pueden pedir un crédito para que lo compren. Andrea Nissen, Fer, yo siempre les digo a los de seguridad de los edificios que quedarse con las identificaciones o debería ser ilegal.
0: Claro.
5: No tienen por qué quedarse con ellas. Les pueden sacar una foto y darte en la moder.
0: En la madre puso.
5: Sí, bueno, en la moder. Yo lo quiero suavizar.
0: Ajá.
5: César Hidalgo, este tipo de deudas son casi una usura. Ejemplo, te prestan 1,000 y te cobran 2,000 en 7 días. Bueno, a esta persona a la que balacearon en su casa le prestaron 1,000 y le dijeron que les debía 50,000.
4: Por 1,000 pesos.
0: A ver, The Organized Crime, The Corruption Reporting Project, o sea, una cosa que muy elevada, mostró que estafas como estas significaron 300 millones de dólares en un año. Con call centers operando desde Israel, Georgia, en este caso es en inglés, y el este europeo. Mostró también que los estafadores incluso coqueteaban con las mujeres a las que estafaban. No, qué horror. Yo, créanme, miren que aquí nos enteramos de todo, yo no sabía de esto. Los montadeudas, no. Sabía del hackeo, de muchas cosas, pero de esto no. Nuestro mexicano rifado, me dicen por acá, Fer, ¿qué tienes colgado? ¿Colgado dónde? ¿Colgado aquí? ¿Colgado?
5: No, acá, no. Yo me imagino, ¿no?
0: Traigo la Virgen de Satanudos. Milagrosísima.
5: ¿De Satanudos?
0: De Satanudos.
4: No lo conocía.
0: La Virgen originalmente estaba en Cancún. Tiene un gran santuario en Cancún. Y que voy encontrando en la Covadonga en Ciudad de México y en la Virgen de Santa María, en la Iglesia de Santa María Reina, hay una Virgen de Satanudos. Es milagrosísima. ¿Tú tienes algún nudo atado?
5: Como 30.
0: Pues vela a ver.
5: ¿Pero dónde está?
0: Te queda aquí la de Santa María Reina, que está en la Unidad de Independencia.
5: Ok.
0: Cuando tú ves la iglesia de frente, del lado izquierdo está la de Satanudos. ¿No sabes la cantidad de moños?
5: O sea, una situación en la cual estás atorado en algo.
0: Algo que está atorado, que no se desatora.
5: Ok.
0: Y te lo desatora, ¿eh?
5: Es como Charbel.
0: Yo también siempre traigo un Charbel conmigo. Es precioso en la iglesia de San Agustín. Cómo está el Charbel lleno de listones, blanco para pedir, no sé qué otro color, o verde para pedir, y luego le das blanco para agradecerle. Es bellísimo, la fe es, bueno. Alfredo Ataide, empresario, promotor, qué gusto saludarte, gracias por estar aquí. ¿Qué andas haciendo? ¿Cómo te le estás rifando por México?
2: Bueno, gracias por la invitación. Pues muy contentos porque ya 138 años del Circo Ataide, del Circo de México, y
0: ¿cómo?
2: Y seguimos luchando con la piratería, como te comentaba la vez pasada.
0: Claro.
2: Ese es un tema muy delicado de más de 50 años, y es una invitación al público que nos ve, que nos
0: les
2: escucha.
0: Quiere robar el nombre.
2: Nos roban el nombre, y las autoridades no hacen nada, es un delito de cárcel, y lo siguen haciendo.
0: Se hacen llamar Ataide y no son Ataide.
2: Sí, o ponen un nombre, Patito Ataide, y no son Ataide. Nosotros no presentamos botargas, no presentamos un pirata de la televisión, ¿no? Nosotros somos un circo tradicional, vanguardista, ya con 138 años, pero este problema de la piratería...
0: ¿Qué cosa?
2: Sí, sí, nos está pegando muy fuerte.
0: Oye, Alfredo, hay que estar muy abusados.
2: Sí.
0: 138 años, nacieron en Mazatlán.
2: Así es.
0: El apellido Ataide, ¿no? Ataide. ¿Ustedes son de Mazatlán? ¿Familia?
2: No,
0: de Mazatlán.
2: La familia, radicaba en Zacatecas.
0: ¿Pero qué empezó tu abuelo?
2: Mi bisabuelo.
0: ¿Cómo crees?
2: Sí, sí, sí. Aurelio Ataide Guízar. El 26 de agosto de 1888, él funda con sus hermanos el Circo Ataide en Mazatlán, Sinaloa.
0: ¿Y hoy dónde? A ver, un día vente a platicarnos la historia porque claro, ya no nos va a dar tiempo. Pero hoy, ¿dónde se están presentando?
2: Hoy estamos por estrenar el nuevo show que se llama Les Clowns del Circo Ataide.
0: Buenísimo.
2: En Texcoco. En Texcoco, recién estuvimos en Galerías Atizapán, hemos estado en los distintos recintos teatrales del país, retomamos la Carpa Astros y a partir del 10 de septiembre vamos a estar en Texcoco.
0: 10 de septiembre en Texcoco.
2: Así es.
0: Ahí está apuntado. ¿Dónde? ¿Boletos?
2: Boletos en Ticketmaster, en las taquillas que ya están ahí instaladas. Está muy, muy céntrico porque está a un costado de la Universidad del Valle de México de Texcoco. Y bueno, pues ahí estamos con el espectáculo Les Clowns, funciones jueves, viernes, sábados y domingos.
0: No saben los clowns. No. Vinieron aquí al programa hace unos días, bueno, unas semanas. ¡Qué bárbaro! Son una belleza. Divertidísimos. Es para toda la familia. Vayan, hay que apoyar lo mexicano, lo nuestro.
2: Así es.
0: Y regresa, por favor, a platicarnos de la historia desde tu bisabuelo.
2: Cuando gusten, sí. Será
0: ¿tienes
2: un placer.
0: Hijos?
2: Dos hijas.
0: ¿Y se van a encargar en algún momento de esto también?
2: Están muy chiquitas. Mira, en mi caso yo lo hago porque me apasiona. Yo soy comunicólogo, administrador de empresas, pero a mí me apasiona mucho la tradición de la familia.
0: Claro.
2: Estoy muy orgulloso de mis raíces.
0: Sí, pero no sabemos nuestros hijos, ¿verdad?
2: Sí, no sabemos. No las voy a obligar. A lo mejor quieren ser doctoras o quieren ser, pero adelante, hay que apoyarlos.
0: Pues la verdad es que yo los admiro mucho, los quiero.
2: Gracias.
0: Y soy Ataide por donde la veas y siento enormemente que los anden pirateando.
2: Sí.
0: Ay, qué gente más fea, de veras. Hoy sí hablamos de gente bien fea. ¿Verdad?
5: Sí.
0: No. Vamos
5: puro
0: a Texcoco. Puro feo. ¿Con qué te quedas, Alfredo? Gracias por venir.
2: Gracias a ustedes, gracias.
0: Media hora con él para hablar del circo Ataide.
5: Y además está difícil la extinción del circo ahí por ahí. Y cada día hay menos circos en México.
0: Pero circos buenos, porque luego dijo.
5: Sí.
0: Nos han invitado a unos que digo, es en serio, no les da vergüenza. No te ríes nada.
4: No, es que yo de niño me acuerdo cuando las tortugas ninja, y ahí voy yo de niño a ver a las tortugas ninja un circo patito, y esa cosa eran unas almohadas cafés que se habían puesto atrás.
2: Y siguen así.
4: Y te ponían luces que se apagaban y prendían, entonces no veías nada, nada más veían como que estaban ahí.
0: Hasta mañana en Punto de la Hora, me voy a la comida de los 300.
4: Suerte.
0: Feliz. Gracias, buena tarde.
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8: La presidenta de Morena, Rita Osalia Rodríguez, afirmó que no existe una fecha definida para el inicio de las encuestas con las que el partido medirá a sus posibles candidatos a la gubernatura. Antes de que concluya el año, podría quedar listo el puente vehicular de BMW, una obra que busca reforzar el desfogue de la carretera 57 y agilizar el tránsito hacia el corredor industrial de Villa de Reyes. Instituto Mexicano del Seguro Social informó que al cierre de agosto registró 22.798.473 empleos, la segunda cifra más alta desde que se tiene registro y la mayor para un mes de agosto.
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1: No va a haber nuevos impuestos, tampoco va a haber gasolinazos. Lo que hay son medidas para evitar, porque todavía hay evasión fiscal. ¿Qué quiere decir eso? Personas que deberían pagar impuestos y que no pagan buscando, pues, o facturas falsas o mecanismos que evitan que se paguen los impuestos que se deberían pagar. Se mantiene, eso es muy importante, todos los incentivos para la nueva inversión.
2: Muy buenas tardes, así hablaba la presidenta Claudia Sheinbaum con respecto a la entrega de este paquete económico 2027 que se efectuó ayer al Congreso de la Unión, ahí de la mano del titular de la Secretaría de Hacienda y Crédito Público, Edgar Amador. Bueno, pues ante los legisladores mencionó que el paquete para este ejercicio fiscal de este próximo año, el gobierno pues estaría contemplando el centrar sus inversiones en proyectos estratégicos de infraestructura para impulsar la economía del país. Al principio usted escuchaba, la presidenta Sheinbaum dice que no habrá impuestos, que no habrá gasolinazo. Pero según lo que hemos revisado, y hoy lo vamos a revisar a detalle, estos puntos relevantes del paquete económico, en particular no se reduce la creciente rigidez del gasto, no se plantea una consolidación fiscal lo suficiente para estabilizar la trayectoria que llevamos de deuda, que es mucha, y que tampoco resuelve la dependencia financiera que está teniendo Pemex con respecto al gobierno federal. Ahí también llamó la atención, por ejemplo, que el aeropuerto Felipe Ángeles ya no recibiría subsidio. Ellos dicen que porque ya estaría generando dinero el aeropuerto Felipe Ángeles. Todo esto lo vamos a revisar esta tarde, pero dice la presidenta, no habrá impuestos ni gasolinazo. Veremos si es así la verdad. Oiga, sobre la tragedia que ocurrió el día de ayer, esta verdadera desgracia al interior de la Facultad de Ingeniería de la Universidad Autónoma de San Luis Potosí. Ayer conversábamos con el secretario general de la universidad, el secretario Federico Garza, y ya también habló el rector de la universidad, el doctor Alejandro Cermeño Guerra. Ambos ayer en una rueda de prensa, bueno, pues consideraron que no se tienen detalles o no se conoce si el joven que ayer decidió pues a realizar esta acción de privarse la vida recibió acoso escolar en el interior de la facultad. Esto dicen las autoridades de la Universidad Autónoma de San Luis Potosí.
3: Eso lo tiene que determinar directamente la propia Fiscalía General del Estado. Está toda la mecánica que establece el propio protocolo. Ellos levantan sus indagatorias y con base en eso al final habrán de determinar. Nosotros ahorita somos respetuosos y no queremos especular absolutamente nada.
4: O sea, si
3: la Fiscalía tiene que identificar a las personas que convivían con él y ver si hubo alguna manifestación o algo en relación a los hechos que se produjeron.
2: Bueno, también decirle que se emitió un comunicado por parte del Hábitat, que forma parte de la Facultad de Ingeniería. Bueno, pues el posicionamiento fue fechado con

0: el día de ayer, en el que se menciona, a raíz del evento ocurrido en la Facultad de Ingeniería, expresamos nuestras condolencias y acompañamos con profundo al compañero y nos unimos al dolor que embarga a familiares, amigos y compañeros. Como representantes de la Consejería y Sociedad de Alumnos de la Facultad del Hábitat, manifestamos nuestra preocupación ante la manera en la que se están tomando acciones, procesos y difusión de los apoyos que cuenta la institución para la atención y el cuidado de la salud mental de los alumnos dentro de la universidad. Remarcan, la salud mental no es un tema que deba de manejarse a la ligera y debe ser algo a lo cual puedan tener acceso la comunidad de manera íntegra y efectiva. Consideramos que se necesita más apoyo a temas y proyectos relacionados con la salud mental y con acciones que generen un impacto y un cambio significativo. Así que invitan a la comunidad universitaria a la reflexión, al diálogo y al apoyo de la creación de estrategias de valor. Es lo que se escribe en este posicionamiento en el que está entregado por parte de la comunidad del Hábitat, la Consejería y Sociedad de Alumnos de la Facultad del Hábitat. Bueno, pues señalaron esto en un comunicado también tras esta desgracia que ha enlutado a toda la comunidad universitaria. Soy Jonathan Flores, estas son las noticias de este miércoles 9 de septiembre del 2026. Estamos ya listos con la información de esta mitad de semana. Oiga, tras los resultados de la prueba PISA que ayer se compartieron y que han generado una profunda preocupación sobre el nivel de conocimiento que están teniendo los niños mexicanos, los niños de educación básica, en términos como matemáticas, como ciencias y también la comprensión lectora. No están comprendiendo los niños en textos moderados, ya ni siquiera estamos hablando de textos largos, no se están teniendo buenos números en ello y somos el penúltimo país que se quedó en esta evaluación ante todos los países de la OCDE. Solo estamos por encima de Guatemala, que fue el peor evaluado dentro de esta prueba PISA. Al respecto, ¿qué dice el encargado de la educación de este país? Mario Delgado desestimó la relevancia, no nos sorprende, de esta prueba PISA. Él asegura que la política educativa federal se rige bajo esta cosa que nadie entiende todavía, lo que se llama la nueva escuela mexicana.
1: Trabajando en la nueva escuela mexicana, sabemos que es una prueba con alcances muy limitados, con una muestra muy pequeña, alrededor de 7,000 alumnos participaron en esta encuesta. Nosotros tenemos evaluaciones integrales que hacemos para conocer la evolución de cada niño, cada niño. El año pasado realizamos más de 7 millones de evaluaciones al maestro, para que el maestro tenga información de cómo trabajar. Estamos trabajando con la nueva escuela mexicana, va en su tercer ciclo y tiene como objetivo mejorar todos esos aspectos.
0: ¿Y alguien sabe qué es la nueva escuela mexicana? ¿Alguien ha entendido eso? Cuando todos los secretarios de educación de este país, desde los sexenios de López Obrador, o desde el sexenio de López Obrador, han utilizado la Secretaría de Educación como trampolín político. Esteban Moctezuma, Delfina Gómez, Leticia Ramírez y ahora Mario Delgado. ¿Qué es la nueva escuela mexicana? ¿Lo pueden definir en algo? Para ellos no, y como siempre rechazando evaluaciones. Ellos siempre rechazan todo, nunca aceptan nada en la 4T. Bueno, oiga, lamentablemente le informamos que esta mañana de miércoles quedó marcada por un accidente automovilístico que ocurrió desde temprana hora de la mañana y que quedó marcado en el eje 116. Mire, un motociclista perdió la vida al caer a un desnivel en la lateral de la carretera 57 a la altura del eje 116 en la zona industrial. Fue cerca de las 8 de la mañana cuando un hombre de 30 años circulaba sobre la lateral de la carretera 57 con dirección a Villa de Pozos. Al pasar el eje 116 cayó en un desnivel de una obra pendiente, perdiendo el control al derraparse. Al sitio arribaron paramédicos y valorar pero ya no lo encontraron con vida. Elementos de la Guardia Civil y la División de Caminos aseguraron el área y la Policía de Investigación de la Fiscalía General del Estado iniciaron las diligencias correspondientes. Así que este motociclista murió por derraparse al caer en un hoyanco que estaba en carretera 57, insisto, por una obra pendiente que se tenía ahí. Lo peligroso que resultó el dejar esta obra así. Bueno, pues este accidente marcó también esta mañana las inmediaciones de carretera 57. Nos vamos a mensajes. Ha sucedido una información en pleno desarrollo en este momento de la tarde. Le menciono que hay renuncia en el Instituto Nacional Electoral. Hoy se da a conocer por parte de la secretaria ejecutiva del INE, Claudia Arlet Espino, que ha renunciado a la Secretaría Ejecutiva del Instituto Nacional Electoral. Acaba de anunciarlo. El instituto ha citado a Junta General Ejecutiva a las 4 de la tarde ante la renuncia de la secretaria ejecutiva del INE. Y nada más le digo esto, el próximo mes arranca la temporada de elecciones. Ahora ha renunciado la secretaria ejecutiva del Instituto Nacional Electoral. Mensajes, continuamos con más información.
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1: Bueno, es momento de continuar con más temas. Antes de pasar al siguiente enlace, al primer enlace de la tarde, déjeme informarle que nos reportan que en Periférico, entre carretera Río Verde y La Virgen, se están teniendo problemas de tráfico. El tránsito está siendo muy lento por obras. Bueno, continúan obras en esta zona. Solo hay un carril para circular. El tránsito ya se ha hecho lento a este momento de la tarde, 1:17. Favor de transitar con mucha precaución, paciencia y tomen vías alternas si se pueden, es lo que nos están diciendo. Le repito, a la altura de Periférico, entre carretera Río Verde y La Virgen, es ahí donde se está teniendo este fuerte cuello de botella por estas obras que se están haciendo en este momento de la tarde. Vámonos al enlace con la Huasteca, ya con nosotros los amigos de CB La Gran Compañía, Ofelia Trejo con nosotros este día. Bienvenida, buenas tardes.
2: Hola Jonathan, ¿cómo estás? Un gusto saludarte a ti al auditorio, platicarles que el presidente municipal de Ciudad Valles, David Armando Medina Salazar, reconoció el incremento de inseguridad en el municipio. Está llamando a la población a calmarse, además de colaborar en las corporaciones durante los operativos. Señaló que existían instancias o que existen instancias para denunciar abuso a la ciudadanía, un reporte y contribuir con esto para fortalecer las áreas de seguridad. Es lo que el llamado que hace el presidente. Escuchemos.
3: Ha habido eventos no cotidianos dentro de la mancha urbana y los alrededores. Seguimos trabajando de la mano de los niveles de gobierno, ejército, con la Guardia Nacional, con la Guardia Civil, con la Policía Municipal. Desgraciadamente ha habido decomisos que alteran el orden y suceden que gente que hoy le decomisan pues tenga acciones en contra de la Guardia. Pues eso ha detonado que haya una confrontación entre la Guardia Civil y entre los personajes que hoy se dedican al narcomenudeo.
2: El edil destacó que se está trabajando de manera coordinada con los tres niveles de gobierno, por lo que se redoblarán los esfuerzos en las mesas de paz, donde se estarán analizando y mejorando las estrategias de para hacer frente, dice, a los hechos delictivos. Esto es lo que dice el alcalde.
3: Lo hoy preocupante es el tema de que hoy se vio involucrado ya una afectada, una ciudadana que desgraciadamente le tocó estar en el momento pues menos indicado y en una situación. Al final tenemos que tener nosotros la certeza y garantizar nosotros la certeza de la libre circulación, y estos eventos no deben de suceder, pero estamos trabajando y programado una cita mañana con el coronel, el teniente coronel, y también con el director regional de la Guardia Civil, y voy ahorita a la Policía Municipal, que hemos estado en comunicación desde el primer momento. Creo que es un tema sensible, que lo vamos a atender.
2: Bueno, ya sobre estos temas también dijo que el robo que se generó en la Contraloría Municipal del Ayuntamiento de Valles, donde fue sustraída una computadora del personal del director del área. El hecho, dijo, ya fue denunciado ante las autoridades correspondientes y se está investigando por la Fiscalía. Esto fue lo que dijo el presidente.
3: Físicamente esa oficina pertenece al municipio, pero no está dentro de las instalaciones. No hay una seguridad como tal, como se manifestó en algún medio. Hubo una denuncia, por eso es que se enteraron, porque no, porque se llevaron nada más una computadora, o sea, pudieron llevar muchas computadoras, como que fue un tema particular, porque solamente se llevaron la computadora del contralor. No, personal, no hay nada que comprometa, por supuesto que al final toda la información que tiene el contralor pues es pública.
2: Bueno, y en otro orden de ideas, fíjate que el día de mañana se va a llevar una jornada de conciencia contra el suicidio en la plaza principal, esto en el municipio de Gilitla, para conmemorar el Día Internacional de la Prevención del Suicidio. Efraín Rivera, titular de Atención a la Juventud, dijo que esto es con la finalidad de brindar a los jóvenes información que les permita identificar situaciones como depresión y situaciones de riesgo que puedan presentar no solamente los jóvenes, los niños, las niñas y todos los ciudadanos. Añadió que previamente se han dado conferencias de ángeles secundarias y preparatorias de Gilitla para que todas las personas sepan cómo enfrentar, qué hacer, cómo ayudar en el tema y que para prevenir los suicidios. Esto es lo que dijo el funcionario. Escuchemos.
4: Bueno, pues vamos a conmemorar el Día Internacional sobre la Prevención del Suicidio y tendremos alguna actividad aquí en la plaza principal. Contaremos con el apoyo de la Coordinación de Psicología de la Universidad Autónoma de San Luis Potosí, del campus de Tabasunchale, con una conferencia. Estará la Jurisdicción Sanitaria número 6 también participando y contaremos con un testimonio de cómo la familia sobrevive después de una situación así, como qué es lo que hay después de y pues está convocando a varias instituciones para que manden alumnos a la aquí a la plaza al evento y pues, igualmente a invitar a la población en general.
2: Jonathan, destacar que la INEGI señala que en San Luis Potosí durante el 2024 se registraron 255 defunciones por suicidio. Del total, 212 corresponden a hombres y 43 a mujeres, lo que significa que poco más de 8 de cada 10 personas son las que se están provocando el suicidio. También dijo que a nivel nacional durante el 2024 los grupos de entre 30 a 44 años y de 15 a 29 años presentaron las tasas más elevadas. Entre los hombres que hay mayor incidencia entre los 30 y 44 años, seguido por el grupo de 15 a 29. En el caso de San Luis Potosí, la problemática adquiere particular relevancia en la Huasteca, donde diversas especialistas han señalado tasas elevadas de suicidio, entre ellos en municipios como Tampacán, Gilitla, Tanlajasa, Quismón, por mencionarte algunos. También, en casos más recientes, se registraron 29 suicidios en estos cinco municipios, según la Jurisdicción Sanitaria número 5. En los primeros meses del 2021 ya se contabilizaban 12. La presencia de menores entre las víctimas presenta uno de los focos más preocupantes, por lo que es importante que estas pláticas, estas prevenciones que se hacen en las instituciones educativas, los padres participen y estén muy al pendiente sobre el pensamiento y las ideas de sus hijos para evitar en la medida de lo posible que tomen este tipo de ideas. También especialistas en la salud mental señalan que este es un fenómeno multifactorial en el que pueden interactuar situaciones mentales, consumo de alcohol y sustancias, así como conflictos con la pareja, conflictos en la familia, aislamiento social y crisis económica. Por ello es importante que las autoridades sanitarias adviertan que se tiene que hablar, se tiene que informar y sobre todo ofrecer espacios de confianza y atención a quienes padezcan este tipo de situaciones para evitar pues como la que se vivió ayer allá en las instalaciones de la universidad con este joven que decidió quitarse la vida. Así las cosas, Jonathan, también es un día de mucha reflexión, pero también de mucha participación de todos para que, en la medida de lo posible, insistimos, se prevengan los suicidios. Así las cosas, Jonathan, mi reporte.
1: Y con este reporte nos quedamos. Gracias, Ofelia. Nos escuchamos la próxima.
2: Buenas tardes.
1: Bueno, y vamos con más temas. Vamos ahora con mi compañera Jimena González. Y es que hay preocupación también en el panorama electoral porque pues cuestionan consejeros del INE la eliminación del filtro para poder ser observadores electorales. Detalles contigo, Jimena González. Buenas tardes.
5: ¿Qué tal, Jonathan? Buenas tardes. Así como lo comentas, de cara al proceso electoral de 2027, consejeros del Instituto Nacional Electoral cuestionaron la decisión de eliminar la compulsa automática que permitía detectar en bases de datos gubernamentales a personas servidoras públicas vinculadas con programas sociales que buscarán acreditarse como observadores electorales. Aunque se mantiene como requisito que quienes participen no sean funcionarios vinculados con programas sociales, operadores de estos programas o servidores de la nación, ahora el cumplimiento de esta condición dependerá de una manifestación bajo protesta de decir verdad. El cruce de información entre las solicitudes y las bases de datos de los gobiernos federal, estatal y municipal dejará de realizarse. Al respecto, el consejero Martín Faz Mora advirtió que eliminar este mecanismo preventivo reduce la capacidad institucional del INE para verificar que las personas solicitantes cumplan con los requisitos de imparcialidad e independencia.
1: Sigue por ahí Jimena. Se cortó comunicación con Jimena González, pero ahí queda entonces la preocupación de los consejeros electorales por estar desapareciendo este filtro para ser observadores electorales. ¿Y en qué panorama este? Vamos una mirada al mundo. Ya está lista, en este caso, Rebeca Bueno.
6: Este es un vistazo a lo que está ocurriendo en el mundo. Lowell azotó Hawái dejando fuertes daños. El huracán golpeó varias zonas de la región, acompañado de lluvias intensas, vientos e inundaciones de gran magnitud, dejando sin energía al 91% de la isla Kauai en el noreste y afectando a más de 20.000 personas en Oahu, en la zona centro. El ciclón alcanzó momentáneamente una intensidad de categoría 5 en la escala Saffir-Simpson recientemente, con vientos sostenidos de 177 kilómetros por hora, pronósticos de precipitaciones de entre 100 y 200 milímetros, así como probables inundaciones acompañadas de desprendimientos de tierra. Estados Unidos atacó a 5 petroleros iraníes este martes en el Golfo de Omán, hundiendo uno de ellos, en respuesta a los intentos de Irán de atacar un buque de la Armada estadounidense. Funcionarios estadounidenses confirmaron a medios como la CNN y Fox que el ejército de Estados Unidos atacó a petroleros iraníes vinculados a la Guardia Revolucionaria en respuesta a intentos de agresión previos. Por su parte, la Guardia Revolucionaria de Irán afirmó que lanzó misiles balísticos contra una base en Jordania utilizada por las fuerzas estadounidenses, después de que Estados Unidos asegurara haber destruido 5 petroleros iraníes. Más de 2.000 vuelos fueron cancelados en apenas 2 días en el Reino Unido como resultado de un problema técnico registrado ayer martes en los sistemas de procesamiento del controlador aéreo británico NATS, de acuerdo con datos publicados este miércoles. La compañía especializada en análisis de aviación Cirium registró que a lo largo del martes 1.746 vuelos fueron cancelados a causa del incidente técnico, mientras que lo que va del miércoles otros 327 vuelos han sido suspendidos. El director ejecutivo del Servicio Nacional de Control Aéreo Británico, Martin Rolfe, descartó este miércoles en declaraciones que el problema técnico hubiese sido causado por un ciberataque y aseguró que se llevaría a cabo una investigación exhaustiva para esclarecer lo ocurrido. El gobierno español ha publicado este miércoles por la tarde los documentos desclasificados sobre la crisis de Ceuta. Se trata de unos 36 documentos del Centro Nacional de Inteligencia, la Inteligencia Militar, la Policía Nacional, la Guardia Civil y otros organismos recibidos entre el 1 de julio y el 1 de agosto. En uno de ellos, del 29 de julio, el CNI alertó a los servicios de inteligencia de Marruecos de convocatorias por WhatsApp con nombres como Asalto a la Valla de Ceuta y grupos de Facebook. En otro, un miembro del CNI y escribe un funcionario del gabinete de la delegación de gobierno que hay un llamamiento para un asalto a la valla y para entrar por mar para el día 30. Y añade, hay dos grupos diferentes con un total de 180.000 seguidores. Finalmente, un avión que transportaba al presidente de Ucrania, Volodymyr Zelensky, desde Moldavia a Oslo para asistir al funeral del rey Harald de Noruega, estuvo a punto de ser alcanzado por un dron, informó el primer ministro noruego, Jonas Gahr Støre. Su vuelo estuvo a punto de ser alcanzado por un dron cuando despegaba de Moldavia. Esa es la realidad en la que vive, así lo declaró. Esta es una mirada a lo que está sucediendo en el mundo y seguimos con más en Imagen Informativa.
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1: Bueno, y tras lo ocurrido ayer por la tarde en las inmediaciones de la Facultad de Ingeniería de la Universidad Autónoma de San Luis Potosí, ayer se suspendieron clases con motivo de, bueno, lo que ocurrió, esta desgracia del fallecimiento de este joven estudiante en la facultad. Hoy se ha retomado las clases y por ello le agradezco que me tome la llamada el director de la Facultad de Ingeniería de la UASLP, Emilio Jorge González Galván, a quien le damos la bienvenida. ¿Cómo le va, director?
2: Jonathan, ¿qué tal? Buenas tardes, un gusto estar con ustedes. Muchas gracias por esta oportunidad.
1: Bueno, primeramente yo creo que sería prudente el comenzar conociendo cuál es el pronunciamiento de la facultad, cómo se encuentran ante este momento, este suceso que ocurre el día de ayer.
2: Pues sí, Jonathan, realmente no fue un evento pues muy complicado, no solamente para la familia, para los directivos y también sobre todo para los estudiantes de la Facultad de Ingeniería. Pues el hecho ocurrió en un espacio muy céntrico de la facultad, donde había pues una gran cantidad de estudiantes que de una manera escucharon o presenciaron por ahí la circunstancia. Entonces, pues es un hecho, pues sería traumático para toda la comunidad de la facultad, pero pues al mismo tiempo, pues decirte que hemos tratado de fortalecer lo que es la salud mental de nuestros estudiantes. Uh-huh. Por ahí emitimos un comunicado el día de ayer tratando de otra vez retomar las actividades normales, pero con la idea de que nuestros profesores fueran muy flexibles, porque en el acompañamiento psicológico que estamos proporcionando a nuestros alumnos, decirles a nuestros profesores, el alumno que lo requiera, por favor, que pueda acudir a estos espacios que hemos ahorita acondicionado con el apoyo de expertos de la Facultad de Psicología, para que puedan dar ese acompañamiento a nuestros estudiantes y a nuestros profesores también, porque también ellos definitivamente tuvieron una experiencia pues de verdad muy complicada, muy traumática para ellos.
1: De hecho, ayer, ¿no?, por la noche se reunieron los estudiantes a las afueras de la facultad, a pesar de que se les había mandado a la casa, hay que decirlo así, para que continuaran las investigaciones. Los alumnos habían hecho una especie de reunión o de conjuntarse para poder reflexionar ante ello que esto nos está diciendo, ¿no?, y que ya se deja en el comunicado lanzado.
2: Sí, tuve oportunidad también de estar precisamente en esa reunión en la noche. Ocurrió que, bueno, por alguna razón no hubo la coordinación por ahí para que entraran por el acceso de Manuel Nava, donde estaban reunidos. Finalmente yo estaba esperando por ahí cerca del lugar donde ocurrió el evento. Tuvimos la oportunidad de decirle a Seguridad Universitaria, por favor, abramos la puerta. Ya habían hecho por ahí un rezo los estudiantes y les permitimos el acceso, y colocaron por ahí un pequeño altar con veladoras, con flores, con rosarios, con imágenes, justamente manifestando pues su empatía con el alumno y con su familia. Algo muy importante que te quiero decir, que me llamó mucho la atención de la reunión de ayer en la noche,
1: sí,
2: es que no solamente había alumnos de la Facultad de Ingeniería, había alumnos de facultades vecinas, del Hábitat, no tan vecinas, como Derecho, de Economía, de Estomatología, pero también había estudiantes de otras universidades que también se unieron por ahí, se sentían pues con la pues como parte de, aunque no fueran exactamente de la comunidad de la UASLP, sí como es comunidad estudiantil que decidió por ahí pues concentrarse en la facultad, donde pues los pudimos recibir ya dentro de las instalaciones de la Facultad de Ingeniería y por ahí pues compartir con ellos, con sus padres también que estuvieron presentes, pues la oportunidad de tener inclusive, pues hay que decirlo, tener la oportunidad de rezar por ahí por el alma de Santi.
1: Dos puntos más, director, para esta entrevista, para terminar. ¿Cuál es el consenso de la comunidad? ¿Qué le han dicho a usted sus alumnos de la facultad? ¿Cómo están regresando? No quiero decir normalidad, porque esto no se puede regresar a la normalidad, pero sí al retomar las clases. ¿Qué le dicen, director?
2: Sí, Sí, hoy precisamente te puedo comentar directamente mi experiencia con mi grupo. Efectivamente, no di la clase, preferí tener una conversación con ellos, dando realce justamente al aspecto humano, no solamente al aspecto ingenieril, técnico, sino al aspecto humano de las personas, preguntándoles cómo se sentían, qué es lo que percibían del ambiente. Te diré, se siente un ambiente tranquilo, pero triste.
1: Sí, claro.
2: Ahí por ahí me comentaban los expertos, los psicólogos, pues es importante retomar la normalidad, por eso la idea de acercarlos nuevamente a la Facultad de Ingeniería, pero se percibe por ahí ese ambiente. Me preguntaban los alumnos si usted cómo se siente. Le digo, la verdad es que no importa cómo me siento ahorita, por quien tienen ustedes que ver es por la familia de Santi, que pues está pasando por un momento de veras muy complicado, y lo que esperamos nosotros ser muy empáticos con la familia. Ya el señor rector tuvo esta mañana la oportunidad de acompañar durante el funeral, estuvo por ahí presente con funcionarios. Y el día de ayer, creo, Jonathan, estuvimos con la abogada general, con funcionarios de la Facultad de Ingeniería y un servidor por ahí acompañando en estos trámites tan difíciles que tiene que realizar la familia precisamente en circunstancias como esta.
1: Bueno, pues yo le pediría que sigamos al habla. A final de cuentas, este fue un tema que marcó profundamente a la comunidad universitaria y yo le agradezco la oportunidad. Nada más para terminar, entonces los padres han estado en esta apertura, ¿no?, de estar con ustedes en este abrigo, en este cobijo de la comunidad.
2: Sí, han estado de veras manifestando básicamente su agradecimiento, cosa que pues no era necesario. Bien. Nosotros, es nuestra función tratar de darles este apoyo, porque pues Santi era parte de la comunidad de la facultad, era parte de la comunidad de la universidad, y lo que importante es ahorita mantener esa empatía y mantener esa unión entre los universitarios.
1: Bien, pues con esto nos quedamos, director. Muchísimas gracias por la información y nos escuchamos la próxima.
2: Al contrario, Jonathan, muchas gracias, y seguimos en comunicación, claro que sí.
1: A usted. Es el director de la Facultad de Ingeniería de la UASLP, él es el doctor Emilio Jorge González Galván, con este día D, el día después de lo ocurrido ayer ahí. Vamos a mensajes.
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1: Bueno, continuamos con más información de mis compañeros y compañeras periodistas. Vamos con Albina Castañón, y es que está avanzando la ampliación del bulevar Río Santiago, que estaría buscando conectar a comunidades en la zona de Soledad de Graciano Sánchez con la capital. Detalles contigo, Albina. Buenas tardes.
2: Buenas tardes, Jonathan. Pues sí, el gobernador de San Luis Potosí, Ricardo Gallardo, anunció que se avanza en la ampliación del bulevar Río Santiago, donde ya comenzó el colado de la vialidad en el primer kilómetro. Esta obra, Jonathan, representa un nuevo paso en la transformación de la infraestructura vial de la zona metropolitana y va a permitir mejorar los tiempos de traslado y la conexión entre la capital potosina y Soledad de Graciano Sánchez. Comentó el mandatario que la ampliación de este bulevar Río Santiago se va a convertir en una alternativa vial estratégica a la carretera 57 en el tramo hacia Matehuala, al tiempo que va a permitir conectar a más comunidades de Soledad de Graciano Sánchez. Con ello, sus beneficios van a alcanzar a miles de automovilistas y también a productores del campo, ganaderos, comerciantes, estudiantes y familias que diariamente, Jonathan, necesitan trasladarse entre distintos puntos de la zona metropolitana. Las administraciones estatales, comentó, mantuvieron abandonado este proyecto pese a la importancia para la movilidad de San Luis Potosí. Y el mandatario al frente del gobierno estatal se impulsa que más que nunca la inversión en infraestructura de movilidad con obras, Jonathan, que responden al crecimiento de las ciudades. Finalmente comentó que esta modernización vial corresponde también a un desarrollo exponencial que registra la zona central del estado, donde continúan llegando empresas nacionales e internacionales. Hasta aquí la información.
1: Gracias, Albina Castañón, por estos avances que se llevan en la obra de la carretera, en este caso del bulevar Río Santiago, que estaría conectándose con la capital. Ahora vayamos a temas del PRI, porque el PRI prácticamente se está quedando cada vez más pequeño, ¿no? Estaría formando parte de una chiquillada. A ver, en pasados días se dio a conocer que la militancia del PRI no llega a más de 1,000 militantes en San Luis Potosí. Imagínese usted lo que es eso, poner a los 1,000 militantes del PRI en un auditorio. Ni siquiera lo llenarían. Pero bueno, pues son los que tiene el revolucionario institucional, y ante ello Enrique Galindo exhorta al revolucionario institucional a que aumente el número de sus militantes. Fabiola Costa con los detalles. Buenas tardes.
3: Buenas tardes, Jonathan. Efectivamente, el PRI en San Luis Potosí enfrenta el reto de fortalecer su estructura de cara al proceso electoral del 2027, luego de que el registro ante el Instituto Nacional Electoral lo ubica con apenas más de 1,800 militantes, situación que el alcalde capitalino atribuyó a la falta de una estrategia más activa de afiliación por parte de las dirigencias. El también priista reconoció que incrementar el número de militantes debe ser una de las principales tareas del partido en los meses previos a la elección, particularmente ante la competencia que se prevé para 2027. Es una de las tareas fundamentales de los partidos políticos, afiliar y convencer. Cuando convences a una persona es porque se va a afiliar, y el afiliado pues va a incrementar tu presencia y tu fortaleza institucional, señaló Galindo Ceballos. Ante ello, evitó emitir un juicio directo y señaló que la afiliación forma parte de los pilares de cualquier partido político. Sin embargo, reconoció que la desventaja que actualmente mantiene el PRI frente a otras fuerzas, consideró que el PRI todavía está a tiempo de corregir su posición antes de 2027 mediante un trabajo permanente de afiliación y convencimiento. Así la información.
1: Gracias, estimada Fabiola. Bueno, pues ahí para que usted se dé cuenta de lo que está teniendo el PRI en este momento. Y Viviana Gámez, ahora te escuchamos, y es que en 2 meses se incorporaron nuevos empleos formales. ¿Cuántos para San Luis Potosí? Detalles contigo, Viviana.
4: Sí, es Jonathan, en San Luis Potosí se superó por primera vez la barrera de los 500,000 empleos formales, al registrar durante agosto 500,957 puestos de trabajo ante el Instituto Mexicano del Seguro Social, resultado que refleja el antes y después de la entidad en esa materia, Jonathan. Tan solo entre julio y agosto se incorporaron 20,049 nuevos empleos formales, mientras que respecto al cierre del pasado mes de julio, Jonathan, cuando se contabilizaron 497,562 registros, agosto presentó un un crecimiento de 3.395 puestos de trabajo. Al respecto, el titular de la Secretaría de Trabajo y Previsión Social, Crisógono Sánchez Lara, destacó que este cambio responde a la política que ha permitido generar mejores condiciones laborales y económicas. La Secretaría de Desarrollo Económico, por su parte, Jonathan, destacó que los nuevos proyectos de inversión, así como las ampliaciones de empresas instaladas aquí en San Luis Potosí, mantienen perspectivas favorables para que continúe la creación de fuentes de trabajo durante los próximos meses. Hasta aquí la información.
1: Gracias, Viviana Gámez. Es momento de conocer cómo se encuentra el mundo financiero. Vamos con Paulina Bárcenas.
5: El gobierno federal propuso otorgar para el próximo año a la Universidad Nacional Autónoma de México un presupuesto de 56.006 millones de pesos, lo que representaría un incremento de apenas el 1% en términos reales, de acuerdo con el proyecto del presupuesto de egresos de la federación para el ejercicio 2027. En más información te comparto que la Bolsa Mexicana de Valores hoy inició operaciones con una caída del 0.12% para ubicarse en los 64.989 puntos. Además, el dólar está cotizando en 16 pesos con 88 centavos por unidad, mientras que el euro está en 19,65 y la libra esterlina en 22 pesos y 98 centavos. Que tengas una extraordinaria tarde.
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7: Ante el lamentable fallecimiento de un joven universitario en las instalaciones de la Facultad de Ingeniería, el secretario Federico Garza declaró que este miércoles se reanudarán las actividades educativas de manera normal. En la entidad potosina, según el informe de violencia contra las mujeres de enero a julio de 2026, se registraron 4 casos de feminicidio, lo cual abarca el 1.1% del total nacional. La diputada Kenia López Rabadán urgió la comparecencia del secretario de Educación Pública, Mario Delgado, ante los malos resultados educativos, evidencias en la prueba PISA.
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10: 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Mejora la absorción de nutrientes, baja los niveles de azúcar y disminuye el riesgo de enfermedades cardíacas. Además, tiene propiedades antidiabéticas y es bueno para aliviar el malestar gastrointestinal.
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1: Son las 2 de la tarde en punto y esta es la información más relevante al momento. El director de la Facultad de Ingeniería de la UASLP, Emilio Jorge González, dio a conocer en entrevista para este espacio que la comunidad universitaria ha cobijado en apoyo a la familia del joven de nuevo ingreso que perdió la vida en el interior de dicha facultad. Añadió que aunque se decidió retomar las clases este miércoles, la realidad es de que se vive un ambiente de calma, pero de tristeza entre el alumnado. En más temas, el proyecto del presupuesto de egresos de la Federación 2027, entregado el martes en la Cámara de Diputados, junto con la Ley de Ingresos, proyecta para San Luis Potosí una asignación directa de 3.995.7 millones de pesos, provenientes de subsidios y programas federales. La Secretaría de Economía publicó en el Diario Oficial de la Federación dos resoluciones que en cuestión de dos días endurecen las barreras comerciales contra los productos originarios de China. La primera cuadruplica una cuota compensatoria vigente desde el 2015. La segunda abre un frente inédito contra un producto que nunca había sido investigado por el dumping en México, como lo es el vidrio flotado de color. Salomón Chartoriski, el presidente del Consejo Consultivo Pensando en México de Movimiento Ciudadano, dio a conocer a la bancada naranja que participará solo durante las elecciones del 2027, dejando de lado una alianza política con algún otro partido. El secretario de Hacienda, Edgar Amador, informó que el gobierno ha pagado casi 1.6 billones de pesos por la deuda derivada del Fobaproa, pero no ha logrado reducir el principal, que incluso ha crecido. La presidenta Claudia Sheinbaum puso límites claros a la renegociación comercial de Estados Unidos. No vamos a firmar nada que tenga que ver con una afectación a nuestra soberanía, afirmó durante la mañanera de este miércoles. Informes de inteligencia y de cuerpos de seguridad, desclasificados hoy por el gobierno español, advirtieron el riesgo de una entrada masiva de migrantes a Ceuta horas antes de las miles de personas que ingresaron al enclave desde Marruecos el pasado 30 y 31 de julio. Apple presentó los primeros detalles de su generación de teléfonos nueva durante el Apple Event 2026. Transmitido desde el Apple Park en Cupertino, California, la renovación llega con mejoras enfocadas en el rendimiento de la fotografía, la batería y las funciones de inteligencia.

0: Bueno, pues ahí está, vamos con más, el señor Cristian García con nosotros. A ver, ¿quién cayó en el trend de los 80? ¿Quién tiene su fotota de los 80? ¿Usted no tiene esa productora? Foto, ay, por favor. ¿No tiene foto de los 80? Andrés Manuel tiene una. Andrés Manuel López Obrador tiene una y se llama En el PRI. Pero el señor Cristian García nos trae una muy bonita, pues, ilustración de qué pasa si usted cayó en este trend de tomarse la foto estilo los 80s con inteligencia artificial. Véase usted una idea.
1: ¿Qué tal, Jonathan, amigos? Excelente miércoles, mitad de semana para todos. Y la imagen del día es que no queremos dar información para registrar nuestras líneas telefónicas, pero ¿qué tal estamos subiendo fotos a inteligencia artificial para que nos haga una versión de nosotros en los años 80? Pues bueno, estos trends con fotos de la IA son cada vez más populares y ahorita este tema de los 80s está a todo lo que da. Pero ¿qué pasa con la información que nosotros voluntariamente damos a estas plataformas de inteligencia artificial? Hace algunos meses, con otro trend de generación de fotos con IA, el portal especializado en tecnología Wired alertó sobre las posibles consecuencias de subir voluntariamente fotos a chats de inteligencia artificial. En un artículo explicó que estos datos pueden ser utilizados para entrenar los modelos generativos. Tom Basdar es un experto en ciberseguridad y explicó al portal que con la foto podemos entregar metadatos como la hora en que se tomó la fotografía y las coordenadas GPS del lugar donde fue capturada. Debido a las plataformas como ChatGPT, funciona mediante conversaciones. Por ejemplo, también existe información sobre el comportamiento, cómo lo escribiste, qué tipo de imágenes solicitaste, cómo interactuaste con la interfaz y la frecuencia con la que realizas estas acciones. Basdar califica la entrega de esta información como una mina de oro para entrenar modelos generativos, pues gracias a la subida de imágenes recibe enormes cantidades de datos faciales nuevos y de alta calidad provenientes de personas de distintas edades, etnias y regiones geográficas. Y bueno, estamos viendo cómo estas plataformas de internet, estas plataformas de inteligencia artificial, pues aprenden cada vez más, mejoran con las conversaciones que tienen con las personas y por supuesto cada día van perfeccionando imágenes, archivos, hasta que pues no podemos saber cómo puede terminar esto, mi querido Jonathan, pero bueno, también ahí estamos nosotros dando voluntariamente esta información sobre nuestro rostro, nuestra información, y bueno, esto pues por supuesto que es una mina de oro para las plataformas y por supuesto hay que tener muchísima precaución con la información que subimos a las plataformas de inteligencia artificial. Mi estimado Jonathan, tú ya te viste cómo serías en los años 80s. Nos vemos el día de mañana.
0: No, claro que no, yo no he caído en ello, pero pues nos absteníamos tanto de no dar nuestros datos en el registro del padrón de celular y todos ahí metidotes en el trend de los 80s dirían por ahí un gran señor, todos en el tren del mame. Bueno, vámonos a más, y es que donde ahí también tenemos que revisar, pues es el paquete presupuestal, que aquí le he dado una revisada pues bastante, bastante fuerte a lo largo de esta mañana, porque no se entiende qué quieren hacer con el próximo paquete económico desde el gobierno federal, y por eso invitamos al economista Javier Rueda con nosotros. ¿Cómo estás, Javier? Buenas tardes.
2: Hola, Jonathan, ¿qué tal? ¿Cómo estás? Como siempre, un gusto estar contigo, estar en el programa.
0: Oye, Javier, yo vaya que tengo mis preocupaciones, pero también no entiendo hacia dónde, por ejemplo, ¿qué está sacando el gobierno de México con una perspectiva de crecimiento al 2.5 si hemos tenido un crecimiento nulo? En fin, por decir otras más cosas, dice la presidenta que no hay impuestos, que no hay gasolinazos. ¿Qué poder decir de esta entrega del paquete económico 2027?
2: Claro, Jonathan, con todo gusto. El análisis del paquete me parece muy interesante, ¿no? Sobre todo porque el gobierno está intentando hacer algo que no es sencillo. Está intentando reducir el déficit sin dejar de financiar los programas sociales y la inversión pública. Y eso es muy, muy complicado.

0: Como bien comentas, Jonathan, hay tres cifras, ¿no?, que en este resumen podríamos hacer. En primer lugar, que México espera crecer, bueno, la perspectiva más alta es ese 2.5, pero también han dicho que estaremos como ese 2.5 en el punto máximo y estaremos en el 1.5 aproximadamente, ¿no? Ese es un crecimiento negativo, es un crecimiento en donde México necesita crecer con muchísima más fuerza, necesita recuperar estos años que se han ido perdiendo en el Producto Interno Bruto, y a partir de ahí, bueno, pues entonces, de una manera indirecta, de repente el gobierno nos ha anticipado que los próximos productos internos brutos que vamos a tener en los próximos meses, en el próximo año, pues va a ser negativo, ¿no? Y sin embargo nos habla de una inflación que estima en un 3%. Es imposible que con un producto interno bruto negativo la inflación no esté por arriba del 4%, por lo que estamos viendo en este paquete es un mundo que, como fueron esos informes presidenciales, pues es un mundo en donde de repente los datos aislados pudieran tener algún sentido, pero cuando se empiezan a analizar y cuando se empiezan a estudiar, empiezan a ser preocupantes porque no están marcando lo que realmente está sucediendo, ¿no? Habla sobre ingresos tributarios, Jonathan, habla de superar, por ejemplo, los 6.2 billones de pesos, que son equivalentes a alrededor de un 16% de ese Producto Interno Bruto, y que sería una cifra histórica, nunca se ha recaudado esto, y creo que ahí hay varios puntos también interesantes, ¿no? Para recaudar ese volumen, tenemos que mejorar económicamente y tenemos que superar ese Producto Interno Bruto. Entonces, ahí hay una desconexión, no hay una correlación bien marcada entre lo que es la producción y el recaudo de esos impuestos. Creo que como positivo es que hay una intención muy clara de una consolidación fiscal. Eso sí es positivo. El gobierno quiere depender menos del endeudamiento y recaudar mejor, pero en realidad estamos viendo que el paquete no cubre las necesidades y que a partir de ahí el gobierno quiere una recaudación que crezca muchísimo con un Producto Interno Bruto que no crece, y a partir de ese punto estamos viendo el factor de la deuda, ¿no? No necesitamos solamente gastar más y necesitamos gastar mejor. Es decir, quizá no es que tengamos y entendamos que no tenemos un recurso mayor, pero sí podríamos encauzar un recurso, sobre todo un esquema productivo, ¿no? Poder gastar mejor representa poder validar muchísimos puntos, y quizá ahí llega el gran foco de este paquete, ¿no? Donde las personas están levantando la mano para poder alertar sobre el caso de Pemex, ¿no? El gobierno mantiene su respaldo, pero al mismo tiempo necesita reducir la presión que esta empresa representa para todas las finanzas públicas, porque la pregunta ya no es si Pemex es estratégico o necesario, ¿no? La pregunta, quizá, Jonathan, es si los recursos que recibe están consiguiendo mejorar esa estructura, o simplemente se está comprando tiempo en algo en donde México no está caminando en esa reforma energética.
1: A ver.
0: Ese es uno de los puntos importantes, ¿no? No hay una visión energética, no hay una visión productiva, no hay una visión de gasto efectivo hacia lo que es el esquema de producción, y entonces vamos encontrando un paquete que permite funcionar el país, pero que en realidad pues intenta ordenar una finanza pública de intención, pero que de posibilidad tiene un gran riesgo, ¿no? Ese crecimiento deficiente en nuestra parte económica pues nos va a marcar una complejidad para cubrir ese paquete con la recaudación que se dice puede lograr hacia a veces el máximo histórico, y a partir de esa consolidación fiscal en crecimiento, bueno, pues podríamos ver cómo Hacienda va a tener muchísima mayor rigidez, va a buscar captar muchísimo más recurso, pero el problema ya no es ni siquiera cuánto recurso se pueda hacer, sino en cómo ese paquete está dirigiendo, ¿no? No hay una visión energética, no hay una visión, tristemente, luego haremos una comparativa fuerte hacia lo que son los esquemas de salud, hacia lo que son los esquemas de educación, hacia lo que son los esquemas de seguridad, ya ni hablamos de investigación y desarrollo, es decir, ya ese tema mejor ni lo tocamos, donde México tiene grandes áreas de oportunidad, y simplemente los programas sociales, pues sí, es cierto que están colocando dinero a muchas personas que se sienten beneficiadas. Qué bueno por ese beneficio, Jonathan, pero ahora llega un punto en donde nos está costando mucho porque ese dinero no está rindiendo. Y ahí también hay un punto muy interesante. Cuando no tenemos realmente una inversión hacia una productividad, simplemente estamos colocando el recurso, no lo estamos condicionando, pues estamos auspiciados a que va a suceder lo que está sucediendo en México. Estamos operándolo, pero no estamos dando resultados.
1: Oye,
0: ¿no? Entonces,
1: y
0: ese es el gran peligro del paquete.
1: Me llama la atención mucho, Javier, esto que nos estás diciendo. Están queriendo quitarse el rastrillo de Pemex, como que no le quieren quitar subsidio, le dejan menos. Al aeropuerto Felipe Ángeles se lo quitan, dicen que hay dinero, pero... A ver, una visión bien simplista, porque dicen, están depositando su confianza a ingresos petroleros, y lo dicen aquí, con un supuesto tipo de cambio de que se mantenga en 17 pesos. Caramba, yo no sé si de verdad vamos a llegar a 2017 con 17 pesos el tipo de cambio. Pero a ver, este número me dejó perplejo, y ahí tú me ayudarás, estimado Javier. El número del dinero que se le va a destinar a programas sociales. A ver, es 1,025,388 millones de pesos, es decir, 1,000,000 de millones, lo que ya lo serían billones de pesos, ¿no?
0: Claro, o sea, estamos hablando de un 6.2 billones de recaudo y estamos hablando de un 1.2 en comparación, ¿no? Entonces, claro que uno de los grandes factores porcentuales que se van hacia lo que son los programas de ayuda, los programas sociales, pues se están ahogando toda la, claro, la línea económica.
1: Entonces,
0: y ahí lo platicamos muy bien sobre el seguro de cambio, Jonathan. El seguro cambiario lo estamos marcando a unos 17, se está presumiendo esos 17 como si fuera una virtud del gobierno claro, federal, cuando en realidad es una situación internacional donde Estados Unidos no está solventando líneas económicas, donde no está llevando a lo mejor toda esa línea de crecimiento que debería ser. Pero el gran error es comparar la economía nacional con la economía estadounidense, sí, cuando sabemos, sí, que la economía estadounidense tiene una capacidad de recuperación increíblemente rápida comparada con la capacidad de recuperación mexicana. Y hay otro punto interesante, más allá de lo que va siendo el Felipe Ángeles, más allá de lo que van siendo los caprichos que se han ido manejando a través del gobierno, en donde es válido poder enfocar y poder llevar ciertos recursos hacia lo que aparentemente debe tener una parte productiva, una parte que realmente genere, hay otro punto muy muy interesante, y es que cuando de repente no vemos evolución, es decir, no hay un capital que se esté colocando para hacer las cosas diferentes. Y ese es el punto clave. No hay un capital que vayamos hacia procesos de desarrollo, hacia procesos de investigación, hacia procesos que realmente pongan a México en una vanguardia, o por lo menos en un camino en donde pueda dar mejores resultados. Simplemente lo estamos colocando en línea operativa, solo nos estamos preocupando en operar, en poder tener recursos para poderlo operar, pero eso es complicado, es muy muy complicado, porque el mundo está cambiando, lo estamos viviendo todos, está cambiando muy rápido, y México se está quedando fuera de muchos procesos en donde, por ejemplo, México no produce tecnología, es comprador tecnológico. La balanza comercial entre importación y exportación, cuidado a los números que se van a dar, porque de repente no estamos fomentando esa exportación y estamos cayendo en un tema en donde traemos un 51%, 49% en esa balanza comercial, en donde sí es cierto, exportamos más de lo que compramos, pero con un diferencial de 1, 2, 3% máximo, y eso está complicando muchísimo al país. Es decir, estamos metidos en una sinergia en donde parece que solo ya nos estamos preocupando en la operación, pero no nos estamos preocupando de tener, bien, una visión, de tener una proyección y que el paquete ayude, ¿no?
1: Bueno, pues con esto nos vamos, Javier, ya nada más para terminar. ¿No hay impuestos? ¿No se ven impuestos como dicen de verdad?
0: Bueno, los impuestos son un tema complicado. Hemos visto la fragilidad como la Secretaría de Hacienda ha tenido la parte de la devolución a muchísimas personas. Hemos visto la complejidad de cómo Hacienda de repente ha tenido bastantes áreas de oportunidad, y sí es cierto que el recaudo cada vez va siendo mayor, se puede presumir con un recaudo mayor, se puede decir que cada vez se tiene más capital, pero en realidad no es cierto. Lo que está sucediendo es que hay una inflación altísima y que ese recaudo y esa exposición donde se está diciendo que Hacienda llega a sus máximos históricos, no es cierto. Recauda a través de un punto donde hay grandes áreas de oportunidad, bien, y recauda mucho dinero porque desgraciadamente nuestro dinero cada vez vale menos, ¿no? Entonces, bueno, también eso sería muy interesante poderlo ver dentro del paquete.
1: y seguiremos en ello. Gracias siempre, Javier. Hasta la próxima.
0: Un abrazo para todo el equipo y también para todos los radioescuchas.
1: Bueno, Javier Rueda con nosotros. Gracias. Vamos a mensajes. Continuamos con más temas.
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1: Oigan, recordarán que la presidenta Claudia Sheinbaum ha presentado como una de sus principales reformas constitucionales que quiere presentar, que ya presentó, mejor dicho, y que quiere que se apruebe antes de que llegue el 15 de septiembre, que está a la vuelta de la esquina el martes. Bueno, pues es el de la eliminación de la doble nacionalidad para todos aquellos que deseen buscar la presidencia de la República. Pues en la Cámara de Diputados, en la Comisión de Puntos Constitucionales, esto ya se aprobó, así, apenas anunciaron esto el primero de septiembre en el informe de gobierno, y la realidad es que esto ya se aprobó. Así fue como quedó, con 26 votos a favor, 5 en contra, nada de abstenciones.
2: Votos a favor, 5 en contra, 0 abstenciones, por lo tanto, mayoría por la afirmativa.
3: Muchas gracias, muchas gracias. Aprobado el proyecto de decreto por el que se reforman y adicionan los artículos 82, 116 y 122 de la Constitución Política de los Estados Unidos Mexicanos en materia de nacionalidad única para el ejercicio de la titularidad de los poderes ejecutivos federal y locales, con fundamento en el artículo 84, numeral 2 del reglamento de la Cámara de Diputados. Se informa que el dictamen se remitirá a la mesa directiva para los efectos de la programación legislativa.
1: Bueno, como usted escuchó, pasa en la Comisión de Puntos Constitucionales sin ninguna abstención, sin ningún pues momento de debate, pero fue precisamente eso que reclamó la diputada de Movimiento Ciudadano, la legisladora Iraís Reyes. Reclamó a la mayoría de Morena la forma en la que se está aprobando todo en diversas iniciativas, los temas de agenda legislativa, no hay nada de discusión, y esto se lo reclama la legisladora de Movimiento Ciudadano.
4: Es eliminar la discusión en lo particular, y yo pienso que es porque les da flojera. No quieren perder tiempo a su juicio y prefieren simplificar el debate, pero tenemos el deber de hacer una discusión en lo general y uno en lo particular. La gente para eso nos da la representación. Digo, al final tienen los votos y harán lo que quieran con las reservas, pero es parte del proceso. Así lo estudiamos en la Escuela de Derecho, así siempre ha funcionado, pero desde que empezó esta legislatura ha estado la mala práctica de por flojera no querer tener una discusión en lo particular. Dejemos de simular, es eso, no quieren perder tiempo.
1: ¿Qué tal, eh? Ahí las palabras de la diputada Iraís Reyes, y con toda razón, en lo que se está haciendo en el legislativo allá en la Cámara de Diputados. Vámonos con más, y ahora volvemos con temas de San Luis Potosí, y es que recibimos en la línea telefónica a Daniela Cid, ella es la delegada municipal en La Pila. Buenas tardes, delegada. Se cortó comunicación con la delegada, pero entonces continuamos con más temas. Mientras tanto, le informo que hoy se dio a conocer que asesinaron a Ami Navarrete, la ex candidata del Partido Verde en el estado de Oaxaca, en Matías Romero. De acuerdo con los testimonios, un grupo de sujetos armados irrumpió en una fiesta realizada en la comunidad del Paso Guayano y abrió fuego contra los asistentes. Ella, incluso, hay que decirlo, ella se había negado a volver a participar en las elecciones, ya no quería ser candidata, pero luego resultó que sí, y iba a participar, pero ahora se da a conocer por parte del Partido Verde en Oaxaca que murió asesinada Ami Navarrete, ex candidata del Partido Verde en Matías Romero, Oaxaca, de acuerdo con esta información que ha surgido en esta mañana. Ahora continuamos con más, y es que, bueno, pues tenemos detalles en La Pila, y es que ha iniciado la construcción del Centro Comunitario México Imparable en la delegación de La Pila, y por ello es que hacemos enlace con la delegada de La Pila, Daniela Cid, a quien le damos la bienvenida. Buenas tardes, delegada.
5: Jonathan, buenas tardes, un gusto saludarte, gracias por recibirme para platicar contigo y con tu auditorio.
1: Y es que este proyecto, hay que decirlo, se coordina con el gobierno federal también. Háblenos de ello, cómo se está haciendo este trabajo de este nuevo centro comunitario allá en La Pila.
5: Claro que sí, Jonathan. Te platico que México Imparable es un proyecto muy importante para la delegación La Pila. Estamos muy contentos por recibir esta inversión, que es una inversión de alrededor de 20 millones de pesos, que se ha dado gracias al trabajo conjunto y al liderazgo del alcalde Enrique Galindo Ceballos junto con el gobierno federal. Este México Imparable, este centro deportivo, cultural y de salud mental, está enfocado principalmente en niños, niñas y jóvenes de la delegación. Va a tener una capacidad alrededor de para recibir a 1,000 jóvenes de la delegación La Pila y está construida en la entrada de la delegación en el fraccionamiento Pilares, pero va a estar por supuesto abierta para todas las comunidades, para las distintas comunidades que conforman la delegación La Pila. Entonces, pues bueno, la verdad es que es un proyecto muy completo que te platico que contempla espacios deportivos, culturales, de convivencia, va a tener una multicancha, una cancha de fútbol 7, un gimnasio, se van a dar clases de box, va a haber una trotapista, clases de ajedrez, salón de usos múltiples y también algunas clases relacionadas con cultura y por supuesto también de atención de salud mental.
1: Esto es importante, sobre todo para la vida cultural, deportiva, pero también social de las juventudes. Pero no solo lo quiero dejar en las juventudes, delegada, también en la niñez, que a final de cuentas, cuando ve que sus calles, que sus canchas, que sus lugares de reunión de la comunidad están llenos, pero sobre todo están vivos, pues esto de verdad que genera otro ambiente para la misma comunidad, para la delegación en sí.
5: Tienes toda la razón y te agradezco que lo toques de esa manera, porque para nosotros no es solamente un espacio deportivo cultural, sí, porque significa también una oportunidad de desarrollo de talentos, de familias, incluso de tejido social, un tejido comunitario que se va a estar desarrollando gracias a espacios como este que se generan en esta coordinación entre el gobierno de México y el gobierno de la capital. Y también es una oportunidad de poder ofrecer estas alternativas para los niños y niñas, como bien comentas, y para los jóvenes, ofrecer alternativas de un sano desarrollo y crecimiento para ellos.
1: Exactamente, porque esto cuando se ve ahí en las mismas canchas, por ejemplo, que están presentes los jóvenes jugando fútbol, cuando están los niños jugando fútbol o básquetbol, esas canchas se están utilizando, al igual que los auditorios, que los centros culturales, el que tengan vida, no el decir que ya están construidos, pero se mantienen vacíos. A final de cuentas, el verlos llenos de vida es lo que genera esta nueva identidad para la delegación.
5: Totalmente, y la verdad es que en la delegación La Pila hay muchos niños y niñas y muchos jóvenes que están interesados en este tipo de actividades. O sea, te platico que ahí en la delegación, a través de Deporte Municipal, tenemos clases de taekwondo, vamos a tener la próxima semana en el marco de la Feria Regional de La Pila algunos torneos de ajedrez, de fútbol, etcétera. Entonces, la verdad es que los niños y las niñas, los jóvenes, son personas en La Pila que participan, que gustan de participar, de competir, de desarrollarse, de crecer, y entonces este tipo de espacios pues obviamente lo propician y también generan un espacio de sana convivencia, de fortalecer lazos en la comunidad. Y hemos visto que cuando se propician este tipo de actividades, las familias lo aprovechan. Entonces, estoy segura que con esta gran inversión que se está haciendo, y que yo pues la verdad es que celebro mucho y considero que es un gran acierto por parte del alcalde Enrique Galindo tener esta coordinación con el gobierno de México para poder hacer este Centro México Imparable en la delegación, pues va a ser de mucho beneficio para esta generación y por supuesto para las futuras generaciones que van a ir creciendo en estos espacios sanos.
1: Ahora, para terminar, para entrar a esta parte final, se está construyendo con el gobierno federal. ¿Qué temporalidades están teniendo para la construcción, para que quede terminado?
5: Ya está muy próximo, en próximas, no sé la fecha exacta, pero en próximo un mes, dos meses, algo así, ya estaremos hablando de una inauguración y que por supuesto estaremos, si nos permitas, comunicándonos contigo para invitarlos, para darles a conocer la fecha en la que el gobierno de México nos ya vaya a dar el banderazo inicial de cuando inician las clases, porque además no nada más van a estar las canchas a disposición abierta, sino que además va a haber maestros específicos para todas estas clases que te estoy platicando: básquetbol, voleibol, fútbol, box, ajedrez, algunos temas culturales como música, danza, etcétera, ¿no? Entonces la verdad es que va a haber unas clases muy atractivas, muy interesantes, y que pues esperamos que puedan aprovechar las familias de la delegación, y por supuesto también que se sientan incluidas todas las comunidades que le pertenecen.
1: Pues qué bueno que en realidad se esté pasando y se esté optando por esta búsqueda de recuperar los espacios en materia deportiva, en materia social, en materia cultural. El siempre ver una cancha de fútbol todas las tardes ocupada, o el ver una tarde de domingo llena de cultura, de música, de tal vez danza, tal vez obras de teatro, tal vez lectura de obras clásicas, de libros, siempre será beneficioso, y creo que esto pues será un gran plus para los amigos de la pila delegada.
5: Totalmente de acuerdo, Jonathan, y es momento de hablar de cultura, es momento de hablar de deporte, de sano crecimiento, de familias fuertes, que es algo que una agenda que tiene el alcalde Enrique Galindo, de que somos una ciudad familiarmente sostenible, y la verdad es que estamos muy interesados en promover estas actividades culturales y también promover la salud mental, especialmente para los niños y jóvenes. Muchas gracias por la oportunidad de platicar esto contigo y con tu auditorio.
1: Gracias, delegada, hasta la próxima.
5: Hasta la próxima, excelente tarde.
1: Daniela Cid es la delegada municipal en La Pila, con la construcción ya a terminarse de este centro comunitario México Imparable. Vamos a mensajes, aquí seguimos.
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9: Media queremos cuidar tu salud, por eso te compartimos lo que hacen los superalimentos por tu cuerpo. Los arándanos protegen de las infecciones del tracto urinario, mejoran los niveles de colesterol y ayudan en la recuperación de accidentes cerebrovasculares. El jugo de arándano además demostró ser eficaz en potenciar los medicamentos contra el cáncer. Lo ideal es disfrutarlos frescos durante su temporada alta.
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1: Bueno, vamos con más detalles. Está surgiendo información también en este momento en pleno desarrollo. Está apareciendo el secretario de Seguridad y Protección Ciudadana Federal, Omar García Harfuch, está dando a conocer en su perfil de X que se ha dado a conocer la detención en seguimiento de las labores de investigación tras el homicidio del presidente municipal de Uruapan, Carlos Manso. Personal de la Fiscalía de Michoacán ha detenido a Alexis N., identificado como operador regional del grupo delictivo en Uruapan, y asumió funciones dentro de una estructura criminal tras la detención de Jorge Armando N., alias el licenciado, señalado como uno de los autores intelectuales del homicidio. Dice García Harfuch que con esta acción suman 32 personas detenidas relacionadas con el crimen. Lo que está mencionando Harfuch, incluso te está dejando la fotografía del detenido, es que esta detención se hizo de la mano de la Secretaría de la Defensa Nacional, junto con la Fiscalía General de la República, la Guardia Nacional y la Secretaría de Marina. Es lo que están dando a conocer en esta tarde Omar García Harfuch, además de que dice agradece a las autoridades del estado de Jalisco y al gobernador Pablo Lemus en su colaboración para poder haber concretado esta detención. Es lo que está mencionando esta tarde Omar García Harfuch, detenido otro de los presuntos responsables de la muerte de el alcalde de Uruapan, Carlos Manso, asesinado pues ya casi un año, en noviembre pasado. Alexis N. cayó en la zona de Michoacán, es lo que dice Omar García Harfuch, en un operativo conjunto entre las autoridades federales y las autoridades locales. Es lo que está dando a conocer esta tarde el secretario de Seguridad y Protección Ciudadana Federal. Vamos con más, y es que ahora agradecemos su reporte ciudadano que nos hace llegar a Global Media. Hoy nos han hecho llegar el reporte de una rejilla que se encuentra en mal estado y que terminó en una fractura para una ciclista, que en anteriores días se ha vuelto viral también este caso de una ciclista que cayó en esta rejilla ubicada en la zona de la altura de Julián de los Reyes y Avenida Reforma. Ahí usted podrá ver, pues el ciclista o la ciclista resultó lesionada luego de caer en su bicicleta al pasar por esta rejilla en mal estado sobre Avenida Reforma y Julián de los Reyes. Tras el accidente tuvo que recibir atención médica, sufrió una fractura en la mandíbula que requirió cirugía. El caso se volvió a poner bajo la lupa por las condiciones de algunas rejillas, alcantarillas y elementos de infraestructura que forman parte de las vialidades de la ciudad para quienes utilizan la bicicleta, pero también la motocicleta, como lo que ocurrió hoy por la mañana en carretera 57 también. Este desperfecto, que pudiera parecer menor, puede convertirse en un punto de riesgo si no es detectado y reparado oportunamente. La preocupación de la ciudadanía es que el ayuntamiento pues se haga cargo responsable de esta rejilla pluvial deteriorada, porque puede provocar lo que ya ocurrió en este caso en una acción más. Así que pues ahí está esta rejilla pluvial que se encuentra en desperfecto, y mire cómo terminó el caso, bueno, pues al borde de haberle dado pues esta fractura de mandíbula a esta ciclista que se ha tenido en la zona de Julián de los Reyes. Es parte de lo que se está teniendo en esta tarde también, y que nos hacen llegar con preocupación pues el auditorio en esta tarde para nuestra transmisión. Bueno, y también le decíamos que hoy se dio a conocer que renunció la secretaria ejecutiva del Instituto Nacional Electoral. No se habían dado a conocer las circunstancias, pero hace unos momentos acaba de dar a conocer la secretaria ejecutiva, bueno, hasta el día de hoy, secretaria ejecutiva del INE, Claudia Espino, que renuncia por motivos de salud. es lo que está diciendo con el argumento de motivos de salud y unas horas antes de arrancar, es que es a horas de arrancar el proceso electoral 2027, es que Claudio Espino decidió renunciar a la Secretaría Ejecutiva del INE, dice ella, por motivos de problemas de salud. Veremos cómo el INE a las 4 sesionarán para designar una nueva secretaria ejecutiva a horas de que comience este próximo proceso electoral 2027. Vámonos al momento deportivo. Ya está con nosotros el señor Raúl Espinosa. Ya está comenzando también la Champions, ¿no? Ya regresa la actividad de la Champions. Lo escuchamos, señor.
2: Gracias, Jonathan. Buenas tardes. Un gusto saludarles. Excelente miércoles para todos. Sí, efectivamente, la Champions que arrancó el día de ayer con la jornada 1 y que hoy por la mañana tuvo un duelo donde el Barcelona ganó y goleó conjunto culé, que es una de las escuadras favoritas para esta edición de la Champions. Golea al conjunto del Feyenoord. Estaba dando hace rato se sigue dando todavía un partidazo entre el Atlético de Madrid y el Liverpool, que este último dio la voltereta, por cierto. Estaba abajo en el marcador y bueno, pues dio la vuelta. En fin, hay buenos partidos los que se están gestando en la UEFA Champions League. Pero es un miércoles con mucha actividad, ya que además de la Champions, bueno, pues también se va a jugar el segundo de la serie en la final de la Liga Mexicana de Béisbol, en la llamada Serie del Rey. Ayer pegaron primero los Olmecas de Tabasco a los Toros de Tijuana y hoy querrán ampliar la ventaja a 2-0, una serie que se está jugando allá en Tijuana, y hoy el partido se va a jugar nuevamente a las 8:35 de la noche. Pero además, hoy también se pone en marcha la semana 1 de la temporada dentro del fútbol americano de la NFL. Desde 2012, que me parece no se iniciaba la temporada en miércoles, regularmente pues arrancaba en jueves, como todos lo sabemos, en el Tuesday Night, ¿no? Pero no es en 2026 esa opción, sino más bien en miércoles. Hoy Patriotas de Nueva Inglaterra ante el equipo de los Seahawks de Seattle, repitiendo el Super Bowl que vimos hace 7 meses, y en donde, bueno, el equipo de los Seahawks es favorito, a pesar de que tiene por ahí un par de ausencias, pero sí me parece que no deja de ser un equipo que tendrá hoy la sartén por el mango, un partido que se va a jugar en el Lumen Field, y que, bueno, se espera sea un buen choque para todos aquellos que son amantes del fútbol americano de la NFL. Y ayer, vaya sorpresa que se llevó Carlos Alcaraz en el US Open, eliminado en la ronda de los cuartos de final en un partidazo con duración de más de 4 horas, por cierto, con Bill Shelton como triunfador. Nunca le había pegado Bill Shelton a un tenista ubicado en los 3 primeros sitios del ranking mundial. Iba con récord de 0-17 encarando a este tipo de clasificados, y ayer rompió esa racha para meterse hasta la semifinal de este gran slam que es el US Open. Vamos, si les parece, a platicar de ello y más en el segmento deportivo.
3: El Abierto de Estados Unidos 2026 se quedó sin su monarca defensor. En una contienda memorable que rozó las 4 horas y media de duración y concluyó pasadas las 3:30 de la madrugada en Nueva York, el estadounidense Ben Shelton eliminó a Carlos Alcaraz en los cuartos de final con parciales de 6-7, 6-1, 6-3, 1-6 y 7-6. El tenista español, quien disputaba su primer torneo tras casi 5 meses alejado de las canchas por una lesión de la muñeca, se llevó la manga inicial en el desempate. Pero Shelton respondió ganando 9 juegos en fila para colocarse 2-1. Pese a que el murciano igualó el trámite con un 6-1 en el cuarto episodio, en medio de un severo desgaste físico que le provocó vómitos en 2 ocasiones, el dramatismo se trasladó al Super Tie Break del quinto set, donde la potencia de Shelton inclinó la balanza por 10-7. Esta victoria marcó el triunfo más resonante en la carrera de Shelton al batir por primera vez a un miembro del top 3 mundial, además de despojar a Alcaraz de su corona neoyorquina. El resultado configuró un cruce semifinal totalmente estadounidense ante Frances Tiafoe, asegurando un representante local en la gran final del domingo. Con una joya monticular de Austin Warner y una ofensiva oportuna de 7 anotaciones, los Olmecas de Tabasco se adelantaron 1-0 en la Serie del Rey 2026, tras vencer 7-1 a los Toros de Tijuana en el juego 1 del Clásico de Otoño de la Liga Mexicana de Béisbol. El lanzador zurdo controló los bates fronterizos a lo largo de 6 episodios en blanco, espacio en el que apenas admitió 3 imparables y recetó 5 chocolates. El respaldo con el madero llegó temprano en el segundo capítulo, cuando la novena choca fabricó un rally de 4 carreras impulsado por un sencillo de Jason Atondo, una pifia de Jonathan Guzmán y un hit remolcador de dos rayitas de Oscar González. Aunque los Astados rompieron el cero en el séptimo episodio con una carrera de Hernán Pérez, los Olmecas terminaron por apagar cualquier intento de rebelión en el noveno acto. Calvin Estrada disparó un triple productor y José Godoy mandó la pelota detrás de la barda con un vuelacercas de dos carreras para decretar el 7-1 definitivo. La acción continúa hoy, miércoles, a las 8:35 de la noche en el juego 2, con el enfrentamiento entre Jeremy Rhodes por los locales y Adonis Medina en la Loma Tijuanense. Los Tigres de la Autónoma de Nuevo León cerraron filas en el mercado de transferencias con una incorporación de peso para su ofensiva. De acuerdo con información del periodista Willy González, la directiva felina llegó a un acuerdo formal con el Club Puebla para concretar el traspaso del delantero uruguayo Emiliano Gómez, quien se integra al plantel universitario para lo que resta de la apertura 2026. El atacante charrúa de 24 años, quien desembarcó en la Liga MX en el apertura 2024 procedente de Boston River de su país, logró consolidarse con la franja gracias a su movilidad, desequilibrio y versatilidad como segundo punta, característica que terminó por convencer al cuerpo técnico felino. La incorporación de Gómez resulta estratégica para la escuadra dirigida por Víctor Manuel Bucetich, ya que atiende la urgencia de apuntalar el frente de ataque tras la reciente salida de Ángel Correa. Y con esta contratación, los felinos suman dinamismo y pegada en su objetivo de mantenerse en la contienda estelar por el título del balompié mexicano. Scarlett Camberos, delantera mexicana nacida en Estados Unidos, aseguró que su nominación al Balón de Oro 2026 representa una motivación para seguir creciendo, aunque considera que todavía puede alcanzar un nivel más alto. La futbolista del América fue una de las principales figuras del equipo en la conquista del Clausura 2026 y la Liga de Campeones de la CONCACAF, además de ser una de las líderes de la selección mexicana dirigida por Pedro López. Escuchamos a Scarlett Camberos.
4: Le dije, ma, creo que me nominaron para el Balón de Oro. Mamá, ¿qué es eso de CONCACAF? Y yo, no, mal, como el Balón de Oro, el que gana Messi cada año. Bueno, esta nominación del equipo pues no se hace sin ustedes, sin su apoyo de venir todos los partidos y de vernos en la televisión. Se agradece mucho y por favor sigan apoyándonos.
3: La delantera agradeció el apoyo de su afición y mantiene la mira puesta en seguir creciendo con el América y ser protagonista con México en el Mundial del próximo año.
2: Bueno, pues ahí está, estimado Jonathan, la información deportiva, lo más relevante generado hasta el momento.
1: Muy bien, pues a ver cómo termina este Balón de Oro, en manos de quién, y veremos pues qué tal les va a los mexicanos que están nominados en ello. Muy bien, pues con esto nos quedamos, señor, muchísimas gracias.
2: Saludos para todos, excelente resto del día.
1: Igualmente para ustedes, el señor Raúl Espinosa con nosotros en esta tarde. Ya nos vamos, gracias a todas y todos por un programa más en Imagen Informativa. Gracias siempre a la producción que hace posible este espacio, el señor Uriel, Rebeca Bueno, Casandra también y Paulina Bárcenas. ¡Ay! Hasta aquí con nosotros de nueva cuenta con un humor, con una alegría que ni cabe en la cabina, pero ya contenta de estar de regreso. Vámonos, ¿mañana qué? Mañana jueves de rapidísimo se va la semana y aquí lo esperamos si la vida y la energía lo permite. Gracias, hasta entonces, hasta siempre.
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6: La presidenta de Morena, Rita Osalia Rodríguez, afirmó que no existe una fecha definida para el inicio de las encuestas con las que el partido medirá a sus posibles candidatos a la gubernatura. Antes de que concluya el año, podría quedar listo el puente vehicular de BMW, una obra que busca reforzar el desfogue de la carretera 57 y agilizar el tránsito hacia el corredor industrial de Villa de Reyes. Instituto Mexicano del Seguro Social informó que al cierre de agosto registró 22.798.473 empleos, la segunda cifra más alta desde que se tiene registro y la mayor para un mes de agosto.
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0: Hola, ¿qué tal? Los saludo con mucho gusto. Yo soy Etel Soriano. Gracias, gracias por acompañarme aquí en Bien y Saludable. Ay, qué gusto me da verte, doctora Rosa María Vargas Guzmán, cardióloga. Gracias. Cardióloga. Aparte de guapa,
1: estoy feliz
0: gran
1: de estar
0: profesional.
1: Aquí.
0: Así, estamos echándonos pues cosas lindas. Qué bonito compartir, qué bonito poder admirar a mujeres como tú, querida Rosa, cardióloga, experta en obesidad y metabolismo. Ay, ¿sabes qué siento? Y dime si me equivoco, Rosa.
1: Dime.
0: Que hay mucha gente que no está entendiendo el problema que es la obesidad como enfermedad.
1: Como enfermedad.
0: Lo estamos poniendo como pesocentrista, o sea, nada más de peso, sin saber que hay. Exacto.
1: Sí.
0: Sin saber que hay todo un mundo y es multifactorial, o sea, metabólicamente hay muchas cosas que podrían estar afectando. Y el

0: compañeros cardiólogos que decían, oye, mis colesterol salió bien, mi glucosa salió bien, soy un gordito metabólicamente sano, y eso no existe.
1: No existe.
0: Ahora,
1: la obesidad o el sobrepeso metabólicamente sano.
0: Mira, ahora sabemos, y ya está determinado así internacionalmente, esto es una enfermedad. Es una enfermedad multifactorial que incluye desde lo físico, lo psicológico, lo emocional, lo social, que tiene un montonal de cosas que antes, de hecho, no sabíamos como medicina, como médicos. Hasta ahora que hay medicamentos nuevos que se ha echado a andar muchísima investigación en esto. Y ahora sabemos que es como tal una enfermedad y que va evolucionando. Inicialmente la llamamos preclínica.
1: Okay.
0: Después ya, o sea, en este momento hay la adiposidad, no el peso, sino exceso de grasa.
1: Porque puede ser alguien que en su peso, pero con una composición corporal de más grasa.
0: O al revés, alguien que está pesando aparentemente más, pero es mucho músculo. Entonces, es más bien la adiposidad. ¿Y dónde está depositada esa grasa? Porque es diferente tenerla solo en el tejido abajito de la piel a que ya esté infiltrando los órganos. A veces, en la etapa inicial, no da síntomas. No da síntomas metabólicos, pero tú que vives con algunos kilos de más, como he vivido yo con obesidad, de repente como ya empieza a tronar la rodilla y traemos reflujo y no podemos dormir, mujeres no podemos embarazarnos, depresión, ansiedad, o sea, son 224 otras enfermedades que realmente hay que ver si de verdad no estamos teniendo. Y todo esto finalmente va a ir afectando a muchos órganos y lo que venimos a hablar de hoy, que es enfermedad cardiovascular.
1: Corazón. Y sabes que también me gustaría enfocarlo en el tema de las mujeres. A ver, yo también he sufrido muchísimo para controlar mi peso, tengo antecedentes de familia, o sea, si hay como un ambiente y como estas, pues podríamos decir herencia, ¿no?
0: Sí, que, también.
1: De diabetes y de sobrepeso y obesidad. Y yo siempre he luchado así como, no. Porque una cosa es la genética y otra cosa es la epigenética, todas las cuestiones externas.
0: Ajá.
1: Y se puede modificar. O sea, que eso es bien importante. Y así como tú y yo, que hemos luchado con el peso y con no solo el peso, también la grasa.
0: Ajá, y con el estigma.
1: Y con el estigma.
0: Nosotros
1: y todo
0: que nos
1: eso.
0: Dedicamos y que tenemos una imagen pública, es complicado, no es fácil, no es falta de fuerza de voluntad, ni que uno no quiera. Es una enfermedad que es crónica, que es recurrente, que tenemos que estar el día a día sin. No ir desde la culpa, pero sí poniendo manos a la obra y cambiando la forma en que lo estamos viendo.
1: O sea, tenemos que tomar acción y eso es bien importante. A ver, ahorita la doctora Rosa María Vargas Guzmán, cardióloga, experta en obesidad y metabolismo, que yo creo que es fundamental. Si está escuchando de un experto donde no nada más es, ay, tienes que bajar de peso, pues sí, ¿cómo le hago,
0: lo
1: no?
0: Lo escuché un millón de veces, un millón de veces, y sí se puede, y leo muchísimo en redes sociales que me dicen, es que yo con dieta y ejercicio, sí, qué bueno, y esto es parte de lo que hay que hacer siempre, y además para preservar músculo. Pero con dieta y ejercicio está comprobado que se disminuye el 3%. Si pesas 100, 3 kilos van a ser buenos, pero no va a ser suficiente. Hay que hacer mucho más. Y te voy a platicar.
1: Nada más quiero aquí, que no se te vaya a olvidar, el tema de la tiroides, el tema hormonal en la menopausia, muchas cuestiones metabólicas, que si no es que yo tengo metabolismo lento, o sea, todas esas cosas que luego no sabemos ponerle un nombre y que la gente nos ha dicho, pues es lo que decimos, es que yo siempre voy a ser una gordita, ¿no?
0: No, es que en la consulta justo es para
1: eso.
0: Y te
1: iba a recordar, no se te olvide.
0: En la consulta, en la clínica, lo que hacemos es investigar desde dónde viene esa obesidad.
1: ¿Cuál es la causa? Porque
0: una
1: es multifactorial.
0: Causa. A veces sí es por hipotiroidismo, pero a veces además tenemos deficiencia de vitamina D. Pero a veces tenemos más bien atracón. Pero a veces tenemos depresión que nos hace comer. Pero a veces tenemos el propio dolor de espalda que no nos deja movernos. Y una cosa va llevando a la otra. Así que hay que buscar la razón y tratarla. Por ejemplo, y lo has mencionado dos veces, cambios hormonales en menopausia. Todo mundo sabemos que es un momento complicadísimo y que uno dice, si estoy bajando la comida,
1: ¿por qué no bajo de? O sea, ¿por qué mi grasa no baja?
0: Porque eso está depositando donde antes no había. ¿Por qué está en la panza ahora?
1: Sí.
0: ¿Por qué en el abdomen? ¿Por qué está comprobado que las mujeres alrededor de la menopausia, o sea, en la perimenopausia, disminuyen hasta 30% su consumo de calorías?
1: O sea, bajan de la forma de que están comiendo.
0: Sí, porque queremos buscar cómo hacerle y ni aún así. Y lo que pasa es que no se está comiendo bien. Hay que comer suficientes fibra, suficiente semilla, suficiente proteína y de buena calidad. Y...

0: ver metabólicamente qué se puede hacer. Acaba de salir publicado un estudio en el Lancet, súper interesante.
1: Una revista
0: muy prestigiosa.
1: Muy prestigiosa. Sí.
0: Pacientes que estaban con uno de los tratamientos nuevos, que es tirzepatide, para control de la enfermedad que es la obesidad. Y otro grupo que estaba además con reemplazo hormonal. Uh-huh. El beneficio de la disminución del pérdida de peso fue de 13 contra 18%. O sea, una diferencia
1: brutal,
0: muy importante.
1: Que ahorita, o sea, tuve el gusto de conocerte allá en Turquía, en Estambul.
0: En el Congreso de Obesidad.
1: En el Congreso Europeo de Obesidad. Ahí conocí a la doctora y fue, la verdad es que todo lo que hay nuevo, todo el tema de los adolescentes, de la mujer, lo que acabas de decir, este estudio que fue súper interesante.
0: Sí.
1: Pues te da más herramientas para tratarlo de forma adecuada, pero siempre guiado por un experto. Voy a una pausa, querida Rosa.
0: Claro.
1: Amigos, y regresamos con más aquí en Bien y Saludable. No se vaya.

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0: Ay, estoy hablando de un tema sumamente interesante para todas nosotros, las mujeres, bueno, y hombres también, ¿no? Pero ahorita el tema del corazón, la obesidad, el sobrepeso y obviamente la menopausia, con la doctora Rosa María Vargas Guzmán, cardióloga, mi cardióloga favorita, si estás
1: esa
0: en redes.
1: Soy yo. Sí.
0: Que te buscan en redes y experta en obesidad y metabolismo. Yo creo que es fundamental que manejas como el todo.
1: Sí.
0: Y lo que platicábamos en el segmento anterior, Rosa María, que en el tema de la menopausia, cuando ya bajan nuestros estrógenos y no nos protegen, todavía queda mucho más expuesto todo el tema cardiovascular.
1: Todavía.
0: Y más, o sea, eso para gente que no tiene sobrepeso y obesidad en sí.
1: En sí.
0: Pero ahora con obesidad y sobrepeso.
1: Esto se triplica. En la menopausia, la mitad de las personas, las mujeres que van a ser hipertensas, se manifiestan en menopausia. La primera causa por la que las mujeres perdemos la vida es enfermedad cardiovascular y no lo tenemos en cuenta. Pensamos que es cáncer de mama, que es cérvico uterino. Ni todos los cáncer juntos llegan a la cantidad de enfermedad cardiovascular que hace que nos pierda la vida. Una de cada tres mujeres perdemos la vida por enfermedad cardiovascular.
0: Entonces,
1: sí tenemos que poner ojo, y por supuesto que la obesidad juega un papel trascendental. Pensamos que solamente es infartos, pero es mucho más allá.
0: Y más a los hombres, ¿no?
1: Como que pensamos, a los hombres.
0: Se infartó, y pensamos en los hombres. Y yo creo que sí es importante, como dices, cuando ya estás en menopausia, la hipertensión es cuando se expresa.
1: La dislipidemia también.
0: Cuando hay grasas en sangre.
1: Los
0: ¿no?
1: estrógenos tienen un factor protector, le decimos, en la en el sistema cardiovascular, en el endotelio. Se empiezan a bajar en menopausia y se empiezan a expresar toda la enfermedad cardiovascular. Y además, como no lo tenemos en mente, no lo atendemos, no lo prevenimos. Y si hay manifestaciones, las pasamos muy por debajito.
0: ¿Cómo qué manifestaciones tendríamos que estar pendientes? Aquí nos escuchan en todo el país, querida Rosa María Vargas Guzmán, nos ven también a través de Imagen Multicast. Danos algo para llevarnos y para ayudarnos a tomar decisiones hoy.
1: A ti, mujer que me estás escuchando, lo primero es que pienses que sí puedes tener enfermedad cardiovascular, que te realices una determinación de colesterol, de glucosa, de hemoglobina glucosilada, que vayas al laboratorio y después a tu consulta, que te tomes la presión. Tú que me estás escuchando, ¿te has tomado la presión arterial?
0: Ay,
1: no. Si no, hazlo el día de hoy. Tienes que estar por abajo de 130, 80 y ya estamos en el rango de
0: altitito. En el límite.
1: Pero máximo eso. Arriba de eso ya es hipertensión. La hipertensión no da síntomas. No esperes a que te dé síntomas. Y si esperamos a que el corazón diera síntomas, pues sería ya con
0: muy
1: un
0: tarde,
1: infarto,
0: ¿no?
1: Un evento vascular cerebral o una fibrilación auricular.
0: Oy.
1: O una tromboembolia pulmonar.
0: Sí.
1: O sea, hay que entender que no solo estoy hablando de infartos, es una gran gama de enfermedades cardiovasculares que debemos de prevenir.
0: Sí.
1: Y hay que entender otra cosa. Por ejemplo, en infartos, en los hombres se manifiesta como opresión de pecho, falta de aire, sudoración. En nosotras, por muchos años le hemos dicho que son atípicos, o sea, no típicos. Pero no es cierto, porque la mitad, de hecho, después de la menopausia, nos enfermamos más que los hombres. Y la forma en que se manifiesta es, no me lo vas a creer, como cansancio extremo.
0: Así de, ay, estoy muy cansada hoy.
1: Horrible, que no se pudo levantar, cansadísima. Hay un estudio en que después de que se infartan, a las mujeres van y les preguntan, oye, ¿qué síntomas tuviste? Cansancio extremo, fatiga y cierta molestia en el pecho. Las mujeres somos mucho más aguantadoras y lo manifestamos diferente. Entonces, si sientes que algo no anda bien, hazte un chequeo y cada año te haces revisión para cáncer cervicouterino, de mama, y eso está genial.
0: Sí.
1: Incluye una revisión cardiovascular. Por lo menos tómate la presión, por lo menos tómate el colesterol.
0: Y dime una cosa, si ya, o sea, nos tomamos la presión, nos tomamos el colesterol también, ¿no? Pero hay que entender qué es el colesterol de baja densidad, de alta, triglicéridos, que luego no sabemos el colesterol total, no sabemos qué significa.
1: Sí.
0: Y creo que sí hay, si no son médicos especialistas, si lo tengo que decir, o médicos que están muy allegados a esto, pues como que lo dejan pasar.
1: Fíjate que yo bien tristemente, quiero hacer una estadística, pero yo creo que 8 de 10 personas que van al consultorio, que me hacen favor de ir al consultorio, me dicen, hace unos años me dijeron que tenía el colesterol alto. ¿Y qué tomaste? Pues una pastillita. ¿Y cuánto tiempo? Un mes. ¿Y la seguiste? No. ¿Y no te dijeron que la siguieras? No.
0: No.
1: Yo me imagino así. Una vez que el colesterol subió, va a volver a subir. Es una enfermedad, no es algo que sucede. No, sí, es gripe, no, y se quita.
0: Exacto.
1: Si yo les digo, si estás en la cocina y la estufa está así llena de cochambre, bueno, le ponemos líquido, esto y lo otro, la limpiamos súper bien. Sí. Pero vamos a seguir cocinando.
0: Sí, se va a volver a ensuciar.
1: Uh-huh. En nuestro cuerpo es igual. No vamos a esperar que se le haga una capa así de cochambre, sí, que cuando la querramos quitar se venga
0: se
1: con todo.
0: Ay, no.
1: En nosotros sería ese cochambre un infarto.
0: Sí.
1: Entonces tenemos que dar tratamiento, igual ya no tan potente, pero sí
0: control.
1: diario. O hacerte lavatorios cada mes, que no creo que sea algo lógico,
0: adecuado,
1: ¿no?
0: Sí.
1: Entonces no hay que dejarlo pasar. La dislipidemia hay que atenderla. Me dijeron que tenía hipertensión, pero pues la verdad es que no siento síntomas y no me tomé nada.
0: Sí.
1: Entonces, este es un compromiso y es un trabajo de los dos lados. Mi chamba es hacer que tenga la presión abajo de 120.
0: Punto.
1: Pero tu chamba es tomarte la presión,
0: adherirte
1: y dame los datos, y tomarte el medicamento.
0: ¿Sabes qué pasa? Y lo he visto con tantos doctores que tengo el honor de compartir como contigo, que como que los pacientes cuando vamos queremos que el doctor nos resuelva nuestro estilo de vida en esa consulta, ¿no?
1: Yo quisiera resolver el mío.
0: Exacto. Y como de, ay, es que... Pero tú, ¿qué estás haciendo para controlar? Uno, para ir al médico, para hacerte tus chequeos. Es una decisión personal.
1: Sí.
0: Y después ya con una buena indicación, que yo sí pediría que se acercara a la gente que sí sabe. O sea, perdón que lo diga así, porque luego dicen, y lo voy a decir feo, pero es la realidad. Veo un doctor que tal vez ni siquiera acabó la carrera, y lo tengo que decir porque conozco a mucha gente que va con ese tipo de doctores por precio.
1: Sí.
0: Porque nada más medio empezó, medio le sabe, y es que es doctor, y creen que es absolutamente lo ideal y lo que diga es ley. Sí. Acérquese a la gente con la experiencia, con las certificaciones de su especialidad, con una carrera terminada.
1: ¿Sabes qué veo también? Que me dicen, es que lo dejé porque no me gusta tomar medicamento. Y cuando les pregunto, ¿toma algún suplemento?
0: Algo.
1: Y te sacan 10.
0: 20,000.
1: Ajá. Sí. Entonces, ¿eso es medicamento? ¿O es que es natural? Finalmente
0: pues
1: son
0: sí, también
1: químicos.
0: La mota es
1: no lo quería decir.
0: Yo lo digo por ti.
1: Pero hay que hacerlo con base en ciencia, individualizado.
0: Sí.
1: Hay que buscar que sean el menos cantidad de pastillas, porque a mí tampoco me
0: la
1: encanta
0: farmacia,
1: estar tomando,
0: sí,
1: y el precio no está... Pero también hay que pensar que invertir en prevención puede llegar a ser caro, sí es cierto. Pero enfermarse... No es solamente costoso, es carísimo, porque afecta calidad de vida,
0: todo,
1: tipo de vida, pronóstico, y a veces ya no hay tiempo de arreglarlo.
0: Estoy de acuerdo. Fíjate que ayer platicando con el experto que vino, le decía, a ver, nosotros siempre decimos, es que tengo problemas de lana, problemas con mis hijos, problemas con la pareja, lo que tú quieras. Pero cuando tienes un problema de salud...
1: afecta todo.
0: Va a ser el único que debes de resolver. Es donde tu mente, un problema serio de salud, donde tu mente va a estar porque lo demás deja de importar.
1: Sí.
0: Entonces,
1: sí,
0: si
1: sí,
0: no estás bien en tu salud, nada importa.
1: Y ahora que me dedico especialmente a la prevención cardiovascular, metabólica. Me doy cuenta que lo más importante es enfocarnos en no enfermarnos. Al coche le andas cambiando el aceite cada 10,000 kilómetros. Lo llevas y que le den su revisión y su servicio. ¿Y tú?
0: Así lo dejamos. Vamos a una pausa, queridos amigos. Y sí, ¿y tú? ¿Ya te revisaste? Vamos a una pausa y volvemos. No se vayan.
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0: Estoy platicando con la doctora Rosa María Vargas Guzmán, cardióloga, experta en obesidad y metabolismo. Ay, o sea, estábamos diciendo cómo olvidamos, y lo voy a poner en mujeres, que pensamos que como el tema del corazón es más en hombres, ¿no? Sí. Es algo, no sé, es nuestro imaginario colectivo. Pero después de la menopausia, cuando ya no está este efecto cardioprotector de los estrógenos, las mujeres equiparamos el nivel de enfermedad cardiovascular y es más fatal. Sí. O sea, es cuando hay un infarto en más una mujer, fatal. Es mucho más...
1: Y deja más secuelas.
0: Y deja... Oh, eso está fuerte, ¿no?
1: Es muy fuerte.
0: Entonces, sí tenemos que aprender a vernos, a querernos, y bueno, mi cardióloga favorita, que asiste en redes, sí. La doctora Rosa María Vargas, por favor, búsquenla porque es una gran profesional.
1: Gracias.
0: Que tuve el honor de conocer allá en el Congreso Europeo de Obesidad, imagínense nada más. Y hay muchas cosas, o sea, no es nada más, ay, bueno, ¿qué hago? Es, se te hace un estudio que hay que tener esta conciencia, o sea, magia no va a ser, vas a por lo menos tener que ir.
1: Sí, parece magia.
0: ¿No? Parece magia, pero...
1: Pero no lo es. Y hasta haciendo magia, si no te sale bien, conviertes a araña, sí. la paloma,
0: sí,
1: ¿no?
0: Exacto.
1: Si no son bien llevados los tratamientos, pues perdemos el músculo, que es algo que tenemos que cuidar como si fuera oro, porque a partir de ahí vamos a tener un mejor metabolismo, menos recaídas,
0: sí.
1: Y vamos a tener mejor movilidad, menos... prostación,
0: ¿sí?
1: Y todo.
0: Ay, no,
1: todo
0: no,
1: esto
0: no,
1: a
0: no.
1: Largo plazo.
0: Sí.
1: La obesidad, así muy, muy puntual. ¿Por qué afecta al sistema cardiovascular? Fíjate, afecta desde lo hemodinámico. O sea, imagínate que el corazoncito está bien,
0: sí.
1: Pero para mover es como si un motor de un carro, de un carro pequeñito, ese motor está bien, pero se lo pones a un camión.
0: No, bueno.
1: No va a ser suficiente. El corazón no va a estar siendo suficiente para manejar el peso que tenemos extra.
0: No, bueno.
1: Empieza a hacer más presión y el corazón se empieza a engrosar, a dilatar, insuficiencia cardíaca.
0: Oye.
1: Se empiezan a alterar, inflamar todo alrededor del corazón, la grasita pericárdica, fibrilación auricular, que es una arritmia. Se empieza a inflamar toda esa grasa, interleucina 6, factor de necrosis tumoral,
0: cosas así muy...
1: aterosclerosis, hipertensión, tromboembolia pulmonar, todas
0: no,
1: estas
0: bueno.
1: enfermedades. Entonces, ¿cómo tratarlo?
0: Que ¿cómo lo tratas? Importante. Que multifactorial, entiendo que va a haber causal de malos hábitos, que sí,
1: sí,
0: de falta de ejercicio, pero hay otras cosas más profundas que podría ser que no nada más échale ganas, ¿no?
1: Sí, para hay que cuidar la parte de colesterol, como decíamos, sí, de glucosa, de resistencia a la insulina, de el ejercicio, pero lo psicológico es un tratamiento multifactorial. Sí. Y si te fijas, en medio, muchas de las ocasiones está la obesidad. Y la obesidad está llevando a todas estas. Lleva sí, también hipertensión, lleva todo, diabetes. Por eso le llamamos síndrome, porque síndrome, están involucradas todas. Y creo que cuando desmenuzamos, al fondo, lo que está muchas de las ocasiones es la obesidad. Y afortunadamente ahora hay tratamientos.
0: Que eso es importante. Todos los que ahorita son tan tan famosos, podría decirlo, sí, porque han visto resultados muy importantes como los LGP1, ¿no?
1: Sí.
0: Que hay, porque aquí no estamos hablando de marcas en específico, pero sí hay el semaglutide, está el tirzepatide, pero obviamente va a depender de la indicación médica.
1: De indicación médica.
0: No es para que lo compres tú en la farmacia y te lo automediques. No, no y no.
1: Se está dando muchísimo eso, sí, muchísimo, pero realmente eso tiene riesgos bien importantes.
0: Sí.
1: Porque no están sabiendo si hay contraindicaciones. Esto es cuando hay algo que te dice no lo
0: tú
1: debes
0: no puedes
1: de tomar.
0: Uh-huh.
1: No, bueno, no te lo puedes inyectar. O si lo haces y se quita el hambre y no comes correctamente, se
0: te
1: va
0: vas
1: el músculo.
0: A ir el músculo, claro.
1: O tienes alguna razón por la cual estás subiendo de peso y no se corrige, cuando dejes el medicamento vas a recuperarlo. O no sabes cómo comer y entonces comes la grasa normal y vas a tener unos efectos adversos
0: brutales,
1: terribles.
0: Sí.
1: Y además, o lo suspendes súbitamente y todavía no sabías si tenías hígado graso y ya lo corregiste.
0: O un problema en páncreas, ¿no?
1: Fíjate que la pancreatitis es algo de los miedos que se dio,
0: sí,
1: mucho. Realmente ocurrió en un estudio y fue en el 0.6% de las veces.
0: Uh-huh.
1: En estudios TEP 4, en los siguientes estudios y metaanálisis, o sea, cuando se juntan los estudios, no hay una repercusión real.
0: Entonces, pero tiene que ser indicado por un especialista.
1: Pero tenemos
0: así
1: que
0: decir,
1: revisar, que no tengas contraindicación.
0: Por favor, no haga tonterías. Y mujeres que estamos en menopausia, es importantísimo mejorar nuestra calidad de vida con todo lo que hay alrededor, acercándonos a los expertos. Y doctora Rosa María Vargas Guzmán, gracias, cardióloga experta en obesidad y metabolismo.
1: Ya, era
0: muchas
1: urgente.
0: Gracias. Mi cardióloga favorita, así búsquenla en redes y así, por favor, acérquese a los expertos. Gracias.
1: Gracias.
0: Un placer.
1: A ustedes.
0: Gracias, amigos. Yo soy Etel Soriano y por favor, para estar bien y saludable, cuídese.
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0: Amigos, ¿cómo están? Buenas tardes, bienvenidos a Palabra del Deporte. Un placer estar con ustedes, con muchos temas este día. Bueno, pues realmente lo que se vivió la noche de ayer fue, ha sido verdaderamente un partido para la historia. Ayer les dijimos, va a haber pirotecnia en ese partido, pero francamente que superaron nuestras expectativas este par de chamacos, 23 años, extraordinarios tenistas. Ben Shelton, que viene en un plan ascendente, apenas es un hombre que está pues merodeando los 10 primeros del mundo. Carlitos Alcaraz, pues ya con una amplia experiencia. Pero lo que me parece que vale la pena resaltar del partidazo que vimos ayer, pues es que estos dos jóvenes, junto con Jannik Sinner y algún otro que quiera sumarse, podrían ser la respuesta a este hueco gigantesco que dejan el tenis, el Big Three, en plenitud. El caso de Rafael Nadal, de Roger Federer, de Novak Djokovic, que de manera natural pues ya no vive el mejor tiempo de su vida como tenista, por razones del dios Cronos nada más. Pero lo que es evidente es que si bien Sinner y Alcaraz habían tomado esa estafeta como los que estaban al relevo de esos grandes tres, pues este chico Shelton, que tiene un poderoso tenis, que tiene un potente servicio, qué bárbaro, ayer metió por ahí alguno de 150 millas, estamos hablando de 240 kilómetros por hora, es una barbaridad. Pero no solo el servicio que tiene, sino el juego que ha ido puliendo, mejorando. Y creo que Ben Shelton levanta la mano para pegárseles a Sinner y Alcaraz y formar quizá un nuevo Big Three, más algún otro tenista que quiera estar a esa altura. No sé si estés de acuerdo conmigo, mi querido Xio Berasa, pero creo que hemos vivido un partido épico que pasa a la historia y que para muchos resultó la final anticipada. Con otro dato que comentaba este mediodía, desde 1972... No se había contado en esa final del US Open con un jugador afroamericano. El último en hacerlo fue en 72, Arthur Ashe. Pero como quedó el cuadro de Tiafoe enfrentando a Shelton, forzosamente tendremos a un estadounidense de raza afroamericana jugando la final. Y por lo pronto, pues creo que ahí queda esa página brillantísima. No sé si, como fue mi caso, te quedaste despierto hasta la 1:30, mi estimado Xio Berasa.
1: ¿Cómo estás, mi Pablo? Buena tarde a todos, los saludo con mucho gusto. Y sí, no había manera de dormirme.
0: Uno se quería dormir, pero el partido no te dejaba.
1: No había manera. Y estuvo tan bueno el partido que ni siquiera sentí sueño. De hecho, me fui a dormir ya medio obligado porque me quitó el sueño la emoción del partido. Y yo no soy ni siquiera fan de alguno de los dos. O sea, soy admirador
0: de
1: su juego. Pero el tenis me parece uno de los deportes más maravillosos que hay. Y un partido como el de ayer lo confirma. De hecho, no solo un partido como el de ayer, una jornada como la de ayer. Porque los cuatro partidos fueron partidazos. Tres que se definen con un tie break en el último set, y el otro fue un partidazo, el de la noche, que obligó a que empezara tardísimo.
0: Sí.
1: El de Alcaraz contra Shelton, el de Emma Navarro y el de Pegula, con puntos eternos, con games eternos,
0: tres sets.
1: O sea, fue, me atrevería a decir que es una de las mejores jornadas de cuartos de final que he visto en mi vida en un torneo grande, porque empezó muy bien con Sabalenka y con Moskova. Fue un partidazo ese entre la actual bicampeona, que va por algo que Chris Evert y Serena Williams han logrado, un tricampeonato, la actual campeona de Wimbledon, dos top tens, un juego sensacional. El de Tiafoe contra Mikkelsen, bueno, fue un juego épico también, que terminó pues como película hollywoodense, con Tiafoe sosteniendo al vencido, que lloraba como niño, deshecho por haber perdido el partido. La familia de Tiafoe festejaba, Tiafoe vuelto loco, el público, que ya lo hemos dicho, adora a Frances Tiafoe, feliz.
0: ¿Viste un dato? ¿Viste cuántas camisetas utilizó en el match, para que entendamos el esfuerzo físico?
1: No vi el número.
0: Algunos socios las contó, 25 camisetas se tuvo que cambiar porque suda muchísimo.
1: Es uno de los jugadores que más suda del circuito.
0: Entonces, pues cada dos o tres games se tiene que cambiar porque se empapa la playera y busco una fresca. 25 playeras, para entender fragor de la batalla.
1: No me sorprende, porque fue un partido épico, sensacional. El partido de las damas en la noche también, entre las dos estadounidenses, con Pegula, que logró avanzar. buscando su primer gran título, y el de la noche, que bueno, para cerrar de manera espectacular, terminando después de las 3 de la mañana hora local, a las 3:30 alrededor hora de Nueva York. Oye, increíble la cantidad de público, eso,
0: la cantidad
1: que se, porque se fue algunos se fueron, pero se quedó una enorme cantidad de público, es que estaba ahí presente. 3:30
0: de la mañana, pues ni en el antro, ¿no?
1: No, está difícil. Y qué partido, qué momentos con Alcaraz en algún instante que parecía no iba a aguantar el físico, volviendo el estómago incluso ahí sentado en su toalla. Por el esfuerzo, con Shelton que parecía que iba rumbo a un triunfo en 4 sets, pero Alcaraz se levanta, gana ese 4 set, y el último, el 5, en el que, pues, como boxeador, aguantó los mejores golpes de Alcaraz, Shelton, porque Alcaraz en casi todos los juegos de servicio del estadounidense, o llegó a 30, o llegó a deuce, o tuvo algún break point por ahí, pero nunca pudo dar el golpe. Y llegan al tiebreak, y en el tiebreak, pues hay que darle también mucho mérito a un jugador que gana 7 de los últimos 9 puntos del tiebreak, porque lo perdía 5-3, y se termina llevando ese resultado. Y es un jugador espectacular, Shelton. Los genes le ayudan, porque su papá fue jugador profesional, fue un top 60 mundial, el señor Brian Shelton. Su mamá fue jugadora de alto nivel amateur. Su tío, hermano de la mamá, Todd Whitsken, fue uno de los mejores doblistas en su momento. Es un top 50 también. Entonces, pues tiene los genes de un buen jugador de tenis. Pero después hay que demostrar en la cancha, hay que ser disciplinado, hay que mostrar la fortaleza. Y les decía yo ayer, mi querido Pablo, si quiere ganar el partido, además de sacar, que lo decías y lo decía Christopher, necesita un buen primer saque. Va a necesitar también tener paciencia, porque Alcaraz le va a llegar a muchas pelotas y a veces te puedes desesperar, y no se desesperó. Y un factor que creo que fue clave en el partido, además del primer saque, el segundo saque. ¡Qué bárbaro esos saques con kick al cuerpo! Le complicaron la vida a Alcaraz, que se adelantaba.
0: No, pero se tenía que ir hasta el backstop Alcaraz, sí, para poder devolverlos.
1: ¿Qué partido?
0: Nunca le entendió. Pero fue un partidazo. Y mira, yo estaba pensando también que se notó en ciertos momentos la inactividad en torneos de Alcaraz de 139
1: días. Sin duda.
0: Porque Alcaraz decía públicamente que él venía al US Open para ver si ya su muñeca funcionaba, que evidentemente funciona bien ya. Si podía participar con éxito, bueno, pues sin ser el mejor torneo para él, le alcanza para cuartos de final. Pero también creo que hay un mensaje para Alcaraz y su equipo, porque él decía que ahora quiere tomarse mucho tiempo entre torneo y torneo, y ya le va a quedar claro que no se puede tomar tanto tiempo entre torneo y torneo. Y no omití mencionar en esta lista de tenistas jóvenes, así como Shelton, así como Sinner, así como Alcaraz, pues es este chamaco de tan solo 22 años, Alex Mikkelsen, que ayer tuvo un partidazo contra Francis Tiafoe.
1: Va a mejorar considerablemente
0: 22
1: su ranking.
0: 22 añitos. Y bueno, o sea, él o no sé quién más pudiera en un momento dado aspirar a esos logros, sí, pero
1: ahí están los checos, ahí vienen sobre todo Lehechka y Mensik,
0: este chavo Alexander Bloks, 22 años, que está ahorita jugando
1: buenísimo contra Hachanov. Sí, Zubergs es otro jugador de mucho talento que tiene un buen torneo.
0: Sí, pero el chiste es que evidentemente si se logra tener 3-4 tenistas preponderantes que ahí están, y algún otro, porque en el tiempo de Federer, Nadal y Djokovic, que ya Djokovic lo estoy dando por descontado, pero él va a dar guerra todavía mientras decía jugar, pues siempre estaba Wawrinka o siempre estaba Andy Murray o algún otro, pero ellos fueron los preponderantes que acapararon los grandes torneos de tenis. En este momento, Hachanov, estuve viendo el partido un momento ahí en mi oficina, le está dando una buena paliza a Alexander Bloch, sí, que entró muy nervioso este partido de cuartos de final. Y ya nos saboreamos lo que va a pasar el viernes entre Tiafoe y Shelton, que seguramente va a ser el partido nocturno, el estelar, mientras que pues el otro partido será entre el que gane de Hachanov, el ruso, y el belga Bloch, contra el que gane de Zverev, contra el neerlandés Botik van de Sandschulp. Así es que pues hoy otra vez una jornada fantástica de tenis. Arranca la temporada de la NFL, sí. Finalmente llega el día, este partido interesantísimo que revive el Super Bowl, se va a llevar a cabo en la casa de los Seattle Seahawks. Y bueno, pues interesante, me preguntaban los amigos, oye, Esto de NFL en miércoles sí es un poco disruptivo. Pero bueno, la NFL acomodando calendarios, está el partido de Australia, buscando siempre nuevos mercados, buscando siempre nuevas propuestas. No creo que en temporada regular, en el futuro, porque en esta no haya más partidos en miércoles.
1: Va a haber uno más que yo recuerde en esta temporada. Va a ser el de el pre-Thanksgiving, el miércoles. Espero que ya la gente ya está en modo puente largo. Va a haber un partido ese día. El único día de la semana que no va a tener partido de NFL este año va a ser el martes. Todos los demás días van a tener por lo menos algún partido.
0: Sí.
1: Por supuesto, el jueves por la noche,
0: es que mira,
1: y el domingo.
0: Se lo compro. ¿A qué me refiero? El del jueves, los equipos que jugaron el domingo descansan en lunes, como decíamos, cuando entrenan en cortos, así se decía, en shorts, sin golpeo, para recuperarte del partido del fin de semana. Y te queda martes y miércoles para hacer el planteamiento del partido. Porque muchas veces ese miércoles un equipo tiene que viajar, el
1: claro,
0: otro local.
1: Se tiene que acomodar que un equipo venga de descansar.
0: Entonces, tienes que pensar que un... Y aparte, pues es un deporte de contacto cada vez más fuerte, donde por lo menos requieres de 4 o 5 días para llegar en plenitud. Supongo que eso lo van a contemplar.
1: Claro.
0: Pero evidentemente que lo lógico es que tengan entre semana, pues todo el tiempo, primero para recuperarse y después para...
1: Si es duro, los que juegan domingo y después juegan el jueves, por ejemplo.
0: No, y viajan. Paliza.
1: Lo que es increíble, Pablo, y lo estaba comentando ahora que hacía episodio de podcast, la locura que genera el fútbol americano en Estados Unidos, que hoy es el deporte rey en ese país, porque... La NCAA tuvo su primera medio semana de actividad. Esta que pasó fue la primera completa, podríamos llamarle así.
0: Con el fraude de Michigan.
1: Tuvo partido jueves, tuvo partido viernes, tuvo partido sábado. Y yo no vi la Leagues Cup, porque a la hora que estaba el partido de la Leagues Cup, y a mí no me interesaba la Leagues Cup, estaba el Mississippi contra Louisville, que acabó 41-38 con un gol de campo de Carneiro, Ole Miss. Partidazo de domingo por la noche, y había dos en ese momento. Estaba Notre Dame jugando domingo por la noche en el estadio de los Packers contra Wisconsin. Se dio ese partido. O sea, la NCAA también está el fenómeno que ya está empezando a ocupar otro día. O sea, en domingo, salvo que fuera primero, o sea, día de tazón, no tenías partido de la NCAA. Obviamente. Oye, todavía no estaba la NFL, pero...
0: Tenemos que ir a la pausa, pero ahorita regresamos, platicamos de este cuate de Lincoln Kienholz. Este quarterback de Louisville, qué cosa. O sea, hace mucho no me sorprendía un chavo que ni tuvo oportunidad de jugar en su college original. Vamos a la pausa, volvemos.
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0: 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Bueno, nada más detenernos un instante porque curiosamente yo también estuve viendo ese partido, señor Veraza. No nos atrajo la oferta de otras cosas, entonces nos centramos en ese partido de Louisville, los Cardenales, enfrentando al equipo de Ole Miss, que estuvo interesantísimo porque vino de atrás, empató los Cardenales ese partido de Louisville y al final perdieron, pero sí. Este chico Lincoln Kienholz es un chavo que está en su penúltimo año como colegial, pero aquí lo interesante es que jugó 3 años con la estatal de Ohio y nunca le dieron oportunidad. Esporádicas ocasiones tuvo un partido con la estatal de Ohio en 2023 y luego tuvo otro partido por allá del 25, pero en este partido que fue el titular conectó 18 de 29 pases para 307 yardas, una elusividad para quitarse, sí, tacleadas cuando lo presionan.
1: Buen atleta.
0: Es un atleta, corrió para 69 yardas y pues mide un 88 y pesa 100 kilos. Está como en el límite inferior, pero tiene el tamaño para poder pensar en ser un quarterback de la NFL, porque a mí lo que me sorprendió, uno, el gran brazo que tiene, y dos, la velocidad para correr y quitarse la presión. Entonces, bueno, hay que acordarnos de este nombre, Lincoln Kienholz.
1: Sí, veremos qué ocurre con Louisville. Y regresando al tema de la NFL, al partido de hoy en la noche, pues... si nos basáramos para hacer el pronóstico en lo que fue el Supertazón, no diría va a ser una paliza. El Supertazón no acabó en paliza en el marcador, pero fue un dominio total de los Halcones Marinos. Con una ofensiva un poco más explosiva, ese partido acaba con 40 puntos para los Seahawks. Los Seahawks regresan a 18 de los 22 jugadores que podríamos llamar titulares. Sabemos que hoy la NFL ha cambiado y los paquetes a la ofensiva y a la defensiva han variado también, pero más o menos los 22 entre ofensivos y defensivos que más tiempo estuvieron en el campo, regresan 18 de esos jugadores. Entonces la base ahí está. Uno que no regresa es Kenneth Walker III, que ahora ya es corredor con los Jefes de Kansas City. Esa es una de las cosas que quiero ver, porque los Seahawks tienen a Zach Charbonnet, que era el suplente, un muy buen suplente, pero va a estar fuera los primeros 4 partidos de la temporada. Está en la PUP list. Y Ya'Darian Price, que fue corredor con Notre Dame, no jugó tanto porque ahí estaba Jeremiah Love, que fue esta selección de draft altísima seleccionado por los Cardenales. Pero este Price es el que va a jugar hoy como titular. Ya'Darian Price, pongan la atención. Si los Seahawks quieren ser un equipo competitivo al nivel del año anterior, este jugador podría ser fundamental cuando regrese Charbonnet, tener ese 2-1 que tenía en la temporada anterior. Y para los Patriotas, han mejorado las armas para Drake May, porque llegó AJ Brown en el cambio con Filadelfia, llegó Romeo Doubs, proveniente de los Packers. La duda que tengo yo con los Patriotas es si hicieron lo suficiente para mejorar la línea ofensiva, que fue muy parchada. Veremos si Will Campbell puede mostrar lo que mostró a nivel universitario. Drake May fue un quarterback muy golpeado en la temporada, y la otra duda que tengo es si le van a poder llegar al quarterback. La temporada pasada les llegaba a costar trabajo por momentos, y Landry, que es su mejor jugador en ese sentido, por lo menos se va a perder los primeros 4 partidos de la temporada, y veremos qué jugador alza la mano para Nueva Inglaterra e ir a ponerle presión a Sam Darnold, el quarterback titular de los Halcones Marinos de Seattle. Esas creo que podrían ser algunas de las claves de este primer partido.
0: ¿Son favoritos?
1: Son favoritos.
0: Por 3.5 puntos.
1: Me llamó la atención, yo pensé que iban a estar favoritos por un poco más.
0: 3.5 puntos, sí. Y... está en 44.5 la línea de altas bajas, así es que bueno.
1: Yo iría con Seahawks, yo creo que van a cubrir los 3.5 los Seahawks.
0: Luego mañana, ojo, porque a la misma hora, prácticamente 6:30 de la tarde, tiempo nuestro, el San Francisco contra los Rams, que son señalados prácticamente por todo el mundo como los grandes favoritos para ser campeones, sí, en la presente
1: Están
0: temporada.
1: Enojados en Seattle porque dicen, y nosotros somos los campeones y nadie nos pela.
0: Sí, bueno, pues ya veremos que lo demuestren. Y ya luego toda la jornada continúa el próximo domingo con partidos, algunos de ellos muy interesantes, y luego el lunes por la noche con el Denver contra Kansas City, que pinta también para hacer un partido
1: cómo
0: muy
1: no,
0: interesante.
1: Me gusta ese partido. El de Sunday Night es Dallas en Nueva York, bueno, en Nueva Jersey. Yo creo que los vaqueros no pueden confiarse en ese partido, porque el coach Harbaugh es un gran coach, ya ha sido campeón. Hicieron buenas adiciones los gigantes. La de Lively me gustó, el cerrado que jugaba en Baltimore.
0: Yo no le... Mira, vamos a ver cómo está la línea, porque yo no le auguro mucho éxito a los gigantes.
1: Igual le vale a los vaqueros que ganen ese, porque si checas el calendario, tiene el cuarto calendario más duro de la liga. Si no le ganan a gigantes y a Washington empezando la temporada, se van complica. A meter en problemas, porque después si checas, va a jugar... Además de con Filadelfia dos veces, la división a la que van a enfrentar de la americana, van a jugar con Seattle, van a jugar con los carneros. Está durísimo el calendario, entonces ese es un partido que tienen que ganar a como dé lugar. Y pues es de visita.
0: Parten como favoritos.
1: Sí, están favoritos siendo visitantes. La última vez que vi estaban 3.5, no sé ahorita si tanto se movió.
0: Dos y medio,
1: mira.
0: O sea,
1: ya
0: se ha ido un poco de lana con los gigantes.
1: Exacto.
0: Se espera muchos puntos, 48.5 es la línea.
1: Sí.
0: Así es que bueno, pues ya veremos qué pasa con esos partidos, pero por lo pronto concentrémonos en el partido de esta noche, los Patriotas visitando a los Seahawks. Y bueno, pues ahí este tema que verdaderamente está interesante. Acerca de pues el inicio de la temporada, se daba a conocer apenas antier el nuevo contrato para Roger Goodell, que le dan los dueños de los equipos, nombran a su comisionado.
1: Sí.
0: Es un contrato con el cual Goodell va a seguir chambeando si lo cumple hasta el final, hasta los 72 años, un caso atípico, pero pues se ve que los dueños, y no es para menos, adoran a Goodell porque les ha dado a ganar muchísimo, muchísimo dinero.
1: Sí, no es un tipo a veces popular entre los aficionados. Ya se volvió como tradición que lo abuchean cada que sale el día del draft.
0: Pues algunos dicen que es por el Goodell y otro es abucheo. Pero pues el tipo...
1: Sí, es como el capítulo de los Simpsons que abuchean al señor Burns y dices, ¿están diciendo Boo o Burns?
0: Sí. Pues mira, lo que pasa es que Goodell probablemente para el aficionado de cepa no sea la mejor persona, porque pues él está ahí para defender los derechos de los dueños o el negocio de los dueños y pues tratar de llevarla bien con la afición. Pero lo que ha hecho en cuanto a darle valor a los equipos, lo que ha hecho en cuanto a darle dinero a las franquicias, a poner orden en la liga, ha sido un trabajo fantástico y pues el cuate es inamovible. Por cierto, te tengo un chisme, señor Veraza, porque ahorita que hablamos de Goodell y de cómo ha manejado los derechos de televisión y cómo la liga es un éxito económico por una gran gestión que comienza en su escritorio, claro, cuando sientan a la mesa todos los dueños, él hace propuestas,
1: claro,
0: que tienen que ser aprobadas.
1: Porque además, antes de que me menciones el chisme, la NFL tiene estos comités en los que están divididos los dueños, el comité de competencia, el comité de reglas. Cada uno tiene su función también, su trabajo como propietario en la liga, y de la mano con el señor Goodell, obviamente él es, como dices, un empleado de estas 32 franquicias. Se hace un muy buen trabajo y todos jalan en común. Ya hemos dicho, cuando se dan votaciones no siempre son votaciones unánimes, pueden estar en desacuerdo los equipos y han existido grandes desacuerdos en la NFL entre propietarios, la liga, pero en general al final todos han pensado en el bien común y de ahí que se han tomado decisiones para que la liga hoy, pues, por mucho es la más valiosa del mundo, las franquicias las más valiosas del mundo. El tema del tope salarial, que me parece fundamental, que debería existir en cualquier liga del planeta, creo que ayuda. Y sobre todo creo que esta comunión que tienen los equipos, que al final piensan en el bien común, que aún si tienen alguna idea diferente, han buscado la manera de manera democrática, votar para el bien común de la liga. Y pues todas estas decisiones han llevado a que la liga sea así, este ente tan poderoso.
0: ¿Sabes cuánto fue el último ingreso que tuvo Goodell registrado cuando todavía daban a conocer las cifras? $64 millones para las temporadas de 2020-21. El contrato nuevo de este señor, que es por 4 años más, es basado en puros variables de ingresos, de utilidades, etcétera, etcétera, etcétera.
1: Entonces, lo ponen a trabajar, o sea, no se sienta en su oficina en Nueva York, sube los pies al escritorio
0: y que
1: fluyan
0: centavos.
1: Las cosas. No,
0: sí.
1: El señor se pone a trabajar y dabas el otro día el dato, de alrededor de 430 millones, algo así, lo que la liga le repartió a los equipos.
0: Sí.
1: Y eso es impresionante. Platicaba con un querido amigo, mi querido Ale Hernández, porque con ese dinero, y le sobra un poco, los equipos cubren los sueldos de los jugadores, y ya después todo lo que entra por el nombre del estadio, por las ventas durante el día de partido, ventas de boletos, de souvenirs, todo, pues
0: es imposible perder dinero en la NFL, ni echándole ganas pierdes dinero.
1: Sí.
0: Oye, pero bueno, el chisme que te tengo es que el modelo de la NFL, donde la liga se sienta con las televisoras para cerrar los contratos de televisión, para tener más power, porque si tú sientas al, con todo respeto lo digo, al Juárez en la mesa con las televisoras, pues no tiene ningún poder como un solo equipo.
1: No, ahora sí que lo que le den.
0: Lo que le den. En cambio, la liga lo que está procurando, y tiene que convencer para ello a los grandes que dicen, no, pues a mí dame más, porque yo soy el que más rating te doy. Entonces están buscando evaluar la liga en México para darles dinero de una parte fija a todos y luego una parte variable de acuerdo a los ratings que genere tu equipo, que eso está muy interesante, porque siempre habrá equipos que ganen más que otros, pero todos van a ganar una parte que les permita una salud financiera que urge en el fútbol mexicano para seguir revaluando a las franquicias. Vámonos una pausa, volvemos.
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3: Ante el lamentable fallecimiento de un joven universitario en las instalaciones de la Facultad de Ingeniería, el secretario Federico Garza declaró que este miércoles se reanudarán las actividades educativas de manera normal. En la entidad potosina, según el informe de violencia contra las mujeres de enero a julio de 2026, se registraron 4 casos de feminicidio, lo cual abarca el 1.1% del total nacional. La diputada Kenia López Rabadán urgió la comparecencia del secretario de Educación Pública, Mario Delgado, ante los malos resultados educativos, evidencias en la prueba PISA.
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0: Bueno, pues cambiando de tema, el próximo día 25 de septiembre, viernes 25, en el marco de la gira de golf Imagen Capital presentada por Mazda, estaremos muy felizmente en Valle Alto Club de Golf, allá en Monterrey, Nuevo León, con hora de salida a las 7:30 de la mañana. Y bueno, pues en este marco debo decirles que el Club Valle Alto pues es uno de los que más rondas de golf tiene en el país. Hay una afición tremenda y me da muchísimo gusto tener este día con nosotros a Raúl Cantú, presidente de Valle

0: más remodelado. Te mando un gran abrazo y te agradezco que nos recibas con la gira y te felicito por tu gestión y la de tus antecesores que, pues evidentemente han hecho todos un gran trabajo para tener al club impecable. Bienvenido, mi querido Raúl.
1: Buenas tardes, Pablo, ¿cómo estás? Un gusto saludarte, la verdad. Pues muy contentos que vayan a venir otra vez aquí a Vallalto a
0: Mira,
1: volver a jugar la gira. Perdón.
0: no, es que me sorprendiste con esa toma. Para los que nos escuchan en la radio, pues el señor Raúl Cantú Cantú está ahí con el campo allá atrás. ¿Qué es ese? ¿La salida del 10? ¿O la
1: No, es la
0: llegada del
1: salida
0: 18?
1: es la llegada del 18 y aquí está la
0: Sí.
1: salida del 16.
0: Y luego allá atrás de ti, para los que están con radio, en la radio y no están con nosotros a través de el multicast, pues está ahí la Sierra Madre, ¿no? Con las montañas divinas.
1: Claro, todo de marco esplendoroso aquí en nuestro campo y gracias a Dios nos cayeron unas aguas ahora en días pasados y pues impecable el campo como siempre, ¿verdad? Muy contentos, Pablo.
0: Oye, Raúl,
1: Aquí a tus
0: me
1: órdenes.
0: gustaría platicar con los amigos del público un poco de la historia, digo, no extendernos demasiado, de la historia de este club y cómo está en la actualidad Vallalto, este que es un motor del golf allá en el norte del país.
1: Sí, mira, este campo fue fundado en enero de 1955, o sea, ya tiene 71 años de estar presente aquí en Monterrey, fomentando siempre el valor. Pues en un principio, los primeros, ¿qué te digo?, 40, 45 años era puro golf, y últimamente, de los últimos 20 para acá, se le han agregado más actividades como el tenis, albercas, futbolito, canchas de pádel, o sea, integrando todo lo que es el deporte, ¿no? Claro, el eje central, lo principal de Vallalto es el golf. Como te digo, 71 años, hemos celebrado 70 torneos anuales, únicamente no se celebró el de la pandemia, pero 70 torneos, muy contentos de todo lo que se ha logrado y como tú mismo decías, este es un trabajo de todo mi equipo directivo y todo el consejo. Pero no quiero dejar pasar por alto todos los presidentes que me han antecedido. Han hecho un trabajo fenomenal también. Entonces, pues muy contentos, Pablo. Es un campo, como decías ahorita, que tiene muchísimas rondas. Tenemos aproximadamente 55 mil rondas en el año. Una cantidad, una locura. Y cada vez hay más integración. Anteriormente, como te digo, hace 20, 25 años era casi exclusivo para hombres, jugaban puros hombres, y hoy las damas, los niños, los jóvenes, cada vez se han integrado más a este deporte, ¿no? Entonces, muy contentos porque es un motor de convivencia, de sociedad,
0: De familia.
1: de familia, claro, o sea, es una sociedad muy, muy querida aquí en Vallalto y muy contentos, ¿no?
2: Raúl, ¿qué tal?
1: Tenemos.
2: No, adelante, adelante, Raúl.
1: Sí, no, nomás quería ampliar tantito el tema de que tenemos una academia de golf. Tenemos una academia de golf, aproximadamente tenemos 90 niños que se dividen en tres categorías: Junior, Premier y Classic. Y muy contentos porque ya nos está dando frutos esa academia. Ahorita tenemos al compañero, amigo, hijo de socio Eduardo Derbez Torres. Está en la Universidad de UT. Ahorita está jugando. Ahorita lo estaba viendo, lo están pasando en televisión. Está jugando en Michigan, él juega en UT con los cuernos largos, ¿verdad? Entonces, muy contentos porque este trabajo ya se empieza a dar. Claro, muy integrados los papás de todos estos niños y es la forma como pueden salir adelante y prosperar, ¿verdad?
2: Oye, Raúl, y justo de eso te quería preguntar, obviamente fundamental, decías, los niños y el golf se ha convertido en un deporte cada vez con mayor difusión, en el que más niñas, niños quieren participar. Nos daban los números de los jóvenes, niñas, niños que están en la academia. Platícanos un poco más cómo se puede acercar a alguien, obviamente siendo vía socios, pero quien ya está ahí. ¿Cómo funciona esta academia? ¿Cómo ayudan, cómo impulsan a los niños? ¿De qué consta esta academia para impulsar, como ya decías tú, a dar resultados de tener a un jugador importante en nuestro país que está jugando en una universidad muy importante como la Universidad de Texas en Austin?
1: Sí, muy importante. De ahí salió Scottie Scheffler, Jordan Spieth, Jonathan.

0: Vegas, es la que tiene de los mejores programas de golf en Estados Unidos. Sí, mira, aquí la academia, Juan Carlos, buenas tardes. Funciona, como te dije, ahorita tenemos 90 niños, tenemos todo un staff de profesores, de coach. Es casi, casi un entrenamiento personalizado. Se les da muchísimo tiempo a los niños, se les apoya muchísimo. Y nada, siendo socio de aquí, lo único que se necesita es acercarse a la oficina de golf, inscribir al niño, tres categorías, como te digo, desde los 5 años empezamos, que es la junior, y luego de 6 a 12 está la Premier, y luego de 12 en adelante la Classic. Y tenemos las clases, son martes, miércoles, jueves y viernes, todos los días, y hay flexibilidad porque los papás los pueden traer 2 días o 3 días, o etcétera. Y como te digo, es casi, casi una enseñanza o un entrenamiento personalizado. Tenemos 4 o 5 coaches en la academia y pues muy contentos porque aparte del deporte y aparte de tratar de que sean exitosos en el deporte, es para nosotros un aliento que aquí se desarrollen los niños y que no anden en otros lados en la vagancia, como decimos, ¿verdad?
1: Muy bien, oye, pues un gran abrazo, mi querido Raúl Cantú Cantú, a ti y a todo el querido comité y a todos los socios de Valle Alto Club de Golf. Está yo revisando cómo va Eduardo Derbez, está en la posición 36 en este torneo que mencionas en este momento. Ojalá que meta muchos birdies, hoy teniendo en particular este día una buena ronda de uno bajo par. Ojalá que así siga la cosa con el buen Eduardo que ve en el hoyo 15 uno abajo. Para un acumulado de +4. Pero bueno, pues ahí andan ya los chavos de Valle Alto destacando en el college y por qué no algún día tendremos un gran profesional en las mejores giras del mundo emanado de Valle Alto. Un fuerte abrazo. Oye, te felicito, mi querido Eduardo, porque hubo una remodelación, por ejemplo, del casillero que se decía antes, del baño de los hombres. Ya
0: Los
1: no se le dice
0: lockers.
1: así, los lockers.
0: Lockers. Ajá.
1: Pero lo hicieron nuevo y está espectacular la regadera, los baños. Le has puesto mucho empeño, todas las instalaciones, la práctica es espectacular con los radares. En fin, le has puesto todo el empeño y tu comité directivo también los felicito porque están llevando este club a una dimensión muy importante. Y va a ser un honor para la gira Imagen Capital presentada por más de estar por allá el próximo día 25. Te mando un gran abrazo, mi querido, y tendré el gusto de verte nuevamente.
0: Claro, Pedro, muchas gracias y aquí te esperamos el próximo 25 con los brazos abiertos. Muchas gracias.
1: Gracias a ti. Bueno, pues ahí está lo que va a pasar el próximo 25 de septiembre en el marco de la gira Imagen Capital presentada por Mazda. Y bueno, pues decirles a todos los amigos de Monterrey que las inscripciones, ¿dónde están abiertas, señor Morales? En la gira imagengolf.mx. Ahí se pueden inscribir, lo pueden hacer también en las propias, aquí lo tengo, mira, para no equivocarme, señor Veraza, para no decir algo, en las propias instalaciones, gira de golf imagen.mx, lo pueden hacer los socios del club, obviamente, allá en Valle Alto Club de Golf. Y ahí, bueno, pues será un gusto verlos el próximo día 25 en el marco de esta gira. Bueno, pues creo que hoy no podemos irnos a dormir con mayor alegría. ¿Qué le vamos a hacer esta noche? Pues poner un monitor con la NFL y poner un monitor con el partido del señor Alexander Zverev. Yo, con el paso del tiempo, mi estimado señor Veraza, debo confesarte. Zverev no es ciertamente un jugador carismático, no es un jugador pues que genere mucho arraigo, mucho arrastre, pero dadas las circunstancias, la lesión de Alcaraz lo alejó, redujo su ranking, Sinner no va por la lesión en la rodilla, y bueno, se encuentra con que es el primer sembrado
2: Sí.
1: en un Grand Slam por primera vez en su carrera,
2: Sí.
1: y ha hecho pues un gran torneo. Pero yo le tengo una especial admiración a Zverev, y cada vez me cae mejor, porque los jugadores tienen que combatir al rival, tienen que combatir una serie de factores en un partido, pero él, además de todos esos factores contra los que hay que luchar, pues tiene que estar permanentemente monitoreando sus niveles de glucosa,
2: Sí.
1: porque él tiene una diabetes desde niño y a pesar de ello está hasta arriba en el tenis. O sea, El problema que él tiene es que tiene que estar pendiente de la glucosa para dosificarse insulina si fuese necesario para evitar que se caiga la glucosa y entonces ya no tienes cómo oxigenar tus músculos.
2: Sí.
1: Por ello es que lo admiro aún más, porque él lucha contra un enemigo más que todos los tenistas.
2: Nada fácil, y antes ya nos vamos a ir a la pausa, pero a mí siempre me llamó la atención, aún antes de que ganara Roland Garros, leer comentarios que decían, ¡ay, qué malo es Zverev! ¡Ah, qué mediocre es Zverev! Métanse a buscar los números que tiene en su carrera y agréguenle que además ya es campeón de Grand Slam.

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12: Bueno, pues el partido de esta noche será muy atractivo entre Botic van de Zandschulp, este jugador neerlandés que ha sorprendido, porque sin tener el mejor ranking en este momento, él ha llegado en su top a número 20 del mundo. Pero suponemos que Zverev, podría darse el caso de Zverev, fíjate lo que es la vida, llegar a la final sin haber afrontado en el trayecto a ningún jugador top 20.
13: Sí.
12: Porque como sembrado número uno, se abrió de manera notable el camino y podría ser el caso. Y en el otro partido, Alexander Zvlok, este chavo belga de 22 años, perdió el primer set 6-2, está ganando el segundo 5-4 ante Karen Khachanov, este tenista moscovita. Y ya veremos qué pasa esta noche. Pero para aquellos que decían que quién es Alexander Zverev, pues les voy a dar un dato a los amargosos que dicen quién es Alexander Zverev. Les voy a dar un dato porque platicábamos el otro día de Forbes que calculaba los ingresos de los tenistas.
13: Sí.
12: La gran mayoría de los que están hasta arriba ganan más dinero fuera de la cancha que dentro de la cancha. El caso extremo es Serena Williams, que tiene contratos de publicidad por 40 millones de dólares y en la cancha ha ganado prácticamente nada porque está semi retirada. Pero este hombre, en lo que va del año, Zverev ha ganado 9 millones de dólares en premios en la cancha.
13: Sí.
12: Estamos hablando que 9 millones de dólares son algo así como 160 millones de pesos. Digo, nada más para pues 150, vamos a decir. Y en su carrera, solo en la cancha ha ganado 68 millones de dólares. Que estás hablando, hay más de 1,000 millones de pesos.
13: Sí.
12: Entonces, aquel absurdo que diga que quién es Alexander Zverev, pues es un cuate que vale 1,000 millones de pesos, o más, prácticamente el doble de ello con sus ingresos publicitarios, siendo un crack del tenis. Pero pues como ni tú ni yo ni nadie podemos imaginar los 1,000 millones de pesos, pues menos se los va a imaginar algún absurdo, por no decir otra cosa, que diga que no es un buen tenista. ¿Quién va? O sea, en la profesión que tengas, para ganarte 1,000 millones de pesos, necesitas ser un fuera de serie, y él lo es.
13: Sí, sin duda, sin duda. Gran, gran jugador. Zverev, este año ha sido un año extraordinario, el más importante de su carrera, porque por fin llegó el triunfo en Grand Slam. Llegó a la final de Wimbledon también, el torneo de Australia, otro gran torneo de Australia, y es un jugador que, bueno, es medallista olímpico, es ganador de Masters 1000, ganador de Masters final de temporada, ¿no? Ha conseguido cosas muy, muy importantes.
12: 1.165 millones de pesos, para ser exacto, solo en la cancha.
13: Y que eso es lo más importante, porque pues podía ser un tipo locochón y que las marcas quisieran estar con él, pero las marcas quieren estar con él porque es un tenista exitoso y ahí están los números. Esos números que, de los que acabas de hablar, de dinero, pues no se los regaló nadie. Los ganó jugando, partiéndose el alma, viajando por el mundo, ganando partidos de tenis, ganando torneos, siendo un top ten por años. Lleva años de ser un jugador top ten, top 5 del mundo. Llegar ahí...
12: ¿no? Fíjate, tuvo un capítulo muy feo en Acapulco, en el Abierto Mexicano, donde creo que era un partido de dobles, incluso no era así, no recuerdo exactamente qué partido era, y llegaba a reclamarle al juez de silla, discutieron, y él golpeó con la raqueta la silla, ¿sí?, del juez, sin golpear al juez, pero golpeó la silla, le pasaron los raquetazos cerca, al juez le dio una diarrea explosiva como la que provocan las verduras en mal estado, y tuvo una suspensión de la ATP, y no lo estoy disculpando, pero ha tenido que trabajar esta parte que muchos también pueden interpretar que es producto de estos cambios súbitos en la glucosa en su cuerpo. Entonces, estos movimientos de la glucosa te pueden provocar una desestabilidad emocional. Y eso lo ha controlado, porque lo ves y ahora es un cuate que es un... frío en la cancha, no festeja mucho los grandes momentos, ni se enoja cuando comete errores.
13: No, es un jugador frío.
12: Otra cosa que admirarle, porque tenía esa bronca de como lo tuvo Federer cuando empezó el tenis.
13: Así es, trabajar, era muy común que tenía pleito con su papá y después el hermano, que es parte de su equipo, ahí están los dos muy cerca y las cosas se han tranquilizado.
12: La madurez.
13: Oye, hoy Champions, qué ese Barcelona está de dar miedo.
12: Sí, 5-1
13: le metió al Feyenoord. Rafinha está hecho un jugadorazo. Metió a gol a Adeyemi, que es jugador nuevo en el equipo. Gordon ha caído con el pie derecho. Lamine Yamal está jugando un altísimo nivel también. Y 5-1. Nos decían ayer, no se olviden del París. El París nada más 6 le metió al Slavia Bratislava el día de hoy. También se ve fuerte. El Liverpool le ganó al Atlético de Madrid 2-1. El Atlético que viene de perder. El fin de semana estuve viendo el partido. Estuvo bueno el duelo allá en San Mamés contra el Athletic. Partido en el que los Williams hicieron de las suyas. Y ganó este equipo que tiene ahora Terzic como técnico. Terzic que fue entrenador del Borussia. Se dio el cambio en la dirección técnica, se fue Valverde. Y el Arsenal también le ganó.
12: Déjame, en Atlético, Obed Vargas en la banca, porque ya muchos decían que lo iban a vender.
13: No, ahí está.
12: En la banca, registrado con Atlético de Madrid, no participó, pero bueno, pues ahí lo tiene.
13: Si ya te registraron en la Champions, es que estás totalmente en los planes del club, porque hay jugadores que se quedaron fuera de la lista de Champions. Es más, hay jugadores dentro de planteles hoy que quedaron fuera de la lista de la liga en la que juegan. Y se quedaron ya con el equipo, no les encontraron salida, ellos no encontraron equipo, no entran en los planes del técnico, y pues se quedarán entrenando con el equipo, pero como ya está cerrado el mercado de contrataciones, pues no se podrán ir.
12: Hasta el mercado de invierno.
13: Hasta el mercado de invierno. El finales que Obed esté registrado en la Liga y en la Champions, quiere decir que entra en los planes del Cholo Simeone, pero hoy perdieron contra el Liverpool de Iraola. Vi un reportaje buenísimo en Sky Sports Gran Bretaña acerca de la historia. Hoy tres técnicos vascos dirigiendo a tres equipos muy importantes del fútbol, no solo inglés, a nivel mundial: Xavi Alonso, Mikel Arteta e Iraola. Decía Iraola, jugábamos cada quien en nuestra escuela y nos enfrentábamos de chamacos.
12: Y ahora dirigiendo en la Premier League.
13: Ahora dirigiendo él a Liverpool, Xavi Alonso al Chelsea, Mikel Arteta al Arsenal.
12: Oye, hablando de entrenadores, hoy se fue el entrenador del Olympiacos, del Hormigol.
13: Sí.
12: Qué raro, ¿no? Sí. A pesar de que ganaron, empataron el fin de semana y ganaron.
13: Es que ese dueño del Olympiacos, ahorita se me va su nombre. Híjole, qué personaje es. Es común que despide técnicos así, a destajo, un mal resultado, casi una mirada que no le guste y vámonos. Es
12: Evangelos Marinakis.
13: Ese Marinakis es todo un personaje. El año anterior
12: es naviero en su negocio, el que le deja lana es el del
13: corrió a Nuno Espíritu Santo así a la dejó un par de partidos, vámonos. Que se vaya de aquí, trajo
12: técnico
13: nuevo.
12: De regreso a la Premier.
13: Sí, es complicado el señor. Y entonces, pues, a ver qué ocurre con la hormiga, por supuesto. Pero bueno, ahí están los partidos de la Champions. Hoy el Sporting le ganó también al Galatasaray y el Stuttgart le ganó al Viking 3-1. Hoy sí, más disparejos algunos de los partidos. Después de que ayer decíamos que solo hubo uno con diferencia de 2 goles. Hoy un 5-1, un 6-1, un 3-1, 2-3-1 de hecho se dieron. Y lo curioso es que no hubo empates, de nueva cuenta, en estos primeros partidos de la Champions, que pinta para tener otro gran año. El señor Seferín, sigo diciendo que qué acierto fue el de la Liga. Yo era de los que dudaba, dije, no, una Liga, y no, a mí me parece que ha sido un acierto. Le ha dado un sabor muy interesante y cada partido cuenta mucho más que lo que contaba antes.
12: Oye, mañana y pasado, mi querido productor, hay que hablar con García Novoa los 2 días, porque está el Gran Premio de España,
13: sí,
12: el Gran Premio en el nuevo circuito, el Mad Ring, que se construyó utilizando partes que ya había, calles trazadas, es un circuito híbrido, y partes que se han construido exprofeso, con una nueva curva peraltada. He escuchado comentarios muy contrastados de ese circuito, pero bueno, vamos a platicar de Fórmula 1, Fórmula 2, Fórmula 3, porque habrá carrera este fin de semana allá en Madrid, donde los precios de los hoteles se triplicaron por el hecho de, digo, y no es una ciudad que tenga poca infraestructura hotelera.
13: No, para nada.
12: Pero a pesar de ello, se fueron los precios a las nubes, pero hay una enorme expectación y también hay un enorme disgusto, porque ahora que probaron el circuito con la Fórmula 3, que tuvo 2 días de pruebas, los vecinos del lugar, pues obviamente es una zona de una gran bodega de estas de exposiciones, ¿no? Para hacer convenciones y exposiciones, pero pues también es una zona habitacional, hay muchos edificios cercanos y pues los coches hacen ruido.
13: Sí, claro.
12: Y consta que ya no son aquellos motores de la Fórmula 1 que eran
13: nada que ver,
12: súper ruidosos.
13: Pero sí, valdrá la pena platicar con Rubén, porque el lunes tocamos superficialmente algunos de los temas, nos enfocamos mucho más en lo de Kimi Antonelli, que valía la pena tantos años sin tener un italiano ganando en Monza, pero ya Rubén nos adelantó un poco lo que ocurrió con Noel León, con Ernesto Rivera, y por supuesto platicar, lástima lo de NASCAR México, hablando del tema, hablamos de las lluvias ahí en Monterrey,
12: la pista y no pudo llevarse
13: exactamente,
12: a cabo
13: ya empezó la segunda fase de la NASCAR también, y ya no hicimos un balance, pero valdrá la pena hacer un balance de una nueva buena temporada de Pato O'Ward. O muy buena temporada de Pato O'Ward allá en la Indy, con este Palou que, bueno, pues está arrasando 5 títulos en los últimos
12: tremendo.
13: 6 años.
12: Desde Sebastián Bourdais, ¿se acuerdan de ese piloto francés que dominó? Hasta la fecha.
13: Que tenía tipo, cuando lo veía uno fuera de la pista, parecía más matemático que piloto, siempre con sus puntecitos así. Sí. Pero en la pista era un león.
12: Exactamente.
13: Buenísimo, Bourdais.
12: Bueno, pues ya estamos llegando a la recta final, arranca la NFL, partidos, déjenme les doy.
13: ¿A quién le apuestas tú? Porque te digo que yo creo que los Seahawks cubren el 3.5.
12: Sí, me gustan los Seahawks esta noche, me gusta Zverev, y ya Khachanov también ganó el segundo set, se enfila a una victoria. Fíjense, el lado de arriba de la gráfica fue el debilón, cosas del destino, ¿sí?, de los sorteos allá en el US Open. Pero bueno, vamos a ver qué pasa con este partido, el de Zverev, la NFL. Pues hay un buen menú para los aficionados al deporte esta noche. Bueno, ya nos vamos, a nombre del señor Veraza. Señor Veraza.
13: Buena tarde a todos.
12: Efectos especiales a cargo del señor Morales. Muchas gracias, mi querido Luis Alberto. Gracias al querido Olaf Bruno. ¿Bruno Olaf o Olaf Bruno? ¿Cómo va el orden? Bruno Olaf, gracias al buen Bruno. A todo el equipo, a los chicos de Tele, gracias. Mañana estaremos por acá en Palabra del Deporte, los convocamos para que estén con nosotros. Por lo pronto, supongo que hoy Cristian va a entrar desde Madrid, él se fue a ver el Gran Premio, y ya les platicaré un poco. Pero bueno, ya mañana tendremos más información, vamos a platicar viernes y lunes de todo lo que pase por allá en Madrid con el buen Rubén García Novoa. Y este Gran Premio de España, vamos a ver cómo se da la cosa. Juan Pablo Montoya vio hoy una entrevista que se subió a un coche y dio vueltas y dijo que le encantó. Vamos a ver cómo está el circuito. Hasta mañana.
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0: Hola, hola, buenas tardes, amigos de Autos en Imagen. Ya son las 4:31, ya es 9 de septiembre, aquí prácticamente un día más. Estamos transmitiendo completamente en directo desde Madrid, aquí en España. La razón, vinimos a ver justo esta carrera, la primera que ahora mismo tiene esta ciudad, la capital española, con la intención de organizar un circuito callejero, un Madrid Ring, así como lo han denominado los expertos de la máxima categoría. La razón no es otra, sino obviamente darle una nueva cara a la Fórmula 1, a la máxima categoría del automovilismo, en torno a esta nueva etapa de Fórmula 1. Muchos dimes y diretes, para algunos no es correcto, para otros no es tan propicio. La mayoría de la gente está criticando la actual Fórmula 1, sin embargo, el espectáculo, el show, un circuito callejero como el que se tiene, por ejemplo, allá en Las Vegas recientemente, o como el que históricamente se tiene allá en Mónaco, es el que se estrenará esta semana aquí en Madrid. Cuando aterrizamos hoy por la tarde, más o menos por ahí del mediodía, 12:30 de la tarde, fue que llegamos aquí a Madrid. Encontramos un circuito ya prácticamente listo. Pasamos viniendo del aeropuerto hacia el centro de aquí de Madrid por este trazado y vimos pues las instalaciones ya al 100, pero todo lo que hay alrededor, como en la primera edición de cada uno de los circuitos de Fórmula 1, pues todavía es expectante. Pudimos transitar sin ningún problema, llegamos prácticamente en 40 minutos, incluso atravesando por las periferias de esta pista, y lo que vimos es que había una tensa calma. Estamos en el ojo del huracán, a partir de mañana ya hay actividad allá, evidentemente todo lo que tiene que ver con patrocinadores, todo lo que tiene que ver con equipos, todo lo que tiene que ver con activaciones. Nosotros, antes de ir hacia la pista, estaremos probando la más reciente propuesta de la firma Mazda en torno a esta etapa de una movilidad inteligente. Estaremos ya el día de mañana reportándoles concretamente cuál será el vehículo que estaremos manejando. Esto obviamente con un alto grado de electrificación, pero más allá de la electrificación, pues estaremos viendo cuál sería la propuesta de la firma de Hiroshima en torno a una movilidad más inteligente, más eficiente, más segura, más conectada. Y todo esto parte de lo que estaremos manejando a partir de mañana, de lo cual estaremos evidentemente dándoles cuenta aquí en este espacio. Allá en la Ciudad de México, bueno, el equipo casi completo. Pablo está en una misión evidentemente en torno a industria automotriz y todo esto que tiene que ver con el mes patrio, a ver cómo es que dan los números para las marcas que más manufacturan en nuestro territorio, con General Motors a la cabeza. Vamos a ver cómo le siguen de cerca sus principales rivales, pero hasta que esto lo tengamos listo, está ya en la cabina mi amigo el señor Ricardo Eduardo Portilla, ya listo para el reporte de hoy. Mi querido Ricardo, ¿cómo estás? Muy buena tarde.
1: ¿Qué pasa, mi querido Cris? Muy buenas tardes, tarde de miércoles, muy buenas madrugadas para ti, y fíjate que en unas horas más se va a estar llevando a cabo la presentación de la segunda generación de Kia Seltos. Vamos a estar, por supuesto, ahí en este evento llevando todas las novedades. Sin embargo, y como bien recuerdan, pues en mayo tuvimos la oportunidad de irla no solamente a conocer, sino también a manejar de primera mano a su casa, a Corea. La estuvimos recorriendo en carreteras coreanas y vamos a estar platicando de lo nuevo que está incorporando y justamente pues las sensaciones al volante. Y ya nada más pues quedará por saber las versiones oficiales con las que llega a nuestro país, así como de los precios.
0: Esto es una gran nota, Ricardo, porque prácticamente serías de los primeros periodistas en este país, bueno, allá en México, de poder haber manejado uno de los vehículos más importantes en cuanto al volumen de ventas de la firma surcoreana, una marca que ha hecho adecuaciones importantes para convertirse en uno de los principales proveedores de movilidad en nuestro territorio. Y con Seltos, pues hoy por la tarde, a donde estás obviamente cordialmente invitado, pues ya estás a unos centímetros, a unos minutos de conocer cuál sería la propuesta final con la que atacarían el mercado nacional, Ricardo.
1: Así es, Cris, literalmente en un par de horas pues ya vamos a estar conociendo todos los detalles e invitarlos, porque justamente en nuestro canal de YouTube de Emisión Motor, ahí tenemos pues las primeras impresiones, tanto de diseño exterior, interior, equipamiento. Realmente van a estar, bueno, llegará íntegramente en cuanto a versiones de equipamiento, solo queda saber las motorizaciones finales. Va a llegar tanto una versión a gasolina como una versión híbrida, que es la que pudimos manejar, e incluso pues ahí tenemos en el video una pequeña entrevista con el señor Rubén Hoyo, el responsable de la comunicación y relaciones públicas de Kia de México, quien pues nos da adelantos de este nuevo producto y con el que pretenden pues justamente volver a ser líderes en el segmento de las SUV subcompactas.
0: En un ratito más tendremos toda esta información, nos contarás cuáles son tus percepciones, tus impresiones y todo lo referente a este vehículo. Pero antes de eso, ¿lo ves como el rival a vencer o cuáles serían tus percepciones para ello?
1: Híjole, pienso que sí, Chris. La verdad, solo habrá que ver la configuración del precio, pero les quedó muy, muy bien. Incluso se percibe como un vehículo de un segmento superior. Bueno, muchos la comparan como una mini Telluride en cuanto a diseño, el equipamiento. La verdad que a mí en lo personal no me había tocado ver ese nivel de accesorios, de equipamiento en el segmento. Creo que sí va a ser una muy buena propuesta, nada más habrá que ver cómo manejan el tema de los precios finales.
0: Todo lo demás lo tiene, tiene el diseño, tiene el equipamiento, tiene la percepción de marca, tiene las garantías.
1: ¿Sí?
0: Es una apuesta fuerte, habrá que ver cómo la aterrizan con respecto a la relación costo-beneficio, en donde hemos visto que probablemente en los últimos 2 años, año y medio, la firma surcoreana ha sido una de las más fuertes competidoras, una de las más fuertes rivales de esta ofensiva china. Creo yo que lo que hicieron en un momento las marcas chinas fue precisamente atraer a algunos clientes con un buen precio, con una buena relación costo-beneficio, pero muy rápidamente Kia ajustó versiones, ajustó modelos, ajustó una propuesta robusta para que no sea el precio el principal diferenciador. Me parece que ellos quieren hacerse más visibles, por ejemplo, con las garantías. La garantía de Kia hoy por hoy es una de las más fuertes, 7 años que hicieron un antes y un después en términos de lo que pueden ofrecer otras marcas, incluso las mismas marcas tradicionales en nuestro país. Y al mismo tiempo, si hacemos un análisis fuerte de esta propuesta, pues incluso es de las pocas garantías que pueden trasladarse. Es decir, cuando tú compras el vehículo y si haces todos los servicios con la agencia, a la hora que vendes el producto a un segundo cliente, a un segundo conductor, este se queda con la garantía porque está implícita al producto y no al comprador, Ricardo.
1: Así es, Chris.
0: Pues bueno, ya está también allá el señor Eduardo Olmos Ayala. Mi querido Lalo, ¿cómo estás? Muy buena tarde. ¿Qué traes para el día de hoy?
2: Hola, Chris, Rick, amigos de Autos en Imagen. Buena tarde. Mucha información la que se sigue generando tanto en México como a escala internacional. Salió el reporte de ventas de producción y exportación de vehículos pesados. Sigue esta tendencia de algunas altas y algunas bajas. Y bueno, ya también, bueno, hemos platicado en ocasiones reiteradas y recientemente la cuestión de los robots humanoides. XPeng, esta compañía de origen asiático, de origen chino, también ya empezó la producción en masa de su propio robot humanoide, así que le estaremos compartiendo estos detalles.
0: Sin más, arranquémonos. ¿Quién quiere empezar, Lalo, Ricardo? ¿Qué traemos para el día de hoy?
2: Pues las efemérides del día de hoy. El día de hoy, 9 de septiembre, se conmemora el Día Mundial del Vehículo Eléctrico. Esta fecha que, bueno, hace conciencia sobre la importancia de la electromovilidad y su contribución para reducir la emisión de gases de efecto invernadero a escala internacional. Esta iniciativa fue propuesta por A. Thomas, quien a través de una compañía de medios y con ayuda de la firma suiza ABB, que es patrocinador, por cierto, de la Fórmula E, desde 2020 se han movilizado para impulsar el cambio a los autos 100% eléctricos alrededor del planeta, una convocatoria que se hace mediante canales digitales, principalmente donde se invita a los conductores de autos eléctricos a compartir sus experiencias con los que todavía no aceptan estos modelos, los modelos de este tipo. Así que pues nuevamente se conmemora esta fecha y obviamente la adopción a los autos 100% eléctricos, que pues sigue creciendo a escala internacional, Chris.
0: Cada 9 de septiembre se conmemora el Día Mundial del Vehículo Eléctrico. Lalo, ¿tú eres un pro vehículo eléctrico o un detractor?
2: No, pro. Y en general de la cuestión de los vehículos electrificados en general, ¿no? Por la cuestión de los consumos sobre todo, y porque digo, ya hemos visto, esto en general también que permite implementar todo tipo de tecnologías, todo lo que se sigue desarrollando a escala internacional, pero sí, pro totalmente.
0: ¿Y tú, Ricardo?
1: totalmente pro vehículo eléctrico, aunque nuestro amigo Héctor Manuel de Lozada pues me vaya a retirar el habla, pero sí, disfruto la verdad que mucho la conducción de los vehículos eléctricos.
0: Yo creo que esta va a ser una transición para algunos dolorosa, pero finalmente necesaria. Esto obviamente para tratar de reducir dramáticamente las emisiones contaminantes. Y también un día como hoy, un 9 de septiembre, pero de 1993, Porsche presentó allá en el Salón del Automóvil de Frankfurt, uno de los más grandes en la historia del automóvil, el último 911 que era impulsado con un motor boxer, así como se escucha, boxer de boxeador, refrigerado por aire. Recuerden que en aquel entonces esta era una tecnología emanada precisamente de los primeros años en donde el grupo Volkswagen tenía este tipo de motores, este tipo de vehículos, y al final del día este dio paso a un 911 ya de la generación 993 que evolucionaba su tecnología para tener una refrigeración distinta a la que le conocíamos durante muchos años. 1993 quedará en los libros de historia como un año en el que finalmente Porsche evolucionó este tipo de motorizaciones, algunos pros, algunos contra, pero muchas cosas que finalmente cambiaron en la historia del automóvil en ese Auto Show de Frankfurt de 1993. Y también, mi querido Lalo, Panasonic está desarrollando baterías que resisten temperaturas de 150 grados. Platícame de esto.
2: Sí, la unidad de baterías de esta firma japonesa compartió detalles de una batería de estado sólido que se caracteriza por esto, por resistir temperaturas de entre 125 y hasta 150 grados centígrados, y también se caracteriza por tener un nuevo diseño de celda en forma de prisma de tamaño reducido, es un poco más pequeño, y esto obviamente facilita pues la forma en la que lo puedes gestionar en comparación con celdas de otra forma. La cuestión de la temperatura es más tolerante y esto se puede ampliar a posibles aplicaciones a áreas como esterilización de equipos médicos y obviamente la cuestión de maquinaria industrial y sensores, que es algo que se dedica principalmente a la compañía, pero también obviamente la aplicación a vehículos eléctricos.
0: Ah, extraordinario si vemos el dominio de las marcas chinas, el que una firma como Panasonic esté presentando esta tecnología. Y con eso nos vamos en corte y regresamos. 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

0: 4 de la tarde ya con 47 minutos. Vamos ahora sí a hablar, Ricardo, concretamente de esta presentación que el día de hoy estará dándonos la firma surcoreana Kia en nuestro país. Seltos es un producto que ha llegado a México consecutivamente desde ya hace varios años, que en su momento se convirtió en el SUV más accesible de la firma surcoreana. Posteriormente hubo una evolución importante, hubo otros productos inclusive que fueron complementando el portafolio dentro de nuestro país. También al mismo tiempo hubo opciones muy diversas en cuanto a equipamiento, también en cuanto a motorizaciones. Hubo productos que estaban más enfocados al tema urbano, algunos otros que daban un poco más de potencia. Creo yo que algo que hizo muy relevante esta categoría de vehículo es que no sacrificaron el tema de seguridad, le ofrecían al cliente variables distintas, inclusive de colores, o que si eran algunas más o menos personalizadas, pero lo que nunca comprometieron fue el tema precisamente de la seguridad. Hoy llega una Seltos a nuestro territorio ya más madura, más sólida, más consistente, una marca que la gente ya conoce más, y en este mismo orden de ideas me parece que hay una propuesta consistente, y tú lo acabas de decir al inicio del programa, es muy probablemente el vehículo que está llamado a ser el referente del segmento. Creo yo que para las personas que nos escuchan a través de la frecuencia de Imagen Radio, hay que entender que hoy Seltos es muy probablemente el vehículo más grande en su categoría con respecto al espacio del habitáculo, con respecto al espacio de la cajuela, y al mismo tiempo con un volumen interesante sin que los costos se trasladen hacia una categoría superior de camionetas. Y en este mismo sentido es que la firma hoy me parece que siente muy confiada de que va a llegar a dar una propuesta muy atractiva para lo que el mercado mexicano hoy está requiriendo. Hace un ratito lo decía, me parece que de las primeras marcas que entendieron muy bien que la ofensiva de las marcas chinas era muy atractiva para algunos compradores, ya se puso las pilas y dijo, al menos por precio no nos van a ganar, y ellos han hecho una ecuación muy atractiva. El precio no es el pretexto, tienen una mejor garantía que algunas de sus competidoras, si no es que de todo el mercado mexicano. Los planes de financiamiento son muy atractivos y al mismo tiempo no hay en ninguna de las versiones sacrificio con respecto a los niveles de seguridad. Acabas de decirnos que dependiendo de cómo sea la relación costo-beneficio y de la configuración final con el que llega a México, porque tú manejaste una versión allá en Corea que no necesariamente es la que va a llegar a nuestro territorio, pues será a lo mejor el éxito o el fracaso de esta propuesta que ya está lista para aterrizar en nuestro país.
1: Así es, Chris, y estoy casi seguro que Kia va a hacer un gran trabajo en cuanto al precio. Nos lo ha dejado ver en las últimas presentaciones. Por ejemplo, en el caso del EV3, pues justamente se posiciona en un precio muy, muy, muy competitivo. Y justamente recordarás que en el pasado Auto Show de Nueva York estos dos vehículos se presentaron. Ya los tenemos en México. El EV3 ya tuvimos oportunidad de manejarlo en una ruta, en un road trip bastante extenso, nos dejó un muy buen sabor de boca, y ahora llega el caso de la nueva Seltos. Es la segunda generación, como bien decías, llega con dos motorizaciones, va a llegar tanto con motor de gasolina como la versión híbrida, que es la que pudimos manejar, y la verdad que cambia completamente. No se trata de un facelift, no se trata de algunos retoques estéticos, cambia y evoluciona notablemente en términos de diseño exterior, de diseño interior, de equipamiento. Y nada más para conocer algunos datos, se incrementa justamente el uso del acero en esta nueva Seltos, esto con el objetivo de brindar mayor rigidez, mayor seguridad. Por ejemplo, en la Seltos actual, el uso de acero reforzado es del 49%, en la nueva Seltos es del 61%, crece incluso en dimensiones, crece a lo largo, a lo ancho, en lo alto se mantiene, pero pues prácticamente crece en dimensiones. Como te decía, en el caso, tiene varias motorizaciones, a gasolina, la versión híbrida e incluso a diésel. Bueno, esa solo se va a estar comercializando por lo pronto en India, pero a nuestro país las versiones a gasolina que están actualmente son con un motor 2.0 litros, 1 o 1.6 litros, con transmisión CVT o transmisión manual de 6 velocidades. Y bueno, también llegaría la versión híbrida, que tiene un motor 1.6 litros. Y pues prácticamente estaría ofreciendo 179 caballos de fuerza y 106.3 libras pie de torque, las cifras oficiales. Como te decía, seguramente esta es la versión que llegará a México. Habrá que ver cuál o cuáles con motor a combustión son las que llegan a nuestro país. También, bueno, se va a estar ofreciendo con un equipamiento muy completo en materia de conectividad, en materia de sistemas de asistencia a la conducción. Prácticamente, pues, llega con toda esta suite, con toda esta farmacia que están incorporando los vehículos Kia. Y bueno, pero esto es lo que dice la ficha técnica. En lo personal, que tuve oportunidad de manejarla, también no decepcionó en nada. Digo, ya habrá que ver el comportamiento y la puesta a punto que tiene el producto en nuestro país. Sin embargo, la que pudimos manejar en Corea, se percibe la calidad de los materiales, se percibe la conducción de un nivel un poquito más refinado. No es un vehículo de altas prestaciones, no pretende serlo. Sin embargo, que la verdad, pues no decepciona para nada en la conducción, en la aceleración. Si bien es cierto que las condiciones de las carreteras y calles de Corea son muy diferentes a las que tenemos, tuvimos oportunidad de meterlo a una zona empedrada y ahí justamente también se nota el muy buen trabajo que hicieron en materia de suspensión. Está montada sobre la plataforma del actual K3, así que la verdad creo que tiene muchísimas armas con que defenderse este producto. Hace ratito estaba viendo los precios justamente del actual Seltos, que rondan en los 470,900 pesos. Inicia en estos precios, y tomando como referencia también el EV3, que llega en 689,700 pesos, creo yo que andará rondando, híjole, no lo sé, la versión a gasolina posiblemente los 520,000 pesos, la versión híbrida posiblemente ande en los, no lo sé, 620,000 pesos posiblemente.
0: Este rango es un rango muy generoso, Ricardo. 470,900 hasta los 587,900 es su marco de referencia, es decir, a partir de ahí arrancaría este vehículo. Es un vehículo, como bien lo dices, también trae una motorización heredada de la anterior generación con el motor 2 litros o el 1.6 de algún, alrededor de 190 caballos de fuerza. Pero aquí lo más interesante es ver cómo es que estaría configurada la versión híbrida que ya está confirmada para nuestro territorio. Me llama poderosamente la atención el hecho de tener un auto más grande, mucho más parecido a sus buques insignia, como lo son Telluride y como la EV9, que son vehículos muy sofisticados, se ven muy lujosos. La parrilla, para las personas que nos estén viendo a través del canal 3.4 de Televisión Abierta o en las distintas plataformas digitales de Grupo Imagen, es una prácticamente copiada de sus propuestas electrificadas. EV9 fue pues un parteaguas en temas de propuesta de diseño. Un auto más grande por fuera, un auto más grande por dentro, un auto más seguro, un auto más eficiente, un auto más digital. Nos hablabas un ratito acerca de su propuesta de infoentretenimiento, y ahorita justo están viendo las imágenes de lo que ofrece este clúster de instrumentos, ya incluso preparado para tener acceso a plataformas de entretenimiento como YouTube, como Disney, como Netflix, y con esta asistencia por voz que puede integrar inteligencia artificial para poder descifrar los algoritmos, ¿no?, que tú requieras. Todo esto nos habla evidentemente de un auto más completo. ¿Tú crees que no se va a ir muy arriba en cuanto a los precios? ¿Va a ser un lanzamiento regional? Es decir, no solo viene a México, también estaría comercializándose en Estados Unidos, y habrá que ver si el tema de los impuestos pues no es algo que lo afecte, porque ¿sabes de dónde la traerían, Ricardo?
1: De Corea.
0: Entonces ahí veremos cómo es que afecta este impuesto a este vehículo. Con eso nos damos un corte y regresamos. 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

0: Hacemos un alto en Autos en Imagen. En un momento continuamos. 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
2: Al menos 5 municipios de San Luis Potosí ya han manifestado su interés en buscar el nombramiento de Pueblo Mágico, que se sumarían a los 6 que ya tienen la denominación. El gobernador Ricardo Gallardo confirmó que su próximo informe de gobierno tendrá sedes distintas, una presentación previa ante medios de comunicación. La secretaria ejecutiva del INE, Claudia Arlet Espino, notificó al Consejo General su renuncia irrevocable al cargo mediante un oficio fechado el 8 de septiembre.
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7: Cinco de la tarde, ya con un minuto, mi querido Eduardo Olmos Ayala, nos íbamos con esta nota de Seltos, un vehículo que finalmente tendrá una propuesta interesante para nuestro país, que mantendrá el tema de las garantías, que obviamente buscará ser una de las más atractivas propuestas con respecto a la relación costo-beneficio, un diseño que cambia radicalmente, bien lo dijiste hace un ratito, Ricardo, un vehículo que ya olvida lo que bien hizo en el pasado y que está lista para enfrentar un nuevo desafío con respecto a lo que actualmente tenemos en el mercado mexicano. Y de ahí nos vamos directamente con lo que está haciendo ahora mismo XPeng. Esta es una marca que también tendrá pues mucho que decir y mucho que aportarle al mercado mexicano cuando aterrice. Ahora mismo estaría fabricando ya estos robots humanoides. En esta semana mismo hablábamos de lo que Hyundai hizo, de lo que hizo también Tesla. Ayer estábamos especificando cuáles serían las propuestas de Tesla. Ahora es XPeng la que dice, hey, yo también tengo humanoides y también los voy a utilizar para los temas de manufactura, Lalo.
8: Sí, y en este caso XPeng, que obviamente tiene un plan muy, muy robusto en sus instalaciones allá en China, y obviamente ha puesto en marcha en sus líneas de producción robots humanoides y también el debut de una primera unidad que hizo una demostración cómo salía de estas líneas de producción por cuenta propia de manera autónoma. Esto obviamente demuestra, bueno, lo que está demostrando a la compañía es su estrategia de inteligencia artificial física, así le denominan, el hecho de que el robot humano

0: pensada de propósito general que pueda soportar una amplia gama de aplicaciones y también de mejorar continuamente con el autoesfuerzo en el mundo real. Iron presenta una estructura de celosía flexible, que es totalmente cerrada y diseñada para equilibrar tanto la estética como la seguridad. Tiene hasta 76 grados de libertad, obviamente de rotación en todo el cuerpo, de 21 grados en cada mano. Ofrece niveles de destreza y movilidad pues bastante interesantes y está impulsado por 3 chips de la marca Turing AI, que proporcionan pues una importante cantidad de potencia de cálculo efectiva. Así que pues de cara al futuro se prevé que los robots Xpeng entren en producción en masa a finales de este año y los primeros despliegues en escenarios comerciales en las propias tiendas y campus de la compañía también a finales de año. Su lanzamiento oficial al mercado y las entregas tanto en China como en mercados internacionales están previstos para el próximo año.
1: Esto evidentemente, para las personas que no nos habían escuchado en días anteriores, modificará significativamente el tema de la manufactura. El objetivo es reducir costos, pero también reducir todos estos márgenes de error que pudieran llegar a tener los humanos, ¿no?, a la hora de estar haciendo este tipo de manufactura, y concretamente incluso llegar a acelerar significativamente la manufactura de este tipo de vehículos. Tesla nos estaba diciendo que justo con este Cybercab, Ricardo, pues estarían acelerando la manufactura prácticamente en 5 veces lo que actualmente se tiene gracias al uso de plantas más automatizadas, Ricardo.
2: Así es, Cris, y no nada más eso, sino también que, bueno, pueden hacer estos robots humanoides pues labores de alto riesgo o labores en las que pues seres humanos no podrían estar realizando. Son varias las empresas justamente las que realizan y están diseñando estos robots tipo humanoide. Ya lo mencionaba Lalo, bueno, la de Xpeng, está también Tesla, que lleva por nombre Optimus, Boston Dynamics, propiedad de Hyundai, que está teniendo este robot Atlas, el cual pues ya vimos realizar varias demostraciones deportivas en el marco del pasado mundial, uh-huh, y que justamente también se está ocupando para labores de fabricación en las plantas de Hyundai. También, por ejemplo, está esta empresa que se llama Figure AI, la cual está fabricando el robot Figure y se enfoca también en la integración con inteligencia artificial avanzada para plantas automotrices de BMW. Y bueno, vamos, son varias. La Apptronic, que diseña Apollo, un robot humanoide enfocado en la cadena de suministro y el trabajo industrial laborioso, como lo denominan ellos.
1: Esto es con la producción y exportación de camiones pesados. Esa es otra categoría, es otro rubro, es otro negocio en nuestro país, la cual durante el mes de agosto, después de haber venido de caídas consecutivas, prácticamente veníamos con más de 10 meses de reportes a la baja, parece ser que está repuntando. A pesar de la aplicación de aranceles del 25%, la industria de camiones pesados en nuestro país reportó un crecimiento significativo en la producción de vehículos y también en las exportaciones hacia otros territorios, con lo cual entran en un terreno positivo para pues probablemente tener una tendencia al alza para lo que resta del 2026. Esto en parte por los estímulos fiscales internos y sobre todo por la demanda que en Norteamérica cambió. Veníamos en una tendencia y ahora mismo estamos en la dirección contraria. Estados Unidos es nuestro principal cliente y de lo que allá ocurra, pues obviamente depende mucho de la producción en nuestro territorio. De acuerdo con las estadísticas del Instituto Nacional de Estadística y Geografía del INEGI, en agosto se produjeron 16,389 unidades. Esto es más del doble de lo que se alcanzó a producir en agosto del 2025. En aquel entonces apenas alcanzaron la manufactura de 8,187 camiones. Es importante porque ahora mismo México es el segundo mercado en Latinoamérica, esto específicamente en la comercialización de este tipo de productos. Si bien es cierto, aumentamos en la exportación y dependemos mucho del exterior, Lalo, también el mercado mexicano tiene algo que aportar en esta ecuación. Platícame.
0: Sí, el hecho de que en agosto las ventas al mayoreo tuvieron un incremento de 19% al totalizar 3,025 unidades comercializadas, y obviamente del combinado, en el total de los primeros 8 meses del año, el

0: El incremento o el aumento fue de 7% respecto al mismo periodo del año pasado, y esto, bueno, obviamente impulsado por diversos segmentos, principalmente el segmento de carga, que incrementó 17.5% el mes pasado, y también el segmento de vehículos de pasajeros. En cuanto a las ventas al menudeo, ahí sí hubo una reducción, 4.83% en cuanto al mes, y en el acumulado del año la cifra sigue siendo una baja de 18.24% respecto al año pasado. Ya ese es lo de la producción, un poco más del doble en cuanto la cuestión del mes de agosto, y en el acumulado la variación es al alza de 2.6%, y la exportación también aumentó más del doble también, 116.7% para el mes, y para el acumulado del año la variación es positiva en 3.7%. Y a pesar de situaciones como la que, una en la que se enfatizó mucho en la rueda de prensa mensual que organiza la AMPAC, la Asociación de Transportes de Vehículos Pesados, el hecho de que continúa esta tendencia, ya un poco a la baja, pero todavía sigue siendo significativa, el hecho del ingreso al país de vehículos pesados usados de Estados Unidos. Entonces, aproximadamente 26,000 vehículos ingresaron durante el año pasado, la cifra se ha reducido en casi 30% en los primeros 7 meses del año, que es la cifra más reciente en la que se tiene registro, pero bueno, continúa siendo un factor que impacta la cuestión de este ecosistema de los vehículos pesados.
1: Es importante destacar que el INEGI está hablándonos de los primeros 8 meses del 2026, y hay tres elementos, Lalo, tú los acabas de destacar. Por un lado, hay que hablar de la producción. Por otro lado, hay que hablar de la exportación, y por otro lado, hay que hablar de la venta. Ahí México tiene como principal aliado estratégico Estados Unidos, como segundo comprador el mercado de Canadá, y finalmente le mandamos hasta Colombia. Entonces, creo que aquí la ecuación es importante, porque hay que ver cómo diversificamos a nuestros clientes, cómo fortalecemos la manufactura local, y no únicamente estar poniendo los huevos en una canasta, ¿no? Porque vemos cómo hoy de lo que diga Estados Unidos depende gran parte de lo que ocurre en nuestro territorio, y esto involucra empleos, esto involucra cadena de suministro, esto involucra exportaciones, esto involucra muchas cosas, y al final del día estar tan dependientes de un solo mercado, pues hemos visto que no es la ecuación ideal para una industria tan relevante en nuestro territorio, Lalo.
0: Así es, y obviamente está la cuestión, se ha trabajado mucho, sobre todo en los últimos meses, la cuestión de renovar todo este parque vehicular, están avanzando, pero bueno, todavía hay labor por hacer en este sentido.
1: Es correcto, y de ahí nos vamos precisamente, mi querido Ricardo Eduardo Portilla, a una nota que es servicio a la comunidad, específicamente aquellos que estén buscando una licencia de conducir para el Estado de México, porque habrá algunas oportunidades para de aquí a diciembre poder obtener este tan relevante documento.
2: Así es, Cris, justamente la Secretaría de Movilidad del Estado de México está acercando algunas unidades móviles para que los mexiquenses puedan tramitar de manera pues más fácil o práctica su licencia de conducir. Va a haber varias oportunidades, concretamente la del mes de septiembre, o una de las del mes de septiembre, se está llevando a cabo esta semana, concluye el sábado, esto para Cuautitlán Izcalli, Coyotepec y Valle de Chalco. Simple y sencillamente, pues se acercan a las direcciones que pueden checar en la página de la dependencia. Un horario de servicio de 9 a 5:30 de la tarde. Hasta esa hora se reciben los papeles, los documentos, y el servicio, pues bueno, es hasta las 6 de la tarde. El costo para las licencias de los automovilistas tiene un costo de 777 pesos. Esto para el periodo más corta, 1,040 para la siguiente modalidad, y el tope máximo pues 1,848 pesos. Para las motos también pueden tramitar su licencia de conducir, tiene un costo pues igual que el de la licencia de conducir para automovilista. Ya los periodos son más extensos, 1,390 y 1,848 pesos, de acuerdo con la vigencia que se elija.
1: Pues ahí habrá que ver cómo es que aprovechan esta oportunidad. De septiembre es un buen mes para actualizarse. Y una nota que finalmente será tangencial, porque ya teníamos desde hace tiempo anunciado que Volkswagen se iba a deshacer de Bugatti, es la otra cara de la moneda, porque la participación de Porsche en Rimac, esta empresa que controlaba el destino de la firma de superdeportivos, pues prácticamente ya se ha concretado. Ahora mismo Porsche enfrentará un nuevo futuro al rechazar la electrificación total de su gama. ¿Por qué hablamos de esto? Porque al final del día hay que entender que la marca de Stuttgart estaría haciendo una especie de combinación de portafolio de productos. Algunos vehículos sí serían 100% eléctricos, mantendrían algunos otros con propuestas de electrificación parcial, y habrá otros que se quedarán con propuestas impulsadas por motores de combustión interna. La semana pasada hablábamos de cómo es que el grupo Volkswagen se estaba reorganizando para poder hacer frente a lo que va a ocurrir en el futuro cercano. Sí habrá recortes de personal, sí habrá venta de alguna participación de empresas terceras, y al final del día el Porsche 911 eléctrico pues no va a llegar a la línea de producción, mi querido Lalo, cuéntame.
0: Así es, el hecho de la que ha completado la venta de acciones de Rimac, tanto la marca, que ahí tenía el 40% de participación, como en el grupo, en general, obviamente otras divisiones, ahí tiene un poco más del 20% de acciones, las ha vendido, obviamente, para seguir centrándose en su negocio principal, que es de automóviles.
1: Abandona esta idea que al final del día puso en tela de juicio su viabilidad financiera y se concreta en hacer lo que mejor sabe, que son deportivos fascinantes. Y con eso nos vamos a un corte y regresamos. 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

0: Y bueno, Lalo, todas las marcas están ahora reunidas en torno a esta nueva fiesta que se dará aquí en Madrid, precisamente este fin de semana. Hoy ya vimos cómo los preparativos de una ciudad que está pues expectante de lo que pueda ocurrir a partir de este jueves. Aquí hoy hubo una tensa calma en la ciudad. Esto más o menos para que la gente se dé una idea, el Madrink, así como se le ha denominado a este nuevo circuito callejero, está muy cerca realmente del aeropuerto internacional, el aeropuerto Adolfo Suárez de Madrid-Barajas, más o menos unos 35 minutos. Yo aquí estoy justo enfrente, mi hotel está ubicado justo frente a esta famosa plaza, la plaza de España, muy cerca de la Puerta del Sol de Madrid. Esto nos ubica en una ciudad que estará girando en torno a Fórmula 1, un circuito callejero. Le permitirá a Madrid regresar a un circuito en el que no participaba desde hace 45 años. Todo lo que hay alrededor de esta ciudad pues ha sido en torno a poder garantizar la seguridad, poder garantizar la vialidad, poder llegar a través de distintas formas. Vas a poder llegar, por ejemplo, con la línea 8 del metro, vas a poder llegar con la línea 4 del metro. Obviamente va a haber distintas secciones para el circuito callejero. Quienes vengan, por ejemplo, de una zona urbana, van a poder dejar sus vehículos en zonas aledañas y llegar a través del transporte público. ¿Por qué? Pues porque habrá metro y cercanías. En caso de querer llegar en autobús, también habrá un dispositivo. Si nos vamos a lo que ocurrió en la primera carrera del Gran Premio de la Ciudad de México, ocurrirá algo muy similar. Se están preparando para hacer movilidad urbana. ¿Qué es lo que va a ocurrir? Pues hay una demanda importante. Todo mundo, incluida la gente futbolera que es muy asidua aquí en Madrid, va a estar reunida en torno a la Fórmula 1. No hay que olvidar que a España desde hace muchos años le viene bien el Gran Premio de Barcelona, pero ahora con la llegada de Madrid, pues estas condiciones cambiarán. Va a haber cosas interesantes porque desde el viernes habrá habitualmente las prácticas, el sábado la calificación y para el día domingo la carrera. Va a haber distintas localidades, pero lo más interesante, mi querido Lalo, creo yo, es poder analizar un circuito de 5.4 kilómetros con 22 curvas. Va a ser obviamente una carrera no tan rápida. Los circuitos callejeros se han caracterizado por eso, salvo Azerbaiyán, que tiene ahí una variante importante por la pista. Creo yo que este es un circuito mucho más enfocado en el tema de la técnica, la estrategia. Obviamente habrá que ver cómo es que se comportan los vehículos electrificados de la Fórmula 1 de esta temporada en un circuito de estas características. Estoy seguro que cuando empezaron a trazar esta pista no se imaginaron los cambios tan radicales que iban a tener los autos y los monoplazas de Fórmula 1 con este tema de la electrificación. Sin embargo, pues hay que ver cuáles son las condiciones actuales de la pista, con un Mercedes-Benz dominante, con una nueva Fórmula 1 en donde pues este chamaco Kimi Antonelli está dominando a placer, y en donde al final del día pues puede ser una oportunidad para que viejos conocidos de esta afición española, como el señor obviamente Fernando Alonso y como Carlos Sainz, pues puedan dar una campanada y a lo mejor darnos una sorpresa con condiciones de pista en donde no será la velocidad final o la velocidad top o la velocidad punta la que determine quiénes son los mejores en este trazado, Lalo.
1: Sí, Cris, el hecho, digo, lo que comentas al principio, ¿no? Cómo de alguna forma, sí, es un circuito callejero, está dentro de una ciudad bastante importante, y obviamente como hemos visto en los últimos años, no solo en esta Fórmula 1, sino en diversas categorías, el hecho de que se pueda hacer todo un festival deportivo con muchas entidades, muchas organizaciones. De hecho, los dos clubes de fútbol más importantes, de los más importantes a escala internacional, Real Madrid y el Atlético de Madrid, están como patrocinadores de esta carrera. Entonces, sí, una participación muy importante de diversas compañías. Y si en el aspecto deportivo, el hecho de esta curva, la monumental, ¿no? 14 grados de peralte, y a eso se suman diversas curvas de 90 grados. De hecho, bueno, el proveedor de neumáticos de la categoría, pues está pues generando ahí mucha expectativa sobre cómo se van a comportar, todo el estrés, toda la carga que tendrán que generar o resistir los neumáticos durante el fin de semana, y obviamente con las curvas de velocidad media, alguna zona rápida. Entonces, una pista muy particular, se han hecho muchas simulaciones, sobre todo las categorías de desarrollo, Fórmula 2, Fórmula 3, han hecho muchas cuestiones de simulador, ahí obviamente identificando puntos en donde se pueden hacer rebases, quizá no haya muchos, eso sí, también muchas zonas en las que potencialmente puede haber alguna situación de incidente, de despiste. Entonces, es una pista muy particular por esto, ¿no? Por esta combinación de todo tipo de curvas rápidas, de media velocidad, de baja velocidad. Entonces, será un reto para todos los pilotos, sobre todo considerando ya el actual Fórmula 1, no hay mucho tiempo de práctica, solamente dos el viernes y uno el sábado, no más de 4 horas en total, pero sí, será interesante ver cómo se comportan estos autos y todo lo que implica, ¿no? Las cuestiones de ver en dónde se puede rebasar y cómo se puede gestionar la batería y para tratar de hacer la mejor estrategia posible.
0: Si nos podemos analizar técnicamente cuál va a ser el desempeño de esta pista, tiene una partecita de Miami, tiene una partecita de Bakú. Estas curvas de 90 grados van a ser definitivas para quien esté hoy apostando por el tema de las frenadas para recargar las baterías. Hay cargas laterales importantes, por ejemplo, si te vas a circuitos ya de mucha tradición como el de Barcelona, como el de Silverstone, y una curva peraltada de la cual nos hablas que es de 550 metros, que evidentemente no hay nada actualmente en la temporada 2026 de Fórmula 1 que se pueda comparar con esto. Entonces, va a tener este grado de adrenalina. Esa, la monumental, la que tú mencionas, es la que todo mundo recomienda para ir a ver un buen espectáculo de Fórmula 1, para ver a los autos de esta categoría en una forma distinta a la que se ven en el resto de la temporada. Y ahí me parece que no será un circuito únicamente callejero, sino más bien será un semicallejero, a pesar de que este es un circuito que fue trazado específicamente para la máxima categoría, Lalo.
1: Así es, y otra cuestión y que también destaca el proveedor de neumáticos, el cambio de elevación, que obviamente es bastante, hay variaciones de esta 15, 20 metros a lo largo de toda la pista, y el hecho de que está el punto más alto, por ejemplo, a solo 700 metros sobre el nivel del mar. Entonces, son cuestiones que tendrán que tomar en cuenta para no solo los neumáticos, sino cómo gestionar la temperatura de los motores, las baterías, cómo van a funcionar. Entonces, sí, es un reto técnico que los equipos y los ingenieros van a estar afrontando desde todas las aristas a lo largo del fin de semana.
0: Ahí también estará el tema de la temperatura. Hace calor, cuando llegamos más o menos aterrizamos sobre los 30 y bajos grados centígrados. Estaba con un sol radiante, por la noche cayó la temperatura, así es que Pirelli, con estos compuestos C2, C3 y C4 y las simulaciones que colocan una degradación similar a la que se experimenta en Spa y en Silverstone, pues serán también definitivas en tema de la estrategia, pero eso pues tenemos para hablar todavía el día de mañana y el día pasado mañana, en donde veremos cómo es que va evolucionando este circuito y las temperaturas aquí en la ciudad de Madrid, Nitero, Lalo.
1: Así es, y a ver si nos llueve. Por ahí decían que había posibilidad de lluvia, pero habrá que ver.
0: Hay posibilidad de lluvia, nos tocó ahí algo del meteorológico, pero habrá que ver, ¿no? Y quiénes serán los que aprovecharán mejor estas condiciones. El favorito obviamente es Mercedes, por aquí pues trae porra fuerte Ferrari, luego de que ayer Monza no le fue tan bien, McLaren, Red Bull. Habrá que ver quiénes son los pilotos que levantan la mano, cómo le va Sainz, cómo le va Checo, cómo le va a los pilotos favoritos de aquí, de los españoles, mi querido Lalo.
1: Así es.
0: Y con eso, mi querido Ricardo, pues prácticamente ya nos estamos despidiendo. ¿Algo más por allá?
2: Al pendiente de nuestras redes sociales para que conozcan los detalles finales de la nueva Kia Seltos.
0: Vamos a estar ahí muy pendientes, mi querido Ricardo. Buena suerte en esta cobertura. Buenas noches.
2: Abrazo.
0: Mañana, Lalo.
1: Hasta mañana, gracias.
0: Yo soy Cristian Moreno, gracias a la producción. Por hoy apagamos motores, pero nos vemos mañana en punto de las 4:30 de la tarde. Hasta entonces, y si usted sale a manejar, por favor, las manos en el volante y no en la pantalla del celular. Hasta mañana.
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0: buenas tardes, qué bueno que está con nosotros. Esto es Negocios en Imagen. Mi nombre es Rogelio Varela, a nombre de Darío Celis Estrada, titular de este espacio informativo y que en unos momentos más se incorpora a esta mesa de trabajo. Le doy la más cordial bienvenida. Por supuesto, enviamos un saludo afectuoso a todos los que nos sintonizan en el interior del país para conocer pues los detalles de la jornada financiera, por supuesto, pues ya el análisis de lo que es el paquete económico para 2027, donde pues tiene todavía muchas aristas que tendrán que aclararse en las próximas semanas en el Congreso. Y bueno, con el gusto de siempre comenzamos el programa. Con los mercados, Wall Street concluye con pérdidas este miércoles. Las referencias del mercado estadounidense bajaron debido a que pues continúa la escalada de precios del petróleo, dado el conflicto en Medio Oriente. De hecho, pues el Brent regresa de nueva cuenta arriba de los $100, y eso pues vuelve a generar nerviosismo de qué tanto impacto tendrá esto en la inflación en Estados Unidos y en otros países desarrollados. El promedio industrial Dow Jones baja 0.77%. A su vez, el Nasdaq tecnológico también con ajustes del 0.64%, y el Standard & Poor's retrocede 0.48%. Las bolsas de valores en nuestro país, pues bueno, a tono con lo que ocurre en Estados Unidos, también con números rojos. El IPC de la Bolsa Mexicana de Valores retrocede 0.39%, está en las 64.814 unidades. ¿Qué ocurrió en la casa de enfrente, en la Bolsa Institucional de Valores? Bueno, el FTSE Viva pierde 0.33%, queda este indicador en 1.314 puntos. El peso mexicano, bueno, pues ya sabe que tenemos una supermoneda, no se inmuta ante estos temores en los mercados, muy estable. El tipo de cambio interbancario, de acuerdo a información de Banco de México, queda al cierre de este miércoles en 16.9046 unidades por dólar, comparado contra un cierre previo de 16.9138. Y bueno, pues le decía que los ataques de Irán en Arabia Saudita, a su vez la ofensiva de Estados Unidos contra Irán, pues vuelven a poner nerviosismo en los mercados de commodities. El precio del Brent del Mar del Norte para entrega en noviembre sube 3.4%, está en $101.21. En Estados Unidos, su equivalente, el West Texas Intermediate para entrega en el mes de octubre, sube 3.25% y cotiza en $96.05 el barril. Así es de que pues mercados nerviosos, mercados que también estarán atentos al dato de inflación en Estados Unidos, que se conocerá el viernes y que pues va a ser también un aspecto a seguir en la medida en que pues algunos especialistas aguardan una subida en la tasa de interés en este mismo mes por parte de la Reserva Federal de Estados Unidos. Y bueno, vamos a entrar a los temas del día. Comentar que pues el paquete económico 2027 fue entregado, como usted sabe, ayer al Congreso. El reto para 2027 será para la Secretaría de Hacienda pues avanzar con una consolidación de finanzas públicas que sea sostenible y al mismo tiempo tener los recursos suficientes para apuntalar el crecimiento que pues comienza a tener en algunos sectores, en algunas actividades de la economía. Vamos a platicar con Víctor Gómez Ayala, economista en jefe de Casa de Bolsa Finamex, sobre este tema. Víctor, muy buenas tardes.
1: ¿Qué tal, Rogelio? ¿Cómo estás? Muy buenas tardes. Un gusto estar nuevamente contigo y con tu auditorio.
0: Gracias por acompañarnos, Víctor. Pues, ¿cuáles son tus primeras impresiones? Es un documento muy amplio, el paquete económico 2027, pero ¿qué destacarías de pues los criterios generales de política económica y lo que se ha proyectado para la ley de ingresos?
1: Con mucho gusto, claro que sí. Creo que en los últimos años de este paquete en particular cobra una relevancia específica por la posición que ha adquirido recientemente la calificación soberana de parte de las tres agencias principales a nivel global.
0: Sí.
1: Concretamente estoy hablando de Standard & Poor's, Moody's y Fitch. Y el punto está en que para estas tres calificadoras el valor de la calificación, digamos que está mucho más canalizado a la manera en que se van a comportar el cumplimiento de las metas fiscales.
0: Sí.
1: Y esto pues va a ser determinante para la manera en que Hacienda está comunicando el proceso de consolidación fiscal, es decir, la manera en que se espera que se va a reducir los RFCP.
0: Por supuesto. ¿Qué tan sólidos ves? ¿Qué se puede esperar de pues los estimados que para crecimiento económico y para el déficit el déficit fiscal presentó el día de ayer la Secretaría de Hacienda, Víctor?
1: Fíjate que en ese sentido vemos unas estimaciones de crecimiento económico bastante más realistas, ¿no? Vemos un comportamiento del las expectativas del marco macroeconómico para este año y el siguiente en términos de crecimiento muy en línea con lo que esperan los analistas del sector privado.
0: Sí.
1: También la mayor parte de las estimaciones macroeconómicas relevantes para 2027, por ahí quizás la inflación relativamente baja, pero vamos, el tipo de cambio, el precio del petróleo, la plataforma un poquito más a la baja, pero la de exportación más ajustada a los números actuales. Creo que en general es un paquete con una proyección bastante razonable en la parte macro. Uh-huh. Y por ende con posibilidades importantes de cumplirse, ¿no? Entonces esto pues refleja pues un comportamiento que desde el punto de vista de cumplimiento de las metas fiscales parece más real. En contraste, quizás la preocupación está en que pues la meta de los RFCP, la medida más amplia del déficit para el próximo año, se deteriora un poco hacia un nivel de 3.9 comparado con el 3.5 que habíamos visto en precriterios, y ahí pues la manera en que eso pone en aprietos, vamos a decirlo, la trayectoria de la deuda, sí será un punto importante para darle seguimiento.
2: Pero en general, Víctor, es más realista, mucho más apegado pues a las condiciones del país, a sus carencias, a los requerimientos que tiene, si lo comparamos pues con otros presupuestos de años pasados, ¿no?
1: ¿Qué tal, Darío? Sí, claro, por supuesto que es más realista en ese sentido. Creo que para mí llega más o menos a tiempo. Te diría que pues ya teníamos la tarjeta amarilla donándose naranja en el tema de la calificación y particularmente en el tema del grado de inversión. El hecho de que ahora estemos trasladando el esfuerzo de consolidación fiscal al lado del ingreso, es decir, no solo contrayendo el gasto, sino ahora tratando de incrementar ligeramente los ingresos, sí ayuda a que pues tengamos un incremento en las posibilidades del cumplimiento, ¿no? Y sobre todo en que la probabilidad de tener en riesgo la calificación si este paquete se cumple, desde mi punto de vista, al menos por un año, podría estar más contenida, ¿no? Sin embargo, pues va a depender efectivamente de eso, ¿no? De que estos cambios que hoy se presentan en el marco tributario pues no tengan un impacto en la capacidad productiva de la economía en el próximo año.
0: Claro. La parte que refiere a Pemex, los apoyos significativos que se han tenido en los últimos años, pues van a continuar en 2027, Víctor.
1: Sí, a ver, los programas sociales están en la Constitución, ¿no? Al menos que veamos una reforma constitucional que cambie eso, que modifique eso, pues vamos a tener un elemento de ese, un elemento constante y secular de presión en el gasto del sector público, al que hay que añadir, por supuesto, las pensiones contributivas de la ley del 73, el comportamiento del costo financiero y el gasto que hace la Federación para hacer transferencias de distinta índole a las entidades federativas, ¿no? Entonces, esas presiones de gasto están ahí, y creo que el hecho de que Hacienda reconozca que su espacio para recortar esas necesidades de gasto sin pues dañar la dinámica de inversión está mucho más acotado y en ese sentido es más real.
2: Estos ajustes que se le hicieron al impuesto sobre la renta, que buscan acotar los espacios y combatir la ilusión fiscal, sobre todo de las grandes empresas, ¿cómo lo vieron ustedes desde el punto de vista de la casa de bolsa Finamex?
1: Y mira, yo creo que ahí hay un esfuerzo importante en la manera en que estamos entendiendo el esfuerzo que hace Hacienda, como dices tú, por reducir la erosión sobre
3: del ISR que recientemente a nivel real el análisis que hizo del de la manera en que se ha cambiado esto entre 2016 y 2023 muestra que la mayoría de los sectores productivos del país pagan tasas efectivas por debajo del 10%. Esto quiere decir que nuestra capacidad de grabar y asistencia estaba las tasas monetarias del 30%, cuando en realidad las tasas efectivas son menos de la tercera parte, ¿no? Y eso pues tiene que ver con diferentes comportamientos, mecanismos que hoy en particular las empresas que acumulan nivel de deducción que puede rebasar el 100% de esos un año, y por lo tanto se introdujo un mecanismo de control para evitar que los montos de gasto deducibles pues eliminen por completo la utilidad fiscal sobre que se pueda grabar vía el sistema RETA. Entonces, ahí vamos a ver pues un cambio en esa dinámica.
0: Claro. Víctor, ¿cómo podrían ver las calificadoras, pues, las proyecciones para el déficit fiscal, pues, ampliado? Se espera este año terminar en 4.1% del PIB y el estimado para 2027 es de 3.9%, es decir, bajará muy poquito.
1: Y fíjate que previo a la publicación de criterios, en los precriterios de política económica, Hacienda había mantenido el 4.1 y había comunicado un esfuerzo de 6 décimas hacia 3.5 el próximo año.
0: Sí.
1: Reducen este esfuerzo en aproximadamente 4 décimas del PIB. Creo que en parte es el reconocimiento de un entorno macro más complejo. Las estimaciones de precriterios contemplaban un crecimiento del 2 al 3% para el próximo año. Creo que pues un poco elevadas considerando las expectativas de los analistas, pero también una plataforma de exportación un poco más agresiva, ¿no? Y lo que vemos ahora es un marco más realista, quizás con más probabilidades de cumplirse, y pues ahora el trabajo está en que si es un esfuerzo de 2 décimas del PIB, concentrado al lado del ingreso, que abriría la oportunidad para poder ejecutar los planes de inversión del sector público si se cumple de manera adecuada.
2: Entonces, en términos generales, ¿consideras que es una propuesta pues realista, una propuesta que busca pues conseguir los recursos que el gobierno federal no puede pues obtener por la vía del incremento de más impuestos o de los impuestos ya existentes?
1: Pues mira, es inminente que tengamos que tener el próximo año una discusión sobre la reforma fiscal. Yo creo que tras 12 años de la última reforma fiscal que se dio en 2014, los mecanismos para incrementar la recaudación vía esa reforma se están agotando, si no es que muchos de ellos ya están bastante desactualizados y en ese sentido, pues es algo que no nos gusta, ¿no? El hecho de tener que pagar más impuestos. Pero creo que es una discusión que tiene que venir hacia adelante para el país. Y lo que está haciendo Hacienda concretamente es presentar un paquete que le permite ganar algo de tiempo.
2: Víctor Gómez Ayala, economista en jefe de la Casa de Bolsa Finamex. Muchísimas gracias por tomarnos la llamada.
1: Gracias a ti, Darío. Rogelio, un gusto saludarlos. Excelente tarde.
2: Igualmente. Vamos a hacer una pausa y regresamos.

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1: El gobierno federal pretende una meta recaudatoria de 9.2 billones de pesos a través de mayor control fiscal y combate a las operaciones simuladas, pero también en estímulos fiscales como la ampliación del régimen simplificado de confianza, el RESICO, para las empresas y un esquema ágil para el pago del ISR con tasas reducidas. Vamos a platicar con Octavio de la Torre, el presidente de la Concanaco Servitur, la Confederación de Cámaras Nacionales de Comercio, Servicios y Turismo, al respecto. ¿Cómo estás, Octavio? Buenas tardes.
2: Muy bien, Darío. Buenas tardes. ¿Cómo estás?
1: También te saluda Rogelio Varela. Muy bien, gracias.
2: ¿Qué onda, Rogelio? ¿Cómo
3: Saludos,
2: estás? Buenas
3: Octavio.
2: Tardes.
1: ¿Cómo viste el paquete económico presentado que se va, pues, discutir, ya se está discutiendo en el Congreso, sobre todo en lo concerniente a estos estímulos que se dan a los pequeños y medianos, pero sobre todo a los microempresarios?
2: Fíjate que recogí una demanda muy importante de los negocios familiares en cuanto a esa ampliación y que hagan más accesible el RESICO. En noviembre del año pasado, que estuvimos con la presidenta de México, la doctora Claudia Sheinbaum, abordábamos varias propuestas, ejes de trabajo. Uno de ellos tenía que ver con un régimen simplificado de confianza que tuviera mayor fortaleza, pero había otros, ¿no? El que ya hemos abordado contigo, Darío, Rogelio, como el combate a la extorsión, la sobreregulación. Hay varios más que se van a estar seguramente comentando en cuanto a seguridad social, financiamiento e incluso esta ley de economía digital, que también era parte de las solicitudes que hacíamos como por parte de los negocios familiares. Y hoy vemos reflejado en este paquete económico 2027, pues que se incrementan los límites de ingresos para las personas físicas, para las personas morales, que se da un mecanismo en el cual hay una modalidad simplificada para el IVA. Obviamente esa modalidad es totalmente optativa, de un IVA del 7%, pero también un avance muy importante en términos de simplificación administrativa para el cumplimiento, o sea, menores reportes, menores avisas. Y pues la realidad es que, Darío y Rogelio, el propósito que buscábamos con esta medida era un avance en cuanto a generar mecanismos para que el informal pudiera subirse a la plataforma de la formalidad, pero también para que los formales que hoy en día están en este régimen pues tuvieran mayores beneficios, es decir, que tengamos más empresas que puedan vender más, contratar más, tener mayor financiamiento para abrir otras sucursales, que la complejidad fiscal no sea desproporcionada, que no castigue al que cumple, ¿no?, sino que se ayude a que al que cumple pueda crecer. Entonces, vemos que en estas medidas que toma el equipo de la doctora, pues se están retomando varias de las propuestas que hicimos como organización, que se estuvieron trabajando durante todos estos meses, ¿eh? Y no hay en este espacio, pues, agradecerle al secretario de Hacienda, al jefe del SAT, a Edgar Amador, a Antonio Martínez, y por supuesto a todos los demás integrantes, porque también está Pepe Merino, que está con él, estamos viendo otros temas, pero también está Zoe Robledo, Marat Bolaños, bueno, Jesús Ramírez, Financiera del Bienestar con Rocío Mejía. O sea, todos han venido aportando desde la perspectiva de los negocios de base, mejoras que vas ir viendo, que se van comentando. ¿Qué sucede, Darío y Rogelio, que ustedes son muy buenos para comunicar? Que son medidas que se han requerido para fortalecer al negocio familiar, pero están como aisladas, las vamos a empaquetar y las vamos a poner en un solo producto para que se identifique, como que todas estas medidas pues lo que pretenden es fortalecer a la base y al motor económico del país. Y es bastante importante la medida que se está tomando actualmente.
3: Claro. Octavio, con esta ampliación del RESICO para personas físicas de 3.5 a 5 millones de pesos, ¿tú ves un alivio para los pequeños negocios y al mismo tiempo ves que más empresas podrán sumarse a este régimen simplificado de confianza?
2: Sí, hay 6.1 millones de empresas que estarían debajo el esquema MIPYME, que es negocio familiar, micro y pequeño, Y ese, de ese 6.1, fíjate que nada más el 33% son formales, el resto están en la informalidad, en cuanto a negocios y establecimientos. Entonces, el universo de lo que se puede llegar a lograr que se registre en este régimen, pues es más de 4 millones de negocios, de unidades económicas. Vemos nosotros que es posible que se logre ese objetivo, pero está acompañado de más medidas. Lo que pasa es que está en específico, está en el paquete económico, pero es donde, por ejemplo, la seguridad, el financiamiento, la sobreregulación, que también son medidas que se están impulsando con el equipo de la doctora, pues se van a empezar a empaquetar en un solo programa con la intención de que se conozcan que todas en sí forman parte de un gran programa que está impulsando el gobierno federal a través de y con Canaco para beneficiar este sector. Entonces sí vemos que es posible, pero también para los que ya están en el régimen, Rogelio, o sea, también es un se está dando un beneficio a los que ya se encuentran dentro del propio sistema actualmente, para que les sea mucho más sencillo cumplir, y no nada más son los márgenes en cuanto a lo que se incrementa, también tienen otros beneficios que se van a dar a través de reglas en términos de simplificación administrativa, y para personas morales, pues el beneficio también es amplio. O sea, ¿qué se busca? Que no por crecer y facturar más, pues te cueste más trabajo tributar, ¿no? Entonces, al aumentar los márgenes, pues le permites a esos negocios seguir creciendo. Y son la mayoría de los negocios del país, claro. Darío y Rogelio, pues ustedes tienen los datos, o sea, es la realidad de México.
1: ¿Cómo pueden engancharse los pequeños y sobre todo los microempresarios en estas facilidades, en estos incentivos que está ofreciendo la Secretaría de Hacienda para pues hacer más llevadero el pago de sus impuestos?
2: Nosotros vamos a ayudar a través de la red de cámaras de comercio, porque esta fue una petición de los afiliados a las cámaras, para apoyar para que puedan integrarse al sistema, para que se puedan subir, para que se puedan registrar y para que puedan cumplir. Se establecieron mecanismos en los cuales no se requiriera estar permanentemente presentando declaraciones y esquemas de tributación que fueran mucho más sencillas. Incluso el propio RECICO ya tiene relación hasta con el comercio electrónico. Entonces, ahí me parece que el que seamos corresponsables, en la medida de que nosotros mismos desde la formalidad compartamos estas prácticas y ayudemos a los que están en la informalidad, en esa trampa, a superarla, va a ser fundamental. Y también, pues, integrarlos en toda la cadena. O sea, insisto, es una medida más de algunas que se van a propiciar. Porque también aquí el MIPYME, el negocio familiar que está en las comunidades, estamos buscando que se encadene en las cadenas globales, en las cadenas de valor, o sea, que también existan mecanismos que hagan posible que esos negocios, al momento de integrarse a la economía formal, pues también puedan gozar de la participación de algunas compras públicas, obviamente de encadenarse a empresas tractoras, eso está viendo con AFIN, por ejemplo, para que también puedan tener acceso, para que se puedan capacitar, certificar. O sea, la medida va más allá, pero para que pudiera suceder, es necesario que tengan un entramado en términos fiscales que les dé garantías de que van a poder cumplir, de que no van a ser castigados, porque también aquí se establece que hay ciertas condiciones para los que dejan de cumplir, que puedan recuperarse. Que obviamente que los umbrales sean claros. O sea, es una relación nueva del negocio familiar con el Servicio de Administración Tributaria, ¿no? Entonces ahí hay que entenderlo, yo lo resumiría en una política de desarrollo empresarial de negocio familiar, no solamente en un mecanismo de recaudación, O sea, esto va más allá de un mecanismo de recaudación. Es un régimen sencillo que te puede ayudar a reducir tu costo de cumplir, a que te incorpores a la formalidad, a que generes un historial fiscal y financiero, a que tengas una facilitación en acceso a crédito, a que puedas entrar a las cadenas de proveeduría, a que puedas vender a los gobiernos y a las empresas, que tengas herramientas digitales, que generes empleo formal y sobre todo que tengas mayor certeza para invertir y crecer. Y se reconoce al inversionista también. Por eso se habla en las políticas y lo que presenta el secretario de Hacienda habla del mercado interno. Es muy claro que está hablando de nosotros, de los comercios, del servicio y del turismo que está dentro de, pues que somos los que generamos la economía mayormente en este país, ¿no? Entonces, forma parte de un todo.
3: Claro. Okay. ¿Y esto en qué medida también va a poderse complementar con estos cambios a la ley para impulsar los pagos electrónicos?
2: Fíjate que hemos conversado, ustedes lo retomaron, hoy de hecho publiqué varias columnas respecto a ver cómo podemos hacer accesible el uso de pago con tarjeta y terminal punto de venta, y cómo podemos implementar los demás mecanismos que existen como CoDi, Dimo, Spey, sí. Porque sí hay una condición en el negocio de venta al por menor, que sus márgenes son efectivamente menores. Entonces, la ley de economía digital, que está dentro de la propia discusión, ya establece mecanismos para que se pueda hacer mucho más competitivo en esa materia en nuestro país. O sea, los márgenes que se tienen actualmente en términos de comisiones son interesantes. Hay un análisis que hacemos como organización en comparación con otros países, y pues lo que se busca es una mesa técnica, pero ya hay una ley que nos puede propiciar el que la digitalización, que requiere muchos más elementos, no nada más las comisiones, sí, sea posible para los negocios que están en la base.
1: Octavio de la Torre, presidente de la Confederación de Cámaras Nacionales de Comercio, Servicios y Turismo con Canaco Servitil, como siempre, muchas gracias por tomarnos la llamada.
2: Al contrario, Darío y Rogelio, que tengan una excelente tarde, y nos vamos para Sonora, amigos. Mañana Sonora a firmar la ruta del pacto contra la extorsión. Desde allá estaremos. Que tengan bonito día.
1: Igualmente, y mucha suerte allá en Sonora. La propuesta del paquete económico 2027 plantea un giro en la política de gasto energético del gobierno federal, con recortes para la Secretaría de Energía y la Comisión Federal de Electricidad, mientras que Pemex tendría una reducción marginal en términos reales. De acuerdo con lo que se entregó ayer, el presupuesto de la Secretaría de Energía se reduciría 69% en términos reales. Para la CFE, el proyecto de presupuesto también plantea una reducción. La reducción es de 8.5% en su presupuesto en términos reales. En el caso de Pemex, el ajuste es considerablemente menor. La petrolera tendría un recorte de 1.3% en términos reales.
3: Y también, pues, el otro tema que se contempla en el paquete económico, pues, es una serie de candados a las deducciones que realizan las empresas. Se habla de abusos por parte de algunos contribuyentes en este sentido, y el paquete fiscal contempla pues reducciones, ajustes en lo que podemos deducir, sobre todo estamos hablando de las empresas, y esto tendrá un impacto inmediato, se espera, en la recaudación del impuesto sobre la renta, Darío.
1: Vamos a hacer una pausa y regresamos. Pues

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2: El proyecto del presupuesto de egresos de la Federación proyecta para San Luis Potosí una asignación directa de 3.995.7 millones de pesos. El gobernador Ricardo Gallardo Cardona respaldó los foros y espacios de diálogo que se han realizado para discutir temas relacionados con la libertad de expresión. La presidenta Claudia Sheinbaum anunció que su gobierno enviará al Congreso una iniciativa de Ley de Economía Digital, cuyo objetivo es reducir de manera gradual el uso de dinero en efectivo.
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5: El aeropuerto internacional de Cancún cerró en agosto con una caída de 15% en el tráfico internacional, al pasar de 1.402.782 pasajeros en agosto de 2024 a 1.192.427 en el mismo mes de este año.